0: Valdomar, ahí está Valdomar, nuevamente con Restrepo, va a presionar Erwin Saavedra, juega Restrepo hacia atrás para que aparezca el guardameta Pedro Galindo. Va saliendo Galindo nuevamente con Restrepo. Otra vez la pelota descansa en los pies de Galindo. La pelota es el medio para Diego Josué Hoyos. Ahora más adelante para Azogue. Quita la pelota. Muy bien, Leonel Justiniano. Ahora para Saavedra. Se animó al remate de media distancia. Erwin. La pelota pasó por encima del pórtico que defiende el guardameta. Pedro Galindo. Salida desde la puerta que le favorece al patalado.
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0: Sale con la pelota Carlos Emilio. Ahí está Lampe, juega hacia el medio para Justiniano. Justi juega hacia atrás para Fernando Mena. Mena hace rebotar la pelota en Pedro Azogue. Lateral que le favorece a Bolívar. Lateral que lo va a ejecutar Luis Fernando El Choco Paz. Que antes de que asuma la dirección técnica Soria, era relegado al banco de suplentes. Y nosotros lo decíamos, debería jugar como lateral por la derecha. Y así lo entendió el profesor Soria haciendo dupla con Arana. Gran cambio de orientación para que corra el patito. Va el patito, el pase en profundidad, pero aparece primero Restrepo. Restrepo juega con Valdomar. Valdomar para que salga el jugador Arce. Falta por detrás de Erwin Baca. Tiro libre que le favorece al cuadro de Nacional Potosí. Contame algo desde la tribuna, Kenny.
3: Perfecto, Sergio, tenemos un jugador que se tuvo que paralizar el juego. Es Azogue el que cae en cancha, me parece que sí, ya se va a reponer el juego, pero fue bastante fuerte Leonel Justiniano. Ojo con Justiniano, creo que anda bastante, no sé, fuerte a todas las jugadas y siento que puede sacarse una tarjeta amarilla y obviamente eso es perjudicial, ¿no?
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0: Gracias, Kenny. Va saliendo con la pelota Pedro Galindo. Galindo en corto para Restrepo. Ya hubo un amonestado en Bolívar. Más adelante ya me estará contando Dylan Lameles. Sale jugando Valdomar para Restrepo. Va, presiona aquí Terwin Saavedra. Pero primero se anticipa el guardameta Pedro Galindo. Salida que le favorece a Rancho Guitarra. Ahora sí, Dylan, te escucho.
4: Exactamente, Sergio, amonestado por el número 6, Erwin Baca en la transición.
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0: Muchas gracias, Dylan. Amonestado Erwin Baca en filas de Bolívar. Cuando ya transcurren 5 minutos en este primer tiempo. 0-0 Bolívar Nacional Potosí. Agarra la pelota el guardameta Pedro Galindo. Galindo juega hacia la izquierda con Andrés Torrico. De primera, simplificando el juego, buscando al pelado Villalba. Va corriendo ahora Fernando Mena. Se hace con el balón, juega hacia atrás para Lampe. Lampe en corto, se equivocó en la salida. Aparece el jugador Villalba, le va a pegar Villalba. Rebota en Sagredo. Nuevamente la pelota para Solís. Le pegó alto. Alto ese remate del jugador de Nacional Potosí, pero trata de ligar con mucha verticalidad el equipo de Márquez, Andrea.
5: Sí, de igual manera se está parando bien el Rancho Guitarra. Había empezado bien Bolívar tratando de tomar la iniciativa, pero Nacional Potosí ya va subiendo de a poco sus líneas y trata de llegar con remates largos en la portería del AMP.
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0: Sale con la pelota el cuadro de Nacional Potosí, con la pelota Solís. Solís hacia el medio para que aparezca Johan Arce. Arce con el balón, juega en corto para Ceballos. Ceballos se equivoca, ya recupera Erwin Saavedra, movedizo el orureño. va saliendo ahora con el jugador Sagredo. Sagredo para Ervin Vaca. Ervin nuevamente para Sagredo. Ya por la izquierda está pidiendo el jugador Erwin Saavedra. Juega hacia la derecha con Mena, de primera para Sagredo. Y Sagredo hacia atrás con Carlos Emilio Lampe. Va Lampe, trata de presionar Villalba, saca en corto para que aparezca el jugador Robson. Y Robson, la habilitación para el patito, primero la cabeza de Restrepo, ya recupera Saavedra, se va Erwin Saavedra, sigue Saavedra con la posesión del esférico, va a jugar hacia el costado derecho, ahí aparece el Choco Paz, va a dar el pase en profundidad para que vaya corriendo por esa zona John García. Va John, hace la diagonal, juega con el patito, de primera la habilitación para Dorni. Perfecto, le quedó a Dorni, está el primero, Galindo. Galindo se hizo grande en la puerta de Nacional. Qué mal que definió Dorni al cuerpo. Tiro de esquina que le favorece a Bolívar.
6: Tiro de esquina.
0: Primer lanzamiento desde la esquina que le favorece a Bolívar. Jugó rápido en corto, pero le dice que espere el árbitro López. Está conversando con Pedro Azogue. Ahora sí le autoriza al Patito Rodríguez para que pueda ejecutar este lanzamiento desde la esquina, dando la espalda a la recta de preferencia. Se alista el Patito, manda el centro corto, golpe de cabeza de Restrepo. Ya se hace con el balón el jugador Ervin Vaca, juega hacia atrás para Paz. Paz abre hacia la banda donde está Saavedra, la habilitación al espacio para Sagredo. Ahí está Sagredo, manda el centro, tres dedos, no llega ni Dorni ni tampoco Mena. Saque de puerta que le favorece al Rancho Guitarra y está revisando algo en el VAR. El señor López, lo tuvo Dorni Romero, Andrea.
5: Gran oportunidad que se pierde el dominicano, no supo acomodar muy bien el balón, mala definición de Dorni, que podíamos estar ya cantando el primer tanto, ¿no? Estuvo atento Galindo para, bueno, atajar ese balón que no fue bien ejecutado por el dominicano. Y en una segunda oportunidad, Fernando Mena, que se aproximaba bien, estaba solo prácticamente al ser la portería de Nacional Potosí, pero bueno, tiene que conseguir Bolívar tratar de anotar los goles en esa primera parte para, bueno, tratar de estar más tranquilo en el primer tiempo.
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0: Muchas gracias, lo dijo Andrea Gutiérrez aquí en FM Bolívar. Va saliendo la Academia Boliviana por medio de Fernando Mena, el hombre de 17 años que juega con Justi. Justi para Robson, control orientado de Robson para jugar con John García como extremo por la derecha. Por la espalda ya le corrió López. El Choco Paz, ahí está el Choco, manda el centro. Ahora sí Dorni, tampoco llega Dorni. Va saliendo el cuadro de Nacional Potosí por medio del jugador Johan Arce. Juega hacia atrás para Valdomar, nuevamente para Arce, pisa la pelotita Arce, va a presionar el hombre de Bolívar, Erwin Saavedra, ya despeja Valdomar, golpe de cabeza de José Sagredo, ya recupera Nacional por medio de Pedro Azogue. Ahí está Azogue, pisa la pelotita, juega para Ceballos, nuevamente para Azogue, Azogue para Ceballos, Ceballos hacia atrás para Valdomar, nuevamente la pelota para Ceballos, va a Ceballos, deja pasar Pedro Azogue, pero primero llega Ervin Vaca. Va saliendo con Carlos Emilio Lampe. Controlemos el tiempo. Tiempo y marcador del partido.
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0: 10 minutos en esta primera mitad. 0 para Bolívar, 0 para el cuadro de Nacional Potosí. Se aproxima el Patito, hace la diagonal el Patito por la derecha. Está solo John García, lo vio el Patito. Juega John, le pegó. ¡Oh, Galindo! Galindo nuevamente, posteriormente va rechazando Diego Josué Hoyos, pero ese remate de John García fue atajado nuevamente por Galindo. Agarra la pelota Erwin Saavedra, Saavedra con Custi, nuevamente para Saavedra. Está Erwin Saavedra, muy parado los jugadores de Bolívar. Tienen que moverse también para poder recuperar y llegar hacia el frente del ataque. Va saliendo Paz, juega hacia el costado donde está Robson, habilitación al espacio para Dorni, Dorni de primera para John, se va John García, va a mandar el centro, va a hacer la diagonal o va a correr, hace el centro, juega con Robson, le pegó Robson, quiso habilitar al Patito, saque de meta que le favorece al Nacional.
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0: Va a haber salida para el cuadro de Nacional Potosí. Agarra ese balón el guardameta Pedro Galindo. Juega en corto para Restrepo. Edison Restrepo nuevamente con Galindo. Y Galindo juega con Luis Eduardo de Miquel. Va saliendo de Miquel. Juega hacia adelante buscando al jugador Solís. Va Solís, gira sobre su propio eje. Lo saca a dos jugadores del camino. Uno le comete falta. Tiro libre indirecto que le favorece al cuadro de Nacional. Movió en corto Arce. La pelota le favorece ahora a Andrés Torrico. Y Torrico juega para Hoyos. Hoyos manda la pelota profunda para que corra Solís. Va Solís frente a frente con Luis Paz. Le saca la pelota Paz, pero hay saque de lateral que le favorece al cuadro de Nacional Potosí. Se va acercando con mucha tranquilidad el jugador Andrés Torrico, lateral ofensivo que tiene el cuadro dirigido por el profesor Márquez. Juega con Solís. Solís agarra la pelota, hace rebotar en el hombre de Bolívar, John García. Y se va a venir el tiro de esquina. Córner que le favorece al cuadro Rancho Guitarra.
6: Tiro de esquina.
0: Primer tiro de esquina que le favorece al cuadro Patalado. El segundo del partido. Se va a aproximar el jugador Luis Ceballos. Él va a ejecutar este lanzamiento en corto. Lo tiene Andrés Torrico. Ya en el área los más espigados. Perfil diestro para el jugador Ceballos. Cerca para presionar está John García. Autoriza el árbitro López. Manda el centro. Golpe de cabeza de Villalba. Gol. Gol del cuadro de Nacional Potosí. 14 minutos de juego. Una acción a balón parado. Centro de Ceballos. Golpe de cabeza. Se les anticipó a todo el mundo. El delantero Oscar Villalba, ex Independiente de Sucre. Cabezazo. Choca el palo y adentro. No pudo hacer nada Carlos Emilio Lampe. Bolívar mira desde abajo el resultado en estos 14 minutos de juego, Andrea.
5: Y bueno, lamentablemente Bolívar está cayendo ya por la mínima diferencia. Esa acción a balón parado que realizaban, ese tiro de esquina que realizaba el jugador Ceballos. Ahí no había, me parece, la presión de los jugadores de Bolívar para tratar de despejar ese balón. Se quedaron prácticamente quietos en área chica de la academia. Y ahí aprovechó muy bien Oscar Villalba para anotar el primer tanto para el Rancho Guitarra. Bien, Bolívar tiene que reaccionar. No puede ser que el primer tiro de esquina que haya tenido Nacional Potosí te anote un tanto en contra, ¿no? Bolívar estaba teniendo mejor llegada, pero le faltó la eficacia. Así que tiene que reaccionar, acomodarse nuevamente para remontar el partido.
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0: Gracias, Andrea. Me voy con Kenny San Ginés. Como recibieron ese tanto los del banco de suplentes del cuadro Patalado. Y seguido me voy con Dylan para ver la reacción del vestuario académico.
3: No, Sergio, creo que ni ellos esperaban ese tanto, pero cuando ya se dan cuenta que la pelota cruzó la línea y estaba en el fondo de la red, felicidad total, se abrazaban entre todos. Y obviamente creo que era para meditarlo. Él decía que estaba en la línea, que fue a abrazar a todos los compañeros. Y se nota que cayó muy bien ese gol de Nacional Potosí.
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4: Por el lado de Bolívar, Sergio, lo vemos ahí con los tantos cruzados a Vladimir Soria, un tanto serio, pensando tal vez qué es lo que puede cambiar en su plantel, que defensivamente no pudo defender ese balón ante el error también de Carlos Emilio Lampe, hay que decirlo, que se queda muy estático. Ya vemos varios partidos de Lampe que no se lanza ni siquiera para buscar el balón, ¿no? Entonces, mucha imprecisión en Bolívar y realmente se nota que el equipo

0: Dorni, ante de Miquel, juega hacia atrás para el Choco Paz, ahora al medio para Robson, pégale Robson si le gusta, juega hacia la banda donde va corriendo el Patito, se va el Patito Rodríguez de Chuteras Naranjas, manda el centro, está John García, qué mal cabezazo de John García, no supo acomodar el cuerpo y menos la cabeza para poder golpear ese balón, saque de meta que le favorece al cuadro, pata al lado, en 18 minutos de juego, Bolívar 0, Nacional Potosí 1.
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0: Sale jugando nuevamente Nacional por medio de Ceballos. Le pegó alto. Alto más bien que le pegó Ceballos, pero nuevamente causa zozobra la última línea de Bolívar. Saque de meta que le favorece a la Academia. Ya sale Ronald Arana. Y Arana es el que más habla desde la casamata antes que Vladimir Soria. Sale con la pelota el Choco Paz. Va Luis Fernando Paz. Ahora hace la diagonal. Pierde la pelota Paz. Recupera. Se pasa por medio de tres jugadores, ahora para Robson, Robson al espacio, cierra esa línea de pase el jugador Andrés Torrico, ahora jugando al medio con Arce, Arce para Hoyos, Hoyos para que aparezca Valdomar, va Oscar Valdomar, nuevamente la pelota para Pedrito Azogue, ahí está Azogue con Valdomar, Valdomar nuevamente para Azogue, va primero a golpear la pelota y sacarla afuera, Ervin Baca, lateral que le favorece a Nacional Potosí. Dylan, te pregunto, ¿se sabe algo ya de un nuevo estratega para Bolívar o se va a quedar Vladi Soria hasta fin de mes?
3: Yo creo que todavía está en tema de negociaciones, Sergio, el tema del nuevo director técnico de Bolívar. Por ahí se hablaba de Restrepo y la información que teníamos como jefe de Bolívar es que sí podía darse la llegada de Restrepo y que ya estaba en la etapa final de negociación, pero al parecer hubo otro equipo interesado en Colombia por el DT argentino, así que Bolívar nuevamente tiene que ver la negociación con este técnico o también con otros que seguramente él tiene en carpeta. Así que yo te digo que todavía hay que ser pacientes. No sé si llega el director técnico para el partido con Fluminense o tal vez terminar el mes de mayo con Vladimir Soria y de ahí en adelante, pues en el receso del Mundial, que venga el nuevo director técnico.
0: Somos lo mejor. Y te consulto, ¿Restrepo es propuesto por el Citigroup?
3: Todo es propuesto por el Citigroup porque el tema del extranjero, sabemos que siempre necesita un director técnico extranjero, que es lo que dice y promueve el Citigroup. Entonces no ha habido opciones por Mauricio Soria o Valdivieso, que por ahí se sondeaban supuestamente, así que siempre sí o sí es un director técnico extranjero el que tendría que venir según el Citigroup, ¿no?
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0: Muchas gracias, Dylan. Esperemos que el técnico sea el idóneo para Bolívar. Que tenga esa mística de juego académico, esa ideología de juego. Ya sea propuesto por el Citigroup, me imagino en combinación con el gerente deportivo, también colombiano, para el beneficio y el bienestar del equipo. Vamos a ver las novedades seguramente ya en las próximas horas. Pierde la pelota el jugador Patricio Julián Rodríguez. Apareció Ceballos para Villalba. Villalba para Arce. Arce para que salga Valdomar. Valdomar nuevamente juega con Arce. Otra vez la pelota para Valdomar. Se va Valdomar. Ahora juega hacia atrás para Luis Eduardo de Miquel. Va saliendo hacia la izquierda con Andrés Torrico. Torrico juega más adelante para Solís, retrocede con Restrepo, ahora Restrepo va a jugar con Valdomar o va a jugar hacia el medio con Diego Josué Hoyos, la pelota va con el segundo, ahí está Hoyos, nuevamente para Restrepo, no ve la pelota Bolívar, tiene que presionar la Academia para poder hacerse con el balón y obviamente ir al frente del ataque, va saliendo Restrepo, Restrepo para De Miquel, De Miquel con mucha tranquilidad porque nadie lo marca. Juega hacia atrás para Pedro Galindo. Galindo ahora va jugando nuevamente con Luis Eduardo de Miquel. de Miquel, avanza y juega con Solís, ahí está el espacio, lo deja mal parado a Sagredo, ahora Villalba le pegó.

0: Villalba, podía ser el segundo. Podía ser el segundo de Nacional Potosí. Por ahí, si jugaba a la derecha, estaba solo el jugador Ceballos. Se pierde una oportunidad clara el cuadro de Nacional Potosí, Andrea.
1: Totalmente cerca de anotar el segundo tanto el Rancho Guitarra, porque no hay marca, no hay cobertura, Sergio, de los defensores de Bolívar. Dejan avanzar demasiado, incluso en el medio campo. La contención que tendría que incomodar a los jugadores de Nacional Potosí no aparecen, y estaba cerca, prácticamente solo frente a la portería del AMPE, y si hubiera tenido mayor definición, ya hubiéramos estado hablando del segundo gol en contra.
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0: Gracias, Andrea. Falta en el medio campo. Tiro libre que le favorece a la Rancho Guitarra. Se va alistando el jugador Pedro Azogue. Tiro libre frontal a unos 40, 45 metros desde la portería custodiada por Carlos Emilio Lampe. Pero asimismo se van hacia el frente del ataque para conseguir al menos otra oportunidad de gol. Se aproxima Ceballos, manda el centro al área, golpe de cabeza de Villalba. ¡Travesaño! El travesaño le dice que no a Oscar Villalba, que se le anticipó a Carlos Emilio Lampe. Qué mal que está jugando Bolívar en este primer tercio del partido. Va saliendo ahora el Patito Rodríguez. Necesita reaccionar la Academia. Para ello hay que alentar desde las tribunas. Hay que sacar a flote el aliento para que el equipo pueda reaccionar. Va saliendo Fernando Mena. Mena para el Choco Paz. Nuevamente la pelota para Mena. Mena otra vez con Paz, ahí está Paz, juega con Mena, va corriendo Mena, salió bien de la marca del jugador Ceballos, manda la habilitación para Dorni, un poco adelantado aparece el guardameta Pedro Galindo. Vámonos a controlar el tiempo, tiempo, tiempo, tiempo y marcador del partido.
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0: 25 minutos en este primer tiempo, 0 para Bolívar, 1 para Nacional Potosí.
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0: Va a haber atención médica porque hubo choque de dos jugadores. ¿De quiénes se trata? Le pregunta a quién, dicen quién es.
6: Lo veo a Leonel Justiniano muy sentido. Y si no me equivoco, se trata de Hoyos también. Fueron al choque, Sergio, en este momento. Es Azogue, no es Hoyos. Hoyos está acá y tomando agua y tratándose, pero Leonel Justiniano creo que enciende las alertas de Bolívar porque se está tomando la parte del tobillo. El tobillo derecho, al parecer, Sergio, y vemos que está demasiado sentido. Ya también se enciende el carrito camillero para poder sacar a los jugadores. Pero Leonel Justiniano, a ver, como variante tampoco te queda, ¿no? Tal vez un chaval cejas que ingresa al campo de juego. No sé si sea lo ideal sacarlo en este partido, porque igual no tienes otro hombre en contención que tenga la misma labor. Están bastante sentidos ambos, y ya se repone, en este caso, Azogue. Es el que se sienta, pero Leonel Justiniano está sentido, no puede pararse, Sergio. En la banca de Bolívar tampoco veo movimiento. Soria no se mueve. Ahí está también Arana, me imagino, ya viendo cuál puede ser la variante inmediata para que ingrese el jugador. Yo creo que los galenos, en este caso el cuerpo médico de Bolívar, está haciendo la labor específica para ver si Leonel Justiniano va a estar en óptimas condiciones para continuar en el encuentro, pero es el más sentido de ambos en el choque, Sergio.
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0: Gracias, Kenny. Todavía está siendo atendido el jugador de Bolívar. Muchas complicaciones para el joven Fernando Mena, que ya se recupera. en el anterior partido. Me gustó el rendimiento que tuvo Fernando Mena en el Tawiche Aguilera, imponiéndose a jugadores más veteranos del cuadro de Blooming, y ahora está saliendo con alguna dificultad, pero poco a poco va a ganar más minutos y puede ser uno de los jugadores importantes en la saga central de Bolívar y obviamente también en la selección boliviana. Se retira también del campo de juego Pedro Azogue, también adolorido el jugador cruceño que defiende los colores de Nacional Potosí, que estuvo en Bolívar el año 2019, que lastimosamente pasó más lesionado que en los campos de juego. Se reanuda el fútbol aquí en Miraflores, va saliendo el cuadro de Nacional, una pelota larga para que corra Solís, ya despeja Sagredo, complemente ese despeje el Choco Paz, recupera en la zona medular del campo de juego el Patito Rodríguez, hace la bicicleta el Patito, lo golpea Ceballos, continúa el Pato con la pelota, sigue el Patito por la derecha, lo habilita John García. Bayón manda el centro, rebota en la pierna derecha de Andrés Torrico, nuevo tiro de esquina, córner que le favorece a Bolívar.
4: Tiro de esquina.
0: Segundo tiro de esquina que le favorece a Bolívar, el tercero del encuentro. Se va alistando Robson Mateus Tomé. Ahí está el jugador de Bolívar que viste la camiseta 14, manda el centro al punto penal, golpe de cabeza del jugador Valdomar, ya recuperó Saavedra, juega hacia atrás para Paz, nuevamente para Saavedra, ahora juega con Robson, Robson para Justi, va a mandar el centro Justiniano, el toque atrás, control y remate, John, rebota en De Miquel, nuevamente recupera el Patito, le va a pegar el Patito, se abre camino el Patito en T2, manda el toque hacia la derecha para Justiniano, ahora para Robson, Robson, habilitación al espacio, golpe de cabeza de Sagredo al medio, apareció Galindo, Galindo se hace con la pelota, en 29 minutos de juego, otra vez trató de llegar Bolívar, pero el guardameta Pedro Galindo le niega el empate académico, ya retornaron al campo de juego, tanto Pedro Azogue como también Fernando Mena, controlemos el tiempo. Tiempo, tiempo, tiempo y marcador del partido.
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0: 30 minutos en este primer tiempo. 0 para Bolívar, 1 para Nacional. Se viene Solís, sigue Solís con la pelota, hace la diagonal, le pegó afuera, saque de meta para Bolívar.
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0: Manda la pelota en profundidad Justiniano. No pudo llegar Dorni Romero con una de bowling. Va saliendo el guardameta Pedro Galindo en corto para que salga ahora el jugador Arce. Arce agarra el balón y juega hacia el medio para Hoyos. Hoyos nuevamente para Arce. Arce juega con Ceballos. Movedisto, el jugador de la camiseta 24. Juega hacia el medio para Villalba. Va hasta esa zona y le comete falta Fernando Mena. Tiro libre en mitad de la cancha que le favorece al cuadro patalado.
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0: Va saliendo con la pelota Paz. Otro bochazo largo para que corra John García. Despeja De Miquel, pero rebota en John. Va corriendo John. Se impone la presencia del jugador De Miquel. Golpe de cabeza ahora de Mena. Complementa el jugador Saavedra. Ahora Robson. Robson para Justiniano. Justiniano abre por la banda izquierda donde se viene el Patito Rodríguez. Va a hacer la diagonal o va a ganar en el círculo. Puede mandar la pelota al área. Ahí está el Patito, pisa el balón y habilita el medio donde va Ervin Vaca, se va al cuerpo, pero no había falta, no había penal, no había nada, se cayó Ervin Vaca, va saliendo el jugador García, gana un lateral el cuadro de Nacional Potosí, quiso buscar la falta el jugador Ervin Vaca, no cobró nada el árbitro, el señor López, lateral que le favorece al patalado. Se aproxima Oscar Valdomar. Le dice desde más atrás. Ahora sí, se va a reanudar el fútbol o va a revisar el posible penal. Seguramente le están señalando algo en el VAR al árbitro López. Puede ser penal sobre Erwin Baca. Va con la pelota. Sí, al final, como lo decíamos inicialmente, no había falta. Ya se reanuda con lateral. Va Justiniano, Justiniano para el Patito. Se viene el Patito, juega para Dorni, no llega Dorni. Saca esa pelota el jugador Luis Eduardo de Miquel sin apoyar. Control orientado de Luis Paz. Se va Luis Paz ante la presencia de Solís. Le pincha la pelota a Solís. Lateral que le favorece a Bolívar. Lateral que movió Luis Paz. En corto para Fernando Mena. Mena juega más atrás para que salga Carlos Emilio Lampe. Y Lampe juega en corto con Sagredo. Sagredo nuevamente para Carlos Emilio. 33 minutos de juego. Lampe juega con Justiniano. Ahora hacia el costado izquierdo con Sagredo. Sagredo para Saavedra. Ya le va corriendo por la izquierda Erwin Baca. Empieza a correr Saavedra. Saavedra para Baca. Se viene Baca. Juega hacia el medio para el Patito. No pudo controlar el Patito. Vivo apareció Azogue. Azogue habilita a Ceballos. Se va Ceballos. Ya le corre al espacio el jugador Villalba. Pero primero despeja Erwin Baca. Controla la pelota el Patito. Juega hacia el medio para Justiniano. Puede hacer la diagonal el jugador Saavedra. Justiniano no le entendió y juega con Paz. Paz juega con John García. Tiene campo para poder correr John. Sigue John, va a ingresar al área mayor. Ya juega con Paz, manda el centro. Despeja de Miquel a medias. Le queda John García, juega hacia atrás, pero mal parado, mal posicionado. El jugador Saavedra sale jugando Nacional Potosí. Está partido Bolívar en la mitad de la cancha. Sale jugando el jugador Torrico. Está Andrés Torrico. Se suman más adeptos del cuadro de Nacional. Ahora con Hoyos se equivocaron. Retrocedió Paz. Y Paz va a jugar en largo hacia la izquierda con Erwin Baca. Erwin más adelante para Saavedra. Saavedra para que corra el Patito. Se va a venir el Patito Rodríguez. Va a hacer la diagonal o va a agarrar el carril exterior. Sigue el Patito, se frena y juega hacia el medio con Dorni. Control y pase, pero al final tres lo rodearon y le quitaron a esa pelota. Va saliendo nuevamente Nacional por medio de Ceballos. Ceballos para que salga el jugador Arce. Arce nuevamente con Ceballos. Otra vez Arce de primera. Ceballos hacia el medio, pero primero apareció Robson. Falta, falta del jugador de Nacional. Es amonestado con tarjeta amarilla el jugador de Nacional Potosí. ¿De quién se trata, Kenny?
6: Correcto, Sergio, tenemos a un jugador el cual tuvo que ser amonestado. Lo paró de una manera bastante brusca a Rosa Mateos. Estamos hablando del jugador que viste en la casa K22, Diego Hoyos.
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0: Gracias, Kenny. Diego Josué Hoyos amonestado entonces con tarjeta amarilla en el equipo Rancho Guitarra cuando ya se cumplen 35 minutos en este primer tiempo. 1-0 está ganando Nacional Potosí a Bolívar. Tiro libre para la Academia Boliviana. Perfil diestro para Justi. Se va a venir Justiniano. Va Justi, le pegó Galindo. Galindo y el travesaño le negaron el tanto, pero continúa asediando Bolívar. Se viene John, viene el centro. Golpe de cabeza de Azogue. Podía venir el empate de Leonel Justiniano. Por encima la barrera ese tiro libre que lo rozó Pedro Galindo y el travesaño le niega el tanto al cuadro académico. Y Erwin Baca, cuidado con la roja, cuidado con la roja. No, al final es Sagredo, sí, amonestado Sagredo en Bolívar, Dylan.
9: Exactamente, Sergio, por reclamar, y bien reclamado, te digo, porque tocó el jugador de Nacional, porque sí tenía que ser lateral para Bolívar, pero bueno, se excede Sagredo en el reclamo, amonestado con el número 4 del jugador celeste.
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0: Gracias, Dylan. Amonestados Sagredo y Erwin Baca, entonces los dos que tenemos en Bolívar. Va saliendo Erwin Saavedra, Saavedra para Mena, Mena para Sagredo, Sagredo para el Patito, pero tenía razón José Sagredo porque había rebotado en la cabeza del jugador de Nacional. Va saliendo la Academia por medio del Patito, la pelota le quedó a De Miquel, no quiere problemas, se saca esa pelota de encima, pero va a correr por ahí Ceballos. Se va Ceballos, va a tratar de incursionar en el área el jugador Villalba, todavía no. Va Arce, Arce para Azogue, Azogue abre hacia la izquierda donde está el jugador Maicon Solís. Solís nuevamente para Azogue, otra vez para Torrico, Torrico para Solís, Solís para Azogue. Ahí está Azogue, juega con Solís, Solís para que aparezca Hoyos. Va Diego Josué Hoyos hacia el medio para Arce. Arce pierde la pelota y ya recupera Bolívar por medio de Saavedra. Casi pierde la Academia ese balón. Recupera Mena, Mena para John García. Primero apareció el jugador Azogue. Le comete falta al jugador de Bolívar. Saavedra, tiro libre para la Academia. Movió rápido Justiniano para Robson. Se viene Robson, tiene que aparecer Robson. Y el segundo tiempo, que ingrese Tonino, reemplazando a Saavedra. Se viene Dorni, Dorni para Robson. Robson al espacio para Dorni. Atrás está John. Un taco que no prospera. Y sale jugando el cuadro de Nacional Potosí. Agarra esa pelota Mena. Mena juega con Sagredo. José Sagredo con la pelota. Juega nuevamente con Fernando Mena. De primera habilita a Saavedra. Se va Saavedra. Falta de Azogue, tiro libre que le favorece a Bolívar, tiro libre para la Academia Boliviana, jugó rápido Justiniano, hacia la izquierda donde está Sagredo, Sagredo pisa el balón y juega hacia el medio con Saavedra, Saavedra habilita el costado derecho donde Luis Paz controla el balón y juega hacia atrás para que aparezca John García, ahora nuevamente hacia atrás para Mena, Mena para Sagredo. Sagredo para Mena. Mena con Saavedra. No, Mena con Paz. Mal control de Paz. Pero asimismo recupera la pelota Paz. Juega hacia atrás tras la presión del jugador Solís. Salió Carlos Emilio Lampe. Toda su línea defensiva adelantó líneas en el equipo de Nacional para que aparezcan en posición adelantada los hombres de Bolívar. Ya recupera ese balón Robson, pero le quita a Pedro Azogue. Ahora la habilitación para Villalba. Primero aparece Sagredo. Pincha la pelota el jugador Villalba. Ya recupera el Patito. Se va el Patito. Movedizo el Patito Rodríguez. Hace la diagonal. Juega en corto para Robson. Le pegó Galindo. De rebote lo tiene John García. Manda el centro al segundo palo. Trastabilló y cayó el jugador Patricio Rodríguez. Va saliendo ahora Solís. Solís hacia el medio con Arce. Arce va a jugar con Ceballos, ahí está Ceballos, juega ante la presencia de Erwin Baca, sigue Ceballos para Solís, ya recuperó Sagredo, Sagredo con Saavedra, ahora para Justi, para Dorni, está solo Robson, se viene el empate, Robson, pégale, juega con el Patito, le pegó a colocar gol. ¡Gol! Patito, Patito, Patito, Patito. ¡Gol! ¡De Bolívar! Una buena jugada en conjunto. Parecía que le podía pegar Robson. Hizo la diagonal, enganchó, jugó con Dorni. Nuevamente la habilitación hacia atrás. Y ahí apareció el Patito Rodríguez, que con su pierna derecha mandó la pelota a colocar al segundo palo, donde no pudo llegar Pedro Galindo. Minuto 41. Bolívar igual el marcador aquí en el estadio Hernando Siles. Bolívar 1, Nacional Potosí 1.

0: Bien, Bolívar logra empatar el partido ya en la recta final de la primera parte, jugada colectiva de la Academia, y recuperaba muy bien el balón hacia la derecha, pero bueno, están revisando el gol.
1: Lastimosamente el VAR dice que estaba adelantado Robson. Robson está adelantado en la jugada, el tanto no sube al marcador, molestia en el banco de suplentes de Bolívar y la...
2: Exactamente, Sergio, bueno, el análisis que hacemos, que bueno, se cobra el offside, había mucha alegría en Bolívar, y obviamente sigue tocando la Academia, salió a celebrar el empate, pero obviamente hay que buscar ese tan ansiado empate que necesita la Academia, de la mano de Claudio Sonia, y bueno, adelante, porque estaba mejorando Bolívar en estos últimos minutos del primer tiempo.
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1: Gracias, Dylan. Sale jugando Bolívar, se equivocó Mena en el pase. Recupera Andrés Torrico, Torrico para Hoyos. Ya se anticipa. Pasa al jugador Solís, pero despeja la pelota Solís. Lateral para Bolívar. Aparece Paz. Va a jugar en corto con el jugador Fernando Mena. Ahí está la pelota para Mena. Mena juega en corto para José Sagredo. Lastimosamente, Nacional Potosí continúa derrotando a Bolívar 1-0. Va saliendo con la pelota Mena. Mena para Justi. Pasó el balón donde no corría Dorni Romero. Y ese balón directamente llega al guardameta Pedro Galindo. Galindo juega hacia la derecha con Valdomar. Valdomar hacia adelante. Golpe de cabeza de Ervin Baca. Ahora va Saavedra. Saavedra, pero había falta del jugador de Nacional Arce. Ya cobró el árbitro. Ya jugó Bolívar por medio de Baca. La pelota le favorece a Sagredo. Sagredo con Mena. Mena con Paz. Ahí va saliendo el Choco Paz. Ese balón ahora de Paz es trasladado hacia la izquierda con Sagredo. Sagredo controla el balón y juega con Ervin Baca. Ervin le da amplitud con el Patito. Va el Patito, pisa el balón y juega con Dorni. Está Dorni, Dorni con Saavedra. Saavedra puede jugar nuevamente en corto para el Patito. Se viene el Patito, le pegó. Despejó ese balón el guardameta Galindo. Tiro de esquina. Córner para Bolívar.
5: Tiro de esquina.
1: En 45 minutos de juego, hay el tercer tiro de esquina que le favorece la Academia, el cuarto del encuentro, se va a venir Robson, cerca donde está la facción radical, se viene Robson, manda el centro, ¡oh! Golpe de cabeza de Restrepo, ahora despeja el jugador Azogue, va John García, manda el balón hacia adelante, está el Patito hacia el área... Cruzó todo lo ancho ese pase del Patito Rodríguez. No pudo llegar nadie al segundo palo para poder definir la jugada. Saque de meta que le favorece al cuadro de Nacional Potosí. Le pregunto a Kenny, ¿ya salió el cartelito de cuántos minutos se van a adicionar a este primer tiempo?
6: Y Sergio, te comento que todavía no salió el cartel, me imagino que ya todavía están viendo cuánto tiempo se va a adicionar, todavía no salió.
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1: Gracias, Kenny. 3 minutos más se adicionaron a este primer tiempo. Va saliendo Fernando Mena. Mena para Paz. Paz para Robson. Pisa el balón Robson y juega hacia atrás para Mena, pero hubo una falta de Hoyos. Tiro libre que le favorece a Bolívar. Tiene que reaccionar la Academia. Todavía restan 45 minutos. Sale Justiniano. Justiniano hacia adelante para John García. John para Robson. Robson para Justi. Agarra la pelota Justiniano. Va Justi. Juega hacia la derecha con Paz. Paz más atrás para que salga Mena. Y Mena juega con Sagredo. Sagredo de primera para Mena. Y Mena va a jugar con Lampe. Va el guardameta cruceño Carlos Emilio Lampe. Pone la pelota bajo la suela. y ahora manda el balón hacia la izquierda con el Patito. Control de pecho del Patito, juega hacia el medio con Ervin Vaca, tiene panorama para correr pero se frena y pierde la pelota fácil frente a Valdomar. Juega con Hoyos, Hoyos para Andrés Torrico, gira Andrés Torrico, sigue Torrico, le quita muy bien desde atrás John García, John para Saavedra, Saavedra para Dorni, ahora sí, Dorni, ahora sí, le pega a Dorni, rebota en De Miquel, rebota en Galindo, tiro de esquina, córner para Bolívar.
5: Tiro de esquina.
1: Cuarto tiro de esquina para Bolívar, el quinto del encuentro en esta primera mitad, 47 minutos y medio ya tenemos, 2 y medio de adición que ya se ha jugado, centro de Robson, golpe de cabeza de Restrepo, va Justiniano, va también Villalba, despeja Solís, golpe de cabeza de Vaca, ya despeja Restrepo, se va al piso el Patito, recupera bien el Patito, se va a venir el pase, el taco, pero estaba adelantado Sagredo, sale jugando ahora De Miquel, en corto para Ceballos, nuevamente para De Miquel, otra vez para Ceballos, de primera hacia el medio, para que salga Hoyos, Hoyos para De Miquel, y De Miquel no quiere problemas, manda la pelota, largo, pero en este preciso momento el árbitro del cotejo, el señor Mijail López, da por finalizado el primer tiempo aquí en Miraflores. 0 para Bolívar, 1 para Nacional Potosí. El tanto lo conquistó Oscar Villalba al minuto 14. Me voy hasta la tribuna con Kenny Sanginés para tratar de conversar con alguno de los hinchas.
7: Vamos a hablar con algunos hinchas, Sergio, para ver que nos comiste el primer tiempo, amigo. ¿Qué tal? ¿Cómo va Bolívar? ¿Algo mal, no?
8: Denigando. No van a poder. Viene Nacional y siempre nos gana aquí. No puede ser. Yo no sé por qué no lo mete al Papu de un principio. Lo mete faltando 5, 6 minutos, ¿no? Pues.
7: Bueno, ahí está la molestia. Muchas gracias. Está molesto el hincha celeste, Sergio. Vamos a ver con quién más podemos hablar. A ver qué es lo que nos comenta el hincha celeste. Amigo, ¿qué tal el primer tiempo de Bolívar?
9: Lo vi más o menos porque los jugadores no están metiendo tanta presión. No están defendiendo tan bien como lo hacían antes. Y lo veo más o menos, la verdad. Están intentando, pero...
7: Ok, perfecto. Muchísimas gracias. Se intenta, dice acá Sergio, pero igual de todas maneras el hincha se nota que está bastante enojado, bastante molesto. Amigo, ¿qué tal? ¿Cómo va el primer tiempo de Bolívar?
10: Una pena. No corren, no presionan, errores arriba. Una pena, lamentable, para renegar. Sí o sí cambios, Saavedra, chao, metería a Cauterucho más para que haga algo, eso.
7: Bueno, muchísimas gracias, el hincha se queda molesto, Sergio, y también ahí me brindaban sus palabras a los jugadores, no las mejores, no las de apoyo, pero igual, enojados, vuelvo con ustedes a cabina.
1: Muchas gracias, Kenny. Sí, se nota la molestia del hincha bolivarista. Esperemos que en el segundo tiempo pueda mejorar la situación y que podamos conseguir las 3 unidades y llegar a la cima de este certamen como es la Liga de la División Profesional. Nosotros marcamos la pausa y a retornar el comentario de Andrea Gutiérrez.
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10: Bueno, retornamos ahora sí para analizar lo que ha sido la primera parte del compromiso, donde Bolívar está perdiendo por la mínima diferencia frente a Nacional Potosí. Un Bolívar que había iniciado muy bien la primera parte, trataba de tomar la iniciativa, había subido muy bien sus líneas, por donde más ataques, por donde corre Patricio Rodríguez, es decir, la banda izquierda, trata de interiorizarse muy bien, de mandar centros, pero me parece que la conexión es lo que está fallando. No conectan los jugadores, no tienen mucha trascendencia para poder, bueno, tal vez formar sociedades, una jugada colectiva. El gol que se le anuló a la Academia fue una jugada interesante que venía por la derecha con Robson Mateus, Dorni Romero y Patricio Rodríguez, pero bueno, estaba adelantado Robson y es por eso que se le anula ese gol a favor a la Academia. Y bueno, Nacional Potosí, en las pocas llegadas que ha tenido, ha sido mayor efectivo, ¿no? El gol venía desde un tiro de esquina de Ceballos, que lanzaba ese balón dentro del área. Me parece que tendría que haber la marca, tratar de incomodar, perjudicar en ese tiro de esquina, tendrían que aparecer los jugadores de Bolívar y no aparecían. Y es por eso que ese pase fue directamente hacia el área chica de Bolívar y ahí lo recepcionó muy bien Oscar Villalba, uno de los goleadores que tiene Nacional Potosí, para anotar el primer tanto para Bolívar. No había la cobertura correspondiente y en el medio campo tampoco hay la contención, ¿no? Porque Nacional Potosí sube muy bien sus líneas, trata de atacar y se va animando poco a poco a los remates de media o larga distancia y en cualquier momento podría anotar más goles si es que Bolívar no se ordena de la mejor manera. Porque trata de ser ofensivo, tiene volumen ofensivo, pero descuida lo que es la zona defensiva. Entonces eso le puede perjudicar bastante a la Academia. Y bueno, creo que Pedro Galindo es también una pieza fundamental, sobre todo en la primera parte, que ha atajado 3 llegadas claras que ha tenido Bolívar, ¿no? Leonel Justiniano tenía una gran oportunidad, Robson Mateus, Dorni, John García también, con cabezazo que no se había acomodado bien. Entonces Bolívar tiene que ordenarse nuevamente, tiene que tratar de implementar muy bien la idea de juego, de formar sociedades y tener mayor conexión, ¿no? A la hora de los pases, a la hora de idealizar alguna jugada dentro de la cancha, es lo que le está faltando a Bolívar. La actitud está de los jugadores, ¿no? Pero no está el tema de la conexión. Pero vamos a ver qué es lo que va a pasar en el segundo tiempo. Hasta el momento está cayendo acá en casa frente a Nacional Potosí, pero tiene que cambiar la dinámica totalmente, porque recordemos que el año pasado ha sido algo similar el partido, ¿no? Donde Galindo ha sido la figura del compromiso, así que vamos a ver qué es lo que va a pasar. Hubo variantes, más adelante vamos a conocer de quién se trata en Bolívar.
11: Muchas gracias, Andrea. Es así, variantes en Bolívar. Ya va a arrancar la etapa complementaria aquí en el Coloso Miraflorino. Alista su cronómetro, Mijail López. Ahora sí, hace sonar su silbato. Ha comenzado la etapa complementaria aquí en el estadio Hernando Siles. 0 para Bolívar, 1 para Nacional Potosí. Me voy con Dylan Lameles. Contame las variantes en Bolívar.
12: Solamente Sergio, tres variantes para este inicio del segundo tiempo. Sale con el número 33, Fernando Mena, e ingresa con el número 3, Javier Arriaga. Sale con el número 6, Ervin Vaca, amonestado, e ingresa con el número 35, Clayson Freita. También sale con el número 26, Ervin Saavedra, e ingresa con el número 80, Carlos Antonio Tonino Melgar.
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14: ¡Se viene Robson! ¡Le pegó! ¡Gol! ¡Gol! ¡Robson! ¡Gol! En esta etapa complementaria, un remate de Robson Mateus Tomé rompió la resistencia del guardameta Pedro Galindo. Bolívar rápido empareja el juego. Bolívar 1, Nacional Potosí 1.

0: Así es, Bolívar comenzó bien, es lo que decía, ¿no? La dinámica tenía que cambiar en esta segunda parte. Rápidamente, jugó rápido Bolívar, atacó por la izquierda, mandaba el centro y la llegada fue por la izquierda sobre todo, y es de esa manera que pudo concretar el gol del empate en esa segunda parte. Lo veo a un Bolívar que va a tratar de generar mucho más, de ser mucho más rápido, presionar, asfixiar al rival. Me imagino que ha servido la charla técnica en el entretiempo.
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4: Gracias, Andrea. Nuevamente atacaba Bolívar. No se animó al remate de media distancia. John García recupera el jugador Andrés Torrico. Torrico manda la pelota hacia adelante buscando a Sogue. Golpe de cabeza de Reaga. Reaga jugó en corto para Justi. Se viene Justiniano. Agarra el balón. Manda hacia el medio con el patito. Linda habilitación para Robson. Le pegó otra vez. Robson afuera. Saque de meta que le favorece a Nacional. Dylan reaccionó rápido el equipo.
5: Exactamente, Sergio, reaccionó bastante rápido los dirigidos por Vladimir Soria, más bien seguramente hubo una charla técnica en el entretiempo y lo vemos más enfocado en el partido a Vladimir Soria, ¿no? En este segundo tiempo que ataca Bolívar de la mano de Pato, Robson, Dorni y John García.
4: Muchas gracias, se viene el patito, la pelota quedó a merced del remate de media distancia de Tonino, agarra ese balón al guardameta Pedro Galindo. Primeros instantes intensos que está mostrando Bolívar frente a Nacional Potosí. Está con alguna dolencia el guardameta Galindo.
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4: Sale jugando Nacional Potosí, mandan el pelotazo largo, golpe de cabeza del jugador José Sagredo. No, ese es Clayson Freita. No, Freita está por la derecha. Y el Choco Paz está por la izquierda. Bien, así se va conformando ahora la saga central con Freita, Arreaga, Sagredo y Paz. Va saliendo el cuadro de Nacional Potosí por medio del jugador... Arce juega hacia atrás para que aparezca Valdomar. Habilitación para Ceballos, se va Ceballos, primero Arreaga. Arreaga con Lampe, Lampe de primera, manda esa pelotita hacia adelante. Golpe de cabeza improductivo de Tonino, pero quita muy bien la pelota Dorni. Se viene Dorni, engancha Dorni hacia atrás, pero Restrepo. Restrepo despeja el balón, ya recuperó Justiniano, ahora con el patito, se viene el patito Rodríguez, está tendido Valdomar, sigue el patito, hizo la bicicleta, pierde el balón, asimismo recupera, pero con falta, dice el árbitro López, tiro libre, indirecto y defensivo que le favorece al cuadro de Nacional Potosí, está tendido en el piso, el jugador Oscar Valdomar, que dice el profesor Márquez Kenny.
6: Sergio está haciendo énfasis tal vez en poder arrancar un poco más la línea, ¿no? Adelantar un poco más a los jugadores, al mismo tiempo ya va calentando la banca de suplentes, lo veo listo a Tom Tomar, a William Álvarez para ver si se van a dar variantes y si creo que en este momento ya se acercan para ver si se van a dar algunos cambios cerca.
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4: Gracias Kenny, se viene Nacional por medio del jugador Solís. Solís hacia el medio para que aparezca Arce nuevamente con Solís, se le escapó a Reaga. Se va Solís, Solís juega con Azogue. Azogue va a mandar la pelota al área. Ya estaba adelantado Solís. Tiro libre indirecto que le favorece a Bolívar. Tiene que mover rápido la pelota Bolívar. Eso es lo que le necesita la academia. Se viene Clayson Freita, que recién está teniendo minutos en esta nueva era con Soria y Arana. Pega hacia atrás con Arreaga, Arreaga con Lampe. Y Lampe manda el balón, un regalo para Ceballos. Ceballos para que aparezca Arce nuevamente para Ceballos. Le pegó afuera. Afuera Ceballos, gentileza de Carlos Emilio. Ahora sí, Lampe sacó largo, tan largo que no puede llegar a merced el Patito Rodríguez. Lateral que le favorece al cuadro de Nacional Potosí. Ahí jugó mal Carlos Emilio con los pies. Lateral para el cuadro de Nacional Potosí. Nadie se acerca para poder ejecutar este lateral. En 7 minutos de juego, 1-1 hasta el encuentro aquí en Miraflores.
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4: Corría al espacio el jugador Ceballos, pero lo marcó Luis Fernando Paz. Y lateral, lateral que le favorece al cuadro de Nacional Potosí. Se va acercando Oscar Valdomar. Valdomar va a jugar en largo, directamente al área donde está Sogue. Primero llega Justiniano, ahora Paz, Paz para Robson. El autor del empate no puede mandar la pelota correctamente. Apareció primero Solís, recupera John García, se viene John, John para Tonino, Tonino nuevamente para John, a correr se dijo porque hay campo para correr, se viene John, va a mandar el centro John García, sigue John, va a ingresar al área, no todavía, juega hacia atrás con Robson, de primera para Tonino, Tonino hacia la izquierda con el Patito, se viene el Patito, va a mandar el remate, el Patito a colocar, Galindo, Galindo, Galindo, Galindo, Galindo se hace con la pelota. No pudo llegar a dar el rebote porque ahí aparecía Dorni Romero. Hay salida para Nacional Potosí por medio de Restrepo, ahora con Valdomar. Juega hacia adelante para Sogue. Golpe de cabeza para habilitar a Villalba. Primero llega Arreaga y Arreaga juega con Carlos Emilio Lampe. Va Carlos Lampe, abre los brazos, juega hacia la izquierda para que salga Tonino. Controló y jugó hacia la izquierda con el Choco Paz. Se va a juntar con el Patito, deja el balón para Rodríguez. Ahí está Patricio Julián Rodríguez, por la espalda le corrió Paz. Sigue con la posesión del balón Bolívar. Se viene el Patito, ingresa ante dos, juega en corto para Dorni. Dorni hacia atrás para Tonino. Y Tonino más atrás para que salga el jugador Freita. Freita juega hacia la banda derecha, donde está John García. Y John juega hacia atrás para Justiniano. Va a retroceder Justiniano en sus pasos, juega con Sagredo, el segundo zaguero central que juega hacia la izquierda con Paz. Paz controla el balón ante la presencia del jugador Arce, va a mandar el centro Paz. Todavía lo vigila Arce y juega con Sagredo, y Sagredo más atrás para Arreaga, Arreaga con Justiniano. Avanza algunos metros Bolívar con Robson, Robson con el Patito quiso poner la pelota entre líneas. Ya sale jugando el cuadro de Nacional Potosí por medio de Solís. Va Solís, va a tratar de presionarle en el Justiniano, juega hacia atrás, hacia la banda derecha, se cayeron ahí Justiniano y Solís. Va saliendo con el balón el jugador Valdomar, control de pecho del jugador John García, a correr se dijo John, le va a pegar John Galindo, está Dorni, lo golpearon en el área. Lo golpeó en el área, lo chocó el jugador Restrepo, no dice nada el árbitro López. Va saliendo Andrés Torrico con Azogue, nuevamente para Andrés. Andrés juega hacia el medio para que salga el jugador Solís. Solís para Arce, Arce para Azogue. Va saliendo Pedro Azogue, sigue Azogue, lo marca de cerca, es Clayson Freita. Pero sigue Azogue, rompe ese circuito de juego. José Sagredo sacó la pelota al lateral, lateral que le favorece al cuadro de Nacional Potosí. Tienen que revisar esa jugada hacia Dorni Romero. Le están hablando al árbitro del cotejo, al señor Mijail López. Puede haber penal para Bolívar porque lo había golpeado Restrepo a Dorni Romero en la espalda. Y está atendido también el Luis Eduardo de Miquel en el campo de juego. ¿Cuál fue la óptica que tuviste desde el campo de juego, cerca del campo? Hablamos con Dylan Lameles.
8: Perfecto, Sergio. Bueno, para mí puede ser penal por el tema de que lo empuja, ¿no? Porque ya estaba llegando a la jugada Johnny Romero, pero bueno, en este momento el árbitro ya revisó la jugada en el VAR y no hay penal. Pero desde mi punto de vista creo que es debatible porque lo empuja en el área. cuando Donny Romero llegaba para solamente empujar el balón y marcar el segundo tanto.
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4: Gracias, Dylan. Sí, al final no hubo nada. Va con la pelota. John García se mete al área, manda el centro a ras del piso. Ya despeja Luis Eduardo de Miquel. Sale ahora con la pelota el jugador Solís. Solís con el balón y va a jugar hacia adelante. Hace rebotar la pelota en Robson. Lateral que le favorece a Nacional Potosí. Dicho sea de paso, en esta jornada Independiente Petrolero derrotó 3-1 a Blooming. Y renunció el Pelecho Gutiérrez. Hace un par de jornadas era presentado Raúl Gutiérrez como director técnico de Blooming. Ahora renunció, no es más estratega del Pascanero. Sale jugando Bolívar, pero dice que hay falta. Empujón de Arreaga

0: mandaban el pelotazo largo para Sogue. No pudo llegar a Sogue, lateral para Bolívar. Rápido, Freita. Freita juega en corto para John García. John va conduciendo esa pelota, sigue John, juega hacia el medio donde está Tonino. Habilitación a la izquierda donde va el Patito. Se viene el Patito, puso primera, enganchó en segunda. Se va a venir el Patito a colocar, no, el pase al medio, ¿quién? A nadie. No llegó ni Robson, que estaba atrasado y estaba adelantado. John García, saque de lateral que le favorece al cuadro patalado. Se va a acercar a esa zona el jugador Andrés Torrico. Va a ejecutar el lateral cerca de donde está Vladimir Soria. Acciona con los brazos, manda la pelota hacia adelante. Un regalo para Reaga. Reaga juega en corto para Sagredo. Ya Bolívar también pensando, creo, en Río de Janeiro frente a Fluminense el próximo día martes con Conmebol Libertadores. Obviamente, transmisión de FM Bolívar. Va saliendo con la pelota John García. John para Robson. Robson otra vez al medio. Y otra vez recupera la pelota Valdomar. Valdomar con Azogue. Azogue para Valdomar. A correr, se dijo Valdomar. Va a correr también a esa zona el jugador Luis Fernando Paz, pero se impone el jugador de Nacional, Valdomar. Rebota en Paz. Lateral que le favorece a Nacional Potosí. Controlemos el tiempo, tiempo, tiempo, tiempo y marcador del partido.
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0: 15, 15, 15, 15, 15 minutos en esta etapa complementaria. 60 del partido, 1 para Bolívar, 1 para Nacional Potosí. Se viene John García, va a encarar John, sigue John, hace el cambio de ritmo, pero ahora se frena. Juega en corto con Freita. Hacia el medio para Robson, de primera para Freita. Freita hacia atrás para Leonel Justiniano. Justiniano en corto para Robson. Robson para que aparezca Tonino. Tonino juega hacia la banda con el Patito. Va a mandar el centro el Patito al área donde Dorni no pudo llegar. Despeja la pelota el jugador Restrepo y se va al piso Luis Eduardo de Miquel. Las menciones también son importantes, Andrea.
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0: Gracias, Andrea. Va saliendo Bolívar por medio de Justi. La pelota hacia el costado. No pudo. Nino. Ya sale jugando Nacional Potosí. Ahora agarra la pelota Arce. Arce juega con Ceballos, a correr con Ceballos. Nuevamente con Arce. Arce bien quitado esa pelota por medio de Arriaga. Arriaga para Robson. Robson para John. Se viene García. Va a encarar García. Sigue García ante Torrico. Pisa el balón y juega hacia atrás para Robson. Control y pase para John. Se va al piso John García. Recupera el balón. Lo hace de forma correcta. Va a mandar el centro García. Bailotea en la banda. Juega hacia atrás para Robson. Robson para Dorni. Dorni para Robson. Robson para Dorni. Dorni para John. Se viene John. Hace el quiebre. Se iba al piso. Azogue. Despeja el balón a lateral. Lateral que le favorece a Bolívar. Se va a venir el jugador es Clayson Freita. Va Freita. Va Ronald Arana a conversar también con el profesor Vladi Soria. Está John García. Juega hacia atrás con Arriaga. Arriaga hacia el medio con José Sagredo. Sagredo controla y juega hacia Tonino. Va Tonino presionado y marcado por Restrepo. Nuevamente la pelota para Sagredo. Este para el Patito. Se va a venir el Patito. Creo que va a entrar el Papu Velázquez por John García. Centro al área. Golpe de cabeza de De Miquel. Ya sale jugando Nacional. Recupera muy bien Paz. Y Paz juega con Tonino. Tonino para Dorni. Dorni le pifió en el remate. Se viene Restrepo y reviente ese balón Valdomar. Va ahora al espacio a tratar de correr Solís, pero primero llega Lampe. Lampe jugó como líbero y lo hizo de buena forma.

0: forma, aunque se cayó, pero mandó la pelota a buen puerto. Con el Patito Rodríguez, se gana los aplausos Lampe, se viene el Patito, alto, la mandó a la tribuna sur, saque de meta que le favorece al cuadro de Nacional Potosí, se va a venir Brian Oyola en Bolívar, y se registran variantes en Nacional Potosí, Kenny.
1: Correcto, se van registrando variantes en Nacional y Potosí, Sergio, vamos a captarlo justamente en este momento. Sale del campo de juego con la casaca 24 Luis Ceballos y con la casaca número 99 Oscar Villalba. Ingresa con la casaca 28 Snyder Peña y con la casaca 29 Denis Pinto. Va quitando algunos delanteros y se va cuidando un poco más Nacional Potosí.
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0: Muchas gracias, Kenny. Entonces ingresaron Peña y también el jugador Pinto. Va saliendo con la pelota Bolívar. Ahora se viene el patito. Acciona el patito, le pegó el patito a colocar. ¡Afuera! ¡Afuera ese remate del patito! Podía ser el segundo tanto de Bolívar, lastimosamente no pudo llegar. Ahora sí se van a registrar las variantes en Bolívar, Dylan.
4: Exactamente, Sergio, se registran las variantes en el cuadro dirigido por Soria. Sale con el número, lo tenemos acá en este momento, ingresa Brian Oyola y también Martín Cauterucho, pero vemos que también sale con el número 19 John García y también con el número 77 Jordi Romero. Dos salidas importantes, esperemos que ingrese también Luca Chávez, ¿no?
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0: Muchas gracias, Dylan. Entonces Caute se va a ir como centro atacante. Lateral para la academia. Se alista Freita, juega hacia adelante. Para que aparezca Robson, lo jalaron a Robson, le hicieron perder la vertical. Fue Snyder Peña, saque de tiro libre que le favorece a la Academia Boliviana. En 20 minutos ya en este primer tiempo. 65 del partido, 1-1 Bolívar Nacional. Sale jugando José Sagredo, hacia el costado con Arreaga. Arreaga juega con Freita. Freita puede habilitar al espacio, pero juega con Oyola. Oyola, el taco improductivo. Y luego falta de Freita. Mal los dos en ese tándem. Tiro libre indirecto que le favorece al cuadro de Nacional Potosí. Le pregunto a Andrea, ¿cómo se planta ahora tácticamente Bolívar?
6: Bueno, con los últimos dos cambios que ha realizado Vladimir Soria, Brian Oyola está por el lado derecho en reemplazo de John García y Martín Cauterucho en reemplazo de Dorni Romero. Posición por posición han sido las variantes y en la zona defensiva, bueno, Luis Paz está por la izquierda, por la derecha es Clayson Freite y los centrales son José Sagredo y Javier Arriaga.
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0: Gracias, Andrea. Se viene el Patito Rodríguez. Encara el patito que está lúcido en este encuentro, juega con Robson, le pegó a colocar arriba la pelotita de Robson, podía ser el doblete de Robson y cuando Robson anota de dos, Bolívar siempre gana. Saque de meta que le favorece al cuadro de Nacional Potosí, se va alistando el guardameta Pedro Galindo, está Galindo, va a jugar con Restrepo juega con Galindo. Va a presionar la salida Martín Cauterucho. Manda la pelota hacia adelante. No puede controlar el esférico. El ex Aurora. Hablamos de Denis Pinto. Agarra ese balón el guardameta. Carlos Emilio Lampe. Lampe juega con Arreaga. Se viene Arreaga. Arreaga para Robson. Robson gira sobre su propio eje. Y va a mandar la pelota para Oyola. Ahí está Oyola. Engancha Oyola. Sigue Oyola. Se saca la marca de un hombre. No puede con el segundo. Ya le quitó Snyder Peña. Juega con Azogue con Andrés Torrico. Pisa el balón Torrico y juega hacia atrás con De Miquel. de Miquel hacia adelante, un bochazo sin apoyar, control de pecho de Arreaga y juega con Lampe, un poco fuerte el pase, más bien que controló bien Lampe, Lampe con Arreaga, Arreaga hacia el medio con Tonino, se le anticipaba, lo golpeaba el jugador Restrepo, tiro libre que le favorece a Bolívar, movió Tonino para Paz, va a jugar hacia la izquierda con el Patito, se viene el Patito Rodríguez, el enguantado al igual que Paz, engancha el Patito, juega hacia adelante, ya despeja Restrepo, ahora el balón le quedó al jugador Arce, Arce lo manda a correr al jugador Pinto, sale la pelota al lateral, lateral que le favorece a Bolívar, juega José Sagredo para Lampe, un jugador más de campo, Carlos Emilio, tiene que jugar rápido y en corto para Arreaga, está saliendo Arreaga, Arreaga no tiene con quién jugar, nadie se le muestra y va a jugar nuevamente hacia atrás con Lampe, Lampe juega con el otro central, hablamos de Sagredo, José con la pelota, manda hacia la izquierda para que aparezca el jugador Tonino, Tonino pisa el balón, engancha, casi pierde ese esférico, recupera Paz, Paz con el Patito hace la diagonal hacia atrás, se sacó la marca de dos hombres, pero ahora juega hacia el medio con Caute, giró Caute y habilitó a Tonino, Tonino, linda pocha para que salga Oyola, engancha Oyola, el centro, está el segundo gol, un gol pero en posición adelantada, dice el juez de línea, hay que revisar la jugada, estaba o no adelantado Martín Cauterucho, te pregunto Dylan.
4: Perfecto, Sergio, es una jugada bastante fina, considero, creo que se puede revisar esta jugada de Martín Cauterucho, donde da un buen centro el jugador argentino Brian Oyola, creo que se puede revisar la jugada, esperemos en lo que mencione el árbitro principal del cotejo, Sergio, pero creo que sí se va a convalidar, celebra Vladimir, celebra Ronald Arana y Brian Oyola antes de la revisión, así que creo que tienen como dato que podría ser jugada convalidada a favor de Bolívar.
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0: Gracias, Dylan. Todavía continúan revisando la jugada en el VAR. Si estaba o no adelantado Martín Cauterucho después de la jugada importante del Patito. Ampliación para Oyola. Sí, estaba adelantado Martín. El tanto no sube al marcador. Tiro libre indirecto que le favorece al cuadro patalado, donde se alista Tommy Tovar, el colombiano. Sale Pedro Galindo en corto para Restrepo. Restrepo manda el balón hacia la derecha, donde aparece el jugador Valdomar, juega hacia adelante para que aparezca Arce, revienta, hace rebotar la pelota en Arce, el jugador Sagredo, lateral que le favorece a Bolívar, se va a aproximar desde esa zona Luis Fernando el Choco Paz en 27 minutos de juego, juega con Sagredo, Sagredo para Arreaga, Arreaga para Justi, agarra el balón Justiniano, manda para Caute, ahí está Cauterucho, dos cambios va a introducir el profesor José Márquez, se viene Clayson Freita, juega hacia adelante, pero ya despeja Restrepo, no va a llegar el jugador Solís, lateral que le favorece al cuadro Rancho Guitarra, ahora sí, las variantes en Nacional Potosí, Kenny.
8: Se van a realizar las variantes, Sergio, el cuadro de Nacional Potosí, van a salir del campo de juego con la casaca número 7, Néstor Solís, ingresa con la casaca número 26, Kevin Quiroz. Vamos a ver el tiempo de juego con la casaca número 22, Diego Hoyos. Ingresa con la casaca número 9, Tommy Tovar.
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0: Gracias, Kenny. Las variantes entonces en el cuadro patalado. Ahora con dos nueves nuevamente va a jugar el equipo patalado. Hablamos de Tovar y Denis Pinto. Tiro libre que le favorece a la Academia en 27 minutos, casi 28 ya del encuentro en este segundo tiempo. Se va alistando Tonino para poder mandar la pelota al área. Lo propio sucede con Robson. Dejan la pelota para Tonino. Dos jugadores en la barrera, dispuesto el guardameta Galindo. Se viene el centro al segundo palo, golpe de cabeza de Sagredo, alto, alto ese cabezazo de José Sagredo, saque de meta que le favorece al patalado, se alista el guardameta Pedro Galindo, manda la pelota tan adelante que es para ganar o perder minutos, como quieran entenderlo. Se alista Galindo, manda la pelota hacia adelante, golpe de cabeza de Justiniano, ya recupera el patito con Tonino, Tonino hacia adelante pero pierde con falta, falta de Pedro Azogue, tiro libre que le favorece al cuadro de Bolívar. Creo que Azogue y Tonino jugaron juntos en Oriente Petrolero. Va a ver tiro libre nuevamente que le favorece a la Academia. Se va alistando Tonino, Tonino juega hacia atrás para Justiniano, Justiniano manda el balón hacia la derecha con Freita, Freita para que aparezca ahora el jugador Oyola, a correr, no, juegan corto para Freita, ya se está moviendo en el área Caute, la pelota para Robson, a pegarle, Robson le pegó, Galindo, de rebote llega a Freita, pero qué mal control de Freita, regaló la pelota a Freita para Andrés Torrico, gira a Torrico, y va a presionar Clayson Freita, le comete falta, todo mal hizo Clayson Freita en esa jugada. Tiro libre indirecto que le favorece a Nacional Potosí. Controlemos el tiempo, tiempo, tiempo, tiempo y marcador del partido.
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0: 30, 30, 30, 30, 30 minutos en esta segunda parte. 75 del partido, 1 para Bolívar, 1 para Nacional.
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0: Se viene con la pelota Sagredo. Sagredo manda el balón hacia la izquierda para Paz. Pasa al medio para Justiniano, agarra la pelota Justi, van, lo presionan, casi le pierde la pelota Justiniano, recuperó Sagredo, un pelotazo tan largo y tan fuerte que no puede controlar Paz, lateral que le favorece a Rancho Guitarra, se va aproximando el jugador Oscar Valdomar, Valdomar va a jugar en corto para Denis Pinto que se fue hasta esa zona, al igual que Tommy Tovar, ya recupera Bolívar. Pero no hay cambio de lateral, dice el árbitro, haciendo respetar el reglamento. Lateral que movió el patito hacia atrás para Sagredo. Sagredo hacia el medio para que aparezca Arreaga. Arreaga va a mandar la pelota hacia la derecha con Freita. Control. Y casi pierde la pelota Freita. Se va a Freita. Juega con Caute de primera para Robson. Robson gira y juega hacia la izquierda, hacia la derecha, donde va Oyola. Se va a venir Oyola, va a mandar el centro, Oyola con la pierna zurda al centro, golpe de cabeza de Restrepo, el balón le quedó al patito, el patito atrás, no se pudo acomodar Tonino, ya sale con la pelota Restrepo a correr, se dijo Restrepo, Restrepo juega con Arce, es Andrés Torrico, no, es Arce, bien digo, se viene Arce, Arce con Tommy Tovar, el colombiano, se viene Tovar, engancha Tovar, Arreaga a medias, se viene Restrepo, le pegó, alto, pero pasó cerca el palo más largo que tiene el pórtico de Lampe, y Lampe juega rápido para Luis Fernando Paz, se va el Choco Paz, por el medio está el jugador Tonino Melgar, la pelota para él y luego para Arreaga, Arreaga para que aparezca el jugador Freita, Freita con Oyola, ya le está corriendo hacia al espacio Caute, la pelota va para él, controló bien Caute, ahora se va Cauterucho, se va al piso, bien Cauterucho recuperando el balón, jugando hacia atrás para Oyola, el esfuerzo que mostró Cauterucho es importante, pero pierden la pelota los de Bolívar. Recuperó Andrés Torrico, juega hacia el medio para que aparezca el jugador Quiroz. Quiroz hacia atrás, va a reventar ese balón Restrepo. No, Valdomar jugó hacia atrás para Galindo. Galindo hacia adelante para Tovar, golpe de cabeza de Tovar. Ahora se va el jugador Peña, Snyder Peña, el cambio de orientación que le queda al jugador Pinto. Se viene Pinto, engancha Pinto, le va a pegar Pinto. No, juega para Azogue, Azogue el remate. Despacio y fallido, recupera Carlos Emilio. Le pide velocidad a Lampe. Juega con Robson. Robson agarra el balón y juega en corto para Tonino. Tonino abre la cancha hacia la izquierda donde se viene el patito. Se viene el patito Rodríguez, va a encarar el patito. Sigue el Patito, dos lo marcaron y juega hacia atrás para Paz. Paz nuevamente para el Patito. El Patito Rodríguez ante la presencia del jugador Valdomar. Sigue el Patito hacia el medio y a despeja Restrepo. Ahora agarra esa pelota Quiroz, Quiroz juega con Pinto. Va Denis Pinto, nuevamente la pelota al espacio. A correr se dijo con Quiroz, engancha Quiroz, dos lo marcan, dos lo vigilan. Y así le saca la pelota Justiniano, pide falta Márquez. No hay nada, dijo López. Se viene Oyola, va a enganchar Oyola, ingresa al área mayor Oyola, sigue Oyola, bailotea, manda el centro, rebota en Torrico, tiro de esquina, córner para Bolívar.
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0: Quinto tiro de esquina para Bolívar en el partido, el primero en esta etapa complementaria. Tiro de esquina que lo va a ejecutar Robson Mateus Tomé. Cerca está Brian Oyola, defendiendo en zona y algunos al hombre también que propone Nacional Potosí. Pierna zurda para Robson. Se viene Robson Mateus Tomé para ejecutar este lanzamiento desde la esquina, dando la espalda a la preferencia. Centro de Robson al punto penal, no llegó nadie, esa pelota cruzó todo lo ancho, saque de meta que le favorece a Nacional Potosí. Controlemos el tiempo y marcador del partido.
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0: 35 minutos en esta etapa complementaria, 80 del partido, 1-1 continúa el encuentro, habilitación al espacio del Patito, ya despeja el jugador Oscar Valdomar, lateral para la Academia, movieron rápido para Tonino, ahora para Paz, nuevamente para Tonino, se va a venir el centro de Tonino, gira Tonino. No tiene compañía cerca, juega hacia atrás con Paz. Paz hacia el medio donde está bien plantado Arreaga. Arreaga manda el balón hacia la derecha donde va Robson. Control orientado de Robson, sigue Robson. Robson manda la pelota al área, golpe de cabeza de Valdomar. Nuevamente quiso recuperar el jugador Robson, pero se va corriendo Pinto. Pinto pisó mal, pero juega con Quiroz. Quiroz para Tobar. Tobar se la va a llevar la pelota a la esquina, va a atacar. Sigue con la pelota el jugador Tommy Tobar. Agarra el balón, va, lo presiona Justiniano, juega hacia el medio para Quiroz, se va Quiroz, le va a pegar Quiroz, le pegó Quiroz a las manos de Lampe. Lampe se hace con la pelota y Lampe les pide que se vayan rápido al frente del ataque, juega con Sagredo, Sagredo para que aparezca ahora Freita con Robson. Robson control de balón y juega para Tonino, habilitación al espacio para que corra el Patito, va a llegar el Patito, sí, llegó bien, engancha el Patito, se va a venir nuevamente Bolívar, el toque para Oyola, colocar a una masita, un regalo para que aparezca el guardameta Galindo.
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0: Carlos Lampe agarra la pelota. Juega hacia la izquierda con Sagredo. Sagredo le da ritmo y movilidad con Tonino. Tonino para el Patito. Ahora sí, el Patito ingresa al área. Está por detrás Caute. Engancha bien el Patito. La pelota al segundo palo, pero no hay nadie. No hay nadie al segundo palo. No se metió Yola. No lo hizo Cauterucho. Otra oportunidad despilfarrada por Bolívar, Andrea.
6: El tiempo va pasando y Bolívar hasta el momento no puede concretar el segundo tanto, no puede remontar el partido, está teniendo llegadas, trata de llegar sobre todo por las bandas, mandar los centros, pero le está complicando bastante el tema de la definición y también por supuesto el guardameta Galindo, que está atento en la portería del Rancho Guitar.
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0: Iban peleando ahí con la pelota Arreaga y el jugador Tommy Tobar. Al final se le fue la pelota a Arreaga. Lateral que le favorece a Nacional Potosí y se aproxima Andrés Torrico. Andrés manda la pelota hacia adelante, golpe de cabeza de Tobar. Ahora para que corra el jugador Quiroz. está Quiroz con la pelota, sigue Quiroz, juega hacia atrás para Tobar. Tobar va a mandar la pelota al área, juega con Pinto, Pinto giró y le va a pegar, le pegó. ¡Oh! Lampe ya no hacía nada. Lampe no hacía nada, estaba parado Lampe. Más bien que no pasó nada. Rápido ahora juega Bolívar. Se va hacia el costado, estaban pidiendo tiro de esquina. Se va con el esférico el Patito Rodríguez, bailotea, pero todo ya se diluye porque mucha lentitud del Patito. Juega ahora con Robson, Robson para Oyola. Oyola va a mandar el centro con la pierna zurda, habilitación, golpe de cabeza de Restrepo. Ya recupera el Patito. Pégale, Patito, pégale, le pegó el Patito. ¡Oh! También se quedaba mirando el guardameta Galindo. Saque de meta que le favorece a Nacional Potosí, Andrea.
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0: Gracias, Andrea. Se viene con la pelota Robson. Agarra la pelota Robson. Sigue Robson. Robson manda el esférico para Freita. Le va a pegar Freita. Juega con Caute. Se movió bien Caute en el área, pero ya le quita a Restrepo. Restrepo saca la pelota hacia adelante. Calculó y despejó Justiniano. El esférico le quedó a Oyola. Se viene Oyola. Oyola para Freita. Freita nuevamente con Oyola. Oyola puede encarar, pero no se halla capaz y juega con Freita. Freita al área, ya despeja Restrepo, lateral que le favorece nuevamente a Bolívar. Se va a alistar Clayson Freita, juega con Leonel Justiniano, Justi manda la pelota al área, golpe de cabeza de Restrepo, golpe de cabeza de Paz. Se viene el Patito, le va a pegar hacia la diagonal, le pegó a colocar Galindo. Galindo nuevamente despeja esa pelota y córner, tiro de esquina que le favorece a Bolívar.
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0: En 40 minutos de este segundo tiempo, 85 del partido, 1 para Bolívar, 1 para Nacional Potosí. Al final hubo posición adelantada, según lo que ha señalado el árbitro. Va a haber salida para el cuadro de Nacional Potosí y se va a alistar una nueva variante en el equipo de Márquez. Se alista Galindo, manda la pelota hacia adelante, esa pelota de un pique y le quedó a Pinto, engancha a Pinto, juega hacia el otro costado donde no va a llegar Quiroz, o sí. Al final sí, sí llegó Quiroz, se viene Quiroz, engancha Quiroz ante la presencia de Freita, juega hacia el medio para que aparezca Arce, Arce nuevamente para Quiroz, Quiroz otra vez para Arce. Arce engancha y juega con Tobar, se va a Tobar, le quita bien la pelota a Sagredo, Sagredo con Oyola, a correr con Oyola, sí, a correr, puso primera, enganchó en segunda, ya le está corriendo al espacio, Caute la habilitación, pero primero la cabeza de Miquel, sale Pedro Azogue, Azogue juega hacia el costado donde va Valdomar, ahora más adelante para que pise la pelota, el jugador Pinto le cometieron falta. Tiro libre para Nacional Potosí. Se viene la variante en el Rancho Guitarra, Kenny.
8: Variante Nacional Potosí, Sergio. Sale con la casaca número 15, Johan Arte. Ingresa con la casaca número 34, Kevin Mellada.
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0: ¿Y qué bailaba, Kenny?
8: Vamos, bailaba un poquito ahí para hacer tiempo, yo creo que eso, Sergio, porque para nada más hacer esta variante.
0: Muchas gracias, Kenny. Bueno, bailaba es su apellido y no sabemos de dónde salió, pero bueno. Tiro libre que le favorece a Bolívar. Se va a aproximar el jugador Tonino Melgar. Tiro libre para la Academia, 42 minutos de juego, recta final del encuentro. Aquí se va a venir el desnivel del encuentro, aquí tiene que llegar el segundo de Bolívar. se va a venir el centro de Tonino Melgar. Se alistan en el área. Se viene Tonino, centro, despejó Restrepo, pero le quedó a Patito. Ahí está Patito, Patito puede mandar la pelota al área nuevamente. Bailotea ante la presencia de Torrico, manda el centro, rebota en Galindo, en Restrepo, nuevamente esquina, manda en el centro. Otro golpe de cabeza, ya despeja el cuadro de Nacional Potosí. Se viene el jugador Pinto. Se viene Pinto, engancha Pinto, juega hacia adelante, aquí en a nadie, directamente para que salga Carlos Emilio. Lampe juega en corto, rápido para que venga el jugador Freita. Freita juega hacia la izquierda, está fundido y el Patito Rodríguez manda a Tonín al cambio de orientación. Golpe de cabeza de Andrés Torrico. Va saliendo ahora Oyola. Oyola con el balón y juega hacia atrás para Freita. Freita, otro cambio de orientación, pasadísimo el pase para Luis Fernando Paz. Dylan, gracias por el trabajo de esta jornada, te dejo tranquilo para que vayas a la sala de conferencia de prensa.
4: Muchas gracias a ti, Sergio, a toda la familia Celeste acá de Fiamolido, esperemos por marcar un gol en este tiempo restante que ya va a adicionar el árbitro, el cuarto árbitro, ¿no? Así que bueno, nos vemos en conferencia de prensa y zona mixta familia Celeste.
3: Digo Bolívar y siento que se me aclara el alma.
0: Muchas gracias, Dylan. Va saliendo Nacional Potosí. La pelota para que aparezca Bailaba. Aquí Bailaba manda el centro. Golpe de cabeza para Tobar. Atento Carlos Emilio y Lampe sale rápido, ya 45, 90 del partido. Vamos a estar atentos a cuántos minutos más se van a adicionar. Kenny se viene con la pelota, el patito engancha, el patito le pega, lo tumba Restrepo en toda la cara, le estrelló esa pelota. ¿Cuántos minutos más jugamos, Kenny?
11: 6 minutos más, nos vamos hasta el 96, Sergio.
0: Muchas gracias, Kenny. Está tendido en el piso Restrepo debido a ese remate soberbio del Patito Rodríguez. Tenemos tiempo para las menciones, Anthony.
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0: Recta final del encuentro, agarra la pelota. Luis Paz juega hacia la izquierda donde está Tonino. Tonino centraliza el juego para Justi. Justi mueve la pelota hacia la derecha donde va Oyola. Va a enganchar Oyola, sigue Oyola. Se introduce al área, manda el centro, ya está Restrepo despejando el balón. Golpe de cabeza de Justiniano, se va a ir por esa zona. Luis Paz va Paz ante la presencia del jugador Valdomar. Sigue Paz, bien el enganche de Paz, lo dejó mal parado al hombre de Nacional, pero nuevamente se rehace. Juega hacia atrás Paz para el Patito. El Patito manda el centro, ya despeja Andrés Torrico. El balón le queda a Pinto, pero se planta Arriaga. Ahora le queda al jugador Tobar, gira Tobar ante dos. Tobar juega hacia Valdomar y Valdomar lo manda a correr a Pinto. No va a llegar Pinto, lateral que le favorece a Bolívar. Se va a aproximar a esa zona el jugador Freita. 2 minutos ya de adición que se han jugado y la pelota del banco de suplentes de Nacional Potosí mandan hacia el campo de juego. Debe haber un amonestado ahí en el cuadro de Nacional. Se aproxima el guardameta Lampe para despejar el balón. Balón suelto que da López. Ahí va el cuarto árbitro a tratar de conversar, pero no pasa nada. Sigue con la continuidad de juego con el Patito Rodríguez. Ahí va el cuarto árbitro a tratar de conversar, pero no pasa nada. Sigue con la continuidad de juego con el Patito Rodríguez. Se viene el Patito, va a mandar el centro. No juega hacia atrás con Justi. Y Justiniano manda la pelota para Freita. Freitas se va a venir con el centro, juega hacia la derecha con Oyola, Oyola con Freitas, el centro con lo último, golpe de cabeza de Miquel. Ahora recupera a Paz, se viene Paz, un Bolívar sin ideas ya en esta recta final. Ojalá que alguna individualidad aparezca. Se viene el Patito, puede ser él que ha estado inspirado en este encuentro. Gira el Patito, juega para Paz, pasa hacia atrás para Sagredo.

0: Sagredo nuevamente para Paz. Paz va a mandar la habilitación al espacio con el Patito. Se viene el Patito, pero le quita la pelota hacia atrás a Sagredo. Sagredo nuevamente para Paz. Paz va a mandar la habilitación al espacio con el Patito. Se viene el Patito, pero le da la pelota al jugador Restrepo. Y Restrepo manda hacia adelante. Oh, pero cabeza solo se va y atrás. Arraga, Real con Sagredo. Sagredo, Paz. Con lo último de aire, corre y Paz. Juega para que presta Tino. Está exhausta. Está Tino. Quito, Nino. Tiene compañía. Juega hacia atrás para Sagredo. Sagredo para Nino. 3 minutos ya tenemos de adición todavía aquí en Miraflores. Juega para el Patito. ¿Qué hizo? Patito no atendieron. Nino, Nino, más. Un realito para que salga. Pedro lindo.
1: Digo, Olivar, siento que se me aclare la mano.
0: 49 minutos ya el juego. Ya se jugaron 4. 2 más y se termina este encuentro. Vamos que el segundo Bolívar. Agarra la pelota, Justiniano. Justiniano, piso, ante la ciencia, sube. Juega para Feita. ¿Qué decimos de Feita? Siempre lo dijimos. Freita no es jugador para Bolívar. Insiste, se insiste. Y siempre tienes detrás. Haber expulsado en el cuadro de Nacional, por sí. Creo que es uno de los asistentes técnicos del cuadro batalado. Real que favorece Nacional por ahí. Se aproxima el jugador a Presto Rico. Cuento para Tar. Va a dar nuevamente para Rico. Otra para Tobar. Tobar agarra el balón. Pega atrás con su guamera. Ahí va Pedro Lindo. Tiene que ser Martín Cautrucho. Va Lindo. Se saca la pata de Lima. Golpe de besa de Tobar. Pero le alampe. Lampe agarra el balón y no tiene con quién jugar. Veo a un Bolívar lanzado ya en el recto final del juego. 50 minutos de juego. Un minuto más. Y este partido es historia. Sale dando cita. Feita hacia medio para Justiniano. Justiniano gira. Y juega hacia el izquierdo Gonzalo. Segredo con el Patito. Encarga el Pato Rodríguez. Se viene el Patito en presencia del Club Almar. Esta es la última. Se viene el Patito. Va Justi. Va a llegar. Llegó Feita. Justiniano. Robson. Tarrón. Engancha. Robson. Juega para Paz. Va a el centro. Paz. Max. El individual. Paz. Sigue más intuición. La pegó. Lindo. Lindo. Le sale esa pelota al Copaz. Tiro de esquí, corner para Bolívar.
2: Tiro de esquí.
0: Cuarto de esquí en este segundo tiempo le ofrece a Bolívar. Se alista Tonino. Tonino manda el centro al tope. Golpe de cabeza de Azule. Se quedó el colocar. Esa pelota de Oyola. 50 minutos. Ya fue a jugar 6. Y está tendido dentro del lado. El guardameta lindo. La que meta le favorece a Nacional Potosí. Bolívar está perdiendo 2 puntos importantísimos. Bolívar podría ser líder. Inamovible. Pero bueno, son circunstancias que pasan. Perdidos partidos que no debería perder. Un se profundidad para que parezca Pito. Ahora aparece Feita. Feita va corriendo con el balón. Juega para Oya. Oyo para Feita. Ya se va desprendiendo Cautucho. ¿Y quién pasa Feita? A Restrepo. Restrepo despeja. Largo López dice que no hay tiempo para más. Ha terminado el partido. ¿Quién está? Hernando Sles. 1 para volar. 1 para Nacional. Porque sí, rápido voy. Kenyan Jiménez para escuchar la invasión de algunos hinchas.
3: Pero vamos a ver con la gente original. Además, en la molestia de hincha, todos sabemos que el hincha celeste está bastante usado en este momento. A ver, los hinchas que vienen gritando fuera acá en la deriva. Pelero y repercusión y divertido. Totalmente en resto del equipo. Vamos a poder empatar un equipo que se va a meter atrás. Porque está, gracias. Habla de la gente, al uno y que apoda entrar. Equipo, Gio, que pusieron el partido. Muy bien, hermano, 2 minutos, 3 minutos, sin miedo. Yo la más que acá. Mira, fíjense, cuando yo mucho sigue siendo hijo de que no hace nada, ya se olvida, no puedo que más. Ahí está.
4: ¡Hermano, Macana! ¡Acá, cabrón, por favor!
3: Venga, gente, el chico. La represión de entrar contra el Víctor Osirio, la gente está aquí, ya el Vide, nuestra presión de todos, nuestro poder con los cuentos de más. ¿Qué es lo que opina? Caballo, repercusiones, tío.
5: No, una pena.
3: Nada más que decirse acá, una pedice, sí, la gente, algunos que también llevan al equipo de Bolívar, también hay el aplauso correspondiente, muy contentamente acá vino.
0: Gracias, Jenny. Si la gente se molesta por el equipo, por el resultado de esta jugada, se tenía que sumar los 3 puntos.

0: equipo potosino rescata una unidad. A Bolívar no le conviene, ¿no? Porque pierde en este caso 3 puntos. No solo hablamos de 2, pierde 3 puntos. De todas maneras, repasamos la tabla de posiciones antes de que se posicione también en este caso Vladimir Soria. Vamos a ver qué jugador lanza declaraciones para todos. En el puesto número 1 aparece como puntero Bolívar, pero ojo, recordando que también Always Ready de Strongest tienen un partido pendiente. 7 jugados partidos para Bolívar, Always Ready con 6, 14 puntos para los 3. En un momento más ya lo tenemos acá al profesor Vladimir Soria y Robson Mateus.
1: En el desarrollo del partido, que no les hayan convalidado 2 goles.
2: Buenas noches. Bueno, lastimosamente perdimos 2 puntos muy importantes. Intentamos por todos lados conseguir la victoria, atacando por derecha, por izquierda, por medio. Creamos muchas opciones de gol, lastimosamente no las pudimos completar y ese fue un factor para no poder sumar las 3 unidades.
3: Buenas noches. No, creo que intentamos hasta el final. No sé si está en Uxay, no lo vi todavía en los goles, en el resumen lo voy a ver. Pero no afectó únicamente eso, seguimos intentando, pero bueno, no se dio y vamos a seguir trabajando el doble para llegar y hacerlo, ¿no?
4: Profesor Benavid, buenas noches. Robson, estamos en vivo para FM Bolívar, les saluda. Robson, para ti la consulta, ¿a qué se debe la falta de efectividad de Bolívar? 14 remates al arco, no se pudo concretar tal vez las ocasiones de peligro, y no solo en ese partido, también en el partido frente a Blooming. ¿Qué decirle al hincha para que también siga confiando en este grupo? Una falta de efectividad que creo que hay que mejorar, ¿no? Gracias.
3: Sí, no, nosotros siempre intentamos atacar de la mejor manera, concretar la definición de la mejor manera. Con propio Vladi entrenamos casi todos los días de definición y bueno, vamos a seguir trabajando para llegar a la otra parte y concretar, que eso nos está faltando.
5: Bueno, chicos, son muchos profes de la planta de 47. Profe, ¿cómo ves en la definición de las últimas jugadas? ¿Preocupa esto, profe, por los partidos que se vienen? ¿Cuál es la próxima presión más de lo que va a ser la Copa Libertadores? Gracias.
2: Bueno, siempre trabajamos en definición, pero lastimosamente a veces no se concretan las oportunidades de gol, como nos pasó hoy, también nos pasó con Uni, que el equipo llega, crea muchas opciones, pero bueno, hay que tratar de corregir eso y concretar las llegadas que tenemos. Hoy tuvimos muchísimas llegadas que lastimosamente no pudimos completar, el arquero tapado, se iba para afuera, pero bueno, son cosas que pasan en el fútbol, hay que levantar la cabeza y seguir adelante.
6: Desde que llegó, empezó a poner jóvenes, ¿no? Empezó a cuidar en ciertas posiciones. ¿Cree que va a tener que poner más jóvenes en ciertas posiciones donde parecería que algunos jugadores no están respondiendo en algunos partidos? Gracias.
2: No es cuestión de poner jóvenes, hay que poner los que estén en mejores condiciones. Si es joven, mayor, los que estén en mejores condiciones tienen que jugar. Yo creo que todos se esforzaron, trataron de llevar al equipo adelante, ir al frente, crear las opciones, tener llegadas. Y a veces pasa eso en el fútbol, no llega mucho y no concretas. Y ahí está el factor de no poder sumar las unidades.
7: Profesor, ¿cómo está? María Sánchez para Fotomanía Bolivia. ¿Cómo es el profesor dentro del análisis ya global en cuanto a puntos? Pierde mucho Bolívar con este empate, como lo analiza usted. Mirando también lo que se le viene, ¿no? Porque se le dijo para el Torre, se le partido culo con Chabamba, con la elección universitaria. Gracias.
2: Sí, se perdieron los puntos, obviamente, que son muy importantes, que nos iba a permitir poder estar en primer lugar. Pero bueno, queda todavía mucho camino, hay que seguir trabajando, hay que bajar los brazos y hay que pensar en lo que viene, que es Cochabamba y después Copa del Mundo.
8: Nos dirigimos directamente al sector de zona mixta, una de las preguntas que son cortas, ¿no? Con las respuestas también del profesor Vladimir y juntamente con el jugador de Bolívar, Robson Mateus. Pero bueno, creo que el problema principal que hemos podido analizar es que analizar es lo que ha pasado, la falta de efectividad, donde bueno, Robson nos decía que entrena día a día, obviamente tiene que hacerlo. Y bueno, en las generales creo que fue el día de

0: espejo, así como en un museo cercano. Zona mixta, ¿cómo estás? Y bueno, el tema del arquero también. Adelante, hay los críticos. No sé si está en un recambio, creo que ya tenemos que darle la oportunidad también al jugador de Carlos Chimenez.
1: ¿Qué novedades? ¿Qué novedades?
0: Refuerzos a mitad de año también.
1: Ah, sí, la canela. ¿Cuándo fue?
0: Creo que tienen refuerzos.
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4: Ahí estaba Dina Lameles en conferencia de prensa, corto y punzante también lo de Vladimir Soria, apuntando también por el tema de la mejoría, ¿no? Si bien Bolívar tiene la posesión de balón, si bien Bolívar se caracteriza normalmente por ser el equipo que lleva las riendas del partido, normalmente creo que esto deriva a tener muchos goles, ¿no? En cualquier equipo, equipo por lo menos que tiene delanteros que saben aprovechar las opciones. Hoy Robson Mateus te salva el partido con el gol y poco más. Además, siento que Pato Rodríguez justo en este partido hace las cosas bien. Y bueno, es el menos criticado y el menos apuntado. Lo de John García, que aparecía bien en algunos partidos y después se pierde por completo. Martín Cauterucho entraba, quería aparecer en alguna que otra jugada, se le notaba un poco más de voluntad para este partido, pero de ahí en más no ayudó del todo. En un momento más ya van a salir los jugadores para la zona mixta y escuchar las repercusiones de cada uno de ellos, saber qué es lo que opinan en sí y ya poder y entender qué es lo que pasa con Bolívar, ¿no? Si es un tema de efectividad, si es un tema de ganas también en la cancha, que creo que puede ser parte de ambos, ¿no? Efectividad de parte de un Dorni Romero, no puedes fallar pelotas tan claras. El árbitro para este partido sí tuvo complicidad, pero creo que entra en un tercer, cuarto plano si nos damos cuenta que los errores que tiene Bolívar son más internos, ¿no? Y la victoria que no le consigue es también nuestra culpa. Buen trabajo el de Nacional Potosí. Sin necesidad de tener al mismo director técnico, nos damos cuenta que es lo mismo, ¿no? Es un Bolívar que repite demasiado cada partido, repite demasiado cada actuación, y esto pues es lo que te conlleva, ¿no? Que los equipos que llegan acá, La Paz, o con los que te vas a enfrentar, ya sea en condición de visitante también, van a poder integrarse bien a la idea de juego que tiene Bolívar. Pero bueno, familia celeste, en un momento más ya vamos a estar con los jugadores. En un momento más regresamos con Dylan desde el estadio Hernando Siles, desde la zona del parqueo donde estarán los jugadores esperando por el bus que los va a sacar del partido. El siguiente encuentro es este fin de semana contra, en este caso, De Vinto en Cochabamba. El día sábado Bolívar va a tener que hacer las conexiones correspondientes también ya para la siguiente semana jugar el partido contra Fluminense. En un momento más ya van a salir los protagonistas, estamos a la expectativa, queremos, no sé, conocer las palabras de un Carlos Emilio, que igual fue bastante silbado en este partido. No sé si Carlos está todavía en su 100% para poder brindarle eso a Bolívar. Se notaba quieto en algunas actuaciones, en algunos remates de Nacional, y eso obviamente te da a entender que Carlos tal vez no estaba a su 100 para este encuentro. De ahí además la defensa con algunos errores, Luis El Choco Paz el que más resaltaba, Mena, la pregunta que también le tiene que hacer Dylan, si estará listo para el partido contra Fluminense, que me imagino que lo van a hacer descansar para el partido contra UD Vinto, y saber si al partido contra UD Vinto llega Gariglio y también Echeverría, que no fueron tomados en cuenta para esta noche contra Nacional Potosí. Hay un equipo el cual no tiene ganas, tampoco vemos a figuras que son del todo resaltantes, algunos jóvenes se les da la oportunidad, no saben aprovecharla en su 100%, y eso también te genera este empate amargo, ¿no? Empate con sabor a derrota, porque esperando lo que pase mañana contra The Strongest y Always Ready en el alto, no importa. El que empaten ya te coloca nuevamente como tercero del grupo, y el que gane cualquiera de ellos te coloca aún más abajo de la tabla, ¿no? Puede rescatar la segunda posición por diferencia de gol, que Bolívar tiene 11 goles, es el que más marcó, The Strongest con 5, Always Ready con 8, igual te marcaría una diferencia, ¿no? Pero estamos esperando el resultado de mañana, solo por este día, solo por esta noche, ya vemos, Bolívar puede ser puntero, porque de todas maneras uno va a salir al frente el día de mañana, si no es que los dos en caso del empate. Ya nos acoplamos con Dylan.

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1: Luego de un par de horas, con emociones varias desde el Estadio Hernando Siles, nosotros aquí listos y preparados para llevar adelante la revista nocturna más completa de la radio Inconsciente Colectivo, tiene luz verde acá en Cana 98.5. Buenas noches a todos. Levantamos el telón ahora mismo.
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1: Entonces, al margen de lo que significa todo lo que preparamos habitualmente en el aspecto informativo, de diálogo, de reflexión, hoy vamos a tener un sector bien marcado con Juan Gabriel, nuestro invitado en el mes de las madres.

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1: Gracias como siempre por ser nuestro cómplice, por estar acompañando esta edición que se genera desde el Green Salad and More acá en la sede de gobierno en territorio boliviano. Yo para compartir, y sabe que más allá de los conflictos políticos, sociales, nosotros también tenemos un bien marcado, razón también en razón también de llegada para muchos que ante situaciones críticas

0: más incluso, ¿ah? Porque los problemas por ahí los vienen cargando otros espacios también, ¿ah? Desde otros aspectos. Y hablar simplemente la toda la carga que significa justamente ese rol. Eso es lo que queremos plantear. Lilian Aliaga está junto a nosotros. Lilian, ¿cómo estás? Hola, mamá, coach, acá acompañándonos. ¿Cómo te va? Bienvenida, es un gusto.
1: Querido Asbel, para mí es el gusto poder estar en tu programa. Y precisamente, qué buen preámbulo hacías a esto que es de mamá coach. Y a propósito de la mamá en que todos van preparando un regalo, algo especial, algo que le gusta a mamá, unos chocolates, unos bombones. Pero esta vez traigo, Asbel querido, un regalo que no requiere envoltorio, no requiere un papel de regalo.
0: Hay una necesidad, Lilian, inevitable, y siempre lo mencionamos, ¿no? Del reencuentro, si ustedes quieren, con una misma. ¿No? Y decir, mira, este es el rol que me compete, este es el rol que yo he buscado, que yo encontré. Y más allá de que sea una carga en algún momento, porque lo pueden tomar así algunas, que sea una satisfacción permanente. Hay que encontrarle la fórmula, Lilian.
1: Sí, desde luego que es una satisfacción muy grande, hermosa la maternidad, indescriptible, pero que conlleva muchas responsabilidades, que conlleva obligaciones, y que esas responsabilidades y obligaciones se generan muchas veces en un peso pesado, valga la redundancia, evidentemente. Es entonces que debemos visibilizar y humanizar a las mamás que hemos idealizado una maternidad perfecta, que esa mamá que no se cansa, que no puede cansarse, porque además lo debe hacer todo, debe trabajar, debe cuidar por los hijos, debe ver que no falte nada en casa, debe además preocuparse por los problemas propios de, no sé, de una fuente laboral, la coyuntura. Ahora, por ejemplo, hoy día, el simple hecho de ver las noticias genera aflicción, genera carga, y necesitamos tener un lugar, Asbel, donde ir las mamás a encontrarnos con otras mamás, a identificarnos, a platicar, a conversar antes de que el agua del vaso rebase.
0: Porque en la normalidad, más allá de esta razón de bendición, voy a utilizar palabras muy coloquiales que habitualmente se las escucha en diferentes lugares cuando uno o una habla de lo que significa la maternidad en este caso. Claro, no deja en ocasiones también de escuchar palabras más, palabras menos, en situaciones a personas muy agobiadas, ¿no? Caramba, estoy muy cansada, no me escucha nadie, los chicos están mal en el colegio, el esposo prefiere hacer otras actividades y no colaborarme. Sí, pareciera que todo el peso definitivamente cae sobre la mujer, cae sobre la mamá.
1: Y si es que hay esposo, ¿no? Porque
0: sí,
1: en
0: claro,
1: gran parte
0: olvídate,
1: de los casos no hay.
0: Te
1: no
0: cambio esposo. De argumento y dice, el ¿no? esposo no aparece, o el papá de los hijos no me da un solo centavo. Entonces, la carga emocional, más allá de lo que estamos hablando, debe ser pues muy, muy, muy, muy fuerte, ¿no?
1: Y sabes, precisamente esta iniciativa nace como consecuencia de este evento tan trágico y lamentable de conocimiento público de esta mujer, de esta mamá de 31 años en Sacaba, que en marzo de este año decide quitar la vida a sus 5 hijitos, ¿no? Para luego quitarse la vida a ella. Entonces la pregunta es, ¿qué estaba pasando en el corazón de esta mamá? ¿Qué habrá tenido el corazón de esta mamá que haya sido tan fuerte que la ha llevado a tomar esa decisión? Es precisamente el origen de esta iniciativa, de que las mamás tengamos además la capacidad de decir esto que tú decías, Asbel, me siento cansada, tengo este problema, tengo este otro problema. A veces si las mamás no decimos nada, precisamente en este ideal de que somos super mamás, ¿te das cuenta? Ni siquiera lo hablamos. Es más, ni siquiera nos permitimos nosotras mismas tener esa posibilidad de buscar ayuda. Porque estamos siendo malas madres. Entonces, hay una presión social, hay una expectativa muy alta socialmente en nuestro mismo entorno, nuestros mismos hijos que están esperando madres perfectas.
0: Y esta realidad, me imagino que involucra muchísimos personajes que están en la

0: vida como tal de la mamá. Vos sabés que continúa rondando también interrogantes y preguntas, porque de estas cuestionantes, que ya las hemos charlado contigo, también se han gestado en este último tiempo posiciones, ¿no? Que han puesto frente a frente a aquellas que quieren ser mamás.
1: Sí.
0: Y aquellas
1: versus
0: que decidieron no ser mamás.
1: Evidente.
0: Y que entienden que de alguna u otra manera el no ser mamás les ha abierto un abanico de más posibilidades en la vida profesional. ¿Cómo lo tomas vos eso?
1: Totalmente respetable. Cada vez conozco más mujeres, jóvenes, que han decidido no ser mamás y es una posición muy, pero muy respetable. Personalmente, la maternidad es algo que he buscado, pero que también me ha llevado a espacios al límite, donde precisamente por este burnout, por esta presión, uno llega hasta enfermándose, Asbel, ¿sí? Porque realmente ese ideal de familia, ese ideal de hogar, llegado el momento y la realidad no es como uno lo ha planificado, claro. No es como uno lo ha soñado, y en base a lo cual uno ha decidido tener hijos, ¿no? Como en muchos casos, muchas mujeres que deciden casarse, encontrar al hombre de su vida y tener hijos, pero pasa el tiempo, pasan los años y resulta que es todo lo contrario a lo que uno ha esperado. Y los hijos ya están ahí. No hay forma de retroceder, no hay forma de devolverlos. Los hijos están ya ahí. Es entonces cuando tenemos que encarar una situación distinta, dura, realmente dura, Asbel, de verdad. Y no es en una posición de victimización como mamás, sino que es real, Asbel. Posiblemente no en todas, habrán otras que tienen la dicha de contar con un apoyo, con un hogar más establecido, con todas las condiciones, no lo sé, pero debemos trabajar y ahora sí ver, y hay un eslogan que lo he puesto en esta campaña: cuidar a la que cuida, ¿no? Eso es lo que queremos, cuidar a la que cuida, porque si nosotros las mamás no estamos bien emocionalmente, ¿cómo podemos cuidar a nuestros hijos? No podemos dar aquello que no tenemos para dar, y ahí queremos enfocarnos.
0: La importancia también, Lilian, del grado de empatía, ¿no? Porque claro, hay un sector de mamás, sin duda alguna, que agarran y dicen, pero a mí me va todo bárbaro, ¿no?
1: Sí.
0: Es más, yo le he dado una lección a esta sociedad, porque incluso sola soy tremendamente productiva, soy tremendamente exitosa, si vos quieres, ¿no? Pero claro, el grueso y el porcentaje más fuerte no la pasa bien. Y con esa parte no nos queremos juntar, ¿no? Es como que, ah, bueno, seguro no aprovechó la oportunidad. Creo que esta parte también nos compete, sobre todo a este espacio de las mujeres, ¿ah? Porque es raro lo que digo, pero a ejemplos me someto, insisto una vez más, pareciera que a veces las mujeres son las más enemigas de las propias mujeres, ¿ah? Y es raro contar eso. No, y es raro exponerlo, porque yo digo, más bien deberían encontrar la fortaleza necesaria para ponerle un freno, por ejemplo, a tanto abuso masculino en este caso, ¿no? Que tampoco se encuentra. Entonces vos dices, es raro realmente que incluso desde ese espacio sientas una desunión.
1: Y para llegar a ese momento del que tú dices, donde podamos unirnos, podamos juntarnos para lograr este resultado, debemos desmitificarnos primero, ¿no? Debemos aceptar ciertas creencias que tenemos muy arraigadas, que nos impiden dar esos pasos, que nos impiden reconocer a la otra, que nos impiden empatizar, ¿sí? Es cierto, nadie experimenta en cabeza ajena, dicen, y el hecho de que la vida nos haya puesto en diversas situaciones nos permite comprender otras realidades, nos permite empatizar, pero no solamente desde, sí, me pongo en el lugar de la otra persona y qué pena, siento pena, sino que la empatía vaya más allá y traiga una acción, ¿sí? Más allá de solamente siento lástima, pensemos qué podemos hacer para ayudar, ¿no? ¿Qué podemos hacer para apoyar a esa mamá que no la está pasando bien, evidentemente, que notamos que está cargando una crisis y está pasando una crisis en soledad? En soledad, es duro, Asbel, realmente es muy duro, y es por eso que le hemos denominado a esta campaña Corazón en Calma, ¿sí? Es el regalo que este mes queremos llevar a las mamás. Como lo decía, un regalo que no tiene un envoltorio, en un área que muy pocas veces se visibiliza y que, de la que no se habla posiblemente. Un espacio donde las mamás van a poder acudir, de hecho ya lo están haciendo. Tenemos unos cuantos días de haber lanzado la campaña en nuestras redes de manera personal y tenemos ya la agenda llena para esta semana de mamás que valientemente, porque ojo, pedir ayuda no es un acto de cobardía ni de debilidad, y eso debemos tener muy en claro las mamás, sino que pedir ayuda es un acto más bien de valentía. El reconocer que necesito que alguien me escuche, necesito sentirme apoyada, necesito sentirme comprendida, necesito sentirme no juzgada, no juzgada. Hay muchos juicios y ese lugar donde uno va, donde encuentra dedos acusadores, no es un lugar seguro. Y estoy segura que ahí pocos iríamos de manera voluntaria. Es lo que estamos ofreciendo ahora y queriendo regalar a las mamás. Precisamente ayer, al concluir una de las sesiones, porque además son sesiones de coaching, esto también quiero aclararlo, yo no soy psicóloga, yo soy coach, y precisamente nos hemos formado en habilidades y competencias que nos permiten escuchar a las personas desde una total presencia. Y ayer, al completar una sesión, una de las mamás me decía: me siento tranquila ante la pregunta de qué te llevas de estos 45 minutos que hemos charlado. Ella me dijo: me siento tranquila y te agradezco por haberme escuchado. Te agradezco porque me siento ahora sí apoyada por alguien. Simplemente, mira, esta no es una mamá que haya estado al límite de tomar una decisión fatal, como la iniciativa y la motivación que nos lleva a esto, pero simplemente el hecho de haber platicado unos minutos te genera un alivio, Asbel, alivio total, ¿sí? Y lo estamos ofreciendo de manera gratuita, porque a veces si no tenemos ni los recursos ni el tiempo como para ir a una terapia o ir a una sesión, pero además le tenemos miedo cuando hablamos de psicólogos, le tenemos cierta resistencia y miedo a realmente estoy bien, pero si yo estoy bien y no necesito. Este es un otro espacio basado en competencias de coaching, una plática segura, y digo segura por dos aspectos, porque repito, no es un espacio donde hayan juicios ni críticas, primer elemento, y segundo, donde va a tener total confidencialidad la charla y la plática, pero además sin que sea necesario mostrar la identidad de la persona. Si hay mamás que no quieren decirnos su nombre, si quieren cerrar su cámara, porque además este es un espacio virtual. Ayer hemos recibido dos solicitudes, una de Cochabamba y una de Santa Cruz. Qué bueno por eso. Entonces es un espacio virtual, un espacio totalmente seguro.
0: Sí, bien marcado y linda invitación. ¿Y cómo hacemos para comunicarnos?
1: Mis redes sociales, Asbel, están ahí. Lilian Aliaga, Mama Coach, en Facebook y en TikTok, de la misma manera.
0: Ahí la encuentran. ¿Ah? Sí. Es más fácil que incluso el número telefónico hoy en día.
1: Sí,
0: ¿no?
1: Sí.
0: Es mucho más fácil.
1: Es mucho más fácil, muy, muy accesible.
0: Lilian, sin embargo, Aliaga, no se olviden.
1: Lilian Aliaga, Mama Coach. Y sin embargo, tenemos un número WhatsApp también habilitado donde nos han estado escribiendo, el 680-71-080. Repito, 680-71-080 son los medios a través de los cuales van a poder tener este regalo por el mes de la mamá. Y tengo la seguridad, Asbel, que esto va a continuar porque la necesidad está ahí y se evidencia ahora sí con datos reales, con un número de casos reales que vamos a poder mostrar a partir de la Fundación Mama Coach, te lo comento, que está en proceso de formación y que esperamos tener todo el apoyo y unir fuerzas con aquellas empresas que tienen su área de responsabilidad social empresarial, que quieren enfocarse y trabajan por las mamás, para que podamos generar alianzas, porque definitivamente las mamás también necesitan ser valoradas y visibilizadas.
0: Otro de los detalles también bien forjados, que algún momento lo hemos charlado, ¿no? Esta razón, esta impronta verdadera de ver a los profesionales involucrados con la sociedad, ¿no?
1: Totalmente.
0: Porque creo, eso tiene que pasar.
1: Y es que es el aporte que debiéramos todos dejar. Sí, y aportar desde donde nos hemos preparado, desde donde sabemos, y si podemos ayudar. No hay satisfacción más grata, y sé que lo has experimentado, Asbel, un gracias sincero de una persona. No hay mayor satisfacción.
0: No, seguro que sí. Lilian, te agradezco muchísimo por haber estado con nosotros.
1: Gracias a ti, querido Asbel, siempre agradecida por el espacio que nos me brindas y poder a través tuyo llegar a todas esas mamás y finalmente dar un mensaje. Querida mamá, no estás haciendo un mal rol, no estás cumpliendo de manera equivocada el rol de mamá. No estás sola, ahora hay un espacio en el que vamos a apoyarte y acompañarte en tu maternidad.
0: Nosotros tenemos mucho más para compartir. Gracias, como siempre, por ser nuestros cómplices. Aguántenos, ya estamos de vuelta.
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12: 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Nosotros tenemos, como todas las semanas, la oportunidad ya de charlar con Debbie Peredo, comunicadora y abogada ella, que nos está acompañando acá en el set. Debbie, ¿cómo estás? Bienvenida.
16: ¿Cómo estás, querido Asbel? ¿Qué te puedo decir si me dices cómo estoy? Creo que todos estamos pasando muy, muy mal momento estos últimos días. Vas a un lado, está desabastecido. Vas al otro, está desabastecido. Si acaso encuentras algo, los precios son exorbitantes. Y justo hoy pensaba, ¿no? Y me acordaba de nuestras charlas semanales. Cada vez esperando que haya buenas noticias, cada vez con la esperanza de que haya un mejor mañana, pero no encuentro, ¿sabes?
12: No encontramos, ¿no?
16: No, realmente vengo y es pucha para que hablemos de nuestra vida tan complicada y de cómo somos ya supervivientes en este país, sobre todo en la ciudad, ¿no?
12: Ahora, vos sabes que cuando definitivamente uno analiza esto, cuesta creer. Ahora, uno no llega a entender también las posiciones, porque en un afán normal de preparar una ley, si vos quieres, ¿no? O dar a conocer una ley. Oye, qué importante es el encuentro en primera instancia con la gente menos protegida. El socializar determinadas normas, repito, determinadas leyes, primero con ellos. Escucharlos a ellos. Porque vos sabes que el punto de inflexión más importante a lo largo de la historia son ellos. Precisamente ellos, ¿no? Que se sienten desprotegidos, que entienden que no están recibiendo el mismo porcentaje, si vos quieres, de beneficios. No, lo que hacemos siempre es hacerlos sentir menos. ¿Por qué? Porque nos juntamos primero con los que más tienen, ¿no? Con ellos son con los que dialogan, ¿no? Con los que más plata tienen. Ellos como que deciden también, ¿no? Y los ves agarrados de las manos, los ves en una cena. Y vos dices, como boliviano, ¿y por qué nosotros no? Yo calculo que esos espacios, que en algún momento se han sentido identificados, deben volver a encontrar esa mística, si vos quieres. Pero no lo hacen. Entonces, cuando vos sabes que el conflicto puede iniciarse ahí, precisamente ahí, porque los empresarios no te van a venir a bloquear las calles ni nada por el estilo, ¿ok? Vas a tener otro tipo de conflictos, pero los vas a poder solucionar charlando. Esto sabes que no es así. Entonces yo digo, qué duro entender que hasta ahora no encuentren la fórmula o no entiendan la fórmula, porque siguen haciendo las mismas prácticas que anteriormente las hacían y después los únicos que terminamos pagando los platos rotos somos nosotros, Debbie.
16: No, o sea, es un momento bien complicado, ¿no? Pero coincido parcialmente contigo porque estos últimos 20 años, Asbel, también nosotros hemos vivido otra clase de minoría, y no hablo de clase social, ¿no? Ojo, aclaro eso. Me refiero a un sector, si vale el término, sometidos también, ¿sabes? Sometidos a caprichos, sometidos a exigencias, sometidos a que yo tengo más derecho que vos, y a la famosa discriminación a la inversa, que sí existe, no la he inventado yo, es una realidad. Entonces, creo también que es producto de esa mala costumbre que se ha vuelto tradición en estos últimos 20 años de que, o sea, bloqueo y me das la razón, te cerco y me das la razón. Yo personalmente considero que sí deberían dialogar. Veo un presidente un tanto, no sé si soberbio o temeroso, porque no se reúne con estos sectores, coincido contigo en eso, ¿no? Es con los primeros que debería reunirse y llegar a un acuerdo, evidentemente no lo hace o manda a su equipo, que no es por menospreciarlos, pero los sectores quieren reunirse con él, no con su equipo, ya lo han dicho también, ¿no? Sin embargo, creo que yo, tú y bueno, todos los que estamos sufriendo en este momento, tenemos los mismos derechos que tienen los que creen que tienen derecho a bloquear y que se oponen a una ley antibloqueo porque tienen uh-huh. derecho a bloquear, pero yo no tengo derecho a comer, ¿me entiendes? Entonces, creo que hay mucha contradicción, ¿no? Y también creo que sí se les ha dado muchísimo poder, ¿no? Más allá de lo que tú mencionas, que se sientan desprotegidos, tienen mucho poder. Yo iré a bloquearle a ver su calle, me van a tirar una piedra, digamos, uh-huh. ¿no? Ve, yo no tengo derecho. No, vos cómo, mucha, ya me imagino, pero ellos tienen derecho a bloquear, tienen derecho a hacer faltar comida. Oye, tú sabes, las veces que hemos hablado tú y yo de la gente que vive al día, que le cuesta conseguir quizás cuarto kilo de carne, y hoy día no lo consigues ni siquiera, ni el precio más alto, es inaccesible, no hay. Además de la especulación que no falta, entonces no es justo, ¿sabes? No es justo, pienso que no se está haciendo nada, por eso te digo, no sé si es soberbia, si es temerosidad, de todos lados quieren aprovecharse y somos un sector el que está aquí pasando la peor, ¿no?
12: Lo que decíamos y lo que te decía también era, no nos puede volver a pasar lo mismo. ¿Me explicó? No podemos seguir en las mismas quejas de siempre, porque nosotros tendríamos que ya tener la solución para que no nos vuelva a pasar esto, lo que vos estás contando. ¿Me entiendes? Uh-huh. Si bien nosotros no te van a dejar, pero para nada, que vos les bloquees, pero ellos sí. Entonces, ¿cómo hago? ¿Yo cómo encuentro la fórmula para que esto no vuelva a pasar? Porque sé que va a volver a pasar, como nos sí. está ocurriendo. ¿Cómo claro. hago? ¿Quién supuestamente tiene que pensar para que esto no vuelva a ocurrir?
16: Son ellos, ¿no? Totalmente.
12: Nosotros tenemos que encontrar la fórmula. No puede seguir pasándonos esto toda la vida.
16: No, cada un mes, cada dos meses, dos semanas.
12: Claro, o sea. Pero no toda... 20 años, 30 años, sí. ponle todo el tiempo,
16: sí,
12: ¿no?
16: Sí, sí.
12: ¿Dónde está la magia de esto, si ustedes quieren? Encontremos esta socialización verdadera. No los excluyamos, no excluyamos a nadie. Más a esos sectores desprotegidos, si vos quieres. Vamos con ellos directamente. Charlemos con ellos. Nos involucremos con ellos. Le bajemos los decibeles a ese espacio, porque ellos no viven ni siquiera de la información, viven del chisme a veces, ¿no?
16: Sí, total, de mala información.
12: Claro, de esa mala información. Hoy estaba viendo a lo largo del día cómo sacaban algunas misivas a determinados sectores. Si no cumplen, si no bloquean, serán sancionados con tanto dinero. Y viven así amedrentados. Sí. Si ellos recibieran la información como tiene que ser, bienvenido. Yo creo que, a ver, si les dices te vas a ver beneficiado en esto, en este otro, bienvenido, bárbaro. Pero no, los excluimos. Se enteran lo que los cabecillas, si vos quieres, de acuerdo a conveniencia política también, ¿no? Porque ellos mismos, pues hace algún rato nos decían, no creo que dure, no creo que dure el gobierno, claro, si ellos tienen otros intereses y sabemos por dónde viene la mano, ¿no? Pero entonces, si sabemos, ¿por qué no nos anticipamos? Eso es lo que me cuesta creer, Debbie. Eso es lo que no entiendo. ¿Por qué nuestros gobernantes terminan siendo tan soberbios, entendiendo que tienen la solución, cuando está claro no la tienen? Y hoy la salida es muy compleja, es muy difícil, porque ahora sí ya tienen otra postura. Otra impronta incluso tiene. Y ahora, ¿cómo negociamos? No saben ni siquiera por qué están en las calles, pero ahora sí están ya con una idea bien clara. ¿Qué hacemos?
16: No, totalmente.
12: Se les escapó de las manos una vez más.
16: Una vez más. Pero, o sea, comparto contigo, ¿no? Debería haber un previo para que justamente evitemos esto.
12: Sí. Pues ahora solucionar ya. No hay carne, vos decías.
16: Difícil,
12: no hay nada.
16: Difícil,
12: todos los precios están elevados. Tienes que solucionar un mundo de problemas cuando podías resolver el primero, que era socializar nada más.
16: Claro, no hablar, dialogar antes de, ¿no ve? Sí, coincido contigo en esa parte. Pero también creo que es importante, porque ¿sabes qué, Asbel? Nos hemos acostumbrado. No me gusta la calle, voy a a bloquear, que yo tengo derecho a mi bono, te voy a bloquear, que la gasolina voy a bloquear. Ok, hay muchas causas, el país está en una crisis pero catastrófica. Sin embargo, si bien es correcto lo que mencionas, debe haber una antesala justamente para encontrar soluciones, para llegar a acuerdos con todas las partes involucradas. Considero que también la propuesta que se ha presentado ya hace un par de meses atrás sobre una ley antibloqueos debería efectivizarse, Asbel. No es menos cierto. Se va a solucionar esto, no sé si mañana, en una semana, cuando sea. Otra vez, porque sea lo que sea, bloqueamos. Eso no está bien. Uh-huh. Eso limita los derechos. ¿Sabe la cantidad de turistas que hay parados?
12: No, que ya no, que ya no va a haber.
16: Hasta los,
12: que ya no va a haber. Siempre lo decimos, los hacemos escapar, Debbie.
16: Totalmente. ¿Sabe la cantidad de daño económico al país, daño económico al estómago de la gente, oxígeno? O sea, estamos hablando de algo que es grave y es un delito. Entonces, si bien deberían hablar, dialogar, entenderse, yo también creo que es momento de ponerles un estate quieto. Yo digo eso, sinceramente.
12: Pero una vez más te digo, hay que trabajar en la psiquis y en la educación.
16: Es muy difícil.
12: Exacto, por eso te digo.
16: Muy difícil.
12: No vamos a buscar otra fórmula, porque lo otro estaría yendo también contra lo democrático. ¿Ok? La ley antibloqueos. Pero sabes que si hay pues una fórmula, por eso te digo, y supuestamente es de las personas que entienden que tienen la solución. ¿Y cómo hacemos? Dialoguemos siempre antes. Si vos sabes que esta norma no le va a gustar a determinado sector, primero charlalo con ellos.
16: Claro.
12: Porque ahora, imagínate, hemos tenido que llegar a este embrollo, derogada la ley.
16: Totalmente.
12: ¿No? Pero mira todo el lío que hemos armado. ¿Quién está pagando esa factura? Nosotros. ¿Por qué? Porque no les dio la gana de socializar primero con ellos.
16: Estoy de acuerdo contigo.
12: Ese es el problema. Después lo otro, como te digo, puede entrar en debate, pero ponerle un freno así de mano, me parece que también hay que dialogarlo, porque alguien te dirá, mira, yo estoy en toda mi... Está mal, obviamente, que nos hace un mal terrible que bloqueen cuando les da la peregrina gana, decía mi tía, ¿eh? No me gusta algo, salgo a la calle, pongo mi banquito y listo, ya está, no hay quien me mueva. Nadie me dice nada, ¿no? Entonces, claro, hay que ponerle los frenos, pero también hay que dialogarlo. También hay que charlarlo. ¿Saben qué? Este es el daño que todos los años esto nos pasa, pero a ustedes no les pasa. Dialoguemos, amplifiquemos la idea. Porque decidirlo en un hemiciclo, decidirlo en un cuarto no está bien. Eso no está bien. A eso me refiero. Los hagamos partícipes de una decisión que de una vez por todas nos dé respiro. Que todos digamos, muy bien, ¿saben qué? Ahora sí, bloquear va a suponer una sanción verdadera para todos. Lo estamos entendiendo de esa manera. Listo.
16: Muy difícil.
12: Claro, pero como te digo, hay que dialogarlo. A la fuerza, con un sector, nos vamos a dar más temprano que tarde, cabeza con cabeza.
16: Sí.
12: No va a haber otra fórmula, ¿me entiendes? Hay que buscar una fórmula para más bien bajarle los decibeles, porque cuando nos ponemos, un sector se pone así de testarudo, el otro le responde, y hoy estamos viendo que nada ha cambiado. Que nada ha cambiado y vamos a seguir en lo mismo. Nos van a bloquear, te voy a bloquear, o como en Santa Cruz, ¿no? Te voy a golpear. Te voy a golpear. O sea, ahora yo tengo el poder y ahora voy a hacer lo que vos hacías antes, más o menos, ¿no?
16: Sí.
12: No está bien, imagínate, golpe con golpe yo pago, decía, ¿no? La canción. A esos puntos estamos llegando, Debbie.
16: No, totalmente, lo que señalas, pero es muy, ¿sabes? Sería lo ideal, pero no creo que pase, Asbel. Vivimos, pucha, hace muchísimos años acostumbrados a esto, mal acostumbrados, y es producto de la mala educación, de la mala información y justamente de las cabezas que se aprovechan y también vienen adoctrinados ya hace 20 años, manejan el mismo discurso de toda la vida, ¿no? Que muchas veces hasta han salido en parodias, ¿no? Ni siquiera saben por qué están bloqueando muchas personas. Sí, hay sanciones, sí, es bastante grave lo que ocurre en el área rural.

0: creo que atente a la democracia una ley contra el bloqueo, porque también atenta contra otros derechos. No te olvides que sus derechos llegan hasta donde están mis derechos. Están dañando el ornato público, han visto cómo están poniendo clavos. A ese sujeto deberían haberlo detenido en acción directa.
1: Totalmente.
0: En acción directa, pero no, ¿cómo? Pobrecito. Oye, hazme el favor. Sabes, es bien injusto lo que ocurre en nuestro país y sí. No creo que encontremos sinceramente la fórmula. No la hay. Ya venimos mal acostumbrados. Los paseños somos bien sufridos, bien golpeados, acostumbrados a caminar. Lo hablábamos la semana pasada después de un paro de transporte. Si tengo que caminar, camino. Si tengo que comer arroz con huevo, como arroz y ánimo. O sea, ¿qué clase de vida es esa? ¿Sabes? No es correcto para nadie. No es justo. La gente está enferma, necesita curarse, no pasan oxígeno. Además de eso, ¿saben? Los malhechores, ¿no? Anoche estaban saqueando en el Alto, no sé si viste, pidiendo que cierren algunos negocios grandes, centros comerciales. O sea, no falta, ¿no? La delincuencia, el vandalismo, aprovechando la viveza criolla siempre presente. O sea, es que es un conglomerado de delitos, ¿sabes? Y nadie hace nada, eso es lo más triste, ¿no? Yo digo, nadie hace nada. Nadie es capaz de salir al mercado, porque para eso están las autoridades y hay carteras específicas para eso, y decir, oye, dejen de especular con los alimentos. No sé, realmente vivimos en un momento que no pensé que iba a ser peor que el que la gestión pasada del anterior presidente, y tristemente me parece que sí, ¿sabes? No pensé que alguien era capaz de superar esto, y estamos superando, pero con creces, y a menos de ¿cuánto? De gobierno, ni 6 meses.
1: Lo cierto es que es un punto de inflexión bien importante, bien trascendente. Vamos a ser testigos si existe la capacidad para poder resolver esto, porque en esta ocasión, lastimosamente, una vez más, lo tenemos que decir, se han puesto o los han puesto contra la pared. Los han vuelto a poner contra la pared. Y hoy las peticiones han sobrepasado cualquier límite.
0: Cada día, ¿no?, crecen, además.
1: Ya se habla de salida de presidente, ya hemos llegado a extremos que no deberíamos haberlos tocado ni por si acaso. Pero como hemos dejado que esto crezca, crezca, crezca y no le hemos encontrado soluciones, yo escuchaba ayer a un representante del gobierno al cual le preguntaban, alto representante, y usted tiene la garantía de poderle decir a la gente que mañana va a ser un día con tranquilidad. Esperemos que sí, decía. Si una autoridad, imagínate que no sé, yo me pongo, ponía el ejemplo, ese rato me vino a la cabeza el ejemplo, que un papá, ¿no?, que el hijo le pregunte, papá, mañana vamos a comer, y el papá te diga,
0: espero que sí.
1: Espero que sí. ¿A quién le pregunto? Debbie, ¿a quién le pregunto? No está bien.
0: No está bien.
1: Por eso es un punto de inflexión para ver definitivamente la categoría que muchos dicen tener para poder resolver esto. Porque solitos y nosotros pagando, ¿no? Estamos en una situación muy difícil. Muy, muy difícil. Y de verdad, encontrar solución es una tarea titánica, Debbie.
0: No, yo te digo, lo veo realmente complicado. Para mí debería estar el imperio de la ley, ¿no? Para eso tenemos un ministro de gobierno, para eso tenemos la policía. Son delitos, reitero, los que se están cometiendo. Los actos son sediciosos, ¿no? Instar a un golpe de Estado, porque eso es lo que se quiere ante un gobierno democráticamente elegido y por ellos mismos, ¿no? Qué irónico, además. Entonces, realmente yo creo que también el gobierno, más allá de encontrar soluciones favorables para ellos, tiene que encontrar la manera de sancionar y castigar a estas cabezas, a estos dirigentes que están realmente convulsionando el país, que tienen intenciones sediciosas y que están afectando los derechos de todo el pueblo, sobre todo paseño, ¿no? Sí. Yo creo que eso es primordial, más allá del diálogo evidente que tiene que tener. ¿Por qué hacemos lo que queremos? ¿Por qué? Porque si es como un niño chiquito, ¿no? Si yo soy un niño que alza un dulce de la tienda sin pagarlo, mucha belleza, y voy a crecer siendo un ladrón. O sea, así nomás es la vida.
1: Sí.
0: Para lo mismo están las leyes. Ah, nadie me dice nada, hago lo que quiero, cobro lo

0: que quiero, pucha, saco el asfalto, meto clavos, no insto a que haya un acto de sedición, nadie me dice nada y ay, que salga la policía porque yo soy la víctima. Además, o sea, estamos en el mundo al revés, vamos a seguir haciendo lo que queremos. Yo de verdad insto al gobierno a que saque a las fuerzas policiales y desbloqueen, porque es lo correcto, Asbel, más allá del diálogo, más allá de que se sientan desprotegidos y que encuentren soluciones, que seguramente las van a tener que encontrar en el camino y ambos van a tener que ceder, porque aquí es ceder y ceder, no es solamente uno tiene que ceder. Yo creo que es momento también de que den seguridad jurídica a los niños, a los ancianos, a los enfermos, a toda la población, sobre todo paseña, que hoy la está pasando muy mal y no puede ser esto.
1: Sí, y lo malo es que ya el daño está hecho, ¿no?
0: Sí, total.
1: Ya el daño ya está marcado. Pedíamos soluciones con mucho tiempo de anticipación, no cuando ya todo está muy complicado. Es la verdad, nos da pena, y yo sé que usted también lo entiende, ¿eh? Nos da pena decirlo. No hubiésemos querido llegar a tocar estos temas nunca más, ¿eh? Parecía que habíamos volteado la página, pero bueno. Debbie, que te vaya muy bien.
0: Gracias, querido Asbel. Veamos qué pasa. No la próxima semana. Esperemos cada vez que siempre sea con mejores noticias. Y bueno, que reine, por favor, la paz en cada persona que nos escucha y que tratemos de mejorar los días para todos nosotros. Creo que es lo que buscamos, ¿no?
1: Hasta pronto, hasta pronto. Ahí estaba Debbie Perido compartiendo junto a nosotros esta edición del programa Aguantenos. Ya volvemos.
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1: Abrazo sincero, como siempre, a todos los que nos están escuchando a través de Radio Cana 98.5, los que están también acompañándonos en nuestro canal digital Inconsciente Colectivo Bolivia. Es así como puede encontrar todas las entrevistas que se generan a lo largo del día. Tenemos una muy linda invitación, se viene la Expo Joyas La Paz del 14 al 16 de mayo. Nelson, como siempre, nos va a contar parte de estos detalles. Así de entrada, Nelson, ¿cómo estás? ¿Ah? Gracias por acompañarnos, bienvenido, señora.
2: Gracias por la invitación. Como tú lo decías, del 14 al 16 de mayo se viene Expo Joyas La Paz, la tercera versión de esta feria, que es bastante bonita, que está más que todo dirigida a las mamás para regalarles en su día algo bonito, una joya, un anillo, un collar, pero también está enfocado en el tema de gran poder, como tú podrás ver aquí los topos que traen nuestras joyerías, y también en los matrimonios. Vas a ver una infinidad de anillos que vas a encontrar en esta feria del 14 al 16 de mayo en el Club de La Paz, que está ubicado en la calle Cucho, esquina Avenida Camacho, desde las 11 de la mañana hasta las 10 y media de la noche. Un poco más de 40 joyerías van a estar mostrando lo mejor en diseño que han preparado para esta feria.
1: No deja de llamarme también la atención lo que significa la presencia de enormes joyerías, ¿eh? Cuando hablamos de joyería Hayasa, cuando hablamos de joyería Ambar, por ejemplo, de las joyas Amistad, Santusa Huanca, estábamos hablando de grosos, ¿eh? grosos dentro de este espacio. A ver, le demos la bienvenida a nuestras invitadas también que nos están acompañando. ¿Cómo estás?
3: Mucho gusto, gracias por la invitación. Soy Joyas Ambar, soy una distribuidora independiente, trabajamos con varias empresas bolivianas, trabajamos con Plata 925 y 950. Con gran variedad de modelitos para el Día de la Madre, para el Gran Poder. Como podemos ver, tenemos piedras bolivianitas y variedad de modelitos. Los espero en el stand de Joyas Ambar, que vamos a estar con descuentos especiales para el Día de la Madre.
1: Bárbaro, ¿ah? ¿Cómo es que uno se motiva? A ver, voy a seguir preguntando acá a nuestras invitadas. ¿Cómo es que uno se motiva a participar de una realidad? ¿Y cuán importante es justamente tener una feria de estas características para poder llegar, uno entiende, a más gente, ¿no?
4: Claro, la importancia es poder mostrar, ¿no?, nuestras joyas y también llegar a más personas, para que puedan pasar a ver, conocer. Es muy distinto verlo en un video, claro. Verlo en un catálogo, la realidad es otra, tocarlo, poderte probar y todas esas cosas, entonces te anima también a comprar.
1: Hay un detalle que lo estaba tocando ya Nelson y va de la mano con lo que significa, por ejemplo, una entrada del gran poder, ¿no? En la razón del ejercicio que ustedes tienen en joyería, ¿se va intensificando? Te voy a pedir que agarres el micrófono, por favor, y dialogues con nosotros para que encontremos también respuestas. Si ese es uno de los momentos por ahí más gratos como tal para la joyería, no sé, no, es mejor contarle a la gente. ¿Cómo estás?
4: Es algo muy bonito lo que es joyería, porque es una... que puedas hacerlo a gusto o lo que te gusta, eso, ¿no? Y estamos en el stand Joyas Amistad, invitarles, ¿no?, a todas las personas que nos puedan visitar y, bueno, pues verlo, nuestras hermosas joyitas, porque acá tenemos lo más poquito que hemos traído, okay. De todo, ¿no? De todo un poco.
1: ¿Podemos marcar algunos parámetros? No sé, para más o menos también que todos entiendan, por ejemplo, Nelson, encontramos joyas muy caras. Así, ¿cuál es la más cara? Un parámetro, no sé, pues es bueno conocerlo también. ¿A qué estamos expuestos cuando vamos a una feria así, eh?
2: Depende, ¿no? Mucho depende. Por ejemplo, acá tenemos productores, ¿no? Entonces podemos encontrar joyas en plata desde 60 bolivianos, pero también depende del gramaje, ¿no? Si tú quieres, yeah. Si tú los quieres en plata o en oro, te pueden llegar a costar hasta 5.000 bolivianos. Por ejemplo, un topo de oro te puede llegar a costar 5.000 bolivianos. Pero aquí vas a encontrar productores que tienen, como te decía, precios desde 60 bolivianos, que te puede costar una joya en plata hasta 5.000 bolivianos.
1: Ahora, pregunto también a las productoras como tal que nos están acompañando acá. ¿Hay una especie de competencia en el momento de lo que significa una secuencia de estas características? Como que yo hago la mejor joya, el mejor diseño. No sé, ¿compiten igual entre ustedes o no?
4: Bueno, no les comentaré que trabajamos a base de catálogos, ¿no? Tal vez también con la empresa que trabajamos es una empresa que tiene un acabado de fábrica. Uh-huh. Obviamente es un acabado tal vez un poco más fino que una grabado artesanal, porque ya es trabajado, como digo, con fábrica, con maquinaria, ¿no? No es lo mismo. Entonces, no, o sea, se podría decir, no es una competencia. Claro, es un producto tal vez un poco más, con más brillo, pero también pues se valora lo que es el artesano, ¿no? El hacerlo manual y todas esas cosas. Entonces, siempre hay personas que les va a gustar tal vez algo un poco más de un acabado, como le puedo decir, más fino, más delicadito, y alguien también a quien le gusta más lo más artesanal, valora tal vez más lo que es producido a mano, ¿no?
1: Claro, los tiempos han cambiado, ¿no? En los míos, por ahí, entre mamás y qué sé yo, determinado circuito marcaban y decían, yo tengo un joyero, ¿no? Y antes le mostrabas una foto nada más, pues ni siquiera había un... Era así de simple, ¿no? Y claro, está claro que, y quisiera que me ratifiques eso, seguimos contando con una mano de obra así fantástica cuando hablamos de joyería como tal.
4: Sí, por ejemplo, yo tengo amigos, amigas también, ¿no? Siempre, ¿no? De, no, prefiero que tal persona me lo haga.
1: Claro.
4: Yo sé, ella me lo va a hacer, el modelo que yo quiero, como quiero, y el diseño. Incluso ellos se dibujan, ¿no? Quiero que me lo hagas así, tal cual. Entonces, cuando nosotros lo hacemos, lo artesanal, lo hacemos desde el, como le decía hace rato, ¿no? Desde el fundido, realizarla detallado, medir todo. Entonces, el acabado también, igual, ¿no? Más finita y todo eso, lo vamos a trabajando más, ¿no?
1: Bueno, han encontrado un lugar en Nelson, y esta es la última, que claro, va de la mano ubicar a la ciudad de La Paz sin ningún detalle así en contra, digo, de accesibilidad, porque cuando hablamos del Club La Paz estamos hablando del centro de la ciudad de La Paz, y claro, el poder llegar y el poder disfrutar realmente del enorme talento que tienen nuestros joyeros, de las joyerías como tal que se van a presentar, yo creo que es una invitación que cae por sí sola, ¿eh, Nelson?
2: Sí, de hecho, el Club La Paz está en pleno centro paseño, es fácil el acceso es fácil de todos lugares, de todos los puntos de la ciudad, y vamos a estar desde el 14 al 16 de mayo. Algo interesante que quería comentarte, justo de los concursos que hablabas, nosotros tenemos dos concursos, uno es en el tema del mejor decorado de stand y otro en el mejor diseño de joya. Entonces nuestros jurados van a estar evaluando el día jueves desde el mediodía y en la noche, que se va a hacer la inauguración a las 7 de la noche, se va a premiar estos ganadores, ¿no?
1: No, bárbaro. Para que se den cuenta que después va a haber un premio y van a poder decir, nosotros somos los mejores, no sé.
2: Claro, en decorado de stand y en mejor diseño de joya, ¿no? Entonces sí hay una competencia, ¿no? Y finalmente, que el día sábado estamos junto en el programa de la larga noche de museos, que tú sabes que es una actividad bastante
1: enormecita, llena. Y sobre todo en el centro, ¿no?
2: Claro, y nosotros formamos parte también de ese recorrido y por eso los vamos a estar esperando a todos. Lo último que quisiera comentarte, Asben, es de que nos gustaría que todos los paseños confíen en la producción nacional. Nosotros apuntamos a mostrar la producción nacional, a que el emprendedor siga trabajando, siga generando ahorros, siga empleando, siga invirtiendo, ¿no?
1: Sí, tocas un detalle que no es menor, ¿eh? Porque, claro, todavía se sigue escuchando, ¿no? Tengo una joya de afuera, europea, qué sé yo, norteamericana. Acá no tenemos, pero absolutamente nada que envidiar. Tenemos un nivel extraordinario, no solamente en los artesanos como tal, sino en la plata que se maneja, en el oro que se maneja. Entonces, para que se den una vuelta y se den cuenta y expongan también esta razón de curiosidad que todos tenemos que tener para que nos demos cuenta del nivel extraordinario que tenemos en este espacio. No se olvide entonces la Expo Joyas desde el 14 al 16, y la noche, esta larga noche de museos también los va a encontrar como cómplices ahí en pleno Club de La Paz. Que les vaya muy bien, ha sido un gusto, ¿eh? Hasta pronto, ¿eh? Era inevitable hablar también de estos detalles que, repito, son parte de la esencia, la que respira la ciudad de La Paz, con miras también a una jornada tan bonita que vamos a tener el próximo sábado. Aguántenos, ya estamos de vuelta.
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8: Gracias, como siempre, absolutamente a todos los espacios que están compartiendo junto a nosotros esta edición que se genera a través de Radio Cana 98.5 y también nuestro canal digital Inconsciente Colectivo Bolivia. Es así como puede encontrar todas las entrevistas que se generan a lo largo del día. Y ahora mismo me va a contar después de cuánto tiempo dejó la alcaldía, estuvo en diferentes espacios, y claro, estuvo últimamente también como la posibilidad real de llegar a la alcaldía como alcalde, tal cual. Oscar Soleano nos está acompañando, está acá en el CED. Oscar, ¿cómo estás?
9: Hola, Asbel, ¿cómo estás? Siempre un placer, un honor estar en tu programa. Agradezco mucho la invitación. Yo siempre, te lo dije cuando vine, siempre me he sentido muy cómodo en tus entrevistas, informando también a la población. Ahora ya desde el otro lado, ya no desde la gestión pública, pero contento de estar aquí. Muy buenos días a todos.
8: Tú me decías, y yo me acuerdo a la perfección, que habías estado en diferentes espacios dentro de la alcaldía paceña, sí, por más de 17 años.
9: Casi 20.
8: Casi 20, ¿no? Casi 20. ¿Y cómo es ya no ser parte de la alcaldía?
9: Es un sentimiento encontrado, Asbel, te diré. Mira, el otro día hacía una recapitulación de los últimos años de trabajo. Y me di cuenta que en los últimos 8 o 9 años, más, los últimos 12 años, no había tomado vacaciones. O sea, estuve trabajando de manera continua, dejé la subalcaldía, entré al tema del Consejo Municipal y no paré de trabajar. Pero eso te pasa cuando te apasiona lo que haces, ¿no? Yo soy, y lo dije siempre, Asbel, yo soy un municipalista de corazón. Me encanta trabajar en gobiernos municipales. He dado lo mejor de mí, seguramente con luces, con sombras, pero siempre he dado lo mejor de mí. Todo mi esfuerzo, todo mi trabajo, todo mi conocimiento. Y ahora estoy en la otra faceta, estoy en una faceta de intentar recuperar y descansar un poco, estar en familia también, porque a veces, Asbel, cuando uno está en la gestión pública, está tan metido 8, 9, 10 horas que descuida también a la familia, a los hijos, a la esposa, y es momento también de volver a recuperar un poquito el tiempo, recobrar fuerzas y después volver con todo también. Creo que en esos momentos de crisis la experiencia y el conocimiento que tengo puede ayudar mucho y creo que esta ciudad y este país necesita de trabajo, más ahora en momentos de crisis que les estamos atravesando, ¿no?
8: En algún momento, a partir de lo que ha significado ya un rato largo después de las elecciones como tal, Oscar, vos dices, mira, si hubiese empezado antes haciendo este ejercicio. Por ahí te hemos visto en escenarios deportivos, te hemos visto compartiendo con los peludos, te hemos visto vendiendo pan. Por ahí sí se hacía la tarea con mucho más o con mucha más anticipación. Otra era tu historia. No sé, ¿qué pasó por tu cabeza cuando vos agarras y dices, mira, quedamos acá, pero podíamos haber sido mejor? No sé.
9: Mira, Asbel, yo nunca he sido de mirar atrás para reprocharme nada. Siempre en la vida lo he dado todo, al 100%. A lo que he hecho, a mi trabajo, a mi familia, a la campaña, absolutamente a todos. Hemos logrado más de 54 mil votos, Asbel. en mi primera incursión como candidato directo, digamos, a la Alcaldía de La Paz de los últimos 20 años. Hemos logrado más del 11% en este tema de la votación a nivel municipal, y creo que es un gran logro. Creo que es un gran logro, y ese es producto del trabajo que hemos venido haciendo en los últimos años. Y por supuesto, tenemos un reto hacia el futuro. Yo soy una persona que mira siempre hacia adelante, soy optimista y voy a volver con más fuerza, con todo el conocimiento, con toda la experiencia que tengo, porque tenemos varios proyectos que vamos a continuar en el tiempo. No es que Óscar Zuliano, el Choco, se va y no vuelve más. Vamos a continuar con los proyectos de los peluditos. Tenemos varias sorpresas que seguramente quisiera venir a dártelos en tu programa, que vamos a seguir trabajando en varios proyectos con los peludos. Tenemos varios proyectos con el tema de la venta de pan, y tenemos varios proyectos que tienen que ver también con ayudar al tema de la ciudad. Y esté donde esté, mi compromiso es con la ciudad, y esté donde esté, mi trabajo va a ser siempre el mismo. Así que estoy muy contento de los resultados que se ha obtenido en las últimas elecciones subnacionales, y por supuesto un gran reto, porque esto, la política es dinámica y es cíclica en el tiempo, y creo que hay nuevos retos y compromisos, siempre pensando en la ciudad.
8: Es una sociedad, Óscar, la que nos toca vivir, muy susceptible a algunos temas, más allá de que todos queremos, llamamos la ciudad de La Paz, porque hemos nacido acá, más allá de los logros históricos conseguidos como sede de gobierno, cuando se habla de esa posibilidad de alejar la sede de gobierno nada más, ¿no?, de la ciudad de La Paz, ¿qué te nace a vos,
9: Mira, Asbel, yo he tenido el honor de haber estado en la mayor concentración que se ha visto en el occidente del país, el Cabildo de los 2 millones. Yo he estado ahí. Yo trabajaba en esas oportunidades en gobernabilidad con don Pedro Sus. Y he sido parte de la organización de ese cabildo de la sede No Se Mueve. Y ha sido muy importante, porque en ese momento hay que ver un poquito cuál ha sido el contexto, ¿no, Asbel? El contexto es que estábamos en plena discusión, si tú te acuerdas también, de la Asamblea Constituyente, donde un bloque parlamentario y de departamentos, que era el bloque autonómico, que era Santa Cruz, Beni, Pando y Tarija, habían propuesto en ese momento de la Asamblea Constituyente hacer un cambio de la sede de gobierno en La Paz, aprovechando la Asamblea Constituyente. Y esto ocasionó una repercusión muy fuerte, porque era un punto de inflexión en el país muy importante también. La Asamblea Constituyente era un momento fundacional, que donde pasamos de la República al Estado Plurinacional, y obviamente Santa Cruz, Tarija, Pando y Beni, sus constituyentes, quisieron introducir el debate del cambio de la sede. Y automáticamente La Paz, El Alto, a la cabeza, me acuerdo, esta vez estaba Juan del Granado, organizaron este cabildo que al final se esperaba que sea 500,000 de personas, y terminó siendo la mayor concentración de personas democráticas y que pedían la unidad del país, Asbel.
8: Sí.
9: La unidad del país, de 2 millones, que esto no se lo había visto ni siquiera en el Cabildo Autonómico de Santa Cruz. Y ese momento fue un momento refundacional, pero también de mostrar unidad al país. Pero luego, claro, lo curioso de todo esto, Asbel, es que los momentos donde hay crisis en el país, institucional, política, social, económica, es donde saltan las primeras alertas o los primeros discursos de o federalismo o cambiar la sede de gobierno o autonomías, cuando en realidad el cambiar la sede de gobierno no cambia ni el centralismo ni ningún otro sentimiento, porque además que esto deviene de varios procesos históricos, Asbel. antes de 1899, la sede era itinerante, tú lo sabes muy bien, era entre Sucre y La Paz, y hubo una guerra de por medio, donde después de esa guerra, un año después, la sede viene a la ciudad de La Paz. Y eso ha provocado también que las grandes transformaciones culturales, históricas, políticas, económicas del país se hayan gestado aquí, en la ciudad de La Paz. No se ha gestado en otro lugar del país, se han gestado aquí en La Paz y ha costado sangre, muertos, democracia. Es decir, el pueblo paceño ha sido valeroso para afrontar estos procesos históricos, y la sede de gobierno refleja también ese proceso de acumulación histórica que, lastimosamente, en estos momentos de crisis siempre aparece algunas voces que vienen del oriente boliviano de querer cambiar la sede de gobierno. ¿Qué he escuchado yo en los últimos días? Si hubiera pasado por un ciudadano paceño, Asbel, molesto por los bloqueos, molesto por todo lo que estamos atravesando, no, estamos prácticamente asfixiados por todos los bloqueos que se están dando alrededor de La Paz, Oruro, Cochabamba, y que se pida cambiar la sede porque estoy molesto, porque no nos podemos desarrollar económicamente, se puede entender, pero que lo diga una autoridad de La Paz, una autoridad electa de la ciudad de La Paz, me llama profundamente la atención, porque eso ya no es producto de la molestia. Esto puede generar también parte de una convulsión que tiene que ver con un sentimiento patriótico de la sede no se mueve, que se vuelva a repetir desde 2007. Y adicionalmente a eso, Asbel, hay que recordar que también que el 2013, cuando Juan de Granado fue candidato para presidente, habló de estos temas en Sucre, no sé si te acuerdas, que claro, dijo, hay que volver a discutir la sede de gobierno porque el 2007 hay que ser autocrítico, dijo, y nos equivocamos, y no es con la confrontación, sino es con el diálogo. Pero perdió la elección en La Paz básicamente por esas palabras, porque hay un sentimiento muy arraigado de la sede de gobierno con el pueblo paceño, y me parece que las autoridades, más que todo paceñas, deben tener mucho cuidado cuando se habla de estos temas, y por supuesto que hay que aprender de la historia para no cometer los mismos errores que se han cometido en el pasado.
8: También habrá que encontrar esa razón o esa esencia o ese talante verdadero político, ¿no? Porque ya estás hablando a nombre de una región.
9: De una ciudad.
8: De una ciudad. Ya no hay una posición periodística.
9: Personal.
8: Personal para nada. No. Pero eso hay que entenderlo. Algún rato también en estos tiempos hablamos de improvisación. Ya ahí están los detalles, porque calculo que terminamos enseñando o terminan algunos aprendiendo a costa nuestra.
9: Lo que tú dices, Asbel, es totalmente cierto. Cuando ya uno es autoridad, y yo he tenido la oportunidad de ser autoridad en la zona sur, soy subalcalde y luego soy concejal, se pierde eso que digas. Yo lo estoy diciendo, ¿no?, a título personal. No, no existe a título personal, porque la democracia se divide en dos: la democracia participativa y la representativa. La representativa es la que la gente, el paceño, va, vota y le da la representación a un concejal y al alcalde para que represente sus intereses, para que represente sus problemas, sus demandas, sus soluciones. Le da la representación política. Cuando te dan la representación política y te envistes de concejal, ya dejas de ser periodista, ya dejas de ser historiador, ya dejas de ser la persona que eres, sino que ahora representas a toda una ciudad. Y salir a decir después, porque ¿dónde sale la verdadera, el verdadero discurso del tema de la sede? Sale del encuentro de Cochabamba, cuando el ex gobernador Luis Fernando Camacho habla y le dice: presidente, si hay problemas en La Paz, aquí en Santa Cruz estamos dispuestos a cobijarlo. Pero no es un pedido, si se quiere, Asbel, momentáneo, espontáneo de ese momento, sino que viene arraigado también de una lógica de hace muchos años, de una élite cruceña que hace mucho tiempo está pidiendo la sede del poder político. Ya se tiene básicamente la sede de lo económico, ¿no? La productividad, el desarrollo, el progreso económico viene de Santa Cruz. Pero obviamente estos pedidos calan muy fuerte porque se trata de disputas hegemónicas, Asbel. No se trata de un pedido, no lo dije porque estaba ahí con los gobernadores y presidentes, sino es parte de un sentimiento y parte de una élite y parte de un discurso hegemónico para no solamente tener el poder económico, sino también tener el poder político, que está arraigado y está entretejido en la ciudad de La Paz. No es un discurso aislado, y obviamente que alguien y que una autoridad en la ciudad de La Paz repita esas mismas palabras y diga, sí, habría que pensarlo, no sería mala idea llevarlo a otro lugar, es desconocer nuestra historia, es desconocer las luchas, las fuerzas, es desconocer un cabildo de 2 millones de personas que le dijeron la sede no se mueve en la Asamblea Constituyente. Pero siempre pasa, como te decía al principio de la entrevista, en los momentos de crisis, cuando hay una crisis en el país y convulsiones, empiezan estos discursos. ¿Y por qué no nos llevamos la sede nosotros? ¿Y por qué no se va a Sucre? ¿Y por qué no viene a Santa Cruz? Claro, y no tiene nada que ver con descentralizar, y no tiene que nada ver con federalismo, y no tiene que nada que ver con autonomías, no tiene nada que ver. Estamos de acuerdo en la autonomía, estamos de acuerdo con la profundización de las autonomías regionales y municipales. Yo soy un municipalista y creo fervientemente en la descentralización, pero un pedido de cambio de la sede de gobierno no tiene nada que ver con el tema del centralismo o autonomías, tiene que ver con relaciones de poder, tiene que ver con hegemonías de poder. Por eso hay un discurso detrás de lo que ha dicho el exgobernador, hay todo un discurso histórico que se viene repitiendo desde el oriente para llevar la sede del poder político a otro lugar que no sea la ciudad de La Paz. Y el entretejido siempre ha mostrado que la historia, esto es en la ciudad de La Paz. Y como te decía, que lo diga una persona que está molesta porque no puede trabajar, se entiende. Por supuesto que estamos molestos, a nadie le gusta el bloqueo. A mí me parece que los que bloquean con este sentido político son pues nomás delincuentes, y el gobierno central tiene que tener la autoridad para volver a restablecer el orden en el país. Pero no estoy de acuerdo que una autoridad elegida por la ciudad de La Paz, donde tiene que conocer su historia, sus luchas, sus conquistas, su identidad, su entretejido, todo lo que tiene que ver con los paseños, con nuestra lucha histórica, con nuestro civismo histórico, con nuestro pedido de unidad, lo diga tan abiertamente y diga, sí, sería bueno discutir la sede. No me parece correcto. Creo que no ha sido palabras atinadas en su momento, y creo que recobrar este sentido histórico significa transformar la ciudad. No vamos a poder construir una ciudad, Asbel, si no conocemos nuestro pasado. No se puede construir el futuro sin conocer el pasado. Tenemos que saber qué es el paseño, qué quiere el paseño, cómo va a transformar el paseño y cómo lo va a hacer. Y por supuesto, hay algo que me llama profundamente la atención de todos estos procesos. La Paz siempre ha pedido la unidad. Siempre, sí. Siempre ha pedido la unidad de este país. Nosotros nunca hemos pedido desunirnos, ser, me parece legítima la propuesta del federalismo, genial, me parece auténtica y comparto la lógica de las autonomías. Lo que sí no comparto es que eso tenga que ver con discursos hegemónicos que no tienen nada que ver con la crisis que estamos atravesando ahora. Y creo que las autoridades, tanto el alcalde, los concejales, el gobernador, los asambleístas departamentales, tienen que ser fervientes protectores de la sede, pero además del discurso de un pueblo que ha luchado porque no se mueva. Te doy un dato adicional más. En el 2007, cuando hubo los oradores en la Ceja del Alto, donde la fila, Asbel, llegaba hasta la cervecería. El escenario era en la Ceja y había gente desde la cerveza,

0: Y eso es lo que yo no estoy viendo de las autoridades. Nadie ha salido a decir nada. A todo el mundo le parece normal que estemos hablando de cambiar la sede de gobierno cuando en realidad esto es, la sede no se mueve, ha sido un producto de luchas, de fuerza de más de 2 millones de personas que el 2007 en un momento refundacional de Bolivia le dijeron que la paz es la sede de gobierno y que ese discurso o que volver a discutir ese tema quedaba zanjado y cerrado en ese momento.
1: Me voy a quedar con algo que tiene que ver con lo que significa la empatía. Esa que ha quedado fracturada también desde este espacio, ¿no? Porque está claro que desde uno marcará y dirán, mira, no nos vemos capaces ya de resolver este problema, ¿no? Más bien nosotros nos haremos cargo de toda esta realidad. Ustedes más o menos son unos incapaces, nos haremos cargo nosotros, ¿ok? Y desde el otro lado dicen, qué bueno, mirá, así nos quitamos un problema de encima. No, así no se construye.
0: Así no se construye.
1: Así no se construye y creo que tiene que ser definitivamente un llamado de atención verdadero, ¿ah? Es como que, no sé, pues tienes un hijo y ya no lo quieres criar y le dices, no, ustedes, adóptenlo ustedes, no, yo ya no me quiero hacer cargo, muchos problemas me trae, ¿no? Es tu hijo. Es una esencia misma tuya, ¿no? Así nosotros lo entendemos y valoramos ser sede de gobierno. Claro. Así nos hemos criado.
0: Por supuesto.
1: Así hemos nacido. Entonces, eso ni siquiera pues está en tema de debate, Óscar.
0: Por supuesto
1: que no. Eso tiene que quedar muy clarito.
0: Por supuesto que no. Y eso es lo que yo dije ayer, que justamente estaba compartiendo un post y dije, no está en discusión el tema de la sede. No tiene nada que ver las autonomías, la descentralización, la modernización del Estado, la institucionalidad con la cambio de sede de gobierno. No tiene nada que ver. Yo estoy de acuerdo con la modernización del Estado, por supuesto que sí. Hace muchos años ya teníamos que haber iniciado ese proceso y creo que ahora se están dando los primeros pasos. Segundo, estoy de acuerdo con las autonomías, por supuesto que sí, la profundización de las autonomías es algo que yo vengo peleándome año tras año, porque yo siempre he dicho, el gobierno central nos dice que hay una ley marco de autonomías que no se cumple, tenemos que pedir permiso al Ministerio de Economía para gastar nuestros recursos como municipio. ¿Qué es eso? Eso es centralismo. Claro que estoy de acuerdo en la profundización de las autonomías, de la democracia, de la modernización del Estado, de la institución, pero no tiene nada que ver con un discurso que tiene que ver con el cambio de la sede de gobierno. Es decir, ah, no, ustedes tienen problemas, entonces tráiganos a nosotros la sede de gobierno aquí, vamos a tener el poder económico, el poder político y luego nos van a preguntar a nosotros. Eso es volver a recentralizar, Asbel. Porque en realidad las autonomías significa redistribuir, no recentralizar, redistribuir. Y redistribuir significa que cada región, cada municipio tenga su poder y su autonomía para tomar sus decisiones. Y no tiene nada que ver con el tema de un discurso de cambiar la sede de gobierno. Pero como te digo, este discurso siempre viene en los momentos de crisis. ¿Quién lo propuso en la Asamblea Constituyente? Santa Cruz, Tarija, Beni y Pando, que dijeron la sede debería irse de la ciudad de La Paz. ¿Quién lo volvió a proponer el 2025? El ex gobernador de Santa Cruz. No es casualidad. No se trata de la sede, se trata de un discurso hegemónico. Se trata de hegemonizar el poder político que no está en el oriente, que está en el occidente del país y que se está tratando de aprovechar de una crisis institucional fuerte que estamos atravesando para volver a reabrir un debate que está totalmente zanjado y cerrado. Y que para el paseño, para el occidente, no hay la más mínima intención de poder reabrirlo. Pero hay otras personas que sí lo quieren hacer.
1: Seguro.
0: No entraremos en... No, nosotros no vamos a entrar en ese discurso.
1: No, es que eso ha sido lo raro, pues, Óscar. Lo normal, lastimosamente, lo normal era escuchar improntas de estas características lejos de la ciudad de La Paz, pero nunca gestadas desde este espacio.
0: Por supuesto.
1: Entonces, ahí es donde causa ruido.
0: Exactamente, lo acabas de decir. Cuando vino el 2006 de parte de estas regiones autonómicas, era no más previsible porque siempre históricamente se quiso hacer eso. Pero cuando viene de una autoridad de la ciudad de La Paz, donde promueve y dice, podríamos discutirlo, y es más grave. Porque nosotros O sea, porque las autoridades tienen la obligación de respetar el fervor cívico. Como lo digo, el alcalde, vamos a hacer todos los lunes la parada de la bandera nacional y de la paz por el fervor cívico. Ese es el fervor cívico, que no lo escuché al alcalde decir absolutamente nada. Y a los concejales sí los escuché, pero diciendo sí sería bueno volver a discutir el tema de la C no se mueve porque nos perjudicamos todos por los bloqueos. No es correcto, no es correcto.

0: que salga de una autoridad. Y no es, y no, no se puede justificar por ningún punto. Porque además también he escuchado que se decía, no, andan diciendo algunos medios de comunicación y algunas personas, pero está muy claro, cuando los periodistas le preguntaron a la concejal Casimira Lema si estaba de acuerdo, dijo, hay muchos bloqueos, nos perjudicamos, sería bueno discutirlo, discúlpeme, concejal de La Paz. Cuando nosotros tenemos el propósito de representar este país, esta ciudad. Es más, cuando tú eres concejal, Asbel, La Paz tiene problemas con todos los municipios del área metropolitana, Achocalla, Palca, Mecapaca, de límites. ¿Cuál es nuestro deber como concejales, como autoridades? Defender nuestro territorio a muerte. Ese es nuestro deber, porque nadie nos puede quitar ni un centímetro de territorio a nombre de otro municipio. De modo que, ah, cierto, tú me has dicho que era esta zona era Palca, y ahí llévenselo. No, no existe eso. Ese es nuestro territorio, es nuestra jurisdicción. Es lo que nos ha costado también a nosotros. Es el crecimiento de nuestra ciudad y nuestro territorio. Y por supuesto que debemos defenderlo. Y el que no lo quiera defender, tiene que dar un paso al costado. Porque una autoridad, el primer principio que tiene que tener es fervor cívico. Si tú no amas a esta ciudad, no te metas a ser autoridad. Porque eso es lo primero que tiene que tener una autoridad. Si no tienes eso, Asbel, como lo tiene el sentimiento paseño. Y yo siempre lo he escuchado al exgobernador, el modelo económico cruceño. Pero orgullosos de la... Me parece muy bien. Ese sentimiento es bueno cuando el sentimiento del país está por encima del de la región. Yo soy paseño, amo esta ciudad profundamente, pero sé que el país está por encima de todo. Bolivia es la casa grande. Por supuesto, La Paz es la que tiene que seguir y ser productiva y crecer, pero no está, La Paz no está por encima del país. Ni Santa Cruz está por encima de Bolivia. Bolivia está por encima de todos y esta es nuestra casa grande. Y a nosotros y a las autoridades les tienen la obligación de hacerlo respetar. Por eso me llama profundamente la atención. Me he sentido, no es la palabra defraudado, pero creo que he sentido un trago amargo cuando escucho a las autoridades decir que volver a abrir un falso debate de la sede de gobierno en un momento de crisis, en un momento difícil, me sabe un tramo amargo, porque yo he sido defensor de esta ciudad, he estado en el cabildo de los 2 millones, he gritado con más de 2 millones de personas que la sede no se mueve, que la unidad del país era lo más importante, porque no pedíamos la sede y que La Paz esté al margen del país, no, pedíamos unidad para el país, lo que estamos pidiendo ahora, siempre los paseños han pedido la unidad de este país, siempre. Y eso me enorgullece como paseño. Y por supuesto, vuelvo a replicar lo que decías tú. Es un falso debate que ni siquiera debería tomarse en cuenta, pero me llama profundamente la atención que autoridades de La Paz quieran reavivar un discurso que nos puede hacer mucho daño, Asbel. Nos puede hacer mucho, mucho daño. Sí. En un momento de crisis que estamos atravesando, tenemos que estar unidos, más que nunca, todos los bolivianos. Porque si no, no vamos a salir nunca de esto. Hay que apoyar al gobierno, claro que sí. Es nuestro gobierno. El Rodrigo Paz es nuestro presidente y hay que apoyarlo porque ha sido elegido democráticamente. Les guste o no les guste. Pero también la unidad tiene que ver con las regiones que se vayan uniendo en torno a las autoridades. Y esperemos que nuestro gobernador, esperemos que nuestro alcalde y nuestras autoridades también salgan a hablar a la opinión pública y defiendan su territorio y la ciudad de La Paz y lo que piensan los paseños en relación a la sede de gobierno y a lo que es nuestro histórica, cultural e identidadmente para todos.
1: Una razón de civismo, también hemos tratado de marcarlo acá, en estos minutos, acá en la radio, acá en el programa. Una esencia de reflexión también con un ex concejal que nos ha estado acompañando. Oscar, que te vaya muy bien.
0: Muchas gracias, Albert, por el espacio. Agradezco mucho. Tú vienes en una entrevista de mucho tiempo y siempre estar contigo es muy cómodo. Y creo que este es un tema muy, muy sensible. Yo creo que no hay que tomarlo a la ligera. Ni las palabras que se dijeron por el ex gobernador de Santa Cruz, no hay que tomar a la ligera cómo una autoridad de La Paz puede repetir el mismo discurso sin desconociendo toda la historia de esta ciudad, de este país, de este departamento, de las guerras que hemos tenido para conquistar la sede de gobierno y estar con nosotros. Nosotros tenemos que ser fieles, fieles protectores de resguardo de la historia, de lo que somos los paseños y nuestro patriotismo. Y no hay que tomarlo a la ligera, porque estos discursos, cuando se toman a la ligera, cuando se tomaron el 2005, luego devienen en fracturas que después tardan de curar años y años y años, Asbel. Hablar de este tema en este momento, lo único que no va a hacer es dividirnos. Lo único que va a hacer es generar odio. Lo único que va a hacer es generar paralelismos. Y ahorita es el momento de estar unidos. Llamo a la reflexión de nuestras autoridades y llamo a las autoridades, al alcalde, concejales, asambleístas, a gobernadores, a tener una voz firme, de unidad, claro que sí, porque todos lo queremos, la unidad de este país, pero firme en la protección de los derechos, de la unidad, de la historia, de la cultura y la identidad de este departamento que los he elegido para defendernos, para gobernar, para producir, para que nuestro departamento y nuestra ciudad progrese y para tener mejores días para nuestras futuras generaciones. Muchas gracias.
1: Que te vaya muy bien. Ahí estaba Oscar Soglano compartiendo junto a nosotros esta edición. Nosotros, enmarcados dentro de lo que significa un diálogo, una razón también de reflexión, pero en definitiva es usted que nos está escuchando el que va a sacar su propia conclusión a partir de todo lo escuchado y todo lo expuesto. Mucho para compartir. Gracias, como siempre, por ser nuestro cómplice.
2: La complicidad de las marcas quedan reflejadas a continuación.

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3: Así es que vamos a hacer esta canción para la gente. Vamos a hacerla como cuando comenzábamos a hacerla en el estudio. Yo me llevo a este momento en mi corazón, Curazao, al lado de mi amigo Sergio George, de su vida, de su trayectoria. Me lo llevo en mi corazón y me llevo el aplauso de todos ustedes también.

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2: ¡Atención! ¿Pensaron que nos olvidamos de ustedes? ¿Pensaron que no íbamos a volver? ¿A que no adivina quién regresó?

0: dije. Se acabó. Se acabó.
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0: hablando.
1: Bla, Dios está presente y viva Jesús en nuestros corazones para siempre. Sean bienvenidos al programa El Poder de la Fe que realiza. Juntos vamos a aprender mucho más acerca de Jesús y sus enseñanzas de vida para nuestro progreso espiritual. Quiero comentar con ustedes que el programa El Poder de la Fe que realiza es una producción de la Legión de la Buena Voluntad bajo los fundamentos de la religión de Dios, del Cristo y del Espíritu Santo, cuyo fin es comunicar el ecumenismo de Jesús, mostrando su influencia en todas las áreas del saber. Pues conforme la definición de nuestro eterno líder espiritual, el hermano José de Paiva Neto, Jesús, el Señor de la Paz, es por encima de todo una generosa y actualísima idea y marcha que merece ser estudiada por todas las almas antisectarias, liberadas de prejuicios y tabúes. Sean todos bienvenidos. Vamos a estar aprendiendo hoy mucho acerca de Jesús, temas muy importantes que podemos abordar en nuestra vida diaria, pero no voy a hacer sola el programa. Hoy voy a estar acompañada de Maribel, que nos está acompañando desde la ciudad de La Paz. Maribel, Dios está presente.
2: Viva Jesús en nuestros corazones para siempre. ¿Cómo estás? Gracias por darme la bienvenida, por el saludo. Y también queremos dar la bienvenida a todos nuestros queridos oyentes que nos acompañan el día de hoy en este lindo programa.

0: y ya estamos en esta sintonía divina y es un placer poder compartir las enseñanzas de Jesús junto a ustedes. Y estamos en Santa Cruz en la Radio Tropical FM 95.2 y estamos de lunes a viernes de 19 a 19:30 horas. Y en La Paz, en la Radio Cana, FM 98.5, de lunes a viernes de 5:30 a 6 de la mañana y sábados y domingos de 20:30 a 21 horas. Y realmente es un placer poder compartir junto a ustedes y estar, ¿no?, en esta sintonía del bien. Queremos invitarlos también a que puedan seguir la transmisión del programa en YouTube. Y estamos también en las redes sociales de la Legión de la Buena Voluntad, tanto en Facebook, Instagram y TikTok. Y bueno, vamos hoy día a estudiar un tema muy importante que titula Con Jesús no hay nada que temer. Y bueno, nosotros queremos invitarlos a formar parte del programa para que usted también pueda dar sus opiniones y pueda respondernos a estas preguntas. ¿En qué momento de nuestra vida necesitamos confiar más en Jesús? ¿Cómo podemos demostrar con nuestras acciones que no tenemos miedo cuando estamos con Jesús? Y usted puede enviar sus respuestas, sus comentarios al WhatsApp del programa. Es el número 6910-7575. Además, también puede enviar su nombre, el nombre de algún amigo, de algún familiar, para que nosotros podamos anotarlos en nuestro libro de oraciones y así también realizar una oración muy especial por todas las personas que van a estar anotadas. Vamos a reiterar el número, Piana.
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0: Y bueno, estamos en este momento tan especial. Queremos invitar a todos ustedes, recordarles que puedan tener cerca suyo un recipiente con agua, ¿no?, para ser fluidificada durante el programa y sobre todo en el momento de oración, para luego tomarla con mucha fe y confianza en Jesús, nuestro Maestro Divino. Hemos llegado a este momento tan especial que es el de conversar con Jesús, nuestro Divino Amigo. Si podemos, cerremos nuestros ojos, vamos a elevar nuestro pensamiento y nuestro corazón hacia Jesús. Y vamos en este momento a agradecer por todas las bendiciones recibidas, porque gracias a Él tenemos salud, tenemos familia, tenemos trabajo y sobre todo tenemos un día más de vida. Esta esperanza que tenemos de que nosotros podemos cambiar nuestro destino y poder ser cada día mejores personas. Vamos a hacer un minuto de silencio.

0: religión de Dios, del Cristo y del Espíritu Santo, estudiamos el Evangelio Apocalipsis de Jesús en espíritu y verdad. A la luz de su nuevo mandamiento, amaos como yo os he amado. Solamente así podréis ser reconocidos como mis discípulos, que se encuentra en el Evangelio del Cristo según San Juan capítulo 13 versículos 34 y 35.
1: Y hemos llegado al momento de la lectura del Evangelio. Usted puede tener cerca suyo la Biblia Sagrada o bajar un aplicativo para que juntos hagamos la lectura del día de hoy. Dentro del tema que vamos a estudiar el día de hoy, con Jesús no hay nada que temer, vamos a acompañar en el Evangelio según San Mateo capítulo 24 versículos 29 al 31. La venida del Hijo de Dios. E inmediatamente después de la tribulación de aquellos días, el sol se oscurecerá y la luna no dará su resplandor, y las estrellas caerán del cielo y las potencias de los cielos serán conmovidas. Entonces aparecerá la señal del Hijo del Dios en el cielo, y entonces lamentarán todas las tribus de la tierra, y verán al Hijo de Dios viniendo sobre las nubes del cielo, con poder y gran gloria. Y enviarán sus ángeles con gran voz de trompeta, y juntarán a sus escogidos de los cuatro vientos, desde un extremo del cielo hasta el extremo de la tierra.
2: Y qué importante es la lectura que estamos realizando el día de hoy dentro del tema con Jesús no hay nada que temer. Nosotros podemos ver, ¿no?, que acá nos explica en el Evangelio que va a haber mucha tribulación, sí, como ya está viendo ahora, ¿no? Hay muchos cambios de temperatura, hay muchas cosas que están pasando climatológicamente, muchos desastres que están pasando, pero también nosotros podemos ver, ¿no?, que en nuestra vida también pasan estas tribulaciones. Nosotros tenemos grandes desafíos en nuestra vida y nosotros tenemos que tener esta confianza en Jesús, porque sabemos que si nosotros estamos haciendo las cosas de mejor manera, buenas obras, buenas realizaciones, y sobre todo estamos trabajando en nosotros mismos para poder tener este merecimiento espiritual, porque nosotros sabemos que tenemos una agenda que cumplir aquí, y haciendo este trabajo espiritual vamos teniendo este merecimiento para poder cumplir esta agenda y también para no temer. Sabemos que las cosas van a pasar. Como seres humanos vamos a tener miedo. Tenemos miedo cuando tenemos algún desafío porque no sabemos qué es lo que va a pasar más adelante o cómo es que vamos a resolver este desafío que estamos atravesando. Pero si nosotros tenemos esta confianza en Jesús, vamos a también tener esa seguridad de que va a pasar. Y tener siempre en cuenta que los tiempos de Dios no son nuestros tiempos. Para nosotros puede pasar quizá meses, semanas enteras y podemos decir, no, pero esto que estoy pasando no termina y yo sigo sufriendo. Y en fin, vamos nosotros muchas veces inclusive a renegar contra Dios, ¿no? Pero tenemos que tener esto en cuenta, que para Jesús los tiempos no son los mismos. Para Él puede pasar un día, quizá puede pasar horas, pero nosotros tenemos que tener este merecimiento, ¿no? Y poder luchar, poder vencer estos desafíos, vencer estas tribulaciones que nosotros podemos tener diariamente en nuestra vida, ¿no? Y así, cuando nosotros vemos también estos cambios climatológicos y todas las cosas que están pasando, tenemos que tener esta confianza en Jesús, porque sabemos que Él está ahí junto a nosotros y está tomándonos de la mano y nos están diciendo, no temas, estoy yo aquí contigo. ¿No es así, Andrea?
1: Así es, Maribel, y es justo en esos momentos de dificultad, de tribulación, donde nosotros tenemos que confiar en Jesús, tenemos que tener esa certeza de que Él siempre está a nuestro lado y nunca nos va a desamparar. Tenemos, ¿no?, varias herramientas para que podamos vencer los desafíos, el amor que Dios nos enseñó, la confianza. Tenemos, ¿no?, la Biblia para poder seguir los ejemplos del Cristo. En el Apocalipsis nosotros muchas veces tememos, ¿no?, el Apocalipsis, pero en realidad ahí nos da esa guía, esa directriz de las cosas que debemos evitar hacer para que podamos, ¿no?, ser parte del rebaño ecuménico del Cristo, para que nosotros no atravesemos por estas dificultades, por estas tribulaciones que se van a presentar en nuestra vida. Podemos pasar, sí, pero tenemos que lograr vencerla, y solo vamos a lograr vencer de la mano de Jesús, porque Él nos dice que seguir su camino no es fácil. Vamos a pasar por muchos más desafíos incluso que las personas que aún no lo siguen. Por eso es importante que nosotros nos mantengamos en constante oración y siempre pidiendo a los hermanos de la espiritualidad superior que puedan guiarnos. El tema dice, ¿no?, con Jesús no hay nada que temer, y así es. Tenemos que tener esa certeza de que Jesús, por más difícil que sea el momento, Él siempre va a estar a nuestro lado, guiándonos, motivándonos. Si caemos, Él nos va a levantar, pero tenemos que tener esa fe, la fe que realice en nuestra vida. Confiar plenamente en Jesús, pero también hacer nuestra parte para que nosotros logremos vencer aquellos desafíos. El evangelio del día de hoy es la venida del Hijo de Dios. Sabemos que Jesús va a venir en cualquier momento. Por eso es que hoy en el mundo existen tantas tribulaciones, tantos conflictos, tantas dificultades, porque el regreso triunfal del Cristo está cerca. No tenemos fecha, hora, pero sabemos que Él va a retornar, y con todas las cosas que están sucediendo son una guía, son aquello que nos está mostrando que ya está cerca el regreso triunfal de Jesús. Por eso ya tenemos que empezar a prepararnos y siempre confiar en que Él nos va a guiar para este momento que se venga, cuando Él retorne. Y también tomar en cuenta, ¿no?, que nosotros vamos a ser juzgados por nuestras obras, por aquello que hicimos o dejamos de hacer. Así que manos a la obra, querido amigo oyente, para que podamos ya transformar el mundo en un mundo mejor, un mundo que esté preparado para el regreso de Jesús, un mundo que pueda confiar ciegamente en el amor verdadero que el Cristo nos tiene. Mari, ¿cómo podemos demostrar con nuestras acciones que no tenemos miedo cuando estamos con Jesús?
2: Bueno, Andreita, nosotros podemos demostrar que no tenemos miedo con, primero, orando. Vamos a pedir la protección y el amparo de Él en nuestras oraciones. Vamos a pedir que Él esté siempre protegiéndonos y amparándonos. Y tenemos que tener esa seguridad, ¿no?, de que, como dice acá el Evangelio, y enviará a sus ángeles con gran voz de trompeta, que estos ángeles también están cuidando de nosotros. Y estamos recibiendo todas sus intuiciones de bien en cada momento. Es que nosotros no abrimos nuestra mente y nuestro corazón para poder dejar entrar a estos seres de luz. Entonces sabemos que estamos protegidos y estamos nosotros amparados. Vamos a hacer nuestra parte, vamos a hacer nuestras buenas obras, todo aquello que Jesús nos enseña diariamente con sus enseñanzas, y vamos a ponerla en práctica. Es como cuando nosotros, ¿no?, somos papás y enseñamos a nuestros hijos a hacer las cosas de mejor manera. Entonces, si nuestros hijos están haciendo todo bien, ellos no van a tener temor alguno de que les llamemos la atención, ¿no es cierto? Entonces, si nosotros vamos a hacer todo de mejor manera, poniendo en práctica todo lo que Jesús nos enseña, entonces no tenemos por qué temer. Van a haber momentos difíciles, sí, pero nosotros tenemos que tener esa seguridad de que todo va a pasar y vamos a estar en el lugar que tenemos que estar. También dice acá en el versículo 31, y juntarán a sus escogidos de los cuatro vientos, desde un extremo del cielo hasta el extremo de la tierra. Y es así, ¿no? ¿Quiénes son los escogidos? Toda la humanidad es escogida, porque todos somos hijos de Dios, somos la gran familia humanidad. Pero van a haber aquellas personas que han decidido seguir a Jesús y van a seguir aquellas personas que han decidido no hacerlo. ¿no? Entonces, si nosotros vamos a hacer las cosas de mala manera, vamos a actuar mal, entonces vamos a tener ese miedo, ¿no? Y quizá no vamos a lograr entrar a este rebaño de Jesús. ¿Por qué? Porque es la decisión que nosotros hemos tomado. Entonces tenemos que tener esa certeza y esa seguridad de qué es lo que cada persona quiere en su vida. Es difícil muchas veces seguir a Jesús. Sí, tenemos muchos desafíos, pero imposible no es. Y si estamos con Él, tengamos la seguridad que vamos a vencer siempre cada desafío que nosotros tengamos. Y queremos también invitar a ustedes, ¿no?, a que puedan hacer sus comentarios, ¿no? La confianza en Jesús vence el miedo. Aunque existan dificultades, incertidumbres, pruebas, Jesús nos fortalece y realmente nos da esta gran seguridad para que nosotros podamos seguir adelante. Y queremos entonces que ustedes puedan enviar también sus mensajes acá para poder compartir junto a todos nosotros, ¿no?, junto con todos a hacer este programa de la mejor manera.
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1: Así es, queremos saludar a nuestros oyentes que están en la sintonía del programa El Poder de la Fe que realiza. Vamos a enviar saludos a Betty Chiri y Mayra Brañez. Nosotros vamos a colocar aquí su nombre en la pila sagrada para que también estemos orando por ellas. También enviamos saludos a Emi Chiri familia.
4: ¡Bravo!
1: Igual vamos a colocar su nombre en la pila sagrada. Y a todos ellos y nuestros oyentes que igual no nos han mandado aún su mensajito, pero que están sintonizando el programa, dedicamos la música legionaria. Corazón en oración, música y letra de Renato Parmigiani, interpretación de Carla Lola Marín de Santa Cruz de la Sierra, Bolivia. Acompañemos todos juntos esta linda música legionaria.

0: Y acabamos de escuchar la música legionaria Corazón en Oración, música y letra de Renato Parmigiani en la interpretación de Carla Lola Marín de Santa Cruz de la Sierra, Bolivia. Y así, con nuestro corazón fortalecido, vamos a realizar la unción ecuménica de Jesús con nuestro corazón lleno de alegría. Y este momento es conducido por la predicadora de la religión divina, Andrea Moya.
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2: Llegamos a este momento donde rendimos el homenaje a nuestra Madre Mayor, María Santísima. Queremos invitar que usted pueda cerrar sus ojos, elevar su pensamiento al Cristo y al mundo espiritual superior para poder recibir de ellos las intuiciones que necesitamos para poder seguir avanzando. Queremos pedir a Jesús que nos ayude a poder fortalecer nuestra fe, que nos ayude a no desistir de nuestra misión aquí en la tierra, para que podamos cumplir con nuestra agenda espiritual. Queremos pedir en este momento de elevación espiritual por todas las personas que atraviesan dificultades. Queremos pedir por Bolivia, por la evolución espiritual de la familia humanidad, para que todos juntos comprendamos que sin el amor de Jesús no podemos lograr nada. Vamos a pedir por todas las personas que no encuentran ese consuelo espiritual, que se encuentran desorientados. Vamos a pedir por los niños del mundo, para que Jesús pueda guiar a ellos. Hoy, especialmente en la poderosa cadena ecuménica de oración, pedimos por los siguientes hermanos: Amanda Araujo, André Franchi, Alejandro Pari, y por todos los que están

espiritual, porque los muertos no mueren, pedimos por Lucio Flores, Orlando Ramallo, Fernando Forgues. Además de los miles de otros nombres inscriptos en el sagrado libro de oración de la religión divina, vamos juntos a acompañar la oración al Cristo con decisión en la voz del soldadito de Dios, Caleb Cruz.

0: decisión. Esta oración fue elevada al Cristo por Paivaneto en la Plaza San Martín, Buenos Aires, Argentina. El 15 de mayo de 1996, en un momento desafiante de su vida. La vida pasa y el dolor intruso hiere el corazón, mas la fe aviva al alma que padece y la apunta al camino de la redención. Y el espíritu porfía porque confía en el Salvador y con fuerza marcha, con devoción avanza y al Cristo alcanza con decisión.
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2: No pierde su tiempo, porque Él es el gran amigo que no abandona al amigo en el medio del camino.
3: Espiritual, el hermano José de Paivaneto, porque sabemos que Jesús nunca nos va a abandonar y sabemos que Él es el único amigo que va a estar al lado nuestro en cada momento. Y queremos agradecer a todos ustedes que han estado en nuestra compañía el día de hoy en este programa tan bonito que es para compartir con toda la familia. Y el tema que vamos a tratar el día de mañana nos trae una pregunta: ¿cómo vivir el verdadero sentido de familia? Y usted puede mandarnos las respuestas a las siguientes preguntas. ¿Qué nos enseña Jesús sobre el verdadero sentido de la familia? ¿Qué importancia tiene acompañar y apoyar a un amigo en los momentos difíciles? Esperamos entonces sus comentarios. Muchas gracias nuevamente. Gracias, Andrea, por la compañía. Será hasta el día de mañana.
4: Muchas gracias, Maribel. Queremos ya invitar que usted pueda tomar el agua que fue fluidificada durante el programa del día de hoy. Desear que todos hayan podido recibir ese remedio celestial que tanto necesitamos para nuestra alma. Queremos agradecer al equipo que está detrás de cámaras, nuestro equipo 100% Jesús. En el control de sonido y producción está nuestra amiga y compañera Josep Gavichiri. En la operación técnica nos acompañan nuestros amigos de la Radio Tropical en Santa Cruz y Radio Cana en La Paz y El Alto. Queremos despedirnos siempre de la mejor manera y deseando que usted pueda tener un resto de jornada muy bendecido. Dios está presente y viva Jesús en nuestros corazones para siempre.
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Que tu alimento sea tu medicina y tu medicina tu alimento. Saludos y un gran abrazo a la distancia para todos ustedes, mis fieles oyentes. Hermanitos en Cristo Jesús, el día de hoy, en este bendecido día, me encuentro aquí, una vez más frente a los potentes micrófonos de esta muy prestigiosa radioemisora, con un nuevo capítulo de este su programa. Un programa que ha sido inspirado y es producido por un experto conocedor de todos los problemas en cuestión de salud. Problemas que a veces para muchos son difíciles de explicar y de entender, ya que no le encuentran la lógica ni el principio ni el final. Problemas que ni los más grandes especialistas muchas veces no pueden explicar. Hermanos queridos, yo soy un amigo más para todos ustedes, naturista, médico tradicional por excelencia, y hoy me encuentro aquí trayéndole la solución a ese problema, solución que muchas veces has buscado tanto pero no lo has podido encontrar. Pero hoy me encuentro aquí para devolverle la fe perdida, porque sepa bien, querido hermano, que aunque usted no lo crea, su problema, su enfermedad tiene una explicación, y mejor aún, tiene una justa solución, y eso usted hoy lo va a poder comprobar. Hoy, hermano querido, hermanita del alma, usted va a ver cómo su enfermedad realmente tiene curación. Así que deje ya sus lamentaciones y escuche este programa, porque la vida está llena de sorpresas. Sorpresas que son a veces desagradables, que muchas veces pueden acabar con la fuerza y la determinación de muchos. Pero también existen sorpresas agradables y positivas que transforman para bien la vida de todo aquel que realmente tiene verdadera fe. Hermanitos queridos, yo soy un gran conocedor de todas y cada una de las plantas, flores, tallos, raíces, frutos naturales y de todas sus propiedades curativas y terapéuticas, que son muy útiles para tratar todo tipo de enfermedad o de dolencia, molestias que estén atormentando tu paz espiritual o tu paz corporal. Y es ahí en donde el milagro de los tratamientos con medicina netamente natural toma una fuerza importante para combatir estas enfermedades. Porque Dios, en toda su sabiduría divina, ha creado la naturaleza para que el hombre la aproveche y con ella disfrute de su buena salud. Por eso, en la naturaleza está la salud y la vida. Yo, su seguro servidor, soy un experto conocedor de las cualidades curativas de todas y cada una de las plantas. Estos grandes conocimientos que me han transferido mis ancestros, además de los grandes conocimientos que he adquirido en los diferentes cursos, seminarios y demás estudios realizados a nivel nacional como internacional, me hacen la persona correcta, la persona indicada para poder hacer en usted, mi hermano, en usted, mi querida hermanita, una valoración precisa, un diagnóstico adecuado y acertado a su enfermedad, y mejor aún, brindarle el mejor tratamiento natural con los distintos jarabes, pomadas, ungüentos, colirios y demás preparados que yo mismo realizo allá en mi laboratorio de la medicina tradicional, la medicina natural, con las combinaciones y las dosis adecuadas a su enfermedad, para que usted pueda rápidamente recuperar su salud. Recuerden, mis amadísimos hermanos en Cristo Jesús, que a diario las distintas enfermedades toman cada vez más fuerza. A diario vemos cómo las enfermedades se agravan y empeoran cada día más. Incluso aparecen nuevas enfermedades tan rebeldes, tan desconocidas, que son difíciles de diagnosticar y mucho menos de tratar para muchos que son conocedores de la salud. De ahí la importancia de actualizarse a diario, porque en tema de medicina nunca se deja de estudiar, nunca se deja de aprender. Pero así como las enfermedades avanzan, también a diario la tecnología avanza a pasos agigantados. Y es precisamente gracias a esa tecnología que hoy médicos especialistas en clínicas particulares y estatales, además de naturistas y médicos tradicionales como mi persona, pueden apoyarse de esa tecnología para poder detectar de una manera más rápida, de una manera más precisa, las distintas enfermedades que son comunes del cuerpo humano. 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
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Esta máquina nos va a dar un análisis completo de todo su cuerpo, de cada uno de sus órganos, para que con este conocimiento yo pueda prepararle el mejor tratamiento, la mejor medicina natural de acuerdo a su enfermedad, para que usted, mi hermano, usted, mi hermanita querida, comience su tratamiento hasta quedar totalmente sano. Y si con estas diversas revisiones, análisis, aún así no encontramos la causa de su enfermedad, no se preocupe, porque entonces estaremos apoyándonos, consultando a la milenaria hoja de coca, la hoja sagrada, para saber realmente qué es lo que lo mantiene atado a esa su enfermedad y cómo hacer para que usted recupere prontamente su salud. 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Tratamientos naturales para curar distintas, múltiples enfermedades, como aquellas enfermedades que afectan al aparato digestivo. Comienzan desde el hígado, la vesícula, el páncreas, el bazo, el estómago, el intestino delgado, el intestino grueso. ¿Cuántas personas sufren de halitosis crónica y por eso tienen el mal olor, el mal aliento que sale de su boca? Amanecen con la boca amarga, la saliva espesa, la lengua sarrosa, tienen vinagreras, gases, acidez. Personas que comen alguna fritura o alguna comida pesada y de inmediato comienzan a sufrir de dolores estomacales, ardor en la boca del estómago. Recuerden que ese ardor en la boca del estómago es muy peligroso porque es el principio de una gastritis, una enfermedad que cuando se la descuida se puede volver una gastritis crónica y aguda. Es ahí cuando la gastritis está avanzando con peligro de volverse una úlcera gástrica, que es una herida en el estómago, lo cual lleva finalmente a sufrir de un cáncer en el estómago. Por eso es importante que se cuide de esta enfermedad, una enfermedad que tristemente hoy en día es muy común. Pero ¿cómo se origina esta enfermedad? Por culpa de nosotros mismos, por esa persona, aquella persona que no come a sus horas, que mastica malas comidas, que come apurado, alterado, renegando o hace malas combinaciones en su alimentación. Aquella persona que come una fritura, un pollo frito y luego una gaseosa o un jugo frío helado. Aquellos que consumen bebidas alcohólicas y al día siguiente cometen el gran error de seguir bebiendo e inclusive ingieren comidas picantes con mucho ají, locotos y demás. Esa es la persona que está condenada a sufrir de la molestosa y peligrosa gastritis. Por eso es muy importante que te evites de comer todas esas malas comidas o comidas chatarras que hoy en día están perjudicando a tu estómago. Otro de los órganos que realmente es afectado por la mala alimentación es el hígado. Personas que comen muchas frituras y mucho dulce, porque recuerde que el hígado graso no viene únicamente por comer comidas grasosas, sino por consumir muchos jugos, refrescos,
refresco, gaseosa, bebidas que tienen mucho dulce. De ahí viene el hígado graso, enfermedad que conlleva a padecer de arenillas, de barros, de cálculos biliares en la vesícula. Recuerda, mi hermano, que si ya te han detectado ese barro biliar, esos cálculos, de inmediato tienes que tratarlo. Tienes que curarlo definitivamente para que no empeore, para que no caiga como mucho en una mesa de operación. Porque si no eliminas esas piedras en la vesícula, esos cálculos pueden crecer hasta del tamaño de un huevo y finalmente reventar la bolsa biliar, así ocasionándote hasta la muerte. Por eso cuídate, mi hermano, cuídate, mi hermanita querida. Recuerda que si no te preocupas hoy por tu salud, mañana vas a tener que preocuparte por tu enfermedad. Precisamente ese es el motivo por el cual hoy me permito llegar todos ustedes mediante este su programa radial, para que usted tome conciencia y se preocupe por su salud ahora que todavía está a tiempo de seguir un tratamiento hasta quedar totalmente sano. Otra enfermedad muy común que está causando gran preocupación en la vida de muchos y que se está apoderando del aparato digestivo está relacionada con la mala digestión y el estreñimiento. Ese estreñimiento crónico, personas que no pueden ir al baño, personas a las que les duele el ano al hacer sus necesidades. Es que sus heces son realmente demasiado secas y duras. Realmente son muchas las personas que no pueden evacuar los excrementos de sus intestinos. Personas que tienen el estómago totalmente hinchado, abultado, personas que sufren de hemorroides. Cuídese, mi hermano, porque están en peligro de sufrir un cáncer al colon. Aquellas personas que sufren de disentería crónica y a causa de eso padecen de una inflamación en el intestino. Cada vez que comen algo pesado ya se les afloja el estómago. Sufren de constantes diarreas que contienen moco y sangre. Cuídese, porque si no lo hacen, están prácticamente condenados a sufrir de cáncer al intestino grueso. Realmente son varias, muchas las enfermedades a las cuales hoy en día la gente no le hace caso o no le toma la importancia necesaria porque están acostumbradas a consumir paliativos, calmantes, que no le va a curar nada, más al contrario, va a empeorar su situación. Y cuando llegue el momento de la mala noticia, cuando el diagnóstico sea un cáncer al estómago, un cáncer al intestino, un cáncer al colon, es ahí cuando muchos recién lamentan, recién se preocupan, pero muchas veces ya es tarde y todavía hay muchos que le echan la culpa a Dios, lloran, sufren, hasta venden sus cositas para poder tratar sus enfermedades, incluso hasta llegan a una mesa de operación, pero realmente es muy penoso ver a tantas personas operadas de sus órganos, de sus intestinos, personas que viven con un estómago artificial, personas que les cortan parte de su intestino grueso o delgado, personas que tienen que hacer sus necesidades en bolsitas, personas que ya no pueden digerir ningún alimento y solamente viven de sueros. Por eso cuídese mucho, porque el cáncer al estómago ocasiona una muerte lenta, una muerte triste y dolorosa. Por eso, mi hermano, recuerde que la salud es lo primero y lo más importante. Sin salud no podemos hacer nada, ni siquiera trabajar. Ahora que usted ya lo sabe, usted no puede dejar que su enfermedad avance y empeore. Usted no puede restarle la importancia a esa su enfermedad tomando solamente calmantes, placebos, tecitos. Usted no puede automedicarse sin saber realmente de qué usted está enfermo. Y si le digo esto, es porque son muchas las personas que compran medicina incluso en la calle, pero ni siquiera saben cómo realmente están sus órganos. No saben de qué realmente están enfermos. Buscan lo más baratito, están buscando lo más sencillito, como si su salud no valdría nada. Hermanos queridos, tenga presente que al estar enfermo, no solamente usted sufre, sino también sufren todas aquellas personas que a usted lo quieren, las personas que lo estiman y están a su alrededor, porque ellos también sufren al ver que cada vez tú, mi hermano, tú, mi querida hermanita, estás a diario más enferma. Ellos sufren al verte con lágrimas en los ojos por los continuos y cada vez más constantes dolores que causa esa tu enfermedad, dolores que tienes que estar aguantando sin poder hacer nada. Muchas veces es tan grave tu enfermedad que tus familiares están viendo con impotencia cómo poco a poco usted está quedándose piel y hueso. Usted, mi hermano, que gozaba de una excelente salud, usted que rebosaba de salud, era robusto, era gordito, pero hoy por hoy no es ni la sombra, ni la mitad de lo que era antes. Y sus familiares,
sus seres queridos se sorprenden al verlo de nuevo, al visitarlo de un tiempo, grande su asombro y tienen que disimular su sorpresa porque no pueden creer lo que sus ojos miran. Están viendo, están disimulando para no hacerlo sentir mal, porque les duele verlo a usted en ese estado tan lamentable, totalmente consumido por su enfermedad. Es por eso precisamente que hoy me encuentro aquí con este programa radial, un programa que lo he denominado Salud Natural para el Mundo, porque eso es lo que busco y deseo para todos. Este es un programa que más que un programa es una oración brindada por mi persona para que desde lo alto nuestro Dios de todo lo bueno inyecte en todos ustedes, mis fieles oyentes, un sentimiento de amor, un sentimiento de preocupación hacia su salud y comience a hacer algo por conservar o recuperar su salud, porque la salud lo es todo. Sin salud no hay nada. 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como muchos han preferido salir de fiestas, compartir con amigos bebidas alcohólicas, ser padrino de uno o de otro, han disfrutado de su vida como si fueran inmunes a la enfermedad, como si fueran inmortales, pero hoy la sombra de la enfermedad no los deja en paz, se están secando en vida. Muchos hermanos están vendiendo hasta sus cositas para recuperar su salud. Tarde se están dando cuenta que lo más importante en la vida es la salud, pero ahora que su cuerpo ya está totalmente deteriorado, que su cuerpo está totalmente maltratado, totalmente enfermo, con lágrimas en los ojos, se dan cuenta que muchas veces ni el dinero compra la salud. Sufren al tener que estar vendiendo su telecita, su garrafita, cosas del hogar para poder tratar su enfermedad. Otros, peor aún, ya ni dinero tienen porque ya ni trabajar pueden. Realmente qué triste darse cuenta que hasta los amigos más cercanos se alejan cuando uno ya está enfermo y que ni uno de tus ahijados se preocupa por ellos. Con dolor y con desesperación solo les queda esperar a que la muerte se apiade de ellos y los recoja. Por eso cuídese, mi hermano, cuídese, mi querida hermanita. Aprenda a dar valor a aquello que realmente tiene importancia. Aprenda a cuidar y a preocuparse por su salud. Preocúpese ahora cuando todavía está a tiempo. ¿Para qué dejar para mañana lo que puede hacer hoy? ¿Para qué dejar que su enfermedad avance y se complique cada día más? Le hablo a todos ustedes, mis estimados hermanos de la sintonía, a ustedes mis hermanos de la ciudad del Alto, a ustedes mis hermanos de la ciudad de La Paz, a ustedes mis hermanos de allá de los Yungas, de Oruro, de Potosí, de Tarija, de las distintas ciudades, tal vez de las provincias también, hermanos queridos, que están escuchándome desde los distintos puntos, desde las fronteras de otros países incluso, porque son personas de todo lado que me llaman a diario consultando por sus enfermedades. Hermanos queridos, realmente me llena de alegría llegar a tantos hogares, a tantas personas mediante este programa radial.
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Una consulta realmente calificada y, lo mejor, de una manera totalmente gratuita. Ya que en este tiempo de escasez, en donde todo ha subido, son muchas las personas que no cuentan con la capacidad económica ni siquiera para poder costearse, para poder pagar la consulta con un médico especialista. Y ni qué decir de comprar medicina, porque muchas veces en las clínicas los costos son muy altos, inclusive hoy en día todo quieren cobrar en dólares. Y a causa de esto son muchos los hermanitos que dejan que su enfermedad avance a tal punto que muchas veces quedan en total estado lamentable, que cuando se deciden hacer un tratamiento ya ni la medicina más cara de las farmacias puede hacer nada para poder devolverle esa su salud perdida. 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intoxicación orgánica severa. 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Tercero, que siga al pie de la letra las recomendaciones, el consumo de sus medicamentos naturales que le prepare su médico tradicional. Y por último, paciencia, porque con paciencia se resuelven muchos problemas. Tan simple como eso. 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Enfermedades como, por ejemplo, la impotencia sexual en los varones. 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Hermanos que cada vez que son más costas, prostatitis. Hermano, imagínate ahora que eres con ese tipo de enfermedad, llegarás a los 40, a los 50 años. Por eso no tu enfermedad avance. 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
3: Bien, hermanitos queridos de la sintonía, hermanitos de toda mi amada Bolivia y de sus alrededores que recién están sintonizando y escuchando esta radioemisora. Todos ellos reciban un cordialísimo saludo y un abrazo a la distancia de parte mía y de parte del consultorio médico tradicional Renacer del hermano Alejandro, quienes nos encontramos aquí presentes una vez más con este su programa Salud Natural para el Mundo. Como siempre, con la única intención de generar en todos ustedes un sentimiento de amor, un sentimiento de preocupación para su salud, porque son muchos los hermanos que hoy en día, lastimosamente, no le dan el valor ni la importancia que merece su salud.

Por eso no cuidan sus cuerpos, lo maltratan, lo esfuerzan demasiado, a tal punto de hacerlo trabajar sin descanso, creyéndose indestructibles. Muchos tal vez creyéndose máquinas, aún sabiendo que hasta las máquinas, los fierros se arruinan. Y con mayor razón, el cuerpo que es solo de carne y hueso. Muchos otros realmente no cuidan ni su cuerpo ni su salud, porque llevan un estilo de vida lleno de excesos, lleno de descuidos, con vicios nefastos y dañinos como son las bebidas alcohólicas, los cigarrillos e incluso las drogas, generando así malos hábitos de vida y de alimentación, a tal punto que de repente, el rato menos pensado, se desmoronan, caen enfermos y de ahí en adelante ya no pueden volver a la normalidad. Tarde viene el arrepentimiento, tarde se dan cuenta que poco a poco, con tanto descuido, han acabado con su salud y hoy la sombra de la enfermedad, el dolor, el sufrimiento no los deja vivir en paz. Los atormenta, los desmoraliza, los destruye. A muchos no les queda más que la resignación y el arrepentimiento, porque ahora, después de muchos años de llevar una vida de trabajo duro, sin descanso, muchos para acumular dinero y bastantes bienes materiales, se dan cuenta que ese sacrificio, ese descuido, esos esfuerzos realmente no valen la pena, porque el cuerpo ahora ya les está pasando la factura, una factura que realmente es demasiado cara, porque se dan cuenta que ni con todo su dinero pueden comprar o recuperar su salud. Por eso, hermanos queridos, aprendamos a valorar, a cuidar aquello que realmente importa. Recuerden que el dinero no lo es todo, el dinero no da la felicidad, el dinero no compra salud, y eso ya lo están comprobando muchos hoy en día, pero con dolor, con desesperación y sufrimiento. Realmente, deseo de todo corazón que ese no sea su caso ni hoy ni en un futuro cercano. Precisamente, esa es una de las razones por las cuales he creado este humilde programa, que está colmado de buenos consejos para que usted no sea una víctima más del descuido y el desconocimiento. Por eso estamos aquí, promocionando lo que es la medicina tradicional, la medicina natural. Medicina que es muy conocida en nuestro medio como una medicina alternativa. Medicina que es realmente muy efectiva y curativa. Recuerden que estos tratamientos no son recientes, no es nada nuevo, porque nuestros ancestros utilizaban únicamente las propiedades curativas de las plantas para poder combatir, para poder desechar diferentes malestares, molestias, dolores y enfermedades. Y aunque por un tiempo el uso de estos tratamientos se ha hecho un poco menos continuo por la aparición de los medicamentos químicos, tales como pastillas, inyecciones, sueros y demás, la gente se ha ido dando cuenta que en muchos casos estos medicamentos químicos causan más malestares, más enfermedades que alivios y curaciones. Es por eso que afortunadamente hoy en día la medicina natural está viviendo una de sus mayores épocas de esplendor, ya que son muchas, muchísimas las personas que están volviendo a lo natural, a lo tradicional. 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Medicina que es preparada por un verdadero médico tradicional, pero no por cantidad, sino que se lo va a preparar de manera exclusiva, de acuerdo a la enfermedad que usted tenga, de acuerdo a esa enfermedad que usted esté padeciendo. Con todo el poder curativo de las miles de plantas que Dios nos ha dado, que Dios nos ha regalado, tratamientos medicinales que contienen cientos de plantas medicinales, como por ejemplo el aloe vera, una planta que es totalmente medicinal, con múltiples beneficios y propiedades para el organismo en general, pero en la gran mayoría de las veces el gel de la aloe vera está utilizado de manera externa para la piel, para tratar cortes, para tratar heridas y cualquier tipo de lesión leve en la piel, ya que reduce de forma notable las cicatrices y además acelera el proceso de curación. También se utiliza para aliviar el dolor de las quemaduras y de las picaduras de algunos insectos. El gel de la aloe vera es una excelente ayuda para esos jóvenes y señoritas que sufren con problemas en la piel, como el acné o las manchas en la cara. Otro de los beneficios de su gel es para el cabello, porque desprende la caspa
y cuida el cuero cabelludo de los rayos UV del sol. Por eso recuerden, hermanitos queridos, que la planta de la aloe vera tiene múltiples cualidades curativas para distintas enfermedades del cuerpo. Gracias a estas propiedades antisépticas, bacterianas, antiinflamatorias y regeneradoras para todo el organismo. Por eso es que la aloe vera, cuando es acompañada con otras plantas curativas, realmente es efectiva para tratar enfermedades como es la gastritis. Pero para que esta planta resulte 100% efectiva y se pueda aprovechar todas sus propiedades sanadoras y curativas, lo recomendable es que la planta de la aloe vera tenga entre 3 a 5 años de vida y haya estado 2 o 3 días sin regarse antes de usarla. 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Otra de las plantas curativas que hoy quiero que usted conozca sus propiedades sanadoras es la manzanilla. Junto con el aloe vera, la manzanilla es otra de las plantas medicinales que es más utilizada en todo el mundo, porque no solamente tiene propiedades curativas, sino también que tiene propiedades estéticas. Por eso no solamente se la puede consumir en forma de infusión, como un té, como un mate, para aliviar diversas molestias en el organismo, sino también se la puede utilizar como un ingrediente natural en numerosos tratamientos para la piel, el cabello o para la vista, porque tiene propiedades antiinflamatorias, antialérgicas, antibacterianas y sedantes. Por eso es muy consumida para mejorar notablemente el tránsito intestinal, para aliviar los dolores que causan la hinchazón del estómago, las úlceras, las gastritis y las diferentes enfermedades del aparato digestivo. Y no solamente eso, sino también que es muy efectiva para combatir afecciones, enfermedades del aparato respiratorio, como es la bronquitis o el resfriado común. Otro de los usos de la manzanilla es la parte estética, porque también se la utiliza para aclarar el cabello. Además, es un excelente para poder rejidos de la piel, cataplasma, crema, mascarilla tibia sobre la zona de la piel que está dañada. Esa es la razón por la cual realmente es importante conocer las cualidades curativas de las plantas, porque en la naturaleza está la salud y la vida. 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Esta maquinita nos va a dar rápidamente un análisis completo de todo su cuerpo, de cada uno de sus órganos, para poder conocer y diagnosticarle de una manera precisa. Y con este conocimiento yo pueda prepararle el mejor tratamiento, la mejor medicina natural de acuerdo a su enfermedad. Y lo mejor de todo, que este diagnóstico, estas revisiones son totalmente gratuitas para todo aquel que realmente valore, aprecie su salud. Para que usted, mi querido hermano, mi querida hermanita, usted pueda comenzar su tratamiento hasta quedar totalmente sano. Y si con estas diversas revisiones, análisis, aún así no encontramos la causa de su enfermedad, no se preocupe, porque entonces, hermanos, estaremos apoyándonos tradicionalmente, consultando a la milenaria hoja de coca, la hoja sagrada, para saber realmente qué es lo que lo mantiene amarrado, qué es lo que lo tiene atado a esa su enfermedad y cómo hacer para que usted recupere su salud. 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
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Así que usted no puede dejar pasar esta gran oportunidad. Le hablo a usted, hermano, a usted, hermanita, que me está escuchando. Usted que me sigue desde su hogar,

0: 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Por eso recuerde, hermano querido, que en la naturaleza está la salud y la vida. En las plantas está la medicina. Plantas como la valeriana, porque recuerde que la valeriana es otra de las plantas medicinales más consumidas a nivel mundial, ya que sus propiedades terapéuticas equilibran el sistema nervioso central, de modo que actúa como un sedante, como un relajante orgánico y nervioso. Por eso, generalmente nosotros la recomendamos en caso de nerviosismo, ansiedad leve, insomnio y estrés. Otra de las propiedades terapéuticas de la valeriana es que, por un lado, regula la presión arterial, mejorando así el funcionamiento del organismo y minimizando el riesgo de sufrir enfermedades cardiovasculares como un infarto del miocardio. Por otro lado, la valeriana es muy efectiva para calmar los dolores ocasionados por los cólicos estomacales, ya que tiene propiedades antiespasmódicas. Es muy recomendada para los dolores de cabeza, gracias a sus propiedades sedantes y calmantes. Por eso generalmente muchos la consumen en forma de una infusión, como un té, como un mate o tal vez como un refresco, para calmar los dolores de cabeza. Y si usted quiere probarlo, no se olvide que, además de consumirla, usted debe aplicarla de manera externa, introduciendo una compresa, un pañito de algodón o un pedazo de tela en la infusión de la valeriana, y así a poder aplicarla en donde sienta ese dolor de cabeza. Pero recuerde, hermano querido, que estos mates, estas compresas que usted puede prepararse en la comodidad de su hogar, son un tratamiento complementario al tratamiento que el profesional de la medicina natural le prepare. Porque los jarabes que nosotros preparamos, que nosotros le entregamos en el consultorio médico tradicional Renacer del hermano Alejandro, no son simplemente matecito de estas plantas, sino que son preparados mediante la mezcla del extracto, el jugo puro de toda la planta de la valeriana, reforzada con el extracto de muchas otras plantas que son curativas, que son especialmente seleccionadas de acuerdo a la enfermedad que usted esté padeciendo. Otra de las plantas con sus cualidades curativas que hoy quiero que conozca es la cola de caballo. La cola de caballo es una de las plantas medicinales más completas que existen. Por eso es una de las plantas más consumidas. Esta planta tiene grandes propiedades curativas, terapéuticas, sobre todo por sus efectos depurativos en el cuidado de la piel. Es diurética para el organismo. Además, es antiséptica y antiinflamatoria. Recuerde, mi hermano, que la cola de caballo, como un tratamiento medicinal, ya viene o tiene su origen en la antigua Roma y en Grecia, donde se la utilizaba como un tratamiento para las heridas, porque otra de sus propiedades es cicatrizante, de modo que es un excelente depurativo y diurético natural. En algunos casos puede aumentar la secreción de la orina hasta en un 30%, mejorando así los problemas relacionados con la retención de líquidos. Además, esta planta es rica en silicio, un mineral que facilita mucho a que el cuerpo almacene calcio en mayor cantidad y así favorece la regeneración de los huesos. Recuerde que el silicio también hace que la cola de caballo sea uno de los ingredientes naturales que fortalece el cabello, previniendo previniendo así la caída del cabello, así como la aparición de la caspa. Por eso los mates de cola de caballo es un excelente aliado como un complemento a cualquier tratamiento que en el consultorio médico tradicional Renacer te estemos preparando. Porque el extracto puro de esta planta también forma parte de los variados extractos que sacamos de diversas plantas que tienen cualidades curativas para el riñón, para esas personas que sufren de dolores de la cintura, se hinchan los pies, duele la planta de los pies, para esos hermanos y hermanitas que sufren de incontinencia urinaria, infecciones en la matriz o para esos varones que ya están con problemas en la próstata. Tratamientos que son reforzados con el milagroso ginseng. Recuerden que la raíz del ginseng es una planta que es muy difícil de conseguir para muchos, pero tiene variados, muchísimos beneficios y propiedades para tratar múltiples enfermedades rebeldes. Otro de los beneficios del ginseng es que aumenta el rendimiento tanto físico como mental, ya que esta planta estimula de forma notable las funciones de la memoria, tanto en jóvenes como en ancianos, y es que ayuda a reforzar la capacidad en estados de gran agotamiento tanto físico como mental, fortaleciendo así las defensas del organismo. Por eso el ginseng activa el sistema inmunológico, fortaleciendo y minimizando el riesgo de padecer enfermedades como es la gripe o el resfriado común. También protege al sistema cardiovascular, ya que reduce la presión arterial, así como el nivel de frecuencia cardíaca. Y por último, gracias a las propiedades hipoglucémicas, esta planta natural aumenta los niveles de insulina. Por eso es muy recomendada para esos hermanos que ya están padeciendo de diabetes. Esa precisamente, ese es el secreto que contienen los tratamientos que nosotros le estamos preparando y le estamos entregando previa consulta con el especialista en medicina natural. Hermanitos queridos, hermanito de la sintonía, realmente quiero aprovechar esta oportunidad, estos minutos que me brinda esta noble casa radial, esta emisora, para poder promocionar un excelente tratamiento, un jarabe exclusivo, el único, el maravilloso, el milagroso, el auténtico tónico elaborado con la mezcla de 100 plantas naturales curativas. Este es el único jarabe que cura de verdad y lo mejor de todo es que es totalmente natural. Elaborado a base del extracto puro de las distintas plantas que Dios nos ha regalado, que son debidamente seleccionadas por un verdadero conocedor de las cualidades curativas de todas y cada una de las plantas, flores, raíces, hierbas y frutos de la naturaleza. Este tónico milagroso, maravilloso de las 100 plantas está exclusivamente preparado para combatir todo tipo de dolencias. Dolencias causadas por enfermedades peligrosas y rebeldes, tratándolas con toda eficiencia y seguridad. Este tónico a base de 100 plantas realmente sin duda es efectivo totalmente, porque ataca la enfermedad y la combate hasta sanar su cuerpo. Revitaliza todo su cuerpo, todos sus órganos internos del cuerpo. Este tónico milagroso de las 100 plantas está preparado con todas las exigencias de calidad que exige la medicina. Por eso es que está causando realmente gran asombro y alegría a miles de hombres y mujeres, familias enteras, por los milagrosos resultados que se obtienen al hacer un adecuado tratamiento con esta medicina. Por eso usted también cúrese con el tónico maravilloso de las 100 plantas, porque este jarabe está indicado para aquellas personas que tienen problemas con el hígado, problemas hepáticos que causan amarguras, boca amarga, saliva espesa, lengua sarrosa, vinagreras, mal aliento, eructos, pestilentes, mala digestión, manchas en la cara, ojos amarillentos y demás síntomas molestosos. Por eso cúrese con el tónico maravilloso de las 100 plantas. Además, este tónico también está indicado para ese hombre, para ese varón que tiene problemas en la próstata, problemas que causan dificultades al orinar, hombres que orinan a cada rato, hombres que realmente no pueden tener una vida sexual de manera normal, sufren de eyaculación precoz, tienen problemas de erección. Para esos que ya están usando esa molestosa y dolorosa sonda prostática, porque ya no pueden orinar a causa de que su próstata está inflamada. Además, este tónico maravilloso de las 100 plantas también está indicado para esas mujeres que sufren de inflamaciones en la matriz, en los ovarios. Padecen de descensos blanquecinos como leche cortada, descensos amarillentos malolientes como pus, flujos que manchan hasta la ropa interior, mujeres y varones que sufren de incontinencia urinaria. Para eso sirve este tónico de las 100 plantas. Pero también es un excelente tratamiento para los riñones, para la falta de apetito, para la debilidad mental, para la anemia, para recuperar la energía perdida en el trabajo. Es un excelente tratamiento para los pulmones. 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
1: 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Muchas gracias por haber escuchado los consejos, las orientaciones del especialista en medicina natural y de la salud. 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Hasta la próxima, y que Dios los bendiga. 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
4: Buenos días de Dios, tengan todos amigos, jueves 14 de mayo, casi a medio mes del quinto mes del año, así estamos arrancando Sin Censura a través de Radio Cana 98.5. Los saluda Emma Bustamante y le doy la más cordial bienvenida a mi queridísima Jasmine Gisbert. Buen día de Dios, Jazz.
5: Muy buenos días, Emita, y a toda la audiencia que nos sigue a esta hora de la mañana, 7 de la mañana con 3 minutos, hoy jueves 14 de mayo. Qué rápido pasa el tiempo, y bueno, preocupación aún porque continuamos con bloqueos en las carreteras, bastante repercusión, enfrentamientos, pero eso lo vamos a conocer más adelante. ¿Qué es importante ahora? El tema del escáner vehicular. Atención, por favor, para todos los amigos y amigas del volante.
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4: Y rápidamente vamos con el detalle del escáner vehicular. Sí, señores, porque al momento hay tranquilidad en el centro de la ciudad de La Paz, en el sector norte de la sede de gobierno también, hacia la avenida Armentia, Perú, sin congestionamiento, avenida Uruguay, para ingresar hacia la terminal de buses, lo propio sin congestión vehicular. Sin embargo, hoy sí ya había fila, bueno, en realidad desde anoche, para las estaciones de servicio Uruguay y Volcán, fila bastante, bastante larga, que se extiende justamente desde la avenida Montes casi hasta la puerta básicamente de la terminal de buses interdepartamental. Carriles de subida y de bajada de la avenida Montes, avenida Mariscal, Santa Cruz y avenida 16 de julio no presenta ningún tipo de congestionamiento, ojo, al momento, pero tenemos más desde otro punto. Yes.
5: Así es, para todos los amigos que conectan en la zona periférica, atención, las vías están totalmente habilitadas y expeditas, es más, poca afluencia de vehículos y movilidades, lo decía Emita también, en el surtidor La Llamita ya se encuentran filas desde anoche. Al momento se está vendiendo la gasolina con normalidad, pero sí hay largas filas en este punto. Bajamos hacia lo que es la avenida Tejada Sorzano, totalmente habilitado, toda la avenida Butch. Y también hemos conectado esta vez al surtidor de la Plaza Triangular, donde no estaban vendiendo gasolina, solamente están vendiendo gas. No hay filas en este punto, pero no ha llegado carro cisterna a este sector de la Triangular, para que lo tomen en cuenta. Líneas naranja y blanca de mi teleférico están funcionando con total normalidad, para que lo tomen en cuenta, y después todo el recorrido totalmente expedito. ¿Qué va a pasar pero hoy? ¿Va a haber marchas? ¿No va a haber marchas? Ayer hasta las 9, 10 de la noche continuaba cerrado el centro paseño. ¿Qué sucede hoy? A continuación le brindamos la agenda de movilizaciones.
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4: Y por supuesto agradecemos al Comando Departamental de la Policía Boliviana, porque ¿qué se tiene previsto para hoy jueves 14 de mayo? Primero, en el Polifuncional de la Ceja del Alto estará Fede Comine, cooperativas y afiliados en una concentración desde las 6 de la mañana, marcha prevista que descenderá a la sede de gobierno.
5: Al momento, Río Seco amaneció bloqueada en la avenida Juan Pablo II. Es ahí donde los Ponchos Rojos y la Federación Tupac Katari, más la FEJUVE del Alto, van a concentrarse para realizar una marcha de protesta. Se prevé que este mitin, esta marcha empiece a las 8 o 9 de la mañana.
4: Además, también desde este sector habrá concentración por parte de la Central Obrera Boliviana, Fabriles, la Central Obrera Departamental y organizaciones sociales. Concentración y mitin de protesta en La Portada, Avenida Naciones Unidas, Puente de la Cervecería, Río Seco, Avenida Juan Pablo II, que descenderán al centro paseño.
5: Maestros rurales continúan también en sus peticiones, pues ellos se van a concentrar en un mitin de protesta en el centro de la ciudad, es decir, que sí va a haber también vías cerradas en pleno centro paseño.
4: Magisterio Urbano también se movilizará en la ciudad de La Paz. Concentración y mitin de protesta en el centro de la sede de gobierno.
5: Por estas manifestaciones, la Plaza Muriño continúa sin acceso y con cierre de vías. Tome en cuenta desde temprano.
4: Pero ojo, las movilizaciones no solo se darán en el centro de la ciudad de La Paz, sino que continúan los puntos de bloqueo a nivel departamental en el Alto, Avenida 6 de Marzo, Molino Andino, Avenida Juan Pablo II y la zona de San Roque.
5: Nos vamos hasta la zona sur, carretera Palca, carretera Río Abajo y Achocalla están al momento cerradas y bloqueadas.
4: En la carretera La Paz Los Yungas, en el municipio de Palos Blancos.
5: Carretera La Paz Oruro, municipio de Sicasica, Conani, Patacamaya y la localidad de Achica Arriba.
4: La Paz Copacabana, la localidad de Batallas, municipio de Achacachi, municipio de Ancoraimes.
5: Las rutas hacia el Desaguadero también continúan inhabilitadas hacia el municipio de Tiwanaku, Jesús Machaca y al municipio de Huaqui.
4: Carretera a Viacha, municipio de Viacha, localidad Charaña, puente Hachatupo.
5: Y no tenemos, así en cortito, no tenemos información ni del Ministerio de Educación ni la Dirección Departamental de Educación para suspender clases o ponerlos de manera virtual. Todos estos días de bloqueo y manifestaciones, cada unidad educativa ha decidido si van a pasar o no van a pasar clases presenciales. Vamos a esperar qué sucede, que estén atentos con cada una de sus unidades educativas. No hay más, Emita, preocupación en este punto también.
4: Aunque ayer no lo hicieron de manera formal, Jazmín. Ay, mil disculpas, qué chapulina colorada. Ayer en una entrevista por la red Unitel, el nuevo director de educación, de la Dirección Departamental de Educación, mencionaba que se puede realizar las clases a distancia. Antes de irnos en pleno con la información del CENAMI, me parece que es importante para que lo tomen en cuenta las unidades educativas que aún no han ingresado o que aún no han predispuesto esta normativa.
6: Pero mira el tamañito. ¿Y eso que te...
4: Mil disculpas. Ahí está, enseguida vamos a escuchar las palabras de la nueva autoridad de educación departamental que se refería justamente a este tema, que ante los conflictos en la ciudad de La Paz se concentran, sobre todo en el centro de la sede de gobierno, que es la disposición que se puede tomar, porque ayer muchas unidades educativas decían que no pueden ni suspender ni ir a clases virtuales, sino no hay una orden o si no hay la aceptación justamente de las autoridades. Escuchemos.
7: Análisis, consideración de la situación. Y frente a los conflictos que se están suscitando por organizaciones sociales, se ha instruido a los directores distritales, 75 directores distritales, que puedan asumir las medidas administrativas con el fin de garantizar el derecho a la educación de los estudiantes de acuerdo al contexto migrando a la modalidad a distancia, con la instrucción de que también debe aplicarse la tolerancia tanto a estudiantes como a maestros con el fin que puedan desplazarse a sus instituciones educativas.
8: Es decir, entonces se podría llevar adelante clases con la modalidad a distancia.
7: De acuerdo a las circunstancias del contexto, la autoridad administrativa, que es el director distrital, puede mudar a la modalidad a distancia previo análisis y consideración de la situación.
5: Y bueno, ahí está la información a coordinar con las unidades educativas. Ahora sí, nos vamos con el comportamiento del clima. ¿Cómo estaremos en esta jornada? Frío, bloqueos persisten.

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1: Rápidamente el detalle de cómo va a estar el comportamiento del tiempo gracias al Servicio Nacional de Meteorología e Hidrología, SENAMI. Rápidamente vamos con la información para hoy. La Paz amaneció con 3 grados centígrados, la máxima será de 20 grados. En el por horas de la mañana tendrá el cielo completamente despejado. En la tarde sí se prevé algunos puntos nubosidad, parcialmente nublado. Y por la noche nuevamente se abrirá el cielo en la ciudad de La Paz. La ciudad del Alto amaneció con 4 grados bajo cero, 15 grados será la máxima, lo propio que en la ciudad de La Paz. Por la mañana cielo abierto, en horas de la tarde parcialmente nublado, en la noche estará completamente abierto nuevamente el cielo en la ciudad más joven de Bolivia. Vamos con el pronóstico extendido en las ciudades capitales. 3 grados bajo cero, la mínima en Oruro, 14 será la máxima. Para Potosí, 2 grados bajo cero, la máxima será de 17 grados. Cochabamba amaneció con 5 grados centígrados, la máxima será de 22. Sucre, 6 grados centígrados, 23 será la máxima. Tarija, 1 grado centígrado, 22 grados será la máxima. Cobija, 19 grados centígrados, 30 grados será la máxima. Vamos hasta Trinidad, 18 grados centígrados la mínima, 28 grados la máxima. En Santa Cruz, 16 grados será la mínima, 26 grados será la máxima.
2: Y por supuesto, SENAMI también te brinda el boletín agroclimático de mayo en macroregiones como el Altiplano, Valles, Chaco, Amazonía, Llanos, Yungas y Chapare, y también la Chiquitanía. Tome en cuenta que este boletín surge cada mes para que ustedes, sobre todo agricultores, puedan tomar en cuenta cómo va a estar el estado del clima para sus cosechas. 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

0: 7 de la mañana con 17 minutos, está en compañía de Sin Censura para 98.5 FM. Ingresamos a resumen informativo. Los bloqueos ya traen secuelas. Segunda persona fallece por bloqueos, perdió la vida en una ambulancia rumbo al hospital. Una mujer perdió la vida en una ambulancia que se retrasó en su traslado hacia La Paz debido a los bloqueos de carreteras. El hecho fue confirmado por el médico que la atendió, quien aseguró que la paciente pudo haberse salvado si llegaba a tiempo al hospital. La víctima habría sido trasladada desde Guanay y durante el recorrido sufrió un paro cardiorrespiratorio. El doctor José Luis Macuchapi explicó que el vehículo tuvo que desviarse por rutas alternas debido a las protestas, lo que demoró la llegada de a la clínica, y si hubiera llegado antes se salvaba la vida, informó el galeno. En este caso se convierte en la segunda muerte atribuida a los bloqueos. En la misma jornada, horas antes, el gobierno reportó el fallecimiento de una mujer extranjera de 56 años de edad en Desaguadero, también por retrasos en el traslado de ambulancias. Las autoridades y organizaciones sociales han reiterado llamados urgentes a una pausa humanitaria.
1: Y en la misma línea informativa respecto a la extranjera que falleció, la turista extranjera que falleció, la Cancillería de Bolivia denunció ante la comunidad nacional e internacional que debido a estos bloqueos en las carreteras no se permitió el traslado de emergencia de la turista, provocando su deceso. El Ministerio de Relaciones Exteriores del Estado Plurinacional de Bolivia en un comunicado denunció ante la comunidad nacional e internacional que la intransigencia y la violencia ejercidas en los bloqueos de carreteras provocaron el fallecimiento de una ciudadana de Belice de 56 años en la localidad fronteriza de Desaguadero. De acuerdo con informes oficiales de la FELCC y del personal del Centro de Salud de Desaguadero, el auxilio médico oportuno y traslado de emergencia fueron impedidos por la presencia de grupos movilizados y el bloqueo de vías imposibilitado al paso de unidades de asistencia. Todo esto también lo responsabilizan a Evo Morales y a los dirigentes de la COF.
0: La Central Obrera Departamental y Fabriles de Cochabamba convocan paro indefinido y bloqueos para este jueves. La Central Obrera Departamental de Cochabamba y la Federación de Trabajadores de Fabriles confirmaron este miércoles que desde las 0 horas del jueves 14 de mayo iniciarían un paro movilizado indefinido, acompañado de bloqueos en las calles, avenidas y carreteras del departamento. La medida responde a las determinaciones de la Central Obrera Boliviana, quien busca presionar al gobierno nacional con un incremento salarial. En un instructivo emitido por la COT, se establece que todas las organizaciones afiliadas deberán acatar de manera obligatoria y disciplinada esta convocatoria.
1: Y ante anuncios de desbloqueo por parte de la policía y las Fuerzas Armadas, Mario Argollo responde: ha tenido 6 meses para solucionar los problemas del país, dijo el dirigente de la Central Obrera Boliviana. El máximo ejecutivo de la Central Obrera Boliviana, Mario Argollo, manifestó que el presidente Rodrigo Paz tuvo 6 meses de gestión para resolver los problemas del país y cuestionó los intentos de la policía boliviana para desbloquear las carreteras. Dijo: si el gobierno está como está actualmente, es consecuencia de sus propios errores. Ha tenido 6 meses para solucionar los problemas del país. Y en vez de que se reconcilie, trabaje con las organizaciones sociales, con los sectores populares del país, se ha peleado con ellos, sostuvo el ejecutivo.
0: Recordemos que uno de los pedidos de estos sectores movilizados era la abrogación de la ley 1720, entre muchos pedidos, pues el presidente Paz abrogó la misma. El presidente del Estado, Rodrigo Paz, anunció este miércoles la abrogación de la ley 1720, una decisión que, según explicó, fue resultado del diálogo y los acuerdos alcanzados con distintos sectores sociales del país. La medida elimina por completo la norma y abre paso a la construcción de una nueva legislación agraria. En un mensaje difundido a través de un video oficial, el mandatario señaló que la ley 1720 ya no existe y corresponde avanzar hacia una normativa que respete y también responda a las necesidades de Bolivia. Paz destacó que la nueva normativa sobre tierra será elaborada con participación de todos los sectores para que también se pueda dar por resuelta el tema de las marchas.
1: Pero ojo, los bloqueos no solamente obstruyen el paso a alimentos, a medicamentos, sino también a combustible. Y es por eso que la alcaldía de La Paz ha decidido suspender el Puma Qatari por falta de diésel y advierte afectación en el recojo de basura. Necesitamos diésel para operar, señaló el alcalde César Doc Weiler. El alcalde de La Paz, César Doc Weiler, informó este miércoles que el servicio de transporte Puma Qatari fue suspendido debido a la falta de diésel y señaló que su abastecimiento dependerá del abastecimiento del combustible. Por supuesto que el servicio está afectado. Necesitamos diésel para operar y parte de la flota se ha quedado sin combustible. Hoy hemos tenido que suspender el servicio, aseguró Doug Weiler. La autoridad municipal también advirtió que el servicio de recojo de basura podría verse afectado por la falta de diésel para los camiones recolectores. Ante esta situación, indicó que se priorizará esta tarea por razones sanitarias.
0: Y bueno, transportistas denuncian nuevamente que más de 1.500 camiones están varados y choferes enfrentan condiciones lamentables. Prevén, o más bien dicho, señalan que temen que haya consecuencias en su salud porque no tienen acceso a alimentos, servicios básicos y están bajo el sol horas y horas. Preocupación emita en este sentido, y antes de irnos a la pausa, no quería hablar sobre el vicepresidente porque él señala dos cosas, ¿no? Complicadas, que dice, quiero que se mantenga la paz, que se levanten los bloqueos, pero que si el gobierno donde él es partícipe,
1: que es el segundo hombre del Estado,
0: que no da resultados, se sumaría a las movilizaciones como Nilton Condori. ¿Qué te parece? ¿Qué te parece esta situación?
1: Yo no sé. Total despropósito ver marchar asambleístas, ver un vicepresidente del Estado siendo
0: que ayer estaba bailando
1: el primer enemigo. Exacto, el primer enemigo del propio Estado, en lugar de dar soluciones. Y después se queja porque no lo invitan a las mesas de concertación, a esta reunión que tuvieron autoridades, asambleístas departamentales, estuvieron alcaldes, gobernadores, asambleístas nacionales, estuvieron incluso líderes políticos, y él se quejó porque no le llegó una invitación. Ahora debería de responderse por qué no le llegó la invitación.
0: Mira que esta dualidad, y esto es muy peligroso, lo decíamos estos días. Hay muchos sectores sociales. El tema del área rural, acompañado.

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0: 7:32 a.m. Muchas gracias por estar en compañía de Sin Censura 98.5 FM. Continuamos con información y la coyuntura actual. No hay abastecimiento de alimentos en los mercados, no hay combustible en los surtidores de gasolina. Bastante preocupación por el tema de educación de los niños, por lo menos aquí en La Paz. Ya el macrodistrito Max Paredes ha señalado que van a pedir que se suspendan las clases, temas virtuales, por también el cuidado de su infraestructura. Muy preocupado Semita, y es por eso que estamos ya con una persona que va a hablarnos, y siempre le agradecemos que siempre esté predispuesto para hablar de temas de coyuntura, que es importante para nuestra audiencia que anda preocupada todos los días. Ya lo tenemos a Amir Carvajal, precisamente, quien es exdiputado y quien nos ayuda también con estos análisis políticos y coyunturales. Amir Car, muy buenos días, muchas gracias por estar con nosotros. Te saluda Jazmín Quisbert, Emma Bustamante en controles. Bienvenido.
3: ¿Cómo están, Jazmín y Emma? Muy buenos días. Es un gusto siempre estar con ustedes para charlar de lo que ustedes quieran, pues.
0: Amílcar, el tema coyuntural, te hemos visto también tener repercusiones en tus redes sociales, en otros medios de comunicación, preocupados por lo que está pasando ya a bastantes días del bloqueo. Según tu experiencia como autoridad también en este punto, ¿hay alguna solución para este tema de bloqueos, o vamos a estar los paseños esperando que esto se calme, o de lo contrario hay una gran convulsión en el país?
3: En absoluto. Tú sabes de que, bueno, lamentablemente algunos sectores del gobierno están llevando a de que estos temas se estén politizando. Ahora no son, digamos, requerimientos sociales o por los trabajadores o por la gente. El que Rodrigo tenga un buen gabinete técnico no le ha traído tener un gabinete político que pueda apagar las fogatitas que había y hoy que quieran volverse un incendio por intereses políticos. Está claro que por detrás de todo esto, los intereses de Evo Morales, con la complicidad de Edman Lara, y la gente que ha estado acostumbrada en el movimiento al socialismo de vivir de la mamadera del Estado, ser parásitos del Estado, están llevando a este tipo de movilizaciones que perjudican al país, perjudican a la población en general y no perjudican al gobierno como ellos quisieran. Anoche estaba viendo cómo los cooperativistas llegaban a los bloqueos tal si fuera una exhibición de autos de lujo, como...

0: mobiliarios de lujo, camionetas de lujo, más que mínimo, la más barata debe estar con sus 40 mil dólares, los que mueren de hambre, los que lamentablemente siempre han conseguido sus gustos, incluso creo que llegaron a un acuerdo con el gobierno, pero no entendemos a qué viene todo esto. Lo tienes a un vicepresidente que estábamos acostumbrados a que nos dé todos los días material para memes, burlas de la gente y demás. Y este último tiempo, en esta última semana, ha estado callado, callado, lo que yo llamo los sonsovivos, ¿no? De calladito está, ¿no? Pero siempre están tramando algo. Y obviamente el interés de Evo Morales de volver al poder. Si te has dado cuenta, choferes y demás, todos han sido autoridades, dirigentes del movimiento al socialismo en su momento y han estado viviendo en estos 20 años de la mamadera del Estado. Lamentablemente, los más afectados es la población. La carne a 130, 140 bolivianos el kilo, el pollo hasta en 80 bolivianos, y eso no va a afectar pues al gobierno, sino va a afectar a la gente que menos tiene. Ya he visto anoche filas y filas por el tema de combustible. Si se ha ido Luis Arce por el tema de combustible sin que tengamos, teniendo que hacer filas días y días para agarrar gasolina, hoy por hoy la irresponsabilidad de gente, de parte de gente del gobierno, de traer gasolina basura, lleva a que tengan este pretexto para convulsionar el país, no me parece. Y lo que tiene que haber aquí es mano dura. Primero, lo que ha hecho. Ustedes saben, cuando nosotros ganamos una acción popular a Evo Morales y se ha hecho sentencia constitucional, con esa sentencia Luis Arce Catacora y Eduardo del Castillo han metido casi a 100 personas a la cárcel por bloquear caminos. Lo que tiene que hacer es sacar de una vez a los militares, sacar a los policías, como han hecho también el año pasado, y empezar a desbloquear. Y si tiene que haber un estado de excepción, estado de sitio, también dictarlo, porque esto está empezando a crecer con gente totalmente pagada, totalmente política, y esto puede traer reacciones funestas de la gente perjudicada. Espero que no se esté buscando que desempolvar las pititas y que vayamos a defender la democracia, porque son los mismos que han votado por Rodrigo Paz y Herman Lara, son los mismos que ahora están pidiendo 6 meses después a un gobierno que se vaya, cuando estamos recuperando apenas la economía del país. Este detalle más, mirá, ha fallecido en los bloqueos una turista. ¿Tú crees que cuando salga la noticia a nivel internacional que una turista fallece en los bloqueos de Bolivia, alguien se va a animar a venir a hacer turismo en Bolivia? A no ser al turismo de alto riesgo. Pero te reitero, aquí ya el gobierno tiene que empezar a poner mano dura. Nosotros ayer hemos presentado una acción popular, estamos trabajando en eso. Entre hoy y mañana tiene que darse la audiencia y con eso más darles una herramienta y la obligación al gobierno de levantar los bloqueos.
1: Importante lo que mencionas, Amilca, y realmente nos preocupa la situación por la que está viviendo el país. ¿Qué dijo ayer el señor Argollo? Y bueno, señor, que para empezar, que creo que con esto está consciente de que el país ha estado fregado los últimos años. Dijo, ha tenido 6 meses para solucionar los problemas del país. Y con la presentación tuya de esta acción popular, creo que das la razón al... esta semana te comento, Milcar, nosotras en el programa, personalmente, y me hago cargo de lo que dije, comparaba, y tal vez ha habido mucha gente que me ha fumado, que ha criticado mi comparación, entre la Central Obrera Boliviana y la Mara Salvatrucha de El Salvador. Entre los Tupac Katari y el barrio 18 de El Salvador. ¿Por qué hago esta comparación? Porque nos están desgastando, nos están matando y ahogando. Ayer escuchaba en algún medio de comunicación que en el turismo podemos ser campeones, como en el atletismo, campeones de atletismo, pero ni bien estamos corriendo y por llegar a la meta nos disparamos el pie. ¿En qué se enfoca tu acción popular, mi querido Amílcar?
0: Ah, tienes razón en esto, creo que necesitamos a alguien que ponga mano dura como el Bukele. A ver, yo soy paseño. ¿De dónde tienen plata los ponchos rojos para venir a marchar? para estar todos los días en bloqueos? ¿De qué se mantienen? ¿Qué les da plata? Yo quisiera ser como ellos, ¿no? O sea, ir, sentarme en un lugar y de eso ganar plata. Me imagino que tienen familias, hijos que tienen que mantener. ¿De dónde? Que cada vez que hay conflictos van y comienzan a chantajear al gobierno. La central obrera boliviana, obviamente, Argollo Feliz está hablando, 47 mil bolivianos. Ustedes, Jazmín, Emma, imagínense, sin hacer absolutamente nada. Yo creo que Argollo, yo, siendo viniendo de familia minera, creo que he entrado más veces a Interior Mina que Argollo, y que esté ganando esa plata por obligar a gente que haga este tipo de movimientos. Son delincuentes, y te lo digo, de verdad que no puede ser que tengamos esta gente que cuando le convenga y cuando les hayan quitado la mamadera quieran recuperar, que tener ministerios, que tener coimas, que tener todos los que les daba, por eso tenían comiendo de la mano los del Movimiento al Socialismo, Evo Morales, Luis Arce Catacora, porque les daban todos sus gustos, y sería un gran error del gobierno que haga lo mismo, que les den, ya quieren esto, les damos, porque cuando quieran, ellos van a querer hacer conflictos para conseguir su lo que a ellos les guste. Creo que ha sido un gran error que por ejemplo, en estas últimas negociaciones que han tenido con los choferes, no sé si ha sido con los cooperativistas más, la negociación lo haya hecho personalmente Rodrigo Paz. Eso está mal. Tiene operadores técnicos, tiene un gabinete técnico que tendría que ser este, sus ministros y demás, pero no tiene un gabinete político, por eso lo está haciendo cometer estos errores. Lo que yo personalmente he hecho ayer con la Acción Popular, que uno se arriesga muchas cosas, ¿no? Yo, y con eso ya lo he prohibido a Evo Morales y todo eso, cuando hemos ganado la anterior vez, esa Acción Popular, que hagan bloqueo su Estado Mayor del Pueblo y demás, ese sirvió amenazas de muerte y demás. Eso deberían estar haciendo sus diputados, sus senadores, sus viceministros, sus militantes. Yo no soy parte del gobierno, pero no me gusta de que los mismos que han votado, y te lo confieso, Emma, para que verían, uy, se está, lo está apoyando al Rodrigo. Al Rodrigo es amigo, pero yo no he votado por él, precisamente por Edman Lara. Yo he votado por en la segunda vuelta por el Tutu, te lo reconozco, pero a ver, los mismos que han votado por Rodrigo y Edman Lara son los mismos que lo están queriendo voltear ahora. Y no puede ser, tanto nos ha costado recuperar la democracia, hoy tengamos que estar con el Jesús en la boca de que otra vez van a volver los saqueadores del 2019, luego otra vez van a volver los que hace unas semanas estaban saqueando un avión donde había pisando muertos y todo eso. Ya van a aparecer, mirá, de los saqueadores, de los que están ahorita arengando en el alto y demás, los famosos héroes del gas o mártires de Sencata. Yo he sido parte de la investigación de todo eso y cómo se ha matado entre ellos. O sea, aquí tiene que haber mano dura. Este tema de la Acción Popular, ¿qué significa? Es una acción que te permite la constitución política del Estado cuando comienzan a violar los derechos de los bolivianos. Y si identificas a las personas, tienes que procesarlas. Nuestra demanda es contra Argollo, porque queríamos hacer contra todos sus afiliados más, pero ahí nos piden que tenemos que notificar a todos sus dirigentes, son como 50, imagínate, nos va a tomar cuánto. Entonces lo estamos haciendo contra él, contra el Tenilton Condori, que, a ver, lo he escuchado el otro día hablando a los ponchos rojos de la Revolución Francesa, de la Revolución China. O sea, como siempre, viendo que esa gente es, perdón, no todos, pero esa gente es ignorante, que les van a aplaudir a lo que digan y hablen bonito. Milton Condori, que ha entrado como senador pidiéndole de rodillas, que es de su línea, que lo apoya, apoya la ideología de Samuel Doria Menina, es senador de Samuel Doria Menina, no es siquiera de algún otro partido y demás. Y que ellos se estén aprovechando de la ignorancia de la gente, de la obligación de esa gente de venir a bloquear, está mal. Está contra ellos, está contra los ponchos rojos, y también para que no me digan, está en favor del gobierno, contra el ministro de gobierno. ¿Por qué contra el ministro de gobierno? Para que el ministro de gobierno comience a cumplir sus deberes y obligaciones que le dicta la Constitución y demás, resguardar la seguridad de la gente y empezar a levantar bloqueos. Esa es la demanda contra el ministro y contra los otros dos, que si siguen haciendo los bloques organizando, tienen en uno de los pedidos es que el Ministerio de Gobierno y el Ministerio Público tiene que investigar, procesar y encarcelar a los responsables, organizadores y financiadores de estas movilizaciones. Y ojo, te reitero, con la anterior Acción Popular que ganamos, a Luis Arce y Creo Castillo han metido a la cárcel a casi 100 personas que estaban bloqueando el país. Y si tiene que ocurrir eso, que se haga. No estamos diciendo que salgan y metan bala, en lo absoluto. Lo que más están esperando ahorita estos es que sí, haya un muerto, haya un herido, para querer tener más motivos para seguir convulsionando el país. Pero a mí me da pena lo que la gente está pasando ahora, porque no tienen que llevar a sus casas para que coman sus hijos, no pueden trabajar porque no hay movilidades, no hay gente, lamentablemente, todos se están resguardando en sus oficinas, en sus casas, o no están saliendo, y eso es lo complicado, ¿no?
2: Amílcar, en este sentido, lo que tú señalas, bueno, imaginamos que esto va a pasar, en algún momento tiene que pasar, pero las organizaciones sociales van a continuar. Hay mucha gente que pide que se le quite la personería jurídica a la Central Obrera Boliviana, que se quite estos beneficios. Yo creo que más allá de poder llevar policías o militares, que sí, estamos pidiéndolo todos por lo asfixiados que estamos, pero ¿acaso no se puede hacer algo desde las normativas? Es decir, cortar a la Central Obrera Boliviana, cortar a estos afiliados. ¿O estamos amarrados de manos los bolivianos y el gobierno para no poder hacer esta instancia? Porque lo decíamos, esto va a suceder. Puede pasar que el presidente esté o no esté, va a entrar otra autoridad, y lo mismo. ¿Y quiénes nos perjudicamos? La gente que está cercada dentro de las ciudades, Amílcar. ¿No hay una posibilidad en este punto de hacer algo al respecto para cortar de raíz estos beneficios que tienen las organizaciones sociales?
0: A Jazmín, te voy a decir algo claro. Nosotros hemos presentado hace más de 3 meses o 4 un proyecto de ley para modificar el decreto que hizo Jaime Paz Zamora, el decreto 22.407, si no estoy equivocado, donde se les asignaba y se decía que los dirigentes de la Central Obrera Boliviana y sus afiliados, profesores y demás, sus dirigentes, sean declarados en comisión, o sea, no trabajen, y ganen el 100% de su sueldo. Hemos presentado para que ese abrogue o derogue ese artículo, y pues si los dirigentes tienen que sea un dirigente que sea por convicción y no por plata. ¿Por qué crees que tienes al profesor Plata, a otros dirigentes eternizándose en las dirigencias? Porque no trabajan nunca. Te reitero, mira una sola muestra. ¿Dónde lo tienes al ex ejecutivo de la Central Obrera Boliviana, a Guarachi? En Chonchocoro. ¿Por qué? Por legitimación de ganancias ilícitas. ¿Qué quiere decir eso? Ha sumado plata mientras era dirigente, ha aparecido con casas y todo eso. Entonces, hay normativas, pero ¿qué puedes esperar de la donde se tienen que aprobar estas normativas, que es la Asamblea Legislativa? Si hasta ahorita siguen peleando si se van a rebajar el sueldo, no se van a rebajar el sueldo, si el torito lo ha vendido a tal o lo ha vendido a tal, que si la diputada estaba haciendo cosas. O sea, se están dedicando a estupideces, que lo único que creo que han hecho positivo para salvar esto es abrogar la ley de 720. Por lo demás, lamentablemente tenemos, pues, no generalizo, pero en su mayoría, diputados y senadores neófitos que no saben el tema. Tendrían que hacerlo. Otra de las cosas de que lo han estado denunciando varios senadores, el gobierno no tiene relación con la Asamblea Legislativa. El momento que Rodrigo, y creo que con razón ha dicho, yo ya no tengo nada que ver con el PDC, porque los diputados del PDC y senadores que han entrado por casualidad han empezado a ser negociados con Pegas y todo eso y se han alejado. Hoy por hoy no tiene una bancada, no tiene una coordinación como tendría que ser entre el gobierno y el legislativo, y bueno, ahí también tiene un escollo. Por eso te decía hace rato, no tiene un gabinete político, lamentablemente, Rodrigo. Yo he hecho saber a las autoridades que se está presentando esto y que ni bien logremos su aprobación, tengan que cumplir, porque si no nosotros los vamos a procesar a ellos por incumplimiento de deberes. Pero hay normativas, hay maneras de cómo parar esto con el tema de los dirigentes, pero lamentablemente no tienen pues la valentía de hacerlo. Te reitero, esto que nosotros hemos presentado el día de ayer me lleva mucho riesgo a mí. Imagínate que yo me aparezca por... Hoy día me invitaron al partido del Stronger con el Elvis Reddy. Imagínate me aparezca por ahí, me van a hacer a la cruz. Entonces no están viendo que tendrían que hacer algún ministro, viceministro, o utilizar alguna persona para que presente, porque lo puede, no tiene que ser un exdiputado o un profesional precisamente, lo puede hacer cualquier persona, eso le dice la Constitución. Pero ustedes siempre han visto que más allá de cualquier cosa, nosotros estamos velando la el bienestar del país. No soy funcionario público, no he sido funcionario público, no odio la política, pero me preocupa todo esto y la gente que está sufriendo, porque eso, como ustedes, lo vivimos todos los días, ¿no?
1: Exacto, asfixiando nuestra economía, asfixiando la economía del que vive de a diario, del que yo decía al principio de esta semana, Milcar, que el verdadero campesino no está bloqueando, está en sus chakras, está
2: perjudicado,
1: y está
2: bloqueos.
1: Perjudicadísimo. A Milcar, primero que nos llegan mensajes, muchísimas gracias a la gente, dice, muchas gracias, impulsar el reclamo en la ciudadanía y despertar al león dormido. Y entre leones, hay uno que ruge mucho dentro del Estado, que es el segundo hombre del Estado y el que más leña le mete y caldea justamente los ánimos de la gente. Amílcar, ¿esta acción popular se podría ampliar al vicepresidente Edman Lara?
0: Se puede ampliar a quien sea, pero lamentablemente, mira, hemos metido otro proyecto de ley, me acuerdo con Chunca, para ver si tienen la capacidad moral, psicológica y física a autoridades electas. ¿Qué te digo eso? En el Perú, por ejemplo, hay el tema de vacancias, ¿no es cierto? No tener la capacidad moral, haber hecho el tema de corrupción, eso lo se han sacado varios presidentes. Y lo mismo, capacidad psicológica no tiene el vicepresidente, pero también está resguardado por la Constitución. En estos momentos, si bien se está haciendo al desentendido, los que más de frente lo están tirando de voltear presidentes, y eso es un delito, es sedición. Esta mañana veía noticias como un Poncho Llongo decía, bueno, si van a meter si van a venir los militares, van a matar uno, nosotros vamos a matar dos, si matan dos, nosotros vamos a matar cuatro. Y después son los primeros que están llorando en decir, ay, que mi marido ha ido, que mi hijito que haya hecho, que no estaba haciendo nada. Son los primeros que se quejan y como lo que pasa en Sencata, hacen modo de vida las víctimas o los que tengan que ser afectados en en estos temas. Lo de Lara, yo creo que el gobierno ha estado haciendo un trabajo inteligente en ponerlo al hielo y lo que Lara está esperando en este momento, Emán Jazmín, les aseguro, por eso está callado, les digo, él era nuestro material de memes y demás en las redes sociales todos los días, él y su esposa. Oye, está callado. Ayer se ha ido a bailar en Cochabamba, saben que tenemos grandes problemas. Uh-huh. Es porque está esperando que lo volteen a Rodrigo para él asumir la presidencia. Él tiene el sueño húmedo de sentarse un día por lo menos en el sillón presidencial. Un día por lo menos. Y quiere hacerlo. Quedarse 2-3 meses, llamar a elección, si Evo Morales volver al gobierno. Eso es lo que yo temo por el bien del país. Yo, si bien, como les digo, no vivo de la política, tengo nomás una economía pasable para ver, pero la otra gente, ¿qué va a pasar? Lo de Lara no le afecta en nada, aparte es viático, seguridad, todo lo que tiene con su mujer, ganan 50,000 bolivianos solamente en sueldo de no hacer nada. Pero esta acción popular, específicamente, Emma, no puede llegar al vicepresidente porque está protegido por la Constitución Política del Estado.
1: Amílcar, se nos ha acabado el tiempo, sabes que es súper cortito en los medios de comunicación. Te agradecemos siempre la predisposición que tienes para poder hablar con nosotras y poder explicar este tipo de medidas que se toman. La invitación siempre es extensa para cuando tú digas, aquí te esperamos con Llauchita y café.
2: Y vamos a estar atentas a la respuesta de la acción. Exacto. ¿No? Eso es importante. No, gracias, Amílcar.
0: Yo creo que la respuesta se va a tener entre hoy o mañana. Y no, pues, chicos, les agradezco siempre ustedes la amabilidad de hacerme despertar temprano. La próxima vamos a estar por ahí, como siempre, Mujeres al Poder. Gracias.
2: Muchas gracias, Amílcar.
1: Ahí estuvimos con el exdiputado y analista político Amílcar Barral. Ya no tenemos tiempo para nada más.
2: Para nada más. Quédese en sintonía de la 98.5. Va a estar informado sobre las marchas y movilizaciones y sin censura en el Facebook y TikTok. Hasta mañana.

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1: ¡Buenos días!
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0: ¿Cómo están? ¡Qué gustazo! ¡El mejor día de la semana!
1: ¡Sí!
0: ¡Sin duda! No hay streaming, tampoco tenemos el TikTok. Máximo llegamos a la página cana.com.bo en esta jornada de jueves de clásicos.
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0: Así queremos arrancar. Pese a las dificultades, vicisitudes, pese a que está complicado el panorama. Y que te valga tres berlines, porque igual va a pasar, igual vas a tener que trabajar,
1: ¿sí?
0: Pagar. No va a venir Rodrigo Paz para ir a papito. ¿Cuánto has perdido? ¿Cuánto? ¿No has podido pagar la luz?
1: Ya, yo te daré.
0: Ahorita mismo, toma.
1: No
0: va a venir el Mario Argollo. Puta, compañero, ¿no has podido pagar el internet? ¿Cuánto? Ahorita toma 2 meses para acá. Ya, 3 meses, carajo. A nombre de la COP te vas a cañar 2 cervecitas. Presidentes, autoridades, diputados, senadores se van a recagar en vos. Mario Argollo se va a recagar en vos. Así que, ¿qué nos queda? Laburar, esperar que cooperativistas y demás tucuymas en el centro paseño hoy hagan su zafarrancho. Policías, por favor, sectores sociales, please. O como decimos los machos, carajo, ¡eso habla mi coronel! Porfis. A mis cuates periodistas, reporteros. Yo esta mañana he conversado con 2 amiguitos, y sí, amiguitos, les digo con mucho cariño, porque son de 28, 25 añitos, uno es de 20 y pico añitos, me dice, don Steve, me dice, un consejo de M, van a gasificar, ¿qué me pongo? Ya, llévate bicarbonato, tu cigarrito, tu barbijito, y en tu medio te han dado para protegerte casco, te han, no nada, me dice, pucha, llévate por si acaso unas 2 bandanitas para... Hermana querida, los medios de comunicación los están dejando y como carne de cañón, mientras más cerca estés, hay algunos que les han dado, ayer estaba en el canal, ahorita te saludo, perdón, y estaba en el canal, en DTV, y hermana, bien preparados el equipo de prensa de DTV,
1: sí.
0: He chequeado los cascos, los parapetos, ¿no es cierto?, para las pecheras, bien, pero otros medios, y los medios digitales principalmente, entre comillas, mandan a los mirones para que graben y les... Así que por favor, señores cooperativistas, señores policías, a mis amigos, a mis compañeros, a mis hermanos periodistas, reporteros, sea digital, sea de tal, de ATV, de Red 1, de Unitel, o sea, qué sé yo, de BTV, aquí no hay prensa comprada, prensa, no hay. Y si tienen las pelotas, vaya. Si usted, señor policía, tiene también alguna observación, vaya al canal, a la radio, toque la puerta del jefe de prensa. El jefe de prensa, el que está sentadito, él es el que manda. Y a veces solamente el dueño es el que marca la línea. Pero no le escupa, no lo empuje. Más bien, protéjalo, señor cooperativista, al periodista. Señor policía, protéjalo al periodista. Simplemente está cumpliendo su trabajo como usted. Es también papá, es hermano. Por favor, ¿ya? Y el periodista también sabe cañar. Cuidado, les rompa. Cuidado, les rompan el hocico y el pobre periodista. Hermanito, no me puedes servir porque no puedo. Por favor.
1: Me van a perjudicar.
0: Me van a perjudicar. Bueno, entre jodita y jodita, entre broma y broma, la verdad se asoma. Mil disculpas, Carita Medina. Un gran abrazo, Necito. Un gran abrazo, Fernandito, hermano. Vayan con calma, papitos. Vayan con calma. ¿Cómo estás, Paola Medina? El día que más nos gusta. Esperando y prácticamente en ascuas de lo que pueda acontecer hasta mediodía. Paola Medina, gemela fantástica. ¡Buenos días!
1: Muy buenos días, ¿cómo están, querida audiencia? Llegamos al día, sí, de verdad, que más nos gusta.
0: Bienvenido.
1: Con un poquito más de esperanza, porque ciertas cosas ya se supone que deberían, medidas de presión deberían cambiar, deberían... a ver, déjame hablar.
0: Allá a tu lugar donde siempre ha llegado la otra gemela fantástica.
1: Aquí es su lugar, yo me voy a ir allá.
0: Dejado pasar la ambulancia, los recuperadores. Ya, está un poquito delicadita.
1: Voy a dar la bienvenida. De verdad que sí, te decía con muchísima más esperanza de lo que sucedía ayer. Pese a que ayer ha sido tan radical, hermanito, la medida. Yo me he visto gasificada,
0: pues,
1: porque justo por tomar, mira cómo es, ¿no? Por tomar malas rutas. por no subir la socavalla, que es la que siempre subo, porque ya la veía cerrada la plaza. Dije, era que suba una antes, es decir, la Ayacucho. Pero después dije, no, pues igual la plaza está cerrada. Ya no, mire nomás por la Yanacocha. No, pues ahí era el conflicto más grande ayer y justo estoy pasando.
0: ¡Ay, la boca del lobo!
1: Sí, ¡bum! La bomba de gas, hermano. Todos correteábamos como conejos, qué grave.
0: ¿Cómo de
1: yo? No sabía, hermano, dónde ir, no sabía hacia dónde correr. Grave, ayer ha estado grave, pero la gente que se moviliza, hermano, ya la tiene tan clara que así con su cigarro hace ratito, ¿no? Su cigarro y seguían mirando. Cada vez más cerca se iban de lo que estaba la explosión de gas, hermano. No, de verdad, ayer ha sido un día muy, muy conflictivo en el centro paseño. Esperemos que hoy no, pese a que hay una movilización que se está preparando para bajar desde el multifuncional de la Ceja del Alto.
0: Cooperativistas, hermana.
1: Así es, pero esperemos, de verdad, hermano, creo que el gobierno...
0: Todos somos responsables.
1: Mira, hermanito, señales ha dado el gobierno. Ahora, las señales tienen que venir también del otro lado. Por favor.
0: Hola, Evelyn Medina. Buenos días, mi querida Evelyn. Sí, mira, a ver, pobrecita. ¡Pese el vino! Está presente acá. Mamita, el suelo, ponse un costadito. Cuidado, estire aquí, vos sabes.
1: Sí. Sí, estado con suero, hermano.
0: ¿Cómo estás, mi
1: ya
0: querida?
1: Ya estaría bien.
0: ¿Estás mejorcito un poquito? ¿Cómo estás?
1: No, lo que pasa, mira, te soy honesta, yo hago todo tranquila. Claro, un poco con pausa, porque lo que está afectado parece que son mis bronquios. Porque no puedo respirar bien. De hecho, el otro día no vine porque, bueno, por responsabilidad no quiero contagiar. De hecho, estoy con barbijo. Pero, hermano, este resfrío que está atacando te va directamente a bronquios y pulmones.
0: Sí, hermano.
1: A mí me empezó con un leve ardor de garganta y en la noche ya no podía respirar. Y era porque estaba todo tapado en mis bronquios. Tuve que hacer vapor, tomar manzanilla, gárgaras y de todo para poder aflojar un poco esa congestión que tenía. Entonces, ahora estoy, nunca tuve fiebre, eso es lo bueno. Entonces, sí, quiere decir que infección no es inflamación fuerte, como dicen, una bronquiolitis. Así que hay que cuidarse, por favor, del frío, no nos confiemos del sol en el día, porque creo que eso es lo que a mí me pasó.
0: Señoras y señores, ¿ves que tenemos ganas de estar contigo, de compartir, de trabajar ante todo? Las Gemelas Fantásticas.
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0: ¡El Pispireto! Y falta alguien más. No es el Chuca. El Chuca lo queda bien.
1: Ayer estaba el Chuca.
0: Ayer. Nuestro querido Marco Antonio, el Perla González, señoras y señores. ¡Vámonos a las calles! Novedades que tenemos en las calles.

0: ¿Quién no se ha roto el hocico, hermana querida, con esta canción para intentar hacer el paso Moonwalker, ¿no? O sea, hacia adelante. ¡Mamá, mira, pues! ¡Ay! ¡Ah!
1: ¡Agárrame!
0: ¡Te vas a morir, hermano!
1: Tu mamá te mira y te dice, ¿qué estás haciendo, chico de mierda?
0: No, de verdad. Todos a partir de los años...
1: ¡Estas lesiones! ¡No te voy a llevar al médico!
0: ¡De verdad! ¿Quién no quería hacer ese pasito hacia adelante? Ya habían sido dos clavits, hermana querida, que hacían todo el efecto especial. Querido Perlita González, ¿cómo está el Marquito? Jueves de clásicos, papá querido. Hoy realmente vamos a recordar y mucho. Y ante todo, estaremos atentos al centro a tus reportes. Hoy más que nunca, tú eres el protagonista. ¿Cómo está el Marquito? Buenos días, Marco.
2: Buenos días. Buenos días, Steve, buenos días a todos los amigos del Sin Permiso. Sí, bueno, el día de hoy una mañana muy, muy bonita, prácticamente ni una nube en el cielo paseño,
0: sí,
2: totalmente
0: señor.
2: Azul. Nosotros estamos en nuestro recorrido habitual desde la calle 17 hasta el sector de la calle Guino. Le cuento, hay mucha congestión vehicular en el carril de bajada de la Murillo, concretamente, ¿no? De Leyampu, mejor dicho, la Murillo también muy congestionada, la Manco Capa, ni qué decir, wow. Movilidades que suben de a poquito hacia el sector de la Vita, mucha congestión vehicular, comercio al 100% acá en el sector de la calle Eguino, en la rotonda principalmente.
0: Bueno, todos expectantes a la movilización de los cooperativistas mineros, están en estos instantes en Puente Bolivia reunidos, partirán hacia La Ceja, hacia el sector del multifuncional, y a tipo 10:30, 11:00, ya se estima que estén desplazándose por carretera vieja, es decir, lo que conocíamos antes y ahora todos dicen las Naciones Unidas, hacia el sector del centro paseño. Perlita, hasta las 10:30 vamos a tener para referéndum, después marchas y también nuestro delicioso menú musical. Perla,
2: muy bien, el día de hoy esperemos de que no sea una jornada tan convulsionada, pero de todas maneras ya estamos habituándonos todos los días, ¿no? Con mucha marcha acá en el centro paseño.
0: ¡Qué burrera, che! ¿Qué ha pasado, Perla?
1: ¿Qué ha pasado que nos andan jugando dos goles?
0: ¡Ututui!
2: Bueno, le decía, para la gente que siempre anda con su camiseta, decepcionante, pues sobre todo para los hinchas. Yo la anterior semana le decía, es por este motivo, pues, que Vladi Soria no quiere agarrar Bolívar, porque sabe que el grupo que tiene limitadísimo en cuestión de rendimiento, producción, y por este tipo de cosas, él prefiere mantenerse con un perfil bajo, ser el asistente, por ahí el otro, divisiones menores, porque uno termina como papel quemado, ¿no? Y decepcionante, sobre todo para los hinchas que consiguen platita y van en una noche fría a alentar a su equipo y se llevan esta clase de resultados.
0: Qué tremendo, mi querido Perlita González. Y a Nacional Potosí le van a dar, no el premio completo, pero porque sí, a los de Nacional Potosí, Gemelas Fantásticas, les ha, el presidente, el señor Wilfredo Condori, les ha dicho, chicos, ganan y les voy a dar su jugo de plátano con leche. Ahora les va a dar con agüita nomás, pero igual, ¿me entiendes? O sea, imagínate. Realmente es bien complicado para el fútbol y principalmente para los que tienen que ser protagonistas, Bolívar, The Strongest y Always Ready. Hoy juega The Strongest, Always Ready, también Perlita, está confirmado 3:00 p.m. Esperemos no haya incidentes y les dejen pasar a los jugadores, porque en el auto está duro el bloqueo, ¿no?
2: Sí, se va completando la fecha. Es otro partido muy bonito, muy lindo, ¿no? Y si uno quiere ir a Villa Ingenio, bueno, va a tener que tomar las previsiones respectivas. Recordemos que hoy jueves también hay feria, así que la llegada hasta el sector de Villa Ingenio se hace siempre algo complicada, pero de todas maneras uno tiene que ir tempranito si es que quiere ver ese partido, también es muy atractivo, ¿no?
0: Perlita, estaremos con los detalles más adelante, precios de las entradas y todo. Hasta más adelante con nuestro referente, Marco.
2: Muy bien, hasta más adelante, Steve.
0: Abrazo grande. 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
0: En un solo tirón, por favor. A ver, más allá de las marchas, movilizaciones, esta mañana, 6:30 de la mañana, informa la Red 1, Unidad Móvil, Majito, le mando un gran abrazo a Majo. En un carro, un vehículo particular color rojo, prácticamente oblicuo de costado, estaba, hermana, en el ingreso al túnel de la Belisario Salinas, motor prendido, el parabrisas aún en funcionamiento. No había, hermana querida, el chofer. ¿Estaba borracho? ¿Se puso nervioso? ¿O estaba borracha? ¿Se puso nerviosa? Peligro total. Imagínate si estaba derramando combustible o algo. Y obviamente, ya se han llevado a cabo las tareas de la Unidad Operativa de Tránsito. Se han llevado el carro, pero están buscando al conductor. Y era un carrito gama media. No era de lujo, tampoco era chapicito. Pero pobrecito el carro abandonado. Me dio un poquito de pena. Te voy a contar algunos detalles más. Este accidente, reiteramos, en la Belisario Salinas.
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0: Evelyn Medina, contigo.
1: Y bueno, en el sector de Calajahuira amanece con bloqueos. Cortando la principal ruta de conexión hacia los Yungas. Así que no hay salida hacia los Yungas.

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2: Vamos inmediatamente, por favor, al centro paseño. Estamos en contacto con nuestro compañero Marco Antonio El Perro González y después nos vamos al recorrido a diferentes puntos porque no hay gasolina. ¿En qué lugares no hay gasolina? Perlita González, antes, ¿cómo está el tráfico vehicular? Adelante, Perla.
3: Muy bien, tráfico vehicular totalmente descongestionado, sobre todo, a ver, las movilidades de Leyampu, de la calle Murillo, de a poquito nosotros vamos descendiendo al centro paseño. Le cuento que está por el momento relativamente tranquilo el tráfico vehicular acá en este sector de Leguino hacia abajo.
2: No hay ninguna marcha, ninguna movilización, ninguna señal anticipada de petardo, Perlita González, síntoma de movilización futura en el centro.
3: Todavía absolutamente nada, mañana tranquila, pero siempre hay preocupación, tensión en el

0: sobre todo en el ciudadano que está en la calle,
1: está estresada la gente.
0: Se nota en los rostros, sobre todo hay mucha preocupación por este tema de los bloqueos y de las marchas.
1: Muchas gracias, vámonos a otro punto, por favor. Estamos en contacto con nuestro compañero, adelante, Daniel Rodríguez. ¿Qué pasa con el tema gasolina, Dani?
2: Hola Steve, gemelas, a toda la audiencia, muy buenos días, reportándonos desde la zona sur. Bueno, pues comentarles que no existe gasolina en el surtidor de Los Álamos, La Florida, Automóvil Club Boliviano tampoco, tampoco existe en la Cero de Bajes, tampoco en la de San Jorge, en la 17 de Bajes sí estaban viniendo todavía, pero la fila era inmensa, alrededor de 10 cuadras, y el panorama de estos meses, recuerdo el año pasado, donde me tocó nuevamente hacer hoy día en la madrugada una fila de 2 horas para poder cargar combustible. Entonces es preocupante esta situación, pero no es de la misma forma en la Ciudad del Alto. Tú vas a las gasolineras en la Ciudad del Alto y hay con el combustible, no hay bastantes filas, tardas entre 5 a 7 minutos en cargar combustible. Entonces es algo raro esta situación de la gasolina que está pasando tanto en la Ciudad de La Paz como en la Ciudad del Alto, ¿no? Eso que te puedo informar al momento desde la zona sur. Ya estamos subiendo hacia el sector de Sopocachi. En un próximo contacto estaremos con más detalles del recorrido que vayamos a realizar.

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6: Estos son los datos del tiempo. La hora.
7: Exactamente, son las 9:35 minutos.
6: Temperatura.
7: Temperatura actual 10 grados centígrados.
6: Humedad.
7: Humedad relativa del 20%.
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Qué buena canción, hermana querida. Qué buen tema. Y en esta jornada, por ello también le ponemos ese ritmo. Es como en el carro, primera, segunda. Primera arrancamos con la pausa, segunda enganchamos, partimos la pausa, tanto de la radio como del programa, con noticias de último momento. Y nos embalamos, tercera y en cuarta, corremos. Con buena música, con buen ritmo, con estas canciones.

0: buena canción. Belleza. 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

0: Los noventas en pleno.
1: Jueves,
0: vámonos a las calles. ¿Quién no quería parecerse a los Backstreet Boys con los pantalones tolanes, con esos botines? Ni hablar de los cortes y las camisas sueltas, abiertas, con la básica, con la polerita, hermana.
2: Los Backstreet Boys, te voy a decir, hacen el furor y se convierten en un fenómeno de las...
0: ¿Los BTS, los Backstreet Boys? Sí, ¿no?
2: Sí, no, pero de las boy bands, hermano.
0: Boy bands.
2: Son los que les... son sucesores, por decirlo de alguna forma, de los New Kids on the Block.
0: Y de los New Kids on the Block, mucho más antes, ¿sabes quién es?
2: ¿Quién es?
0: Los Bee Gees, los Beach Boys.
2: Ah, claro.
0: Y mucho más antes, ¿sabes quién es? Los Beatles.
2: Ah,
0: y
2: claro.
0: Y mucho más antes, los Chascas.
2: Pues, estás mezclando todas las generaciones. ¡Hola! ¡Nada que ver! Pero en serio,
0: ya,
2: después de que los... Ya de nuestras épocas estoy hablando.
0: Ya.
2: Después de que los New Kids on the Block hacen furor como boy band, aparecen los Backstreet Boys unas dos décadas después. Una década después, los años 90. Casi una década después. Y después de más de dos décadas, más, aparecen los BTS. Los BTS.
0: Sí. Yeah. O sea, los BTS ya están caibitos, hermana.
2: Sí, hermanito, ya. Ya están cerca los 30.
0: Sacalo.
2: Claro, ya no son
0: tan... Dele su renta dignidad, pinches chinos.
2: Oye. Oye, van a estar en la inauguración del mundial.
3: En la
2: final de...
0: ¿Van a cerrar?
2: Sí, junto a Shakira y a Madonna.
0: La Shakira ya aburre, hermano.
2: O sea, no, pero hoy sale el estreno. Hoy es el estreno mundial de su canción para la Idai.
3: No, es linda canción.
0: ¿Les gusta usted?
3: A mí sí. Me gusta.
0: ¿Has escuchado su canción de la Shakira del mundial, Perla? Ahorita la voy a poner. Horrible, no me gusta ni para nada. ¿A cuánto estamos del mundial? 27 días, Perla, 26 días.
2: 28.
4: Sí, cuenta regresiva, ¿no? Y de a poquito, inclusive en los mismos barrios, diferentes lugares, ya van comprándose algunas poleras, las tendencias, sobre todo los nuevos modelos de casacas que van a presentar de selecciones que uno quiere ver, ¿no? Por ejemplo, de la última campeona de Argentina, ¿cuál será el modelito? De Brasil,
2: sí.
4: De Alemania, de Francia. Uno ya de a poquito le va a ir tomando el pulso al mundial.
0: Ahora, son camisetas manga corta. ¿Ah? Ya está bien a la marcha, tranquilos. Ahorita vamos a informar. O sea, va a haber despelote, va a haber joda. Parece que va a haber tiempo. Charlaremos un ratito, muchachos. Y ahorita va a ser la joda, gasificación, intento de toma de la Plaza Murillo. Pero ahorita nos relajaremos un poquito. ¿Ah? La calma que precede a la tormenta. Bueno, Perlita González, te reitero, ¿va a ser camiseta o va a ser camiseta manga larga?
4: Bueno, hoy por hoy ya...
0: ¿Todos manga larga?
4: En los últimos años ya nadie usa camiseta manga larga, ¿no? Mangas cortas se usan la mayoría, pero esa tendencia era de los 80, 90, muy lindos modelos. Hoy por hoy hay que ver los modelitos que van a presentar, sobre todo esas selecciones favoritas, ¿no? Las que le decía, las europeas y sobre todo esas dos o tres sudamericanas que nos van a representar y que la gente siempre está siguiendo, ¿no?
0: ¡Claro! Ante todo, te reitero, te decía, las camisetas ya son largas, hermana querida, de los jugadores, en su gran mayoría, ¿no? Bueno, veremos qué va a pasar. Mientras tanto, Perlita González, tenemos nuestro...
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0: Y ya voy alistando esta canción para nuestra linda audiencia que nos está sintonizando. Me pidieron, por favor, si has hablado de las Band Boys, obviamente tenemos que hablar de una de las mejores bandas. ¡Claro! En segundos,
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0: La consulta, Pao.
2: Con la abrogación de la ley 1720, ¿deberían cesar los bloqueos o el gobierno debería desbloquear?
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0: Pregunta abierta.
2: ¿Qué aroma te recuerda un buen momento de tu vida?
0: La cera a mí me recuerda a mi vieja porque le encantaba encerar.
2: ¿A mí el tricófero de Barry?
0: Por ejemplo, me recuerda a mi niñez, la cera, ¿no? Siempre el cuartito de machimbre. Claro, machimbre. Perlita, ¿su cuarto era de machimbre o de tierra?
4: Ah, no, de mierda. A ver. Claro. Machimbre.
0: Uta, Jailón, no.
2: No, Jailones eran los del parquet.
0: No, pero eso sí, después, te reitero. Sí. En los 80s raro era parquet.
2: No, mira, era o parquet o tierra o cemento.
0: Cemento, una de tres.
2: Cemento rojo.
0: Y de verdad, sí, cemento rojo, ¿no? No sé sí. Por qué, un celeste bien feo, horrible, hermana, que de verdad aparecía morgue, jodido. No, de verdad, pero... Era así antes.
2: Sí, así eran las
0: A ver, un paréntesis. Nadie se hacía problema de entrar hermana, al cuarto del otro, o mejor dicho, a la casa del otro, y el cuarto era de tierra. Nadie se escandalizaba. Hermana, si hoy tú le llevas a tu casa, tu amigo, y entras a tu cuarto de tierra, solamente de losa, de cemento, chao. ¿Sabes qué le poníamos antes? Éramos bien vivos los de los años 80, Perla. Ese linóleo, ¿te acuerdas, Perla? Que le poníamos ese como, ¿qué se llama? Estaba plástico. De moda. Ese plástico como tablero de ajedrez, blanco y negro, ¿no? Para disimular, para hacerte...
3: Tengo todavía.
0: ¡Qué antiguo, carajo!
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0: ¿O no, Perla?
4: Sí, sí, aunque recuerdo poco de ese material, pero sí, sí, aquellos años.
0: Claro, era de tierrita, por ejemplo, nadie se hacía. Y había un solo baño para toda la vecindad, Perla.
4: Claro, claro. Bueno, y un solo teléfono para hablar. Uno iba al frente y se prestaba.
0: Sí. Se prestaba el teléfono. ¿Te acuerdas la tarifa del teléfono por llamada? ¿Cuánto era? ¿Un minuto, 3 bolivianos o un boliviano era?
2: No, un boliviano. Hermano, 50 centavos.
3: Pero tenías que comprar ficha de teléfono.
2: No, pero eso para hablar.
0: Claro.
2: Pero cuando tenías línea en tu casa.
0: Ah, ya. No, pero para hablar, te reitero.
2: No, 50 centavos era.
0: Tenías,
2: hermano,
0: línea en tu casa, eras re jailón.
2: Claro, o sea, era 50 centavos.
0: Ni que San Jorge, casa presidencial. Uh-huh. Te reitero.
2: Claro, porque las líneas telefónicas eran de propiedad, pues eras accionista.
0: Arriba de $1,500 valía una línea, casi 2,000. ¿Te acuerdas, Perlita? En Cotel, lo que antes era Taza.
4: Sí, sí, uno venía a pagar el teléfono aquí de la Plaza de Obrajes, un poquito más abajo, pero lo grave era cuando el dueño o la dueña del teléfono le colocaba candado, ¿no? Para que nadie utilice el disco para marcar.
2: No podías usar el cero.
0: No, de verdad, de verdad. Y yo recuerdo en Radio Reloj el año 1999, hermana querida, que yo estuve acá. Acá en la Franz Tamayo, ahí era la Radio Reloj. Lo que hoy es Radio Disney, ese dial era Radio Reloj. Estaba yo, hermana, que era con el profe Sánchez de la PCM, y también estaba con el Gustavo Estrada, que ahora está en Panamericana. Le mando un gran abrazo a Negrito. Te reitero, el 99 yo entré a Radio Reloj, y no, pues, hermana, que ya no había, hermana, el de disco, sino ya había el de botoncito. ¿Sabes cómo? Y estaba bloqueado. ¿Sabes cómo llamábamos? ¿Se acuerdan, chicas? ¿Se acuerdan cómo desbloquear? Fácil, levantabas, ¿no? Y... tenías que marcar, digamos, uno, dos, tipo clave Morse. Y así marcaba, hermana querida.
2: Como si fuera telegrafo. ¿Qué se llama?
0: Clave Morse.
2: Telégrafo.
0: Claro, tres toquecitos, cuatro toques. Entonces, digamos, 278. 8.
2: Pero ese es el chapulín.
0: Pero, hermana, así se desbloqueaba. Yo llamaba de la radio reloj, o sea, le mangueaba a la primera radio de la Universidad Franz Tamayo, le mangueaba así, te llamaba a Estados Unidos, a Suecia, decía, ¿a qué lado da la vuelta el agua de su inodoro, señores de Tangamandapio? Creo que ese tiempo la Universidad Franz Tamayo estaba por eso, con mucha deuda. Pero sí, eran tiempos inmemorables. Señoras y señores.
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0: Vámonos con nuestro
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0: Benita González, estoy con usted, por favor. Adelante en las calles.
4: Muy bien, vamos a dialogar con los amigos acá en la San Francisco. Sol a pleno, agradable la mañana, todavía no hay marcha, no hay bloqueo, nada, nada. Por lo menos en este sector de la San Francisco. Vamos a dialogar con una amiga. Mi amiga, buen día, una consulta muy sencilla, muy fácil para Radio Cana 98.5, programa sin permiso. Fácil, fácil la pregunta. A ver, con la abrogación de la ley 1720, ¿debería de cesar los bloqueos el gobierno o el gobierno debería de desbloquearlo? ¿Qué crees tú?
6: El gobierno debería desbloquear.
4: Muy bien, Estita Más, ¿qué aroma te recuerda un buen momento de tu vida? A ver, el café, la lluvia, tierra mojada, la cera de piso, ¿qué aroma?
0: ¿A tu niñez?
4: ¿El cafecito?
6: Sí.
4: Muy bien, muchas gracias. ¿Cuál es su nombre?
6: Mónica.
4: Gracias, Mónica. Ahí está la amabilidad de la
0: Mónica,
4: que nos ha respondido por acá. Se estaba escapando, pero bueno, al final decidió nomás responder las preguntas. Nos vamos al frente, vamos a seguir dialogando con los amigos por acá. Nos dirigimos a otro sector. Por acá nos vamos a ir, a ver si podemos dialogar con los amigos. Mi amigo, buen día, una consulta muy sencilla para Radio Cana 98.5. Muy fácil la pregunta. A ver, con la abrogación de la ley 1720, ¿debería de cesar los bloqueos o el gobierno debería de desbloquear? ¿Qué crees tú?
7: No es solo eso, ¿no? Lo que es buenos días primeramente, ¿no?
0: Buen día.
7: No es solo eso la ley 1720. Tenemos ahí varios problemas que está atravesando nuestro país y este gobierno es el... que no se ha hecho caso, ¿no? Después de los cabildos que se ha realizado, no le ha tomado mucha importancia a las organizaciones sociales, hasta que el país está complicado. Ahora están pidiendo su renuncia, no solo están de acuerdo con la abrogación de la ley. Entonces, va en ese sentido, ¿no? Los bloqueos y las marchas que se están suscitando en nuestro departamento.
4: Muy bien, así estamos por acá. ¿Qué aroma te recuerda un buen momento de tu vida, en tu infancia? ¿Un café, la lluvia, la tierra mojada, la cera de piso? ¿Qué aroma?
0: La niñez, principalmente.
7: La tierra.
0: ¿Por qué?
7: Porque será la mojada. Venimos del campo.
4: Ah, muy bien.
7: Aquí el campo se vive bien.
0: ¿Te recuerda tu niñez?
7: Y aquí no hay.
4: ¿Eso te recuerda a tu niñez?
7: Claro.
4: Muy bien, ¿cuál es tu nombre?
7: Tony.
4: Gracias, Tony. Ahí está la respuesta de Tony. Muchas gracias, le decimos a Tony. Ahí está, nos respondió a nuestra consulta. Vamos a seguir dialogando con usted.
0: Seguimos, seguimos.
4: Por acá. Tengo una damita Laura.
0: Dale, dale.
4: Pregunta muy sencilla para Radio Cana 98.5, programa Sin Permiso. A ver, con la abrogación de la ley 1720, ¿debería de cesar los bloqueos o el gobierno debería desbloquear?
8: El gobierno debería desbloquear. Porque le voy a decir, nuestro país ahorita está enfrentando un problema muy grande. Y ese problema grande se llama el señor Evo Morales.
0: ¡Epa!
8: Porque la verdad es que este hombre sediento de poder, sediento de gloria, está haciendo muchas cosas malas y dañando a nuestro propio país. Lamentablemente está lavando la cabeza a muchas personas que no están preparadas o no se están cultivando diariamente. Lo que él está haciendo en este momento es un genocidio, por lo cual el gobierno debería actuar con todas las medidas y todas las leyes contundentes. Ya debería haber tomado las medidas para precautelar ahorita lo que es la salud, la alimentación, porque se está restringiendo, ¿no? Y hay muchas personas en la calle que están sufriendo el día a día, el hambre, la carne, el pollo y la canasta familiar que ha subido bastante y no tenemos para comer. Entonces el gobierno debería salir, tomar las represalias, militarizar Bolivia y hacer que realmente la ley valga.
4: Muy bien. A ver, cita más por acá. ¿Qué aroma te recuerda un buen momento de tu vida, de tu infancia? ¿El café, la lluvia, la tierra mojada, una cera de piso en la casa, una sopita? A ver, ¿cuál?
8: La tierra mojada, porque nos hace recuerdo pues a nuestra crianza, a nuestra educación, a los momentos vividos, porque nosotros como personas nos hemos criado en la tierra, ¿no? Entonces me trae recuerdos ahí.
4: Muy bien, muchas gracias.
0: Perfecto.
4: Por su nombre.
8: Narda.
4: Narda, gracias, Nardita. Ahí está la respuesta de Narda también. A ella, muchísimas gracias. A ver, ¿podemos buscar a alguien más por acá, Steve? Para completar, por ejemplo, a nuestros entrevistados. A ver, nos vamos a dirigir a otro sector de acá de la San Francisco. La gente está tomando el solcito respectivo, le cuento. Le cuento una mañana muy calurosa, tranquila por el momento, tranquila, sin marchas, sin bloqueos acá, como a uno le gusta, pero bueno, más adelante se viene, creo, la hecatombe, ¿no? Ojalá que no sea así, pero bueno, a ver, vamos a ver, vamos a escoger. Acá tengo un amigo. Mi amigo, buen día. Una consulta muy sencilla para Radio Cana. Fácil la pregunta. A ver, con la abrogación de la ley 1720, ¿debería de cesar los bloqueos o el gobierno debería de desbloquear? ¿Qué crees tú?
9: Debería de cesar los bloqueos.
4: ¿Cómo?
9: Debería de cesar los bloqueos.
4: Bueno, muy bien. A ver, ¿qué aroma te recuerda a un buen momento de tu vida? ¿Café, la lluvia, una tierra mojada?

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3: Estos son los datos del tiempo. La hora.
4: 10:00, 10 de la mañana en punto.
3: Temperatura.
4: Temperatura actual 10 grados centígrados.
3: Humedad.
4: Humedad relativa del 18%.
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0: ¡Qué buena canción, señoras y señores! Como siempre, un verdadero placer. Real McCoy, Another Night. El temón, chicas, ¿no? Los noventas.
1: ¡Temón! Con
0: el tecno, tecno, tecno. 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
1: Señoras y señores, vámonos con noticias de último momento. El Perla González en las calles y también para vos. Tengo esta canción que te va a encantar, por favor, los años 90 en pleno y con todo.
0: Yo sé cuál es.
1: Sí.
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1: Y la vamos a escuchar en segunditos. A Soy Udensi, ¿no? ¿Quién no sabe el corito? Jackie Dar y la canción. Antes,
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1: Camión con pollos en barranca. O sea, sobre llovido mojado. Un camión frigorífico que transportaba carne de pollo hoy sufrió un accidente en el sector Cerro Pata, cerca de Irupana, La Paz o La Paz Los Yungas. Tras utilizar una vía alterna en mal estado, escapando los bloqueos también, vecinos de la zona ayudaron a rescatar la carga para continuar su traslado, mientras el hecho generó preocupación entre los transportistas de los Yungas. Más allá, dicen los transportistas, del tema de los bloqueos, es la mal y el mal mantenimiento de carretera. Reiteramos una vez más, Cerro Pata se embarrancó un camión con decenas de cajas de carne de pollo. ¿Cuánto afectará esto en la provisión a la ciudad de La Paz? La gran pregunta del
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1: Hola en Bolivia, Paulita Medina, por favor.
0: Exactamente, son las 10:10, 10 de la mañana con 10 minutos.
1: Marquito González con usted, novedades en el centro paseño, atentos y expectantes a lo que pueda acontecer ya con las movilizaciones. Perla. Marquito, te estamos escuchando. Adelante, Marco, vedar comprendido. No, estoy reconectando, lamentablemente, Este es el panorama que tenemos, reiteramos al momento. Mientras tanto, nuestro compañero Daniel Rodríguez también ya se estará contactando con nosotros en diferentes puntos que tenemos acá en la ciudad de La Paz. 10 de la mañana con 11 minutos en el Estado Plurinacional de Bolivia. La concentración Puente Vela, Puente Bolivia, del sector de los cooperativistas. Y lo habíamos manifestado, mi querida Paulita Medina, no creo que alcancen en la mañana. Te soy sincero.
0: Sí, ¿no?
1: No.
0: Además, que hermano,
1: para mediodía no va a llegar esta marcha.
0: No, no, no va a ser no, tipo, no. Como ayer, hermano. Ayer a eso de las 12:30, una recién estaban.
1: Sí.
0: Y además que no solamente que no descendieron en masa hacia el centro paseño, sino fueron grupos que se fueron quedando por todo el lado de la ciudad para realmente hacer caos vehicular, para hacer protestas en todas las esquinas.
1: ¿Les conviene más la mañana o la tarde para
0: la
1: ti?
0: La tarde, pues, o sea, hermanito.
1: No la tarde 3:04, sino te hablo
0: no.
1: A partir de la 1:30.
0: A partir de la 1, claro, porque además que no te olvides que tipo 1:30 están en pleno los noticieros para poder hacer la cobertura precisamente de lo que está sucediendo. Entonces, me imagino que es a la hora que se van a concentrar nuevamente para estar en pleno centro y en varias esquinas protestando, exigiendo las demandas que ya tenemos costumbre. Lo que sí, sería inaudito, hermano, que los interculturales estén nuevamente en las calles, porque se supone que su primera demanda, o la única demanda que tenían, era el tema de la abrogación de la ley.
1: A propósito, hermana querida, vamos inmediatamente.
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1: Qué linda es nuestra audiencia, hermano. Estoy realmente muy orgulloso de la audiencia que en 15 años hemos ido construyendo. Atención, mi amigo Fernando me manda con fotografía incluida, porque acá no solamente es texto. ¡Gran! Les voy a mandar la foto. Chicas, ¡gran! No estoy exagerando, gemelas. ¡Gran concentración de maestros rurales! Avenida Perú, zona norte. Estamos hablando a un costado de la terminal de buses Evelyn Medina.
0: Sí.
1: No, tremendo. Quiero que vean ustedes, gemelas fantásticas. Ahí está, miren.
0: Sí.
1: Tremenda concentración de maestros rurales alistando la marcha rumbo al centro paseño.
0: Así es, prácticamente en dos trancos ya están en el centro, porque están en la Montes prácticamente. Y tú sabes que a 2-3 cuadras ya está San Francisco. Así que, bueno, la concentración.
4: ¿Quiénes son?
0: Maestros rurales. Así que la concentración, hermano, es ya un perjuicio, porque no es que están arrinconados en aceras, no. Ya está bloqueada prácticamente esta vía, que es la Avenida Perú. Así que tengamos precaución a todos aquellos que se querían movilizar por la Sucre, Armentia, todos estos lugares, a decirles que está bloqueado, ya está cerrado, no porque hayan iniciado marcha, sino porque se están concentrando.
1: Bueno, la concentración masiva, reiteramos, súper masiva, mucha gente. Y recordemos que estarán esperando prácticamente para escoltar rumbo a mediodía a la movilización de los cooperativistas mineros. Y sin duda los cooperativistas mineros, hermana, no van a venir solamente con cánticos, no van a venir solamente con arengas. Sabemos cuando los mineros, cooperativistas o asalariados se movilizan, tienen un matiz especial, ¿no, Paulita Medina?
0: Y sí, pues lastimosamente, hermano, pese a que tanto se les ha pedido, se ha hecho campañas por el tema de las mascotitas, los niños que tienen autismo, hermano, que realmente es muy perjudicial, se les ha pedido en varias oportunidades, que obviamente no ha sido, creo, con carta directa, ¿no? Pero me parece que al buen entendedor, pocas palabras, se lo ha dicho en todo lugar. Es un perjuicio muy, muy grande, hermano, por el tema del ruido que generan, por el pánico que generan. Mira que mi perro, hermano, es de no asustarse con nada. Yo lo he visto varias veces en medio de las marchas a mi perro cuando se escapaba. Pero, hermano, ayer eran las detonaciones tan fuertes que mi perro se empieza a temblar.
4: Sí,
0: entonces, no, imagínate, si un animalito que está acostumbrado a escuchar empieza a temblar, los que no están acostumbrados, hay que tener
1: duda,
0: mucha compasión, hermano.
4: También, hermano, hay que decir que esto es lo extraigo de la página de F10 en el Facebook.
1: Ya.
4: Y en el alto ya están también concentrados los mineros de Fedecomín.
1: Sí.
4: Para bajar, están en el Puente Bolivia.
1: Sí.
4: Van a bajar también al centro paseño, así que también esa es otra movilización.
1: ¿Conoce Puente Bolivia, mi hermana querida?
4: Sí, sí.
1: Lejitos nomás es. No, es, sí,
0: nos no es cerca. Nos ha hecho no conocer el Harry.
1: Ya, pero sí. Puente Bolivia tiene nomás su distancia. A ojo, sí. Buen cubero, le está hablando un alteño de pura cepa a Patanga y no van a ir trotando.
4: No.
1: Van a venir a un paso cansino, con calmita. Hermana querida, querida, si siguen concentrados, parten 10:30, 11. En una hora van a llegar a La Ceja. Una hora, por si acaso. En una hora van a llegar.
0: Tipo 11:30.
1: Sí, 11:30, 12 van a estar. Ajá. Y se van a descolgar recién a partir del mediodía.
0: Sí.
1: Para llegar justito para los noticieros, 1:00 p.m. Entonces, más o menos, ese es el panorama que le vamos adelantando, la proyección del recorrido con tiempos y espacio de la marcha, mi querida Evelyn Paulita.
4: Así es, pero sobre todo lo que queremos hacer desde aquí es la prevención. No vayan a meterse justo al centro paseño, por favor. Y si tienen a los niños en el colegio, porque sabemos que muchas instituciones, creo, todavía no han suspendido las clases. Así que, por favor, tengan la precaución de sacar a los niños en un tiempo prudente. Porque, y si aquellos niños que se movilizan solos están ahorita en el colegio, llamen y pidan que, no sé, los suelten a los chicos, porque hermano, de verdad, que estén en medio de las de la gasificación, no, es una zozobra terrible.
1: Dos perímetros cerrados, tómelo muy en cuenta. El primer perímetro, ¿cuál es? Hasta la calle Potosí.
0: Sí.
1: Dos perímetros será hasta la calle Mercado. Tómelo muy en cuenta, señoras y señores, como siempre, un gran abrazo. Quiero auspiciar noticia de último momento, la sala de prensa,
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0: linda canción. Bella. Qué feo ingreso, hermana. Pido disculpas. Sí. Bella, la puta madre.
1: Oh, expertos en clásicos de decir qué le pasa a ese cuate.
0: Me ha hecho criticar. ¿Cómo tenía que entrar? Tenía que entrar así, por favor. A ver. Pido disculpas porque estaba en el canal de streaming, porque manejamos tres canales, YouTube streaming y también de emisión PC, donde tengo las canciones que ya están cargadas, pero estas son de YouTube obviamente, y me confundí, pido disculpas.
1: Ya, porque la canción era muy buena.
0: Perdón, estoy pidiendo perdón, carajo.
2: ¡Ándate a la mierda!
1: Oye, la María no es nuestra contemporánea, ¿no ves?
0: No.
1: Es antes, ¿no ves?
0: La María. ¡Uno, la María, estás viejita!
2: ¡Ándate a la mierda!
0: ¡Ay, madre!
1: ¿Cómo eras así viejita? Ya mayor se dice.
0: María, María debe estar por cuánto. A ver, vamos a googlear. En la Wikipedia debe estar cuántos años tiene María Galindo.
1: A ver. Pero yo te decía, ¿qué música le gustaría, no?
0: Yo le calculo a la María.
1: Si un día se te aparece aquí y te dice, me vas a pagar derechos por lo que utilizas mi nombre.
0: Yo le diría,
2: ¡andate a la mierda!
0: Bueno, señor. Me voy a hacer romper el hocico con la María. De verdad. Bueno, señoras y señores, vamos a averiguar cuántos años tiene María Galindo, ya. ¿Te parece? ¿De qué coles, pues, María Galindo, hermana querida? A ver,
1: ¿sabes cuántos tiene?
0: A ver, señoras y señores, ¿cuántos años tiene María Galindo?
1: 61 años. ¿Y su cumpleaños? No, no lo van a creer.
2: ¿Hoy día?
1: No. Es el 15 de septiembre. Es el cumpleaños de la Sabrina.
0: ¡Ay, no!
1: La Sabrina María Galindo va a ser.
0: ¿Ya? Sí, pero ¿para cuántos años?
1: 61.
0: Está bien.
1: Oye, no, sí. Pero te juro, hermano. Yo digo, está re bien. ¿Yo dónde me perdí?
0: Yo pensé que María Galindo...
1: Que me dé la receta.
0: Máximo, dije, cincuentona, como nosotros.
1: Sí, por eso te digo, yo pensé que era nuestra... Yo dije, exagerando, será 55, digamos.
2: Por eso, contemporánea igual.
1: Por eso.
0: Bárbaro, de verdad. Pero sin duda, María Galindo ha bajado las revoluciones desde el momento en el cual las señoras, no es cierto, la han sacado de la marcha indígena. ¿No es?
2: ¡Fuera por el tipoy, carajo!
3: ¡Me está apretando el pie!
2: ¡Nada, fuera por
3: me
2: el tipoy!
3: ¡Me está apretando el pie! ¡Por favor! ¡Me está apretando el pie!
0: Claro, la han sacado a empujones, hermana. Bueno, sí. Señoras y señores, tengo esta canción que les había prometido también. Nos dijeron, quiero escuchar algo de... ¡Los noventas!
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0: Games. Déjame que en segunditos porque antes tengo mensajes, ¿te parece, Paulita?
1: Claro. Vamos. Que sí, mensajitos a través del 789-89975.
0: Señoras y señores,
1: recordamos a la audiencia que no tenemos ni TikTok ni el streaming, así que...
0: Terminan los mensajes, sí. Me voy con el Perla y a la pausa con esta canción. ¡Dice los mensajes!
1: ¡Referéndum! Buen día, acá la mami ardilla reportándose.
0: ¡Hola, mami ardilla!
1: Los bloqueos deberían cesar para no tener que desbloquear. Cárcel, procesos directamente a los representantes de sindicatos, etcétera. Cada vez que quieran bloquear y obliguen a la gente a bloquear. Dos, pregunta abierta. El aroma talco de bebé. Me fascina y cuando lo percibo, quiero apapachar a mis hijos como ositos de peluche.
0: Claro,
1: ¡qué lindo! ¡Claro! Yo esa colonia, la Agú, la de la banda, esa me hace recuerdo a mi guaguita.
0: Una más, luego voy con la Perla.
1: A ver, dice... Y Kevin... A ver, hola gemelas y Steve, por fin es jueves, chico. Y a pesar de todo lo que está pasando en la ciudad de La Paz, es un problema que se dio por seriedad de este gobierno. Bueno, a lo de Dios, hay que dejar. ¿Qué es lo que pasará? En cuanto al referéndum, no se debería desbloquear, ya que Bolivia somos todos y no solo una parte. El consejo que podría dar al Prezi, y que muchos lo dicen en los medios de comunicación a Rodrigo Paz, todo su equipo de gabinete al menos debería estar una persona del sector rural y movimiento para tener esa igualdad de género y compartir ideas del sector social a pie. Les mando imágenes de la terminal de buses de La Paz.
0: Sí, está grave.
1: Y la imagen que me gustó al pasar por la terminal del mejor amigo del ser humano, un perrito durmiendo.
0: Oh, pesa la madre.
1: ¿Será que este tema lo podrían poner, por favor, gemelas, en jueves de clásicos? Dice, ¿qué tema? Ah, nos manda un audio. Y que viva mi poderoso Always Ready. A ver,
0: vámonos.
1: ¿Cuál es el tema?
0: ¿Eh? Luego lo escuchamos. Perlita González, estoy contigo, por favor. ¿Qué pasa con el tráfico vehicular, Perla?
5: Muy bien, a esta hora de la mañana todavía no se ha cortado el tráfico vehicular. Transitabilidad normal, mucha congestión como es habitual acá en el semáforo de la San Francisco. Carril de subida, carril de bajada.
0: ¿Ya?
5: Solo a pleno a esta hora de la mañana. Mucha gente caminando ya en el sector de la San Francisco, Steve.
0: El tráfico, pero se está, es regular, es normal, o se siente ya que se está de a poquito disminuyendo, Perla.
5: Normal, normal, le cuento. Con la habitual, a ver, con aglomeración acá en el sector de la San Francisco. Hoy es jueves, jueves de feria, y siempre esperan a la gente para subirlos hasta la Feria del Alto el día del jueves.
0: Tranquilo, va a haber el cotejo entonces de All Are Ready y Strong sin ningún problema, ¿no, Perla, por teleférico?
5: Sí, tendría que ser así, ¿no? Tendría que subir la gente. Y otro datito, ¿eh? Le cuento, hace unos instantes averiguaba el tema del whisky que me han pedido. Más

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0: Buena canción, sí señor, 1992. Estamos hablando de Cristian Castro, el rival natural de otro mexicano. Hablamos de Luis Miguel.
1: Miguel, sí, bueno, esta canción particularmente me hace reír mucho, ¿no? Porque me acuerdo de la cara de Cristian Castro, porque le hacía mucha parodia en el programa de Tinelli.
0: Claro, ¿no?
1: Claro, le hacía mucha parodia y de hecho ha estado, ¿te acuerdas? Cuando él ha sido de los invitados top, porque aquella época Tinelli tenía los mejores artistas de la época. Y cuando estaba, le hicieron pues la broma con la peluca bien amarilla, el que le imitaba. Ay, no, qué chistoso,
0: hermano. Ay, ay, ay, Cristian Castro. Qué ojazos de Cristian Castro, como sí, la madre, hermana,
1: sí,
0: ¿no?
1: Sí, lindo.
0: El papá de Cristian Castro, ¿quién era?
1: El Loco Valdés.
0: El hermano de
1: Don Ramón.
0: Es decir, el tío
1: era Don Ramón.
0: De Cristian Castro era Don Ramón.
1: Don Ramón del Chavo del Ocho.
0: Vamos inmediatamente, por favor, al centro paseño. Marquito González, estoy contigo. ¿Qué novedades tengo en el centro? Estoy contigo, Perla.
2: Muy bien, Steve. A esta hora de la mañana todavía se mantiene algo de tranquilidad acá en el centro paseño, carril de subida, de bajada. Precisamente un grupo de marchistas pasó por el sector de San Francisco, carril de subida. Ya se encuentran pasando, inclusive el puente de la Pérez Velasco, se denomina marcha antibloqueos, decían por acá, unas 200 personas que van rumbo a la cervecería. Y ellos decían, nuestra consigna es el hecho de que se evite más bloqueos, más marchas,
0: no.
2: Y se fueron directito hasta el sector de la cervecería. Se le preguntó a uno de ellos qué pasa si se encuentra con otra marcha.
0: Claro.
2: Decían ellos, no están ahí. Al final de cuentas, pareciera que no han tenido el valor de bajar hasta aquí abajo. Decía, pero van ellos rumbo hasta la cervecería.
0: Uy, Perlita, hermano, es un mar de gente en la cervecería, en el sector del Sucre, y 200 personas. Entiendo, ¿quién no quiere en estos instantes, hermano, decir, basta, ya no marchen, trabajaremos, que... Pero hermana, si eso le dices en un número a una masa, la masa te va a aplastar.
1: Claro.
0: Esperemos no hay enfrentamientos o no busquemos víctimas, Evelyn.
1: Por favor, es lo que pedimos, cordura. La gente que, yo sé que da rabia, hermano, cuando estás caminando te da ganas de insultarles y decirles de todo. Pero también tenemos que resguardar nuestra integridad.
0: Uf, por favor. Perlita González, no sé si me alcanza para dos personas. Ya tengo el invitado acá en la cabina, en la línea telefónica. Dos personas para nuestro...
3: Referente.
0: ¿Te parece, Perlita?
2: Claro que sí. Estamos en un lugar con mucha cantidad de gente. Podemos hablar con ellos, ¿ah?
0: Perfecto. Vamos inmediatamente. La consulta Paola Medina de nuestro...
1: La consulta de hoy dice, con la abrogación de la ley 1720, ¿deberían cesar los bloqueos o el gobierno debería desbloquear?
3: Referéndum.
0: Pregunta abierta.
1: ¿Qué aroma te recuerda a un buen momento de tu vida?
0: ¡Ah, caramba! A tu niñez, tal vez a tus hijos. Perla González, dos personas, estoy contigo. Adelante, Marquito.
2: Muy bien, Steve. Vamos a dialogar con los amigos acá en la San Francisco, a sol, a pleno. Mi amigo, buen día. Una consulta muy sencilla para Radio Cana 98.5. Muy bien, lo dejamos. Pasa por acá. Ahí, acá hay otro amigo. Mi amigo, una consulta muy sencilla para Radio Cana 98.5. Fácil la pregunta. Muy bien. Mi amigo, buen día. Una consulta muy sencilla para Radio Cana 98.5. Programa sin permiso. A ver, con la abrogación de la ley 1720, ¿debería de cesar los bloqueos, los bloqueos o el gobierno debería de desbloquear? ¿Qué cree usted?
0: A ver.
4: Bueno, un tema elemental de la ley 1720,
1: ¿no?
4: Bueno, es solamente un factor que es lo que le importa a la sociedad. Más allá de ello, existen tal vez nuevas circunstancias que también le preocupa a la población, como no solamente la gasolina, el problema de diferentes circunstancias que tiene las exigencias de los maestros. Entonces pienso que el gobierno tiene que ver esto con más cautela y poder ver la manera del diálogo, no simplemente desbloquear, porque sería provocar a la población,
0: no,
4: más que todo es lo que no quiere la sociedad.
2: Muy bien, estamos por acá. ¿Qué aroma te recuerda a un buen momento de tu vida, de tu infancia? ¿Un café, la lluvia, tierra mojada, la sopita de pollo, la cera de piso? ¿Cuál será?
4: El aroma café. El aroma café de un bello.
2: Muy bien, ¿cuál es tu nombre?
4: Miguel Patana.
2: Gracias, Miguel. Ahí está la respuesta de Miguel. Por acá nos vamos a dirigir a buscar a otro amigo con quien dialogar.
3: Está
2: un poco apurada, cuento acá. El sector de la San Francisco. Ahora sí, vamos ingresando por acá. Vamos a escoger con quién dialogar. A ver por acá. Mi amigo, buen día. Para Radio Cana 98.5, programa sin permiso, una consulta muy fácil, muy sencilla. A ver, con la abrogación de la ley 1720, ¿debería de cesar los bloqueos o el gobierno debería de desbloquear? ¿Qué cree usted?
4: Yo creo que ya debería cesar los bloqueos, ¿no? Porque el objetivo inicial de las personas que empezaron a bloquear era abrogar el 1720, ¿no? Y pues, pero hemos escuchado las noticias que ahora ya quieren otra cosa, ¿no? Que es la además de demandas, es la salida del presidente actual, ¿no? De Rodrigo Paz. Yo creo que hay otros objetivos peligrosos para el país y pues espero que las cosas se solucionen, ¿no?
2: Muy bien, este tema por acá. ¿Qué aroma te recuerda un buen momento en tu vida de infancia? Por ahí el café, la lluvia, la tierra mojada, la cera de piso, la sopita de pollo, por ahí. ¿Cuál será?
4: Una buena sopa, ¿no? Hecha por mamá.
2: Ah, muy bien, ¿cuál tu nombre? Marco. Gracias, Marco, por estar en ese permiso. Muchas gracias, Marco. Ahí está el agradecimiento siempre a los amigos que responden a nuestras consultas acá, Steve.
0: Bárbaro, señoras y señores, tómelo muy en cuenta. ¿Recuerdan? Tengo esta canción lista. ¿Saben de quién estamos hablando, Gemelas Fantásticas?
1: ¿De quién? No, más o menos.
0: Estamos hablando de King Africa. Oh. En segunditos más estaremos precisamente con ellos. El referéndum, tráfico vehicular, marchas y movilizaciones. En segunditos también. Los mensajes, por favor, ¿a qué número, Evelyn Medina?
1: Al 789-89975.
0: Gemelas Fantásticas.
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0: Estamos en...
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0: Le doy la más cordial bienvenida a Tania Cárdenas. Se está presentando Thalía Producciones. Única y última función, ¿cuándo? Este 17 de mayo en el Teatro 16 de Julio. ¡Sí, señor! Hola, Tania, un abrazo grande. Muy buenos días. Bienvenida, sin permiso, Radio Cana. A ver, comentanos, Plato Paseño, Riguchito el Callaguaya. ¡Todo listo, Tania!
6: Hola Steve, ¿cómo están? Buen día. Las gemelas también, hacerles llegar un gran saludo. Mil disculpas por no estar ahí en la radio, pero ante toda esta situación, lamentablemente hay que nomás resguardar nomás por el tema de nuestros hijos, clases virtuales, etcétera, ¿verdad? Pues bien, pasando a otro tema que es más hermoso, entonces invitar a toda la gente para este domingo 17 de mayo en el Cine Teatro 16 de Julio. Por última vez, Steve, por última vez, no va más, no va ni en el Alto, ni en la ciudad de La Paz, en ningún lugar, en ningún departamento. Las dos obras, Plato Paseño y Riguchito el Callaguaya, última función, no va más, solo un día. Tomen en cuenta, solo un día que vamos a estar en el Teatro 16 de Julio, no va más. La venta de entradas ya están disponibles mediante Super Ticket y también gracias a la alianza que han tenido con Farmacorp. En cualquier sucursal de Farmacorp ya tienen la oportunidad de adquirir todas las entradas, Steve.
0: Importante, vamos a remarcarlo entonces, Tania, por favor. Taquilladas son las entradas por Super Ticket. A veces muchos dicen, ay no, mejor nomás iré a ver dónde. No. Se tiene toda una taquilla por Super Ticket a través de Farmacorp. Y obviamente, ¿desde cuándo se abre ya? El domingo es el evento. 6:00 p.m. Sábado ya vamos a poder adquirir las entradas en físico.
6: Exacto, sí, Steve, desde ya están a la venta mediante Super Ticket y Farmacorp en todas las sucursales. Y como el día sábado es la noche larga de museos, mucha gente,
0: sí, señor,
6: ya van a vender en el teatro, ya van a estar vendiendo físicamente las entradas, así que no pierdan la oportunidad. Si se dan una pasadita por el teatro, adquieran sus entradas taquilladas, eso sí, taquilladas, ya sea que compren en el teatro, ya sea que compren en Super Ticket o mediante Farmacorp, totalmente taquilladas, no se lo pierdan. Compran una entrada y van a poder ver dos obras totalmente completas. 4 horas de teatro, es algo único que se le ha ingeniado Daniel González. No lo van a volver a ver más a los diferentes personajes que están dentro del Plato Paseño y Riguchito el Callaguaya. Inclusive, no sé, la gente que estaba el domingo en la última función en el Alto, Daniel habló de que posiblemente sea la última vez que personifique al Rigucho.
1: A ver, ¿qué le pasa?
0: ¿Qué tal Paulita Medina?
1: Sí, bueno, de verdad, para nosotros, para toda la población, el que lo anuncia así el Danicito, no, pues, ¿cómo va a decir que va a ser la última vez? Pero bueno, para eso quiere decir que sí o sí tienen que ir y darse cita, pues, a esta última función de Plato Paceño, de Riguchito el Callahuaya, porque realmente son comedias para la familia, querida Tania. Hay que remarcar eso, porque muy pocos espectáculos hoy encontramos para que toda la familia disfrute, ¿sí o no?
6: Es así, Evelyn. Estas dos obras son totalmente aptas para todo público. Pueden venir desde el más pequeñito hasta el más viejito. Yo me acuerdo en el Alto, las risas más fuertes eran de los niños. Entonces, entendían totalmente los chistes. Apto para todo público. No se lo pierdan, hermosa gente de La Paz, del Alto, de todo lado. Vengan este domingo a disfrutar. A partir de las 6:00 p.m. en punto empiezan la función. 5:30 se abre la puerta y 6:00 p.m. ya estamos empezando. No se pierda ni un minuto ni un segundo de estas dos obras grandes que son Plato Paceño y Riguchito el Callahuaya.
0: Está presente Tania, ¿cuál es tu personaje?
6: Doña Clementina.
1: ¡Ay, la Doña Clementina!
0: Ahora sí, Evelyn, hace ratito te hablaba la Paola. Bueno, las gemelas tienen igualita la voz.
6: Ay, perdón. Hasta el día de hoy no puedo ni diferenciarlas a las gemes. Ni en la voz.
1: Tú dices, hola, gemes. Listo, ya la arreglaste.
6: Hola, chicas. Listo, nada más.
1: Mi querida Tania, entonces tenemos que ir tempranito para poder ingresar, porque en punto van a
0: Dos obras.
6: Exacto, sí, como les decía, son cuatro horas de teatro imperdible, o sea, no se va a cortar ni una línea, ni una escena, nada, a no ser que nos olvidemos un parlamento, ¿sí? A no ser, es la única. Ay, sí. Pero las gemes saben muy bien que cuando es la última función, pasa de todo, ¿sí o no? Sí. Pasa de todo, hay improvisaciones, y como que es la última función en todo lo que ha pasado desde enero, digamos, entonces, de toda la temporada, perdón, entonces va a ser algo imperdible. Vamos a festejar también ahí ya el tema de los 40 años de Daniel González, trayectoria de Daniel, y 35 años de Thalía Producciones.
1: Qué lindo, querida Tania. A ver, se acaba de una duda. Claro que a veces eso solía extender un poco, pero hay esa sorpresa de el final de fiesta donde aparecen sorpresivamente los actores cambiados sus papeles. ¿Hacen eso ustedes todavía, Thalía, o ya no?
6: Mira, la única vez que yo recuerdo, era cuando estábamos con David Santalla.
1: Ajá.
6: Sí. Él era el que generalmente hacía eso, pero no nos dijo nada, Daniel. Tal vez ese día nos dé alguna sorpresa. No nos dijo nada,
1: claro, porque
6: no sé.
1: Eso es lo que tiene el teatro, hay que decirle a la gente, y los que son teatreros por excelencia de ir a ver el teatro, saben que una función, esa es la magia, ¿no? Una función no es igual a la otra, así que pueden repetir, aquellos que les gusta ir al teatro, pueden repetir la experiencia de ir y ver por última vez estas dos obras fantásticas. Hacemos la invitación nuevamente, mi querida Tania.
6: Claro que sí, hay que recalcar también que, claro, una función en el tema de las escenas y demás son las mismas, pero siempre sale algo nuevo. En alguna función, ¿verdad? Sí, por eso les decía, si han ido al Alto, si han ido a otro teatro, todo eso, a ver, ninguna es igual, siempre sale alguito, pero bueno, hacer nuevamente la invitación a toda la hermosa gente de La Paz, del Alto, y todos los que estén aquí de diferentes departamentos que se han quedado por los bloqueos, vengan pues a divertirse, vengan a reír, vengan a olvidarse de todo este caos que hay en la ciudad de La Paz. A pesar de todo, nuestra ciudad maravilla es lo mejor, y más que todo apoyar a lo que es el Teatro Nacional con estas dos magníficas obras que son Plato Paceño, Riguchito el Callahuaya, este 17 de mayo, este domingo, chicos, pueden venir a ver estas dos hermosas obras. Desde ya, compren sus entradas mediante Superticket, Farmacorp, y el día sábado ya van a venderlo en el cine 16 de julio. Ya todas las entradas son taquilladas, chicos, todas las entradas, así que no pueden perderse estas dos obras. Despedida de esta hermosa temporada que ha durado desde enero. Una nostalgia, la verdad, para todos los personajes. Ayer nos veíamos y decíamos, no, que no termine, por favor, la temporada, porque al ser tan larga se ha vuelto como una familia, ¿no? Una familia, todos ya congeniamos, etcétera. Es una nostalgia para nosotros, pero una alegría de parte de nosotros para dar una sonrisa, que sacarles una sonrisa ante esta situación a toda nuestra hermosa gente de La Paz.
0: ¡No se olvide este domingo! ¡Tania, un abrazo grande! ¡Hasta luego, doña Clementina!
6: ¡Hasta luego, pues, papito! ¡Te voy a esperar! ¡No se vas a faltar, pues, este domingo! ¡Te voy a esperar! ¡Un besote te voy a dar! ¡Ay!
0: Déjenos, soy su colágeno de doña Clementina. ¡Chao, doña Clemen! ¡Chao, Tania!
6: Pero que no nos vea don Tomás, que no nos vea don Tomás, ese viejo hueco, no sé qué te va a hacer.
0: ¡Chao, Tania!
6: ¡Chao, Steve! ¡Chao, Gemes! ¡Gracias!
7: ¡Chao, Tania!
0: Señoras y señores,
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0: los 90. Y después de la pausa tenemos Rasel Espinazo de terror, suspenso, miedo. Los cooperativos. Ah, no, no, no, no, no, no, no, no, no, no, no, no, no, no,
1: no.
0: Estamos hablando de El Niño. El cuadro del niño que es llora. Una maldición, la guagua que llora. Agárrate, Catalina. Se viene con todo, Rasel Espinazo. Después de la pausa. El cuadro del niño que llora. Tal vez muchos la conocen, otras no, otros no. Estaremos con ese detalle, por supuesto, al volver. Mientras tanto, vámonos. Tenemos mensajes y luego las calles con el Perla. Estoy contigo.
1: Buenos días, capos. Dice, ya deberían gasificarlos sin asco.
0: Uy, caramba.
1: Aparte que son abusivos, rompieron parabrisas en el alto. Mucho perjuicio son los bloqueos. Un aroma que me trae recuerdos. Es el aroma de la lluvia.
0: Lluvia.
1: Oh, sí, qué recuerdo. Saludos, cracks. Atentamente, Gato Medina Celi.
0: Gato, otro mensaje.
1: Dicen, Pispireto, mira esta noticia. Nos está faltando el pollo y mira lo que pasó.
0: Sí, ya lo dimos.
1: Precisamente,
0: ¿no?
1: Lo que se accidentó.
0: Otro.
1: Otro.
0: A ver, hermana.
1: Buen día. Dice, hola. A estos problemas les pregunto a los bloqueadores. ¿Qué proponen para salir de este lío, aparte de pedir que Evo vuelva al poder? ¿Cómo nos sacan del hoyo económico? Todo esto dejó el socialismo, el de extender la mano y que les den bonos. Por si acaso, en la gasolinera de la Entre Ríos no hay gasolina. La subida por las Naciones Unidas está expedita. Y ya había bloqueo en el semáforo de La Portada. Un abrazo. Atentamente, Sergio.
0: Gracias, Sergio.
1: Otro mensaje. Ya se abrogó la ley 1720. Esto es 100% político. Todo por la angustia de Evo Morales, mientras él, feliz viendo desde su casa cómo se destruye la paz, por culpa de estos campesinos que solo saben bloquear. Son unos flojos, porque nos reclaman obras de desarrollo para las provincias de La Paz y después dicen que son pobres, claro. Siempre serán pobres si solo saben bloquear. Reclamen obras para las 20 provincias de La Paz, por favor, dice. Otro mensajito. Hola, Gemes y Pispi. Antes solo había una pila por calle para el agua y te dejaban recibir dos veces por semana.
0: Sí, sí, sí, sí, sí, sí, ya.
1: No, por eso también había barriles tan grandes, ¿no? Hola, sin permiso. Bueno, ante todo, no comparto la señora que habló hace instantes en la calle en contra de Evo Morales, ya que en su tiempo sí hubo corrupción por la pésima administración bajo el gobierno del macismo en 14 años. Pero al menos hubo obras, caminos, teníamos estabilidad laboral. Estabilidad laboral para los macistas.
0: Está bien, se respeta, pero toda posición.
1: Teníamos, no había tanta desocupación y retiros de funcionarios públicos. Ahora lo hace Rodrigo Paz, como lo hace ahora Rodrigo Paz. Y lo que más me choca, la diputada Claudia Bilbao, diputada de la...
0: Al volver, todo esto...
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4: conferencia de prensa de la Central Obrera Boliviana. Atención de último momento. La COP, la Central Obrera Boliviana, a la cabeza de Mario Argollo, exige que el gobierno cumpla con las peticiones de los sectores sociales. Caso contrario, que se vaya Rodrigo Paz Pereira. Le pregunta a la prensa, pero ya se abrogó la 1720. Le responde Argollo. Y la gasolina basura. Y el dólar. Y. Al parecer esto va para largo. Tómenlo muy en cuenta, por favor. El centro paseño ya rumbo a las movilizaciones del magisterio urbano y rural principalmente. Y para el mediodía hacia arriba, esperar a la marcha de los cooperativistas rumbo a la Plaza Murillo.
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2: Estos son los datos del tiempo. La hora.
3: 11.01, 11 de la mañana con un...
2: Temperatura.
3: Temperatura actual 13 grados centígrados.

0: Muchísimas gracias por estar con nosotros. Qué lindo tema, hermana querida, los 80. Ya se viene el Rasta del Espinazo en este bloque a la espera de las movilizaciones. Pero antes, vamos a cerrar nuestro
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0: El referéndum Paola Medina con el Perla González. Así es. Y cerramos. Estoy contigo. Adelante, por favor, Paulita Medina, la consulta.
2: Con la abrogación de la ley 1720, ¿deberían cesar los bloqueos o el gobierno debería desbloquear?
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0: La pregunta abierta.
2: ¿Qué aroma te recuerda a un buen momento de tu vida?
0: ¿Qué aroma te recuerda a un buen momento de tu vida? Tu niñez, tus hijos, tus papás, la Navidad, no sé. Estoy contigo, Marco Antonio Perla González. Adelante, por favor, cerramos nuestro banquito.
3: Muy bien, Steve, estamos en el puente de la Pérez Velasco. Vamos a dialogar con los amigos que están por acá. A ver, nos vamos a ir acercando de a poquito a la gente que está transitando. Le voy comentando, tráfico vehicular totalmente descongestionado. No hay ninguna marcha. Pero a ver, vamos a venir por este sector para dialogar ahora sí con los amigos por acá que se encuentran acá degustando por ahí de una rica tucumana. A ver, por acá, mi amigo, buen día. Una consulta para Radio Cana 98.5. Muy fácil la pregunta, muy sencilla. A ver, con la abrogación de la ley 1720, ¿debería de cesar los bloqueos o el gobierno debería desbloquear? ¿Qué cree usted?
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3: Muy bien, está más por acá. ¿Qué aroma te recuerda a un buen momento de tu vida, de tu infancia? ¿Un buen café, la lluvia, tierra mojada, la cera de piso, una sopita de pollo? ¿Cuál será?
4: La lluvia.
3: ¿Por qué será?
4: Porque yo vengo del oriente y ya vivo aquí en La Paz 10 años y eso me hace recuerdos.
3: Bueno, muchas gracias. ¿Cuál es tu nombre?
4: Marco.
3: Gracias, Marco. Ahí, buen provecho a los amigos. Por acá también otra pregunta, ¿qué le parece? Por acá. Muy bien, están sirviendo, se lo cuento, unas ricas tucus por acá.
0: Qué bien, vamos a qué deli.
3: Retirar a otro sector, están ahí muy afanados, precisamente por acá. Sí, mi amigo, una consulta para Radio Cana. Muy bien, se va por acá. Ahora sí, me voy a este sector. Claro. Vamos a encontrar algunos amigos para dialogar con ellos. Acá los tengo a los amigos. A ver, vamos a dialogar con ellos. Por acá, mi amigo, una consulta muy sencilla para Radio Cana. Fácil la pregunta. A ver, con la abrogación de la ley 1720, ¿debería de cesar los bloqueos o el gobierno debería de desbloquear? ¿Qué cree usted?
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5: No sé, ahorita. Yo no escuché noticias.
3: Muy bien. Nos vamos por otro sector. Ahora sí vamos a tratar de dialogar. Le cuento el carril de bajada ya de la Avenida Pérez Velasco, ¿sí? Ya ha sido cortada, sí, se viene la marcha. A ver, acá dice el de la Federación de Trabajadores Sindicales de La Paz. Sí, ya comenzaron las marchas, Steve, ese datito le voy comentando antes de cerrar nuestro referéndum. Ya comenzaron las marchas, carril de bajada de la Pérez Velasco, San Francisco cortada. Mi amigo, buen día, una consulta para Radio Cana, muy fácil la pregunta. A ver, con la abrogación de la ley 1720, ¿debería de cesar los bloqueos o el gobierno debería de desbloquear? ¿Qué cree usted?
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6: Ah, la verdad, no todas las marchas lo que he visto son sobre la ley 1720. ¿No? Las diferentes marchas piden diferentes, ¿no? Como el magisterio. Exacto. Magisterio como el sueldo que les aumente y no están tan interesados en esa ley también.
3: Claro, a ver, está más por acá. ¿Qué aroma te recuerda a un buen momento de tu vida, de tu infancia? ¿El café, la lluvia, la tierra mojada, una sopita de pollo, la cera de piso? ¿Cuál será?
6: Obviamente la lluvia y la tierra mojada.
3: Muy bien, ¿cuál es tu nombre?
6: Miseli.
3: Muy bien, gracias, le decimos a la damita. Así de esta manera han respondido a nuestro referéndum. Nosotros ya bajamos un poquito más abajo al centro paseño, pero sí, el tráfico vehicular, Steve, ya ha sido cortado. Carril de bajada, le cuento, de la Pérez Velasco, de la San Francisco, ya los marchistas comienzan a bajar. Son del Magisterio Urbano Paseño, y bueno, que están ingresando aquí al sector del túnel de la del Mercado Lanza para salir al Ministerio de Trabajo, ese sector estilo.
0: Reiteramos entonces, el marchódromo ya está activado en el centro paseño. Muchas gracias, mi querido Perla González, nuestro colega periodista Vida Móvil, y por supuesto a los oyentes, Fernandito, gracias por mandarme las fotografías de esta movilización. Señoras y señores,
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0: Cerramos el referéndum de esta jornada. Paola Medina, gemela fantástica.
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2: A ver, recordando la consulta de hoy decía, con la abrogación de la ley 1720, ¿deberían cesar los bloqueos o el gobierno debería desbloquear? Del 100% de las personas que han participado hoy, El 50% dicen que deberían cesar los bloqueos.
0: Deberían cesar los
2: Y el otro 50% dicen que el gobierno ya debería actuar y desbloquear.
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0: Estos son los resultados en boca de urna. La pregunta abierta aún continúa. ¿Cuál es nuestra pregunta abierta?
2: Aún continúa, muy bonita, que dice: ¿qué aroma te recuerda a un buen momento de tu vida?
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0: Ya se ha activado el marchódromo. En segundos más estaremos nuevamente en contacto con nuestro compañero Marco Antonio El Perla González. Pero la vida continúa, el show tiene que continuar y nosotros cada jueves tenemos un sector, Paola Evelyn.
2: Tenemos nuestro sector de Russell Espinazo, donde nosotros hablamos de cosas paranormales, desde nuestra vivencia o desde los relatos populares que existen por ahí.
0: La COP será pesada, más allá de que somos pesados, unos gordos,
2: obvio,
0: los dirigentes.
2: Hermano.
0: No, más allá de ellos, o sea, debe tener
2: más
0: mucha
2: allá
0: carga
2: de lo que nos caen gordos.
0: ¿Te imaginas, hermana, la Federación de Mineros en el Prado, donde antes era la COP,
2: claro,
0: chequear el alma, el almita de don Juan Lechino Kendo?
2: No, sí, de lugar, sí, hemos hablado siempre nosotros en el tema este de las energías, de lo que pasa en un espacio donde tiene historia, ¿no? Donde tiene momentos importantes. Bueno, la COP no está para menos, hermano. Tantas reuniones, tanta convulsión en las oficinas. O sea, debe ser pesadito. Sí, no debe ser fácil estar solo en ese edificio.
0: Uf, imagínate el portero de la COP. El portero de la Federación de Trabajadores Mineros de Bolivia.
2: El
0: portero,
2: mira,
0: del Estado Mayor. O los soldaditos, los que
2: te
0: hacen
2: guardia. Voy a decir algo y voy a darme una vuelta siempre a averiguar. En el Teatro Municipal, hermano, bueno, se habla mucho de la presencia del Tiubico,
0: claro,
2: que es el fantasma del teatro. Que en algún momento lo vamos a estar hablando también. Pero más allá de eso, hermano, la energía que hay en el teatro ha hecho escapar a muchos guardias. La época que yo trabajaba.
0: ¿Qué año?
2: En el año 2008.
0: ¿Ya?
2: 2009. La gestión 2008-2009. Si han cambiado 10 guardias municipales, es poco, hermano. ¿Sabes? No aguantaban. Porque los guardias municipales hacían 24 horas de resguardo al teatro. O sea, tenían ahí su cuarto en el ingreso. Hermano, las experiencias que contaban eran terribles. Pese a estar con televisor, tener la radio y todo.
0: Con su cholita. ¡Qué miércoles!
2: Había un guardia, un jovencito, me acuerdo. Hermano, ha salido espantado y hasta creo que terapia ha hecho ese chico. Porque dice que toda la noche se escucha aplausos, música, risas. En los escenarios, hay varios escenarios en el teatro.
0: No solamente es el personaje Tío Vico, no.
2: No es solamente él. Entonces, es un lugar con mucha historia. Y claro, la gente, esencia, como tú dices, de la COBRE, el portero que se queda solo sí o sí, en el caso del teatro municipal, los guardias municipales, tienen que tener mucho temple,
0: y la
2: hermano.
0: La gente, hermana, cuando para hacer la antesala, cuando chequeas también los cuadros que existe, y principalmente al lado hay otro teatro, ¿no, hermana querida? Que es el pequeño teatro, es aladito.
2: No, es el teatro de cámara.
0: El teatro de cámara, donde hay también varios, hermana querida.
2: Está la galería de los
0: retratos, ¿no es cierto?
2: La galería de los actores más reconocidos.
0: Tremendo, ¿no? Y parece que la mirada de los actores te van siguiendo, que ya está obvio, hermana.
2: Claro. Y a propósito de teatro, a propósito de cultura, este fin de semana se va a llevar a cabo la larga noche de museos, que también había sido en la ciudad de Santa Cruz.
0: Claro,
2: o sea, paralelo en Santa Cruz y en La Paz es la misma fecha. Bueno, y a propósito de eso, hemos elegido precisamente esto de los cuadros. Ya lo adelantaba Steven en el anterior bloque. Vamos a hablar acerca de el cuadro de los niños llorones. Pero hay uno específicamente que tras este cuadro hay una leyenda bastante pesada.
0: Que es, hermana, el que conocemos todos. En los años 70, 80 estaba de moda una tendencia. Muchos dirán, tal vez los chiquilines de 30 para abajo dirán,
9: ¿Cuál era, pues? ¿Cuál era?
0: Es el cuadro de un niño choquito, blancón. Estamos hablando de tez clara, es europeo. El niño detrás está todo destrozado, un background. Estamos hablando de un
2: fondo,
0: un paisaje que es apocalíptico, ¿no es cierto? Y el niño tiene una mirada que prácticamente te sigue, pero te quiebra también en llanto, en nostalgia. Te hunde en una profunda, para muchos, depresión, sí, que ha causado desde muertes, suicidios y hasta, hermana querida, ha causado sin duda actos hasta satánicos. Hay muchos testimonios que han puesto en el medio de ese triángulo, de esa estrella, lo que tú quieras, del círculo con velas, ahí presente este cuadro del niño que llora.
2: Así es, este cuadro del niño que llora le pertenece a un pintor famoso que no solamente hizo este cuadro, sino es una colección de niños llorones, así les llaman, donde hay una niña y todo. Pero es en este cuadro específicamente
0: el del niño,
2: que
0: ¿no?
2: se concentra, varoncito, la historia y la leyenda.
0: Sí, sí, sí, sí.
2: Así es.
0: Ay, Diosito, testimonio, ¿eh? Mi tía Roxana tenía en Achachicala. Cuando ella vivía, yo a los 80s, niño, tenía mis 8 o 9 años, recuerdo bien. Hermana, le tenía terror. ¿Sabes qué hacía? Como todo niño, ¿no es cierto? Cerraba los ojos y me ponía como caballo cochero de un lado mi mano para no verlo. Pero realmente era como si me dijera o como si me atrajera algo al cuadro. Yo lo repelía. O sea, te estoy dando testimonio. Yo como niño en los años 80, hermana querida, el cuadro. Ustedes lo han visto, han chequeado. Mi tía con nombre y apellido Roxana lo tenía precisamente. Y dice que le causaba también peleas. Para muchos es quencha. Para otros es como tener la calaverita, la ñatita,
2: la
0: también.
2: Ñatita que
0: hay que cuidarlo y demás, ¿no? Hermana...
2: Sí, a ver, no, que yo recuerde, en la casa de la abuelita había, ¿no? Sí.
0: O sea, lo
2: el
0: viste.
2: El cuadro del niño llorón.
0: Lo sí. viste. ¿Ah?
2: ¿Y sabes dónde estaba? Porque las casas antiguas por lo general se dividían en dos plantas. Tú entrabas y a la parte baja estaba el living comedor. Y después tenían gradas que llevaban hacia las habitaciones. Bueno, en ese descanso de gradas, porque después se giraba hacia la
0: lobby,
2: izquierda.
0: ¿No, hermana?
2: Ahí estaba el cuadro, hermano. Ahí estaba el cuadro. Y este cuadro hay que decir que ha sido muy popular, hermano, en los años 80, porque se ha repartido, vamos a decir, se ha hecho una serie de este cuadro específicamente, incluso en pósters. Claro. O sea, no era solamente el cuadro como tal que tú podías adquirir. No, se ha hecho como una fotografía y se ha repartido a todas las ciudades y ha llegado a nuestro país. Este cuadro muy popular que se ha distribuido en serie
0: detrás
2: en los años 80.
0: Detrás del niño supuestamente está el infierno, porque habría tonalidades de fuego, tonalidades, exacto, de gente o sombras que estarían sufriendo torturadas en el infierno, ¿no?
2: Sí, lo que se sabe, o por lo menos se incluye al mirar este cuadro, es que representa a un niño en la Segunda Guerra Mundial.
10: Después,
2: ¿no?,
10: de la Segunda Guerra
2: Mundial. Después de la Segunda Guerra Mundial, que obviamente un cuadro desolador, ¿no? Un niño que llora porque está solo. Pero cuando tú vas mirando en detalle lo que tiene el cuadro, no es solamente la cara del niño. Ahí es donde empieza la leyenda.
0: Vamos a escuchar el informe a continuación, porque este es un tema netamente internacional. La leyenda del cuadro del niño que llora.
11: Existen historias tan perturbadoras que, aunque se escuchen como cuentos de terror, nos hacen mirar con recelo a objetos comunes en nuestros propios hogares. Uno de estos objetos es un cuadro, El niño que llora. Una imagen que desde los años 80 ha sido rodeada por una leyenda oscura. Lo que comenzó como una obra de arte se convirtió en un presagio de tragedias para aquellos que lo colgaron en sus paredes. Incendios inexplicables y desgracias misteriosas. ¿Qué secretos ocultan la tristeza en los ojos de este niño? Descubramos los enigmas y rumores sobre uno de los cuadros malditos más famosos de la historia. Una historia que mezcla superstición, tragedia y un misterio.
12: La maldición del cuadro, El niño que llora, es uno de los misterios más inquietantes del arte contemporáneo, rodeado de tragedia, fuego y terror. Todo comienza en la década de 1980, cuando en Inglaterra se popularizan las reproducciones de esta imagen, un retrato de un niño con lágrimas en los ojos, una obra del pintor italiano Giovanni Bragolin. El enigma surgió no solo por el misterio detrás de la imagen, sino también por la serie de eventos trágicos que los dueños de estos cuadros comenzaron a experimentar. Giovanni Bragolin, cuyo verdadero nombre era Bruno Amadio, fue un pintor italiano que se dedicó a crear retratos de niños en situación de llanto o tristeza. Brangali realizó una serie de pinturas de niños llorones en la década de 1950, representando a pequeños con una expresión de sufrimiento desgarrador. Aunque se desconocen los motivos exactos que llevaron a Armadio a pintar estos cuadros, existen especulaciones sobre su obsesión por capturar la vulnerabilidad, el dolor de la infancia en tiempos de guerra.
9: Nadie sabía quién era ese Bragolin. No tenía una biografía como tenían muchos otros artistas bien conocidos. Así que existe ese elemento de misterio.
12: A principios de los años 80, se comenzaron a reportar incendios misteriosos en hogares británicos, donde colgaba el cuadro de El Niño que Llora.
0: ¿Qué tal? Así de esa manera, El Niño que Llora marca sin duda toda una generación, Gemelas Fantásticas.
2: Claro.
0: ¿Cierto o no? Era el detonante, era el... ¿Qué te digo? El percutor, el que activaba vibras, energías que sin duda te han generado hasta momentos poltergeist. Alrededor del cuadro se movían las cosas, alrededor del cuadro te sentías mal, te predisponías mal, te deprimías. Sí. Entonces, ¿por qué la gente lo tenía?
2: Es que es algo extraño. Bueno, era una moda en realidad. Como era de un pintor famoso y empieza a expandirse en todo el mundo, bueno, la gente empieza a adquirirlo como algo de moda, ¿no? Como dice Paola, era accesible porque había en serie de pósters. Entonces la gente, por tener el cuadro de moda en la casa, porque recordá que los años 80 también fue de mucha carga en la decoración de casas. Entonces todos querían tener ese cuadro famoso. Entonces lo compraban, lo enmarcaban y lo tenían en casa.
0: ¿La gente tenía antes menos miedo?
2: Sí, se predisponía menos. Claro, además los artículos eran algunos tenebrosos.
0: Claro,
2: claro. O sea, les gustaba tener. De hecho, yo en mi casa tengo cuadros egipcios, hermano, donde están la de Tutankamón y de la Nefertiti.
0: Puta, retrato familiar.
2: Por eso, claro, hermano, ¿no ve?
10: Después están en la cabeza de Sócrates y de Platón.
2: Sí. Entonces, hermano, ¿y sabes por qué la leyenda se hace más popular? Porque resulta que quienes expanden esto de que es un cuadro maldito son los bomberos. Porque en varios incendios, como era popular este cuadro, muchas casas donde han ocurrido incendios, pues había el cuadro. ¿Y qué pasaba? Llegaban los bomberos en los escombros, recogían cosas y extrañamente el cuadro nunca se quemaba.
0: Sí, exactamente.
2: De ahí es que nace la leyenda de que es un cuadro maldito. Pero allá en los años 2000, hermano, un programa que es netamente humorístico de Estados Unidos decide hacer una investigación de este cuadro. ¿Y qué pasa? Que cuando se había hecho la reproducción en serie de este cuadro, hermano, se había barnizado el cuadro precisamente para evitar que sufra daños, porque como era una especie de póster,
0: claro,
2: tenía un barniz especial. Pero claro, cuando tú lo colgabas en tu casa y había un incendio, para las casas que sufrieron incendios, se quemaba la pitita, por decir algo, no decir a lo popular, se quemaba la pitita y el cuadro caía, pero no se quemaba el cuadro. Entonces, esa es una explicación científica.
0: Un mito que cae, digamos, claro.
2: Esa es una explicación científica que dio este programa humorístico de Estados Unidos a principios de años 2000. Pero lo cierto es que los bomberos, hermano, dicen que cuando encontraban el cuadro, después de levantar escombros o ayudar para que se apague el incendio de esas casas, dice que iban a sus casas y hacían rituales, porque decían que si encontraban ese cuadro ahí, les iba a perseguir la maldición
0: hasta
2: sus
0: casas. Y precisamente, por ejemplo, mi tía, o sea, zona Chachicala, años 80, Ciudad de La Paz, mi familia, mi tía me decía, me hace soñar. O sea, boté ese cuadro. Mi mamá le decía, botá, es porque le tenía miedo. No, me hace soñar y además me protege. O sea, ya había incluso un vínculo.
2: Y te voy a decir
0: para
2: algo
0: cerrar.
2: Más. Hay una leyenda que
0: atentos
2: cuenta por qué el cuadro estaría maldito.
0: ¿Por qué?
2: Porque el pintor que adoptó a este niño, a un niño huérfano, al que apodaban el diablo.
0: ¡Ay, Dios!
2: Tras incendiarse su estudio, el pintor culpó al niño que huyó y nunca más fue visto. O sea, se cree que hay un pintor que tenía un niño huérfano en casa, pintó el cuadro y lo culpó al niño del incendio que hubo en el lugar. Y por eso se cree que el alma de este niño, porque como nunca más apareció, se habría adoptado el cuadro.
0: Crea o no, predisponga o no un objeto. Ahí están los testimonios. La maldición del niño que llora. Ese retrato, ese cuadro. 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

0: Hermosa canción, Our House, la canción See the Madness. Estamos inmediatamente con el Perlita González. Marco, vámonos a la pausa. ¿Qué novedades tengo en el centro paseño? Marchódromo activado, Perla, estoy contigo.
1: Muy bien, Steve, el único sector que está intransitable, como siempre, la calle Mercado, ¿no? Pero por lo demás, el centro paseño todavía, aunque usted no lo crea, presenta transitabilidad normal del obelisco hacia abajo y también el carril de subida desde el Prado Paseño llegando al obelisco y también a la San Francisco.
0: Tranquilo al momento entonces el sector. ¿Dónde está la cabeza de la movilización? ¿Hacia dónde se desplazó, Marquito?
1: Bueno, esa movilización le cuento que llegó simplemente creo que hasta donde está el Cine México, dieron la vuelta y cada quien para su casa, ingresaron a la altura del Ministerio del Trabajo, dieron la vuelta y ahora totalmente se dispersó, ya no hay la marcha antibloqueos.
0: Muchas gracias, Perlita González. Y ojo, la marcha de los maestros rurales, están esperando el grueso de la marcha, que es precisamente la movilización de los cooperativistas mineros. La pausa y al retornar, cerramos el Sin Permiso. Último bloque.
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6: Señoras y señores, la movilización ya pasó. El sector del multifuncional de los cooperativistas mineros se han sumado a esta movilización. Sectores del distrito 7, 14, 1, 5 y 8. Se está vaciando la ciudad del Alto hacia la ciudad de La Paz. No hay paso peaje, por si acaso. Están por el sector netamente también de la autopista y la avenida Naciones Unidas. Es un mar de gente que se está volcando hacia la sede de gobierno. Mientras tanto, ¿qué acontece en otro sector rumbo a Miraflores? Porque la gente quiere salir del centro. Estamos en contacto con nuestro compañero Marco Antonio Perla González para que nos brinde el detalle, y también con Daniel Rodríguez. Antes de, estoy contigo. Adelante, Perlita González, hacia Miraflores, tranquilo, ¿cuál es el panorama? Mientras tanto, baja la movilización desde la CG El Alto, masiva movilización al centro paseño. ¡Perla!
7: Muy bien, es decir, todavía el centro paseño presenta tranquilidad total. Avenida Camacho, Avenida Simón Bolívar, rumbo al estadio Hernando Siles. Todavía los machitos del volante pueden ingresar al centro paseño con tranquilidad. Los que vienen desde el sector del cruce de Villas, lo propio de la zona sur, pero por el momento hay tranquilidad. Todavía la marcha está en el Alto, ¿no? Así que, bueno, esperemos en qué momento puedan llegar acá. Pasado el mediodía, me imagino, buenas horas de la tarde, pero hay tranquilidad todavía. Dato adicional, sol a pleno, Steve.

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3: Estos son los datos del tiempo. La hora.
4: Exactamente 11:34, 11 de la mañana con 34 minutos.
3: Temperatura.
4: Temperatura actual 15 grados centígrados.
3: Humedad.
4: Humedad relativa del 16%.
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0: ¡Qué buena canción, señoras y señores! De otro ritmo, ¿no? Evelyn Medina, hablamos de B-52A.
1: ¿Qué?
2: B-52.
0: A ver, ya, ahora cortame la música, ahora se los voy a fregar estas pinches gemelas. A ver, en números romanos, el 52, ¿cómo se dice? ¿Cómo se hace?
2: B y, no, L y dos palitos.
0: L es 50.
2: Sí. Y dos palitos.
0: Ah, qué lindo, sabe, sabe. Qué lindo, a ver. 71, ¿cómo se dice?
2: 71.
0: ¿Cómo se escribe? Se dice? Ah, ¿cómo en se números escribe? Romanos, ¿cómo?
2: 71. L, 10, 10, L, X, X,
0: no,
2: 1.
0: No, mal, mal, mal, muy mal.
2: Entonces, a ver, ¿cómo es 49?
0: 49, fácil. Sí. Cuatro palos, hermana. No. Claro.
2: Ya, no, a ver, ya, cuatro ya. Palos, palos.
0: El palo es 10, o oh, es 1, ¿cómo es? ¿A cuánto está el dólar, hermana? O sea, el 2, ¿qué pasa?
2: A ver, en serio, ¿cómo es 49?
0: 49 es hermana. ¿10 cuánto es, hermana querida, en números romanos?
2: X.
0: X, entonces sería 4. 3X es porno, no. No, no, no, hermana. No. No.
2: Bueno. A ver, ¿cuánto es 50? ¿Cómo se escribe 50?
0: 50 es L.
2: Ya. Ya. Al 50, ¿cuánto menos? ¿Cuánto menos para que sea 49?
0: Menos un palo, pues, hermana querida.
2: Ah, ya, pero ¿hacia dónde? ¿Hacia la derecha o izquierda?
0: Atrasito, claro.
2: En vez de decir atrasito, primero se escribe el palito.
0: Antecede a la L el 49.
2: Eso, muy bien.
0: Claro. Ahora, 71 es L.
2: X.
0: X, el X es 5, pues, hermana querida, ¿no ves?
2: No, es 10. X es 10. ¿Cuál es 5?
0: Ucha, X, pues, hermana. ¡No! ¡No! Puta que. Che, ¿cómo nos confundimos? Antes, números romanos, así le metíamos de prepo. Era examen, por si acaso, números romanos.
2: Claro, ¿sabes? Era examen, güey. Pues.
0: Señoras y señores, como siempre, un gran abrazo. Vámonos a las calles. Cerramos la participación del Perla González, porque tengo para ti esta canción que te encanta. ¡Recordás! ¿Cuál es, pues, la película Salsa 1983 con Wilkins? No, no, no, no, no la confunda. No es Bailando con Chayanne, Vanessa Williams de los 90.

0: My Puerto Rico. Vámonos, por favor, con mi querida Perlita González. Marco, cerraremos tu participación. Muchas gracias, Marquito González. Qué complicado día se espera. Qué complicada tarde, ¿no, Marquito?
1: Sí, definitivamente. La mañana ha estado muy tranquila. No llegaron los marchistas todavía, pero como usted lo dijo, están bajando. En la tarde va a ser el... La tremenda hecatombe, ¿no? En el centro paseño. Otro datito, le debía a propósito lo que me había pedido una de las gemelas, a ver, el whisky, la etiqueta azul, la cuento, mire, mire, 2000 bolivianos.
2: ¿Qué?
1: Me dijeron, sí, el original, 2000 bolivianos, pero te podemos hacer también la rebaja, me dijeron. Y el otro, el gran, está 100 bolivianos, redondo, le podemos dar hasta 95 bolivianos, me dijeron, ¿no?
0: Pero el etiqueta azul, whisky, ¿qué marca, Perla?
1: Este, la etiqueta azul, precisamente 2000 bolivianos.
0: ¿Pero qué etiqueta azul? Etiqueta al Chivas Regalte, el Lee Grant, el Johnnycito Walker, porque hay de todo, ¿eh?
2: Puta, ¿cómo
1: el más,
2: este,
1: el más,
2: ¿no?
1: El más top, me ha dicho, ese está 2000 bolivianos.
0: Debe ser Chivas Regalte.
1: Con un DVD.
0: ¿Ah?
1: Con un DVD más.
0: Claro, ¿un DVD? Claro, con un DVD más, claro.
2: ¿Para qué es el DVD?
0: No, pues hermano, el DVD no es supositorio, déjate de pegar, ya me estás llegando, ya gemela, me estás llegando, ya.
2: Ya sé, es posavaso.
0: Es posavaso. Hermana querida, responder a Perla, ¿tienes un traguito?
2: Sí.
0: Está abierto, pero si está abierto ya es falsificado.
2: Gracias, querido Perlita, no. Lo tengo cerradito.
0: ¿Qué? ¡Uy!
2: Está cerradito. Y por eso quiero saber cuánto cuesta.
0: Más bien que no es martes de sexualidad.
2: Te voy a decir algo, Perlita.
0: A ver, dile al Perla.
2: Mira, ha bajado. Porque con la Paola hemos visto en el supermercado hace unos 3 meses atrás.
0: ¿Pero qué
2: marca
0: es el tuyo?
2: Principio. No me acuerdo.
0: Ya.
2: Pero hermano, el mismo en el supermercado estaba 4,000 bolivianos.
3: No, pues que lo que pasa es que el de etiqueta azul... el que tienes vos es pues con edición especial, porque es como un libro.
0: Lo venderemos, hermana.
2: ¡No! ¡Eso he dicho yo! ¿Para qué quieres eso en
3: yo
2: tu
3: quería
2: casa?
3: Saber para guardarlo bajo llave.
0: ¿Para
2: qué quiere eso en
0: vas
2: tu casa?
0: A ver,
2: nadie bebe en su casa.
0: Claro, pero no, una nadie. De esas. Vamos a mi casa, va a decir el Nelson. Lo van a ver, todos los raticidas van a ir, hermana querida, se lo van a cascar. Ahí vas a chillar, vas a ver. Perlita González, un gran abrazo, nos vamos. Mañana es el viernes de show. Así que lo vamos a esperar en cabina, vamos a reír, vamos a tener anécdotas de fútbol. Mañana nos vamos a olvidar de tanto problema en el país. Perla González en las calles, nuestro referéndum. Tiene sin duda la batuta del Perlita. Un abrazo, Perla, que tenga buen descanso.
1: Muy bien, Steve, buen resto de jornada. Lo propio para Evelyn, para Paola. Buen jueves de clásicos.
0: Muchísimas gracias, señoras y señores. Cerramos ya esta jornada. Hay movilizaciones, hay de todo. Mientras esperamos, vámonos con los mensajitos. 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
0: ¡Joder!
2: Ya, señor,
0: sí,
2: chao.
0: Sí, chao, chao, chao.
2: ¿Cómo es el jueves de clásicos?
0: Por favor,
2: aparece,
0: chinchoso. Vámonos con el mensaje, 789-89975. Estoy contigo, y luego las calles. Voy a actualizar lo último que tenemos con la movilización de los cooperativistas mineras. Evelyn.
2: A ver, estábamos leyendo un mensajito.
0: Ya.
2: Lo que dice es, solo lo único pido a Dios que se normalice el país y si tiene que salir Rodrigo Paz, que salga y se queda, que se, y que se quede, si se queda, que se ponga las pilas y no en champoteadas, dice.
0: Es decir, ¿no?
2: ¿Será que puedes ya poner el tema Westlife?
0: Westlife, ya.
2: El tema con lo bien que te ves, épocas de los 90, junto a NSYNC y Backstreet Boys.
0: Ya, ya, ya, ya, Westlife, lo voy a poner.
2: Muy bien, Pispi. A Paz no hay nada que pedirle, pues tenía el peor plan de gobierno en elecciones. 6 hojitas y copia. Esos que votaron por el PDC mínimo asuman su voto. Vergüenza o pídanle al que les engañó con cielo y tierra.
3: Es verdad.
2: Eso es verdad. Buenas, buenas, Cris y Gemes. Por el alto aún no me crean. No me crean. Aunque no me crean, debe ser. Todo casi está normal. Los únicos lugares feos son Río Seco y Sencata. Lo demás normal. Referéndum, si ya es hora de que desbloqueen, ya que la ley ya se eliminó y los campesinos del Benipando ya se van a ir. Que policía, militares hagan cumplir la constitución y sobre constitución. Y sobre el olor de tierra mojada me recuerda cuando iba a la cancha a jugar fútbol y sentía frío. Ah, porque ahora si hago eso me agarro una pulmonía.
0: Claro, ya está.
2: José Encinas, ah, se busca delantero letal para Bolívar, dice.
0: Esta es la canción de Westlife, con lo bien que te ves. Vamos con más, hermana querida.
2: Por favor, si alguien ve a los bloqueadores o ponchos rojos, regálenle un refresco con laxante. Porque me empu, los bloqueadores.
0: No fue.
2: Así como me empu, Lara, pero también me empu, Evo Morales.
0: ¿Recuerdan a The One? Backstreet Boys. Este es buen tema. Lo escuchamos 10 segunditos, ¿te parece? Por favor.

0: Mira, este es la el segundo quinquenio de los 90, mi hermana, creo, rumbo al 2000 ya prácticamente.
1: Así es, finales claro, casi de los 90, ¿no?
0: Y esta canción, para los enamorados. Promo, esta canción, hermana, creo. El cole.

0: la Madonna. Debbie Gibson.
1: ¡Ah, sí! Hey. Electric Youth, ahorita la voy a poner. Hey. Bárbaro. Pero esta canción es linda. Claro, finales de los 90. Vámonos con los mensajitos.
2: Nos manda fotografías incluida y dice: hola, sin permiso. Hola. Les cuento, los mineros están en cruce Viacha. Atentamente, Willy Monkey. Con petardos y dinamitazos están bastante alterados. Y nos manda un videito que vamos a
1: subir. Sí, al Facebook, ¿sí?, sin permiso, y también al TikTok sin permiso. Dice:
2: Otro mensajito,
1: hermana querida.
2: Dice Pistreto: la COP ya habló con su dirigente Argollo, que dijo que su pliego petitorio queda a un lado. Y lo único que va a pedir es la renuncia del presidente Paz. Con eso, dice, cuando con eso queda claro que esto no se va a calmar, así que hay dos caminos. Defendemos la democracia o nos dejamos que renuncie el presidente.
1: Vamos cerrando el programa, siempre de la mano, por supuesto, del pollo más rico.
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1: Bueno, Paola Medina, ¿qué pasa? Tremendo, ¿no?
2: Tremenda la concentración, Diosito, del Magisterio Rural, masiva, en la Avenida Perú. Mira. Masiva, masiva marcha que va a descender.
1: Es un hormiguero, hermana. O sea,
2: es un hormiguero, wow, realmente. Así que a tomar precaución, porque en minutitos nada más el centro paseño realmente va a estar intransitable. A ver, rutas alternas, pese a que ellos están en la Avenida Perú y ya entendemos el descenso por dónde va a ir. Y son tantos que no me extrañaría que tomen rutas distintas para movilizarse.
1: A piecito nomás, por favor, recoja las guaguas. Si ahorita tiene que ir y decir: jefe, tengo que ir un ratito más, sí, antes, hágalo. Ojo, estamos con imágenes, estamos con videos, nos está mandando ya desde la mañana, desde las 8 estamos informando, con buena música, con el matiz de entretenimiento, pero no somos desubicados acá, te tenemos que, en el sin permiso, informar. Señoras y señores, ¡nos vamos!
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1: Hasta el próximo jueves estaremos con los clásicos.
6: ¡Lucha!
1: Vamos, último mensaje esta vez que tenemos, mi querida Evelyn Medina, gemela fantástica.
2: Bueno, está mandando fotos y dice: buen día, Génesis Pispi. Ya están los mineros por la calle 4, pero nos decían esto hace un rato atrás. Nos mandan video incluido, así que están con dinamita fuerte. ¿Qué tal? Dice Gemes y al Pispi también. Ya no hablemos de política, tanto del masismo corrupto y del presidente Rodrigo Paz, que es un nefasto, todo lo hace y dice porque aburre. Mejor hablemos de fútbol. Hoy juega el Tigrín y el Boy Ready. Habrá un nuevo puntero. Y si no seas envidioso, porfa, pon mi tema de Bon Jovi, Living on Prayer, aunque sea un minuto. Ya viva Bolivia, aunque me avergüenza mi gobierno, dice otro mensajito. No, pues, meten a Dios en temas del país, dice. Escucha esos mensajes, hacen renegar. Carambas, no es Dios el que bloquea. Son esos giles que dicen el pueblo muere de hambre, pero están hablando de cercanos. Ubíquense, saludos, gemes y pispires.
1: Señoras y señores, cerramos. Hasta aquí el Sin Permiso. Chau, Evelyn Medina, vámonos en la paz del Señor, vámonos a pie.
2: A caminar nomás, pero tener... ¿Sabes qué? La tranquilidad y la precaución de alejarnos de las movilizaciones. Por favor, sean felices. Hasta mañana.
1: Chao, Paulita Medina.
2: Muchas gracias a todos por haber participado, por haber estado junto a nosotros en este jueves de Classic Games. Nuestro encuentro mañana 8 en punto para hacer Sin Permiso.
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1: Todas las previsiones, vámonos con calmita, por favor, que Dios me lo bendiga. Hoy, 9 de la noche, estamos en DTV, Red Nacional. Nos vemos en la tele con la máquina. Soy Steve Terrasco Velasco.
2: Soy Evelyn Medina. Soy Paola Medina.
1: ¿Qué tal?

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0: Bien, ¿cómo están, querida familia de FM Bolívar? Sean bienvenidos a una nueva transmisión. Los saluda Dylan Amérez. Espero que estén teniendo un lindo resto de jornada después de lo que ha sido el empate amargo del Club Bolívar, si hay que decirlo. El empate del Club Bolívar frente al cuadro de Nacional Potosí. El año pasado nos ganó Nacional 4-1 en condición de local en el Hernando Siles, y ahora nuevamente nos empata, no nos gana, pero inclusive nos podía haber ganado. Realmente ya hay preocupación, hay que decirlo, hay preocupación por el rendimiento de cada uno de los jugadores en líneas generales. Creo que como hinchas bolivaristas vamos a ser críticos con los jugadores, con todos estos aspectos que siempre hemos hablado como FM Bolívar de cara a lo que es los cotejos del plantel académico. Pero en todo sentido, Bolívar no está muy bien. Bolívar creo que tiene que mejorar, y creo que en todo ese sentido este resultado te da a analizar que nuestro querido Club Bolívar futbolísticamente no está bien. No sé cómo estará la interna, será que no se llevan muchos jugadores, no sé qué pasa, o para mí es un tema de rendimiento que muchos de ellos también ya conlleva hablar y decirlo. Muchos ya tal vez no están a la altura del Club Bolívar, y hay que ser sinceros, para estar en Bolívar tienes que estar a la altura de estar en el equipo más grande de Bolivia. Y en todo sentido, a mi parecer, no estamos jugando bien, no hay actitud de algunos jugadores juegan algunos partidos bien, otros no juegan bien algunos partidos, no hay constancia de todos los jugadores. Ayer no declararon, el único que declaró fue Clayson Freita en zona mixta. De ahí en adelante ni los más experimentados, ni los jugadores con más templanza, ni jugadores tal vez que tienen experiencia se animaron a declarar. Y hay que ser sinceros, si esos jugadores no declaran, pues ¿qué vamos a obtener a cambio, no? Porque obviamente tenemos que también escuchar sus autocríticas en todo sentido, y si no tienes la autocrítica respectiva, pues se te vienen los resultados negativos que ha tenido Bolívar en estos últimos dos partidos. Hay que decirlo, Blooming 0-0, ni un gol marcó Bolívar. Nacional Potosí 1, Bolívar 1, nos podía haber ganado Nacional, sí, y en ese sentido, este 1-1 lo marca Robson Mateos. O sea, ni siquiera nuestros delanteros marcan los tantos. Ni siquiera nuestros delanteros marcan los goles. Realmente, por mi lado les digo, hoy juega Always. Hubiéramos estado hoy tranquilos en la punta, esperando que pueden haber hecho estos dos equipos con un Bolívar que, hay que decirlo, no está bien en todo sentido. Pero bueno, nos va a tocar tiempo para analizar el encuentro, familia celeste. De esta manera nosotros iniciamos FM Bolívar. 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
0: Perfecto, familia celeste, continuamos con más de FM Bolívar. Querido hincha que nos siga acá en las redes sociales, es importante analizar esos detalles del plantel celeste. Se viene el partido frente a la U de Vinto. Así que bueno, con ese partido de la U de Vinto en Cochabamba, tenemos un mensajito de nuestros amigos de UTV, porque sí, comienza tu formación en la mejor universidad de Bolivia. 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
0: Perfecto, familia celeste, nosotros de esta manera le damos la bienvenida a nuestro compañero de cabina también que nos acompaña acá en FM Bolívar. Kenny, ¿cómo estás? Buenas tardes.
4: ¿Qué tal? ¿Cómo están, hincha celestes? Un saludo a todos los que se conectan a la transmisión del Facebook. Hablar, hacer un análisis respectivo del partido, sí, y de lo que es Bolívar. No solamente por la gestión, tal vez 2026, que viene mucho, tiene mucho que ver la gestión 2025 al mismo tiempo. Se buscan culpables, ¿no? Se buscan culpables en todo momento porque, claro, hay personas las cuales hicieron que Bolívar tal vez tenga esta mirada distinta, ¿no? O este desempeño dentro de la cancha, que no solamente pasa por lo anímico, no solamente pasa por el DT, que obviamente hablo de Vladimir Soria, que al mismo tiempo te das cuenta que Vladi es tachado por algunos, muy pocos, extremadamente pocos, que Vladimir Soria tiene la culpa. No, señores. Vladimir Soria, con el argumento futbolístico que aumentó a lo que ya tenía el plantel, tuvo más llegada, es más punzante, pero acá ya pasa también por un tema de efectividad de tus jugadores que no saben qué hacer cuando llegan al frente, ¿no? Entonces, hay varios temas los cuales hay que analizar. Pasa para mí más por jugadores y su rendimiento en este presente, que hacen que Bolívar, bueno, tenga este tipo de resultados, ¿no? Contra, ojo, un Nacional Potosí, que al mismo tiempo decimos mérito para ellos. Sí, es mérito, pero bueno, vamos a analizarlo de mejor manera, ¿no?
0: Exactamente, Kenny, hay que analizarlo de mejor manera porque no ha sido un buen partido en líneas generales. Creo que en este momento acá en FM Bolívar nos podemos tomar el tiempo para analizar cada uno de los jugadores que creo que han tenido un bajo rendimiento en líneas generales. Fueron pocos realmente los que puedes animarte a salvar del equipo. Y realmente, ni desde ningún punto de vista ha sido bueno el partido de Bolívar. Creo yo que los jugadores inclusive no dieron todo de sí en la cancha, en el campo de juego. Y te da mucho que pensar. Empezamos con cada uno de los jugadores. Kenny, el oncero que presentaba Vladimir Soria era el siguiente: Carlos Emilio Lampe en portería, de derecha a izquierda pues lo teníamos a Luis Paz juntamente con Fernando Mena acompañando a José Sagredo, lateral izquierdo Ervin Baca, en el medio campo teníamos a Justiniano Robson, Ervin Saavedra y adelante pues como extremo por derecha John García, extremo por izquierda Pato Rodríguez y el delantero en punta Dorni Romero. Y al segundo tiempo entró jugadores interesantes, lo podemos decir, ha entrado Martín Cauterucho, entró Torino Melgar, entraron Sclison Freita y así podemos ir nombrando a los jugadores más que tuvieron minutos en el partido. Así que bueno, empezamos con el arco. Kenny, ¿qué tal lo viste a Carlos Emilio?
4: A ver, lo de Carlos Emilio para análisis de muchos, ¿no? Para análisis de todos en sí. Entonces, ¿qué se puede decir de Lampe? ¿Tiene la culpa en el gol? No la tiene, es una jugada extremadamente rápida, ¿no? No podemos mencionar que Carlos Emilio Lampe hizo el autogol de Bolívar. Él pateó la pelota para que entre de esa manera. Le choca, le impacta, entra al arco, es verdad. El reflejo no es el mismo de Carlos Emilio, completamente cierto. Pero de ahí en más, siento que vemos a un Lampe demasiado estático, ¿no? Por lo menos para este partido me daba esa sensación. El remate que llegaba, remate que simplemente veía al lado, remate que dejaba pasar y ya, poco más lo de Carlos. Y te genera una sensación pues bien baja, ¿no? De saber que en algún momento Carlos te brinda un rendimiento demasiado alto y para este tipo de partidos lo ves a medias. Entonces no es un rendimiento del todo bueno. ¿Ayudó en que no entre más goles? Sí. Atajadas también, claro que sí. Remates que llegaron al medio y él estaba posicionado de buena forma, tiene mérito, claro, de eso se trata, pero me genera todavía, no sé, desazón lo de Lampe, ¿no?
0: Sí, coincido, Kenny, creo que lo de Carlos Emilio no ha sido bueno. Ese gol es parte del error de Lampe, inclusive en la jugada en concreto, donde bueno, casi nos marca el segundo tanto, con eso creo que nos podía sellar el partido Nacional. Ahí sale en falso, inclusive Lampe levanta la mano y menciona que era error de él en esa jugada que sale en falso y realmente no pudo salir a cubrir bien en el área. Entonces ahí tienes otro error, tienes algunos errores más que se queda muy, pero que muy estático se queda, hay que decirlo. Es un jugador donde, bueno, no sé si ya está en la recta final de su carrera. Ya lo decíamos con Jasso hace algunos programas, el tema de Carlitos, que ya no te está rindiendo y necesita un recambio, una competencia. Y aquí creo que tiene que ponerlo Vladimir Soria al Chino Méndez, por lo menos que coma banca a Carlitos un partido, hay que decirlo, hay que ser autocríticos, porque eso es lo que pasó en el año pasado, donde de igual forma decíamos al anteaño que Carlos ya no estaba en un buen momento, le hicieron comer banca dos partidos, si no me equivoco fue con De Sábato, y Lampe reaccionó de buena manera, y de ahí en adelante no paró de agarrar la titularidad de Bolívar, porque sabía que le podían quitar el puesto, tal vez entre comillas, y ahora tal vez no sé si siente eso con Chino Méndez, pero sería bueno darle la oportunidad al Chino, Kenny.
4: Sería interesante ver la oportunidad que tendría el Chino Méndez, Dylan, pero no sé si justamente en este preciso momento, ¿no? Para saber si vamos a estar a la altura de los partidos, ¿no? Que también tenemos la Copa Libertadores la siguiente semana, Dylan.
0: Exactamente, tenemos la Copa Libertadores, pero a ver, poner a Carlos Emilio Lampe obviamente es clave dentro del partido, ¿no? Lo ponemos a Carlitos dentro del encuentro y en función de eso, pues vamos a tener un partido interesante dentro de lo que hace el Club Bolívar. Entonces ahí tendríamos que ver qué es lo que puede hacer Carlos Emilio Lampe en el encuentro. Vámonos con el siguiente jugador importante del Club Bolívar. En este caso estamos hablando del jugador, estamos hablando de Clayson, no, Luis Paz. Luis Paz, Kenny, Luis Paz, que tampoco tuvo un buen partido. O sea, en líneas generales ninguno se salva, claro, pero acá tenemos que analizar lo de Luis Paz. ¿Luis Paz estuvo fino? ¿Cómo lo viste, Luis Paz?
4: Me gustó el partido de Luis Paz, sube y baja constante. Es de los pocos que tal vez se puede rescatar, pero igual, ¿no? ¿Qué tan aporte puede ser un jugador si estamos hablando de un equipo, ¿no? El equipo en conjunto, el equipo, ser un grupo. Si bien Luis Paz puede ser bueno, no se va a cargar a todo el equipo, ¿no? Tienes que también tener a compañeros a tu altura o con tus mismas ganas, por lo menos, para que resulte de buena manera. Y así, no solamente tú crezcas, el equipo también, en un conjunto, ¿no? Creo. Pero si no se ayudan entre ellos, es bien difícil, ¿no?
0: Es bien difícil. Vámonos con los centrales. Empezamos con Fernando Mena, Kenny. Qué triste, ¿no? Lo de Fernando, que se termina lesionando. Inclusive pudimos ver un poquito la salida del jugador. No terminó bien el encuentro, para nada, estaba rengueando ya en los minutos finales, para mí era sacarlo más antes, pero bueno, se decide sacarlo y cuando termine el primer tiempo, y lo de Fernando Mena es preocupante porque al final es un central joven, es un central que te quiere dar esa oportunidad de que se les da a los jóvenes y ahora él agarró esa oportunidad, se lesiona, esperemos que no sea dura la lesión, ¿no?
4: Sí, pero bueno, a mí lo que me comentan es que y Fernando Mena no llegaría para el partido de este fin de semana. Es muy complicado que llegue para el fin de semana. Todavía estamos a la expectativa del informe oficial que lance el Club Bolívar. Lo harán tal vez hasta mañana, yo creo, pero es muy difícil que llegue Fernando Mena para el partido. Sería baja para el partido contra UD Vinto, por lo menos. Ya si se extiende demasiado, que como lo digo, el informe todavía a la expectativa, pero ojalá que pueda llegar contra Fluminense. Digo eso como obviamente que tiene que estar, ¿no? Pero ojalá que llegue al partido.
0: Ojalá que pueda llegar al encuentro, Kenny, el Fernando Mena, que sabemos que es un jugador importante dentro del esquema de Vladimir Soria, y más que importante dentro de este esquema que hemos ido hablando, es un jugador que sabemos que tiene condiciones, las condiciones que le da estar en Bolívar en todo aspecto. Entonces lo de Fernando Mena tiene que ser clave dentro de Bolívar. Por otro lado, el central que le acompañó a Fernando Mena, José Sagredo, Kenny, ¿cómo lo viste a José?
4: A ver, lo de José Sagredo me genera todavía un poco de duda. Lo de José Sagredo, no sé si lo vi bien en esa posición. Pero mira, es que en toda transición que tenía Nacional Potosí se sentía cierto peligro. Ya que Nacional no sepa cómo terminar la jugada, es completamente distinto, ¿no? Porque al final la línea es demasiado adelantada y ataque en velocidad de Nacional Potosí. podía acabarlo de mejor manera el jugador, paraban el juego y ya se podían acomodar todos, ¿no? Entonces hay complicidad de ambos en esta parte, pero José creo que no estaba en la posición correcta, desde mi punto de vista, ¿no?
0: Sí, José Sagredo tal vez no estaba en la posición correcta. No lo vi mal a José, siempre te cumple partidos. Si bien ayer nos marcó Nacional Potosí, fue más rebote que un error. Rebote y error de Lampe, hay que decirlo. Y algunas jugadas en concreto que Bolívar no pudo defender de la mejor manera. Lateral izquierdo, Ervin Baca. A ver, desde mi punto de vista, Kenny, muy, muy bajo lo estoy viendo a Ervin Baca. Y ya es mucho tiempo del jugador que ahora se le da la oportunidad de que sea titular y no te responde, y por eso se lo saca el primer tiempo. Ervin Baca, bajo partido, no sé qué está pasando con el jugador. Ayer tampoco declaró en zona mixta, casi ningún jugador declaró, solo declaró Freita. Así que lo de Ervin Baca, muy bajo, Kenny, ya es chance, ya es tiempo de darle la oportunidad a López. Ya creo que es clave ya López, ¿o no?
4: ¿Quién va a entrar con más ganas? Y el jugador que tal vez no tiene minutos, ¿no? El que es joven, el que tiene la oportunidad de hacer las cosas bien, el que tiene la oportunidad de hacerse ver bien por todos, y al mismo tiempo es la chance que va a tener para poder ser líder, bueno, titular, llamémosle. Es el López. Yo no dudo que López va a hacer un buen partido, tal vez contra Lau de Vinto. Contra Fluminense puede ser completamente distinto, otra historia. Es un peso demasiado grande jugar contra un Fluminense, siendo que no tiene este roce López, ¿no? Pero para este tipo de partidos te servía darle minutos, darle confianza y no ver a un Bolívar con un Ervin que estaba desconocido ayer, ¿no? Tuvo un partido bien bajo lo de Ervin Baca.
0: Exactamente, lo de Ervin Baca no es desde ahora, Kenny. Ya son varios partidos a Ervin Baca que lo estamos viendo bajo. Ya no es ese jugador que tal vez tenía las ganas y era titular indiscutible como lateral izquierdo, inclusive una posición que tal vez no es la más cómoda para el jugador, hay que decirlo. Pero bueno, lo de Ervin Baca sí, de cierta manera, como hinchas nos preocupa, y en todo sentido sabemos que queremos que mejore, pero si nunca mejora, pues ahí tienes a un Cristian López. Para algo se lo trajo y esperemos que se le dé la oportunidad también a Cristian López. Por otro lado, Kenny, tenemos el jugador en el mediocampo, el capitán Justiniano. ¿Cómo lo viste al capitán?
4: Me gustó lo de Leonel muchísimo. Es la verdad el hombre que, a pesar de, no voy a decir la edad, porque creo que Justiniano no todavía está bien, ¿no? Es que no es un tema de eso.
0: Exactamente, Kenny.
4: Que la experiencia, la jerarquía que tiene Leonel, se ve y muchísimo. Se nota, pero se demasiado. Nota, y si no lo nota el hincha, creo que están viendo algo equivocado, ¿no? Para mí, Leonel está, pero para muchísimo en Bolívar. ¿Cómo te arregla los tiempos? ¿Cómo sale? Tiene una salida tan limpia. Abre la cancha. Es un jugador bien atento. Alza la cabeza. Tiene incluso la potestad de poder quitarse a un jugador, dos, y poder abrir el espacio. Entonces, es interesante lo de Leonel Justiniano. Para mí, uno de los mejores ayer. A ver, Leonel básicamente en algunos partidos, como me animo a decir este, cuando le toca trabajar el mediocampo para transición de defensa,
0: sí.
4: Está solo. Leonel está solo. Y a pesar de estar solo, hace un buen trabajo.
0: Hay que decirlo, el capitán es lo que es. Por algo es el capitán, y más allá de que ayer tal vez no declaró en zona mixta, se siente la frustración del equipo. Se siente que no hicieron un buen partido. Vámonos con el siguiente jugador, Robson Mateus, que con poco también hace mucho en comparación de los demás jugadores. Ayer marcó el gol en una jugada interesante con Pato. Robson, que a veces trata de ser el jugador importante. Hay algunos partidos apagados de Robson, hay que decirlo, y hay algunos partidos.
4: Porque no aparece
0: buenos.
4: Con gol o asistencia.
0: Exactamente.
4: Es solo por eso, ¿no?
0: Aparece más bien en momentos donde tiene que aparecer, pero hay momentos donde no genera ese juego, y no sé si es por él. Pues por un tema de que no le acompaña el equipo en sí, Kenny, pero Robson te cumple siempre, y cuando no te cumple de buena manera, sabemos que es un jugador que puede tener algo diferente, que saca de la nada a relucir un remate, un pase o algo diferente, ¿no?
4: Sí, lo de Robson es el distinto del grupo, es el que quiere hacer las cosas de otra forma, y obviamente le sale. Para la sorpresa o el gusto de todos, apareció, te marcó el gol. Y ahora nuevamente está en lo que, bueno, él quiere, ¿no? Su nivel necesario. Mandaba un mensaje al hincha celeste en su Instagram.
0: Sí.
4: Que, bueno, mencionando que no era el resultado que querían conseguir, obviamente, que van a estar trabajando muchísimo para que se pueda cambiar y podamos tener victorias, siendo los hinchas bolivaristas, ¿no?, los que más lo piden, lo requieren y quieren ver un cambio en el grupo. Entonces, Robson, no lo puedes tachar de malo, pero es que, a ver, ¿qué puntuación le puedes dar a un jugador que te hace un gol, te compara, te iguala el partido y de todas formas es el que más resalta en cancha? Que tenga un partido de un porcentaje de un 7 o un 8 no quiere decir que no sea relevante, ¿no? Es demasiado fuerte lo que hace Robson en Bolívar, hasta que él tiene que marcar el gol y los que están ahí adelante, nada.
0: Totalmente, Kenny. De esa manera nosotros marcamos la pausa acá en FM Bolívar con el análisis de Kenny sobre el jugador Robson Mateus, que ayer también hizo un partido interesante, no fue el mejor, pero al final terminó sacando a relucir ese empate dentro del Club Bolívar Familia Celeste. Al retornar nos falta analizar el resto de los jugadores y también vamos a analizar un poquito el resumen del partido con todos ustedes gracias a la transmisión también de Entel. Pues marcamos la pausa acá en FM Bolívar Familia Celeste. Nosotros ya retornamos.

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0: Bien, continuamos con más de FM Bolívar, querido hincha, que nos siga acá en las redes sociales de la plataforma del Facebook y también de la plataforma que estamos en las diferentes redes sociales acá en Radio Cana 98.5 FM. En Familia CS, continuamos evaluando a cada uno de los jugadores, el rendimiento de cada uno de los jugadores del plantel dirigido por el profesor Vladimir Soria en líneas generales, que realmente no ha sido para nada un buen encuentro, hay que decirlo en todo sentido. Creo que Bolívar tiene que mejorar en muchos ámbitos y en todo sentido. Sabemos que la Academia de Fútbol Boliviano, de aquí en adelante, si no empieza a sacar ya resultados positivos, se te va a escapar nuevamente el torneo local, se te va a escapar todos los torneos y al final no va a ser un buen año para el Club Bolívar. Un año donde podemos decir que el siguiente año queremos estar nuevamente en fase de grupos de la Copa Libertadores, que ya es algo consecuente para Bolívar y algo que tiene que realizarlo de aquí en adelante para las diferentes gestiones. 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
0: Perfecto, Familia Celeste, seguimos evaluando a cada uno de los jugadores del Club Bolívar. Con Kenny Sanginés nos quedamos en el medio campo. Con el jugador Robson Mateos, vámonos con el siguiente jugador, Kenny. Nos falta analizar a Ervin Saavedra.
3: Lo de Saavedra, señores. A ver, ¿qué te causa Saavedra? Te causa, no decepción, digo, pero un sabor a demasiado poco, ¿no? Que conocías a un buen jugador y ahora ya no está bien en este presente. Y voluntad tampoco se le vio en el partido de ayer. Hay partidos donde sí es bien voluntarioso, pero es que no solamente él, ¿no? Fue un partido donde todos estaban, no sé si decaídos, cansados, ya no creo, porque ya estaban obviamente acá reposando en La Paz. Y obviamente esto tiene que ver muchísimo, porque creo que veo a un Bolívar el cual no sé si está agotado por tanta seguidilla o que no quieren jugar porque no les da la gana. Es que son esos puntos, ¿no? Lo de Saavedra para mí es algo que ya la voluntad, si bien puede ser malo, puede ser, no sé, un jugador limitado, no llegar al balón y demás, o no poder hacer un buen pase si quieres, pero que se note que quieres ser voluntarioso con tu equipo. Y hay cosas que no se reflejan, ¿no? Ni siquiera eso hablo.
0: Exactamente, Kenny, creo que sí, lo de Ervin Saavedra ya va siendo muy constante, ya. Ya vamos olvidándonos de la buena producción futbolística que este jugador mostraba hace años en Bolívar y en la actualidad no está demostrando. Ya no es ese jugador importante, ese jugador diferente, ese jugador que te hacía algo realmente importante y que te terminaba deslumbrando, amagues, remates. Ya no es ese Ervin Saavedra, lastimosamente, desde hace varios partidos que estamos viendo eso. Y qué te puedo decir, es un jugador que sí en su momento ha estado varios años en Bolívar y por esos buenos años pues termina yéndose al extranjero y nuevamente retorna porque no le fue bien, hay que decirlo, un tema de lesiones, retorna a Bolívar. Ahora ya no está con tema de lesiones, pero en tema de rendimiento ya no te convence. Y bueno, ¿qué te puedo decir? Ahí creo que tiene que entrar un chaval Cegas o Matías Galino, que los hemos pedido ya varios partidos. Adelante, Kenny, empezamos con el extremo por derecha, John García. John García, creo yo, que tampoco tuvo un buen partido. Nuevamente vemos altibajos de estos jugadores que han llegado a Bolívar. Un John García que aparece, que por momentos partidos te mostraba calidad, buen juego, buen fútbol, y que ahora en otros partidos se pierde. O sea, no hay constancia. O te juega un partido bien y luego te juega un partido bajísimo. Ayer sí. John García estuvo muy bajo, Kenny.
3: Estuvo demasiado bajo. No sé si desaparecido tal vez, pero lo de John García para mí igual pasa porque le da la oportunidad y te brinda destellos de buen fútbol en algunos partidos y ahora desaparece. Entonces, es más de lo mismo. Hay esta palabra que se usa demasiado y que yo la quiero generalizar en la gran mayoría de los jugadores de Bolívar. No voy a sacar algunos, no voy a dar nombres en este momento, que creo que no es lo necesario, pero intermitente. Es un Bolívar intermitente, por donde lo veas. Hablando porque algunos partidos son buenos de algunos jugadores. Es como que si en este partido John García juega mal, Robson juega bien. Si Robson juega mal un partido, John García va a jugar bien el siguiente.
0: Exacto.
3: A eso voy, ¿no? Que unos juegan bien a veces, otros juegan mal. Es una mezcla de todo, donde nos damos cuenta que no es un Bolívar demasiado regular, que debería ir por el mismo camino en todo momento. Y al final, bueno, tienes este tipo de cosas, ¿no?
0: Exactamente, este tipo de cosas como lo de que fue John García. Vámonos con el delantero en punta, Adonis Romero, que yo me considero una persona que le gusta a Adonis Romero, Kenny, futbolísticamente y demás.
3: ¿Ya?
0: Pero que hay veces que ya como hincha, como periodista también, como creador de contenido, como ustedes dirán, familia celeste, hay momentos que ya hay que mencionar las cosas con el tema de Adonis. Te podrá meter huevos en la cancha, ganas, recuperar balones, correr, pelear, todo te puede hacer Donny, pero si al final no marca gol, no te sirve de nada. Es el delantero centro, los delanteros viven de goles, y lo de Donny ya es mucho también a veces, el tema de lo que falla, Kenny.
3: No, es que es demasiado, ya llega a un punto donde no te molesta, te das cuenta que, bueno, Donny llegó hasta ahí en Bolívar. Me acuerdo en Real Santa Cruz, solo es Ready. Qué jugador más interesante, le salía todo, podía ser una vaselina y llegaba ese balón al fondo de la red. Ahora con Bolívar nada, la definición que tiene, cómo va a definir al medio, el arquero ya estaba en el piso y Donny define al medio y abajo. Hay cosas que a veces el instinto, simplemente el instinto, no porque tengas técnica, calidad, no, el instinto del goleador es distinto, ¿no? O la rabia con la cual vas a meter la pelota con una fuerza, bueno, fusílalo al arquero si lo tienes ahí. No, por lo menos, para mí pasa ya por un lugar donde no tenemos 9, todavía no hay 9.
0: No hay 9.
3: Y no vamos a esperar a que se le dé la oportunidad a un Lucas Chávez que no creo, mucha responsabilidad, igual Caute, ¿no?
0: Igual Caute, mucha responsabilidad, Kenny. Y bueno, vámonos con el último jugador y enseguida nos vamos con los últimos jugadores que ingresaron al segundo tiempo. De los titulares hablo, Pato Rodríguez. A ver, lo de Pato, Kenny, desde mi punto de vista, dejando de lado el partido de ayer, Pato venía teniendo partidos bajos, tema de lesión, tema del recambio frente a Fluminense que entró de buena manera, y de ahí en adelante puros partidos bajos de Pato. Pero lo voy a decir, más allá de que hacia mi persona o hacia cualquier tipo de creador o periodista partidario critiquen, yo lo voy a decir acá. O sea, ayer Pato para mí fue el de los pocos con Robson que trató. Y cuando vemos actitud, como las que tiene Donny, que también tiene actitud, pero no te define ni una, vemos a un Pato que por fin pudimos ver una versión de Pato. Desde hace tiempo que no veíamos una buena versión de Pato. No sé si compartes, Kenny. Ayer lo vi bien, pero no sentí un acompañamiento hacia el jugador argentino.
3: Patito, caracterizado por hacer ese tipo de jugadas, normalmente suelta el balón, ¿qué te digo?, un segundo antes. En el primer tiempo no fue lo mejor, Pato.
0: Sí.
3: Se notaba que quería, sí, pero si tocaba la pelota antes hubiera sido interesante. En el segundo tiempo ya se anima a abrir un poco más la cancha y, ojo, se anima a jugar mejor porque sabe que sus compañeros no están respondiendo.
0: No están respondiendo.
3: Quería meter el balón al arco él solo, no, porque no había más. Es que el segundo tiempo recurrimos a la misma fórmula. Meter el centro y ver quién la mete. Si llega a Donny a cabecear, si hay un rebote ahí en el área y la meten por suerte. Eso estaba buscando Bolívar. Y Bolívar no se caracteriza por eso. Bolívar no tiene jugadores altos. Bolívar no tiene jugadores que puedan cabecear bien el balón con fuerza, de manera ruda, fuerte, contundente. No hay. Está John García, no es el más alto del mundo. Puede estar Dorni Romero, no es el más alto, pero aún así quiere saltar, pero no hay dirección. Está Caute, que no te mete el cuerpo. Entonces, bueno, hay cosas que no están bien, pero hemos visto, ¿no?, la integridad de un Pato Rodríguez, que para este partido sí apareció. Estaba sí, desaparecido, Pato.
0: Totalmente.
3: Estaba completamente desaparecido. ¿Queremos ver este mismo Pato? Sí. Pero ¿cómo lo fortaleces a este Pato? Con otros jugadores que tengan las mismas ganas y que se mantengan con esas ganas.
0: Y que se mantengan con esas ganas del partido de ayer de Patricio Rodríguez, hay que decirlo, el hincha ciego, lo voy a decir acá, porque inclusive hay creadores de contenido que se atreven a decir que ayer el Pato no hizo nada. No, hinchas, no seamos así. O sea, hay que ser justos con el rendimiento. Y ayer el único que trató fue Pato y Robson. De ahí en adelante entró Caute, entraron otros. Nada, sin ganas. Seguimos con lo mismo. Ahora, no estoy enalteciendo a Patricio Rodríguez para nada. Lo que queremos decir es que este nivel de Pato, lo que hizo ayer Kenny, se mantenga durante todo el año. Porque no queremos nuevamente lesiones, bajos rendimientos. O sea, si Pato quiere realmente quedarse, mantenerse en Bolívar, queremos esta versión del Pato de ayer constante, no un partido cada cinco encuentros un partido, cada 10, no, queremos esta versión del Pato constantemente en esta gestión, si realmente el jugador quiere mantenerse en la élite y mantenerse con el equipo más grande de Bolivia. Si quiere mantenerse, pues tiene que demostrar ese nivel, pero lo de ayer fue un buen partido, hay que decirlo, un buen partido de Pato, donde no lo acompañaron. El segundo tiempo, Kenny, entró Arriaga, Freita, Tonino, Caute, Brian Oyola. ¿Qué tal viste rápidamente a estos jugadores? Empezamos con Arriaga, que bueno, entró porque se lesionó Mena, ¿no?
3: Sí, y Arriaga, rápidamente, partido bueno, entre comillas. ¿Por qué? Porque tampoco tuvo mucho trabajo. Bolívar en el segundo tiempo trató de dominar más la segunda mitad de la cancha, donde estaba Nacional Potosí, claramente, y pocas intervenciones que tuvo Arriaga. Transiciones rápidas, ¿no? El contraataque de Nacional Potosí pudo solventarlo de mejor manera. Lo vi más sólido. Es que Arriaga es sólido, ese es Viga.
0: Es sólido atrás. Sabemos que es bien difícil pasarle a Javier Arriaga. Es Clayson Freita, bajito lo de Clayson. No,
3: es Clayson, perdón, pero es Clayson Freita. Qué mal partido tuvo es Clayson. Después de darte luces de un jugador bueno, de proyección, que puede estar bien, ahora te genera un bajón. Puedes equivocarte, puedes tener errores, está bien. Y al ser un jugador joven, te lo puedes permitir aún más. Pero para mí fue ya demasiado que me generó duda lo de Freita, ¿no? No lo quiero fusilar, no lo quiero enterrar, porque no, tampoco se trata de eso, ¿no? Pero fue muy bajo lo de Freita, no era ese jugador Freita.
0: Exactamente, fue muy bajo lo de Freita. Tonino Melgar igual entró el segundo tiempo, Kenny, igual un poco
3: bajo.
0: No lo
3: sentí.
0: Lo de Tonino, sí, en el medio campo.
3: No lo sentí a Tonino, no lo sentí.
0: Perfecto, vámonos con Martín Cauterucho. Uf, lo de Martín Cauterucho también, Kenny, o sea...
3: ¿Dónde estás, Martín?
0: Se posiciona, lo único que rescato de Cauterucho es que como delantero se sabe posicionar, pero no hay ganas, no hay ganas. Solo le vi una jugada que corrió después.
3: Corrió para que no se vaya la pelota al fondo.
0: Exacto,
3: de la línea de la banda.
0: Nada más.
3: Y ya, y decías, mira, Caute, corre. No, era la sorpresa para todos. Se barrió, llegó. Poco pesado Caute, ya.
0: Sí, pero entiende, corrió.
3: Le metió ganas. Primera vez que veo eso de Caute, ¿no? Pero ya, tuvo una jugada que le pasaron casi en el área chica del arquero. Recepciona con la izquierda para que se vaya. No, recepciona con la derecha para que se vaya a la izquierda. Ya no le alcanzó, ¿no? La
0: no
3: pierna, la velocidad. También la defensa de Nacional Potosí estaba muy, pero demasiado bien parada ayer. Había un jugador que se llama Restrepo, si no me equivoco. Sí, era Restrepo el jugador que sacaba absolutamente todo de cabeza por abajo. Tumbaba a todos. Había un penal que, bueno, puede ser debatible.
0: Claro.
3: A mí de primera me generaba la sensación de penal, pero bueno, al final estaba poniendo el cuerpo y Dorni Romero tampoco tiene tampoco es un ropero, ¿no? Dorni Romero, pero bueno, ahí está también la complicidad de Caute, ¿no?
0: Que exactamente. No rinde todavía. Y Brian Oyola, que igual no entró bien al partido y bueno, no pudo ser ese jugador diferente en el encuentro. Pero bueno, Kenny, ahí están los jugadores del Club Bolívar. Estamos un poquito viendo el resumen del encuentro.
3: Okay.
0: Ahí, bueno, remataba Dorni Romero, le llegaba directamente al arquero. Y luego teníamos esa jugada en concreto donde daba centro, se equivocaba Carlos Emilio Lampe, error gravísimo de Lampe, ¿no?
3: Sí, Lampe que te comete ese tipo de cosas, ¿no? Lampe, para mí, todavía es un jugador bien nervioso con la pierna, ¿no? Y ahí son cosas que tal vez no puedan cambiar.
0: ¿Cómo le va a rebotar de esa manera?
3: Hemos visto que le queda todavía bien difícil poder manipular el balón de esa manera. ¿Y por qué? Porque antes a Carlos Emilio le han puesto esta regla. Sales jugando. Tengas tres ahí adelante, sales jugando. Si tienes que botarla, Carlitos, botala, ¿no? Creo que el hincha va a preferir eso, a que compliques a tu jugador, quemes a tu jugador y
0: totalmente
3: al equipo, ¿no?
0: Exactamente, ahí veíamos el tiro leve de Justiniano, que se iba bastante cerca. La jugada de igual forma del Club Bolívar, en esa jugada en concreto donde Pato termina marcando gol, pero estaba en posición adelantada el jugador de Bolívar. Rosso, bien, ¿no? Trazada esa línea, ahí sí
3: esa
0: lo podemos
3: sí
0: decir,
3: bien
0: esa sí bien trazada, Kenny, hay que decirlo. Revisión del VAR, se anula el gol de Bolívar, porque sí, fue posición adelantada de Dorni Romero, ¿no?
3: Fue posición adelantada, pero a ver. Y no sé si estamos llegando a la parte final del video, que me imagino que también los amigos de Entel están ahí proporcionando el resumen del encuentro. Muchísimas gracias. Pero acá hay otro punto, ¿no, Dylan? El gol que anulan a Cauterucho.
0: Exacto.
3: Hablando ya de la línea de offside, que ya se hizo un análisis del partido muy general, pero ¿era para vos gol o no?
0: Para mí sí era gol. Creo que no sé si lo trazaron de la mejor manera. Creo que es muy debatible esa jugada en concreto. Para mí Cauto estaba justamente en la línea con el jugador, pero esa jugada, te digo, ha sido muy muy polémica, bien fina, te diría, pero no sé si fue el mejor trazo del VAR.
3: La pelota donde trazan la línea es en la pelota, y se olvida que el jugador tiene rodilla. Se han olvidado los del VAR que también tiene rodilla el jugador. Y ojo, que la imagen no es tan clara, que si no sabemos que si la rodilla estaba ahí, ¿en qué parte estaba la punta del pie?
0: Claro.
3: Entonces, es que es un chiste, es una burla, ¿no? Pero no quiero quedarme en eso, que si ese gol entraba, ahora Bolívar tenía los tres puntos.
0: Totalmente.
3: Los tenía. Pero Bolívar, ¿qué manera de fallar los goles? Punto. Ahí está, Bolívar pierde el partido solo, porque no sabe qué hacer cuando llega al área.
0: Exactamente, y ahora estamos ya en la jugada, da el centro Brian Oyola, marca Cauterucho, y
3: ahí
0: bueno,
3: está.
0: Ahí el centro de derecha, donde se traza la jugada, y bueno, no es gol a favor de Bolívar.
3: Esa es una pena. No tenemos la capacidad, tal vez, de poder tener un buen VAR. Se comprende, ¿no? Se hace lo que se puede, pero hay cosas que ya pasó. No porque ahorita, digamos, nos juntemos entre 1000 bolivaristas, van a cambiar. No, simplemente Bolívar tenía que hacer más goles en el primer tiempo. No dejarse meter ese gol y hacer las cosas de mejor manera. Punto.
0: Exactamente. Y bueno, Bolívar trató algunas jugadas más en concreto, pero bueno, ahí termina ya el resumen del partido. Un resumen interesante gracias a nuestros amigos de Entel Gol, que nos proporcionaron de igual forma para que podamos ver un poco del resumen del partido. Pero bueno, Kenny, un breve análisis de cada uno de los jugadores, un poco de resumen, la polémica del partido. Ya el tiempo se va acabando acá en FM Bolívar. Nos despedimos esta noche con el debate y, ¿por qué no?, también con el hincha celeste que nos sigue en las redes sociales, ¿no?
3: En la noche, información también acerca de nuestros jugadores y quiénes están y para jugar el partido contra Lu de Vinto y demás. Soy Kenny Sanginés, muchísimas gracias.
0: Gracias, le decimos a Kenny Sanginés, familia celeste, tengan un lindo resto de jornada. Como siempre, acá les va saludando Dylan Lamelis. Esta noche, por favor, a las 9, todos presentes para estar en FM Bolívar, y ustedes también van a ser partícipes de algunas dinámicas de por medio que vamos a tener. Empató Bolívar, empate amargo. Se viene la U de Vinto en Cochabamba y posterior a eso Fluminense allá en Brasil. Me despido, mi nombre es Dylan Lamelis. Chao.
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0: Llegaste tú y obviamente también llegamos nosotros. Queridos amigos, ¿qué tal? ¿Cómo están, señoras y señores? Muy buenas tardes. Arrancamos este mega programón que se lo presentamos. Vayan acostumbrándose a estos jueves porque
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0: Van a ser los jueves más especiales porque vamos a tener el jueves de clásicos.
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0: Esas viejitas pero sabrosas es la que vas a poder escuchar aquí en Prende la Tarde por Radio Cana 98.5.

0: Les damos la cordial bienvenida, queridos amigos y amigas. Empezamos con muy buena música. Inconfundiblemente, Liberación. Esta canción que...
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0: Está bastante ideal para poderla escuchar y recordar también, ¿eh?

Rodríguez, qué hermosa que está la tarde. Y qué señorita que nos esté escuchando. Cordial saludo. Mi nombre es Fabricio Escobar y arrancamos este programa. Llegaste tú. Oye, qué buenos están los clásicos, ¿no?

0: A ver, quiero que escuches esta otra, ¿eh? Porque este jueves va a ser, y todos los jueves, a partir de ahora, van a ser los jueves de viejitas pero sabrosas. A ver, ¿qué te parece este ritmo musical? Vamos con la música, señores, y empieza así. Oye, yo sé que te encanta. A esta hora de la tarde, 13 horas con 4 minutos. Clima bastante agradable, señores, en la ciudad de La Paz, ese sol que nos quema. Porque ya estamos acostumbradísimos los paseños. Para servirnos un riquísimo heladito, un fresquito helado. Vamos con esta canción, señores. Guardianes del amor, cuatro palabras a esta hora de la tarde. 13 con 4 minutos, prende la tarde por Radio Canal 28.5. Vayamos con esta música.
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0: sino ¿por qué no hacerlo? Una muy bonita canción.
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0: Este tipo de grupos se los ve cotidianamente en estas fechas. Porque las fraternidades, en realidad las morenadas, los van contratando para las recepciones. Y mira que estamos a la cuenta regresiva de la entrada del Gran Poder. Fin de mes, señores. 30 de mayo. Entrada.
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0: Gran Poder. Edición 2026.

0: Bastante soleado, 14 grados centígrados, señores.
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0: Así es, 14 grados centígrados. Momento de ponernos el bloqueador solar. Si vamos a estar casi técnicamente vamos a tener que ponernos a la fuerza, salir con el paraguas. Una gorrita bastante grande para que así también nos pueda cubrir de estos rayos solares. Que si muy bien evidentemente nosotros estamos acostumbrados de alguna manera también a exponerse más de 20 minutos. Ya indicaron bastantes dermatólogos. Es muy peligroso. Mucho más para los niños, ¿no? Entonces hay que mantenerles con unas poleritas manga larga, con unos sombreritos de ala ancha. Estas tipo pescaderas, yo sé que tú la conoces, así que a cuidarnos, queridos amigos, ¿ah? 13 con 10 minutos, es momento de continuar con el ritmo musical, pero en este caso ya nacional. ¿Qué te parece si vamos a recordar este gran éxito de aquellas fechas y de aquellos años junto a nuestros queridos amigos de Los Puntos?

recordemos estos grandes éxitos, queridos amigos. Dos puntos, ayúdame. En la voz de este grande que está en el cielo, Juan Carlitos, más conocido como Petete. Vamos con esta canción y con este super éxito.

Oye, qué bello poder recordar y poder volver a escuchar esta linda canción, señores. Que muchos obviamente la recordamos, ¿eh? Interpretándola a nuestro querido Juan Carlitos. ¿Quién iba a pensar que nos iba a dejar tan pronto una de las voces más privilegiadas que tenía nuestra... nuestra querida Bolivia? Yo te digo, está catalogado y se dice de que es una voz que la verdad nadie hasta el momento ha llegado a poder

Una muy buena canción, señores, que la recordamos aquí en Radio Cana 98.5, el programa Prende la Tarde. Este jueves que va a ser especial para todos ustedes, porque obviamente nosotros vamos a tener este tipo de canciones viejitas pero sabrosas. Así es, los jueves va a ser de viejitas pero sabrosas. Emprende la Tarde.

La carrera musical de Juan Carlos, yo te digo, te la menciono porque de alguna manera también queremos también nosotros aquí en el programa darles con buen conocimiento biografía de los grupos musicales y por qué no está en esta ocasión de este gran artista, Nuestro querido Juan Carlitos formó parte de un grupo musical de género tropical llamado Irreversible, que gracias a la potencia de su voz se hizo famoso en Bolivia, Con una amplia trayectoria antes de incursionar el género tropical como la cumbia, formó parte del grupo folclórico llamado Aymara. Fue reconocido como uno de los mejores intérpretes masculinos tras formar parte de otros grupos musicales como Los Puntos, Los Bucaneros, Opus 440 y último, Irreversible, señores, Yo triste y tú riendo, era tan grandioso nuestro querido amigo Juan Carlitos de que aún que le dedicaba el tiempo a la vez al tema este musical, que para mí me imagino de que fue uno de sus hobbies, Él también se dedicó al tema de la política. En su carrera política, en el 2006, Juan Carlos Aranda fue elegido como miembro de la Asamblea Constituyente por la circunscripción 11 de la Ciudad de La Paz. Lastimosamente, el 3 de agosto del 2015, después de una compilación en una cirugía estética, falleció a causa de una trombosis que desencadenó un paro cardíaco. Fue penoso, fue lastimoso, para nosotros fue sorprendente. Muchos artistas llegaron a despedirse en el velorio de nuestro querido amigo Juan Carlitos. Pero me imagino que él quiere que lo recordemos con ese tipo de cariño. Y obviamente con este muy buen ritmo que él directamente...

Nos vamos con esta cancioncita, la pausa, señores. 13:22. Quiero mandar un saludo muy especial a nuestros queridos amigos de Trans 24 de Junio. Hasta la zona de Alto Brajes, zona sur, señores. Allá, hasta allá nos escuchan con la señal 100% nítida. Con 22 minutos, así arranca, señores, Prende la Tarde por Radio Canal 98.5. Nos vamos a la primera pausa. Con esto capísimo, los puntos, señores, ya volvemos.

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Retornamos, queridos amigos. 13 horas con 38 minutos. 13 horas con 38 minutos. Exactamente, son en toda la ciudad de La Paz y en toda Bolivia.

0: te parecen a este momento los clasiquitos, Estas viejitas pero sabrosas. Sí que están buenas, ¿verdad? Recordando un poquito. Grupo La Rosa. Una banda argentina que obviamente tú no la vas a poder olvidar. Allá por el 1999. Pegaba bastante bien. Y ahora escucharla.
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0: Sigue pegando muy bien, ¿verdad?
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0: Otros éxitos como El Ángel Enamorado, Lunita Morena. Marcaron Lexera Tropical con la voz de Franco Arroyo. Te comento que la banda continúa activa, con gran proyección internacional en Chile, aquí en Bolivia, sumando nuevos vocalistas como Agustín Fernández. Pero nosotros estamos recordando el día de hoy, señores, en este Jueves de Clásicos.
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0: Jueves de Clásicos, queridos amigos. Este programa es Prende la Tarde por Radio Canal 98.5.
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0: Un programa donde vas a poder escuchar.
3: No se puede creer.
0: Música de la tropical que pegó, que pega, las que están de moda en toda la semana, señores. Vas a poder tener un muy buen repertorio tropical de la música. Cumbia, tropical. Y en algún momento también vamos a tener parte de reggaetón. Sí, sí, te digo, pero ese reggaetón bastante animado, ¿eh? Algo que no puede faltar son las salsas, ¿eh? Y hoy día vamos a tener un sectorcito de salsa.

qué les mandamos un saludo especial, porque hoy es el día de la manicurista. Día de la manicurista se celebra principalmente el 14 de mayo en varios países. Una fecha dedicada a reconocer el arte, la dedicación y el talento de las profesionales que embellecen las uñas. Es un día para valorar su creatividad, paciencia y el aporte de la autoestima de sus clientes. Oye, yo te digo, sí que es hacer un arte el tema del manicure. Porque la verdad es de que, imagínate, ¿cómo pueden lograr hacer tan bueno arte estas queridas amigas, las manicuristas? Porque hacer, hasta incluso yo te digo, creo que hacen rostros. He visto algunas que te pueden plasmar tal vez de repente hasta la carita de tu mascota. En el carnaval vi también de que pueden hacerte, qué sé yo, caretas de diablada, de morenada. Tu nombre lo pueden realizar. Es un arte muy, pero muy... Hay mucha paciencia en realidad.

les mando un saludo muy especial a nuestras queridas amigas, las manicuristas, señores. En toda la ciudad de La Paz hay bastantes galerías, yo te digo. He visto muchas aquí en la zona central, en el edificio Handal Center. Les mando un saludo muy especial a todas las chicas, que realmente el trabajo que ustedes hacen es digno de aplaudir, porque es un arte el que ustedes realizan, queridas chicas, ¿eh? Felicidades, qué bueno el trabajo que hacen. Y bueno, pues a continuar realizando este trabajo muy, pero muy aplausible, realmente. Continuamos la tarde, queridos amigos, continuamos la tarde. Después de haber escuchado esta canción de Leo de La Rosa, no te lo puedo creer. 13:44. ¿Qué te parece si nos vamos con otro ritmo? Claro que sí. Vámonos con este ritmo de nuestros amigos uruguayos, ¿eh? Cuando son exactamente las 13:44. Yo sé que tú lo bailaste. 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Nos vamos con nuestros amigos de Uruguay, los nietos del futuro. Aguanta, corazón. Aguanta.

0: Compadres y Comadres, la que estamos escuchando en este momento.
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0: La banda celebra 3 décadas de vigencia 2026 con más de 10.000 shows en vivo, imagínate, ¿eh? Y múltiples discos de oro. Oye, mira que la trayectoria de los muchachos, bastante amplia, te digo, ¿eh? Fundada en 1996 en Montevideo, Uruguay, liderada por Fabián Fata Delgado, más lo conocen.
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0: Nos vamos a la pausa, queridos amigos. Segunda pausita aquí en Prende la Tarde por Radio Canal 98.5. Hasta las 3 de la tarde nos quedamos.
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0: Pausa, ya volvemos.
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Así es, queridos amigos, retornamos escuchando a nuestros queridos amigos de PK2 en esta muy buena canción, ¿eh? Yo te digo de que... ...1990 y más adelante, obviamente... Este fue pues una de las bandas juveniles más reconocidas, solicitadas, encabezada por Wally Ceballos, la hermana Paola Ceballos, Bebia Ponte. Actualmente Bebia Ponte con su grupo Fandango. Paola Ceballos se dedicó a la música cristiana, se despidió de la música tropical que directamente realizaba y se dedicó ahora a la música cristiana. Quien continúa con el proyecto es Wally Ceballos.

Este fue uno de sus grandes éxitos, te digo, ¿eh? Yo te digo, interpretaciones como estas y muchas más de esa época, como que hacen analizar, ¿no? Y dicen, ¿y por qué antes hacían, qué te digo, canciones propias? ¿Cómo se inspiraban para poder tal vez de repente hacer composiciones propias de cada grupo? Actualmente ya no se siente, ya no se ve mucho eso, ¿no? Estamos, bueno, estuvimos hablando en el transcurso de la semana, recopilaciones, no solamente de canciones tropicales, sino también, mira, estuvimos hablando un poquito el otro día de los Eagles, Hotel California, ya lo sacaron en versión cumbia. Antes sí que había una muy buena inspiración. Esperemos de que nuevamente las bandas puedan llegar a tener sus mismos productores, ¿no? Las productoras mismas puedan llegar tal vez a... No digo todos, ¿eh? Hay algunos grupos que sí están haciendo composiciones propias. Y eso sí realmente es digno de destacar, ¿eh? Este jueves, queridos amigos, estamos viviendo y estamos pasando el programa Print de la Tarde. Llega desde la 1 hasta las 3 de la tarde, señores. Desde las 13 horas hasta las 15. Nos quedamos con muy buena compañía. Aquí su servidor, Fabricio Escobar, para poderles acompañar con muy buen ritmo musical. El que tiene que volverse característico ahora, todas las tardes, de lunes a viernes. Hasta que tú me lo pidas, amor. En este jueves que va a ser especial de puro clásicos. Puro clásicos, viejitas pero sabrosas.

Estamos yendo por todo, estamos haciendo un viaje musical, queridos amigos, por todo el mundo. Y ahora es el momento de nuestros queridos amigos chilenos. Yo sé que te acuerdas de esto, ¿eh? El grupo La Noche, con esta canción que dice: ella te fue infiel. Vamos a escucharla.

en esta ocasión nuestros amigos de Noche de Brujas. Dime por qué, un gran éxito que obviamente pegó y gustó muchísimo, a todos nuestros amigos. Saludos especiales para nuestro querido amigo Mateo también, componente importante aquí en las cabinas de Radio Cana 98.5. 14 horas con 15 minutos, amigos, 14 horas con

0: Después llegaron nuestros amigos de La Noche. Hace un momento estuvimos escuchando a nuestros amigos de La Noche. Estos clasiquitos que te animan la tarde y que hacen que continúes tu jornada 100% animado. Que nosotros te transmitimos la mejor energía desde acá, desde las cabinas de Radio Cana 98.5.
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0: en este programa que se llama Prende la Tarde.

0: Problemas técnicos, queridos amigos, pero no se preocupen que nosotros seguimos con la música. Claro que sí, no se preocupen que esto lo solucionamos en este momento. Así es, nuestros queridos amigos de la noche estuvimos escuchando hace un momento, pero ahora nos vamos, ¿qué te parece? Con estos clásicos que también ellos la rompieron con esta muy buena música. Estamos hablando de estos mexicanos que entran con este feeling, con este muy buen, poderosa música.
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0: Así es, Bronco. A esta hora de la tarde, 14 con 17 minutos. En la voz de Guadalupe. Recordando muy buenos éxitos. Jueves de clásicos, señores. 14 con 18 minutos. Que no quede huella. Una muy buena canción para recordar en este jueves.

Excelentes éxitos, queridos amigos. En este caso de nuestros amigos de los Brindis. Nos vamos a la tercera, así es, a la tercera pausa. Al retorno continuamos con el último, así es, el último bloque. Emprende la tarde por Radio Cana 98.5. 14 horas con 24 minutos en toda Bolivia. Pausa, ya volvemos.

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¿Qué te parece esta muy buena interpretación, señores? Willy Castro. Claro, el hermano de David Castro. En esa época estamos hablando de 1996. Con esta agrupación, Los Lobos. Uno de sus grandes éxitos que realmente la rompía. Y este es otro también, ¿Cómo olvidarnos de este Buscando tu Querer? Interpretado por el ya mencionado Willy Castro. Familia de cantantes, familia de artistas. ¿Quieres escucharlo un poquito?

0: muchas cosas a destacar de esa época, ¿eh? Como le estamos diciendo, 1996 aproximadamente, fue donde sacó paralelamente a su hermano David Castro aquella vez, junto a los Brothers también, claro que sí, pero en esta ocasión ya de manera independiente, Willy Castro con Los Lobos de Bolivia. En tema de vestimenta, ¿qué te digo? Pantaloncito de cuero, las bandanas o las pañoletas en la cabeza, ¿eh? Mirá qué bueno. Y algo a destacar, fusionaban el tema del charango junto a la zampoña. Imagínate que le ponían a la música tropical. Y creo que es un punto importante a destacar de esa época a lo actual, que tal vez de repente ya se perdió ese tipo de detalles que son tan importantes, ¿eh?
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0: Claro que sí.
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0: 14 horas con 41 minutos, queridos amigos. Tú estás con Prende la Tarde. En Radio Cana 98.5.
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0: Dimos un viaje en todo el mundo, ¿no? Bueno, parte de la cumbia. Cumbia boliviana, que siempre hay que destacarla. Estuvimos con cumbia chilena, uruguaya, mexicana. ¿Qué nos falta? A ver. Pues la música peruana también, claro que sí.

0: ver, ¿qué te parece si escuchamos este ritmo peruano, señores? Recordando también muy buena música.
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0: Así es.
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0: El Grupo 5 también presente. Emprende la tarde a esta hora de la tarde, 14:43. Amenizamos tu tarde para que tú tengas muy buena onda y que, aunque haya mucho conflicto en la ciudad de La Paz, por lo menos estas dos horitas la pasemos bien. Vamos con el Grupo 5.

Esto, muy buenos éxitos. De la cumbia peruana, que también obviamente tienen que estar presentes en este jueves, ¿eh? Viejitas pero sabrosas.

Mañana ya tenemos algo random, te digo, pero obviamente que tiene que tener muy buen ritmo. Estaremos con muy buena salsa. Obviamente la cumbia infaltable, que tiene que estar presente también. ¿Por qué no ponerle merengue? Claro que es importante, ¿eh?

0: Hablábamos de merengue y también es bueno despedirnos con un buen merengue de esa época. Claro que sí, ¿te acuerdas de esto? Claro que sí, señores, que también prende muy bien la tarde. Nos vamos despidiendo, señores. Me voy despidiendo con una frase, como siempre, que les voy diciendo para que ustedes lo reflexionen y a la vez también lo tomen muy en cuenta.
1: Bien buena.
0: La felicidad de tu vida depende de la calidad de tus pensamientos.
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0: Lo que tú pienses, ya verás que se hará realidad. La mente y el deseo tienen mucho poder. Yo sé por qué te lo digo. Mi nombre es Fabricio Escobar, queridos amigos. Me voy despidiendo hasta el día de mañana. Ya lo sabes, prende la tarde de 1 a 3 de la tarde por la poderosa, la única Radio Cana 98.5. Que tenga muy buen resto de jornada. Simplemente me voy diciéndoles gracias.

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Hola, ¿qué tal? Hola, ¿qué tal? ¿Cómo están? Muy buenas tardes. Buenas tardes. Comienza con estilo propio. Como siempre, un gusto estar con ustedes. Saludos a todos donde nos escuchan. Gracias a Fabricio. Prende la tarde, programa que los acompaña desde las 13 horas hasta las 15. Nosotros estamos listos con estilo propio. Buenas tardes. ¿Cómo está el país? Nos parece muy conflictivo, problemático, muchas movilizaciones, marchas, bloqueos. Estamos terriblemente mal. Nos falta más respeto a la gente, no respetamos a nuestros propios bolivianos y en este caso los mismos paceños. No estamos respetando a otros paceños. Ha habido muchos conflictos, ambulancias que no se han dejado pasar, dos personas fallecidas, a falta de auxilio médico, camiones que se han volteado porque llevaban pollo, buscaban unas rutas alternativas y no pudieron llegar y en algún caso se han volteado. El turismo está sobre los suelos, no se puede hacer más, hay grandes y millonarias pérdidas. Y yo me pregunto, ¿quién devuelve ese dinero que debería ganarse? ¿Quién devuelve? ¿Quién le devuelve la venta de varios días a la caserita de la esquina? ¿Quién le devuelve el dinero que se ganó con mucho sacrificio a la tienda, a la señora de los dulces, a la señora de los panes? ¿Quién le devuelve, amigo chofer, la ganancia de días? Porque no puede llegar hasta cierto lugar, la gasolina se desgasta. ¿Quién le devuelve? ¿Quién nos devuelve ese dinero? No hay decisiones, las movilizaciones están por todos lados, el flanco derecho, flanco izquierdo, por allá, por la parte de atrás, por la parte de adelante, están por todos lados. Así está el país. Y un Ministerio de Educación que convoca para este viernes al Magisterio Rural. Se reunieron el día lunes o martes. Ministra de Educación con el sector del magisterio, pero ¿sabe cuántos días esperan para la segunda parte? Martes, miércoles, jueves, viernes, sábado. Sí, señores, sábado se van a reunir otra vez, recién. Y lo más resaltante en todo este problema, amigos, la abrogación de la ley 1720, ya se abrogó, pero los conflictos siguen. ¿Saben qué están pidiendo ahora? La renuncia del presidente. La Central Obrera Boliviana dice, ahora exigimos la renuncia del presidente. ¿Qué tal? Así comenzamos este panorama. Hay marchas en el centro, está muy conflictivo, muy complicado el caminar, el trasladarse de un punto a otro. Así, pese a tantas tonterías que están sucediendo, situaciones de todo tipo en el centro de la ciudad y en La Paz principalmente, vamos a comenzar con estilo propio. Buenas tardes. Al mal tiempo, buena cara. Buenas tardes. Comienza con estilo propio.

3 de la tarde, 12 minutos con estilo propio a través de CANFM 98.5 desde La Paz, Bolivia. Seguimos acompañándoles la tarde que comienza en su mejor momento a las 3, 4 de la tarde. Buena temperatura, comienza un poquito de frío. Ahí estamos nosotros con estilo propio. Hablamos del pollo. En La Paz ya no conocemos qué será pollo. ¿Qué, señor? ¿Qué? ¿Hay pollo? ¿Qué era eso? Hace algunos años me parece de recordar el pollo. ¿Qué era el pollo? No hay pollo, señores. Si está llegando a cuenta gota y está llegando con un precio terrible. Eso ya lo sabemos. Lo que no sabemos es por qué la gente come tanto pollo. Mucho pollo. Mucho pollo. Todo el mundo come pollo. Bueno, no solamente en La Paz, no solamente Santa Cruz, Cochabamba, donde también ahora ha bajado el pollo. Ha llegado a 13, 14, 15 bolivianos el kilo de pollo, mientras que aquí en el occidente el pollo está sobre las nubes. Y si es que lo encuentras, por si acaso, si es que lo encuentras un pollito por ahí, una casualidad. O si no, tienes que salir a las 3 de la mañana, hacer tu cola a las 4 de la mañana y buscar un pollo. ¿Será que encuentras? ¿Qué sacrificio? Sí. Pero a eso nos están empujando, lastimosamente, nuestros gobernantes. Pero les comento que se habla en todo el planeta, ¿por qué la gente come tanto pollo? No es solamente en La Paz, en Bolivia, en Santa Cruz, sino es en todo el planeta. Es un ave de corral que todos prefieren. No se sabe si es por algún motivo. Bueno, se sabe, en realidad se sabe. Porque el pollo es prácticamente el alimento número uno. Por la carne blanda, por las proteínas. No se parece a la carne de res ni a la carne bovina. Prácticamente esta carne ha sido recomendada por médicos. Bajo consumo de grasa. Prácticamente es uno de los animales de corral más preferidos en todo el planeta. Unos 25 mil millones, así la cifra escalofriante, unos 25 millones de pollos cada año se sacrifican para la alimentación de todo el planeta. El pollo es, por lo tanto, la carne más consumida, pero no siempre ha sido así. Hace muchísimos años, el pollo era un animal más de la de compañía, inclusive, así como el gato. Pero poco a poco, por las recomendaciones, los médicos, la salud, han empezado a consumir esta ave. Antes se prefería siempre carnes de diferentes orígenes, pero poco a poco, a lo largo de la historia, se cuenta que la carne de pollo ha empezado a invadir. Y les gustó las preparaciones, una serie de preparaciones, y al final se quedó la carne de pollo. Y hasta nuestros días, ¿no? Pero hay algunas ventajas del consumo de pollo, por ejemplo, para el planeta. La ventaja del pollo es que también es su huella de carbono, es muy baja. El pollo, a diferencia de su amigo el cerdo y más aún del vacuno, come cosas que nosotros podríamos comer. Por lo tanto, existe una competencia directa entre la alimentación humana y la alimentación animal que no se da en la cría del ganado vacuno, ovino o caprino, que se alimenta de pasto, ya que nosotros no comemos pasto, al menos hasta que se demuestre lo contrario. Es cierto que los humanos no comen hierba, pero sigue siendo el pollo lo que comemos. La pregunta surge cuando se consideran las condiciones de producción. Hay una manera muy fácil de su producción, el crecimiento de los pollos, etcétera, etcétera, etcétera. Por eso gran parte del planeta se dedica a esta producción. Las proteínas que ofrece el pollo, el precio también, que no es muy alto en el planeta, solo que aquí en La Paz sí estamos sobre las nubes. No sé por qué nos damos esos lujos, ¿no?, de subir el precio del pollo cada vez que tenemos problemas. Algunos ya no conocemos el pollo hace días. ¿Cómo será el pollo? Por eso nos preguntamos, ¿cómo será el pollo?
Lo cierto es que es el alimento número uno en todo el planeta, no solamente en La Paz, en Bolivia. Es la carne más buscada, más requerida para cocinar de diferentes platos. Cada segundo, escuchen esto, me parece escalofriante la cifra. Cada segundo, en este segundo que está pasando en estos instantes, se consumen 3.000 kilos de pollo en todo el mundo. 3.000 kilos de pollo en un segundo. Estamos realmente rellenos de pollo. Estados Unidos, por ejemplo, es el campeón mundial, con 50 kilos al año por persona. 50 kilos por persona. En Europa se consume la mitad, pero sigue siendo demasiado. Cuando el promedio en África apenas superan los 4 kilos, en los Estados Unidos 50. Así está el panorama, el consumo de pollo masivo en todo el planeta. El alimento número uno, la carne número uno que se consume en todo el planeta. Con estilo propio, sí señores, con estilo propio a través de Cana FM, los va acompañando. ¡Vamos a la música!

La música de Bronco acompañándonos en esta tarde me parece muy linda. Realmente esa historia de amor contada a través de una canción. ¿Qué les parece? Amor salvaje de Bronco. Uy, cuántos años, ¿verdad? Pero estas canciones no pasan de moda. Estos son los clásicos eternos, los clasiquitos eternos de la cumbia. Bronco, amor salvaje. Más antes hemos escuchado El dolor de tu presencia. ¿Se acuerdan de esa otra canción también muy linda de hace muchísimos años? Y vamos a seguir recordando en los siguientes minutos muchas más canciones en esta tarde. Cana, cana, ya con el ritmo tropical, acompañándoles todos los días. Tres de la tarde, 25 minutos, y antes de irnos a la pausa, alguito más de música, por favor, para mi gente que sigue escuchándonos. Cana en 98.5 y también con estilo propio, tu espacio.

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Tres de la tarde, 38 minutos. Como siempre, es un gusto estar con ustedes a través de CANA FM 98.5 en el centro del dial, con música muy agradable. Todos los días con estilo propio. A ver, les contamos rápidamente lo que está sucediendo en el centro de La Paz. Hubo gasificación. Hace algunos instantes, mineros cooperativistas intentaron ingresar a la Plaza Murillo. Hubo enfrentamientos con la policía. Se iniciaron cuando un grupo de cooperativistas mineros intentaron ingresar a la Plaza Murillo. Mucha gasificación. Gases por aquí, gases por allá. El gobierno ha pedido en las últimas horas levantamiento inmediato de las medidas de presión tras dos muertes atribuidas al bloqueo. Exigiendo no vamos a conseguir mucho. Los cooperativistas que ingresaron o intentaron ingresar a Plaza Murillo llegan a este lugar. Marcharon desde la ciudad del Alto y señalan que nada tienen que ver con la Central Obrera Boliviana. La Central Obrera Boliviana dice se van a radicalizar las medidas y ahora exigen ya no solamente la ley, la abrogación de la ley 1720, sino exigen la renuncia del presidente Rodrigo Paz. ¿Qué les parece? El gobierno ve afanes golpistas. El Ministerio de Educación ha convocado para este viernes, mañana, al Magisterio Rural en busca de consensos y soluciones. Y la policía en las últimas horas ha desmentido el motín. Sí, señores, un motín en la UTOP y ratifican cumplimiento de la ley. Ha desmentido. No hay motín en la UTOP, dice la policía. Y los gremiales rechazan pedido de renuncia de Paz, exigen a la Central Obrera Boliviana frenar bloqueos, por favor. El Senado ha sancionado por fin la ley de alivio tributario y la remite al Ejecutivo para su promulgación. Muchas empresas, muchos medios están bloqueados gracias a ciertas multas con el fisco, y esto está provocando que no puedan avanzar, no puedan salir de estas deudas. Y en las últimas horas, justamente para estas empresas, se ha sancionado la ley de alivio tributario. El Ejecutivo ahora lo tiene que promulgar y listo, entra en funcionamiento. Los surtidores advierten que los bloqueos ponen en riesgo el abastecimiento de combustible. Urge soluciones, dicen, porque si no, no hay ni gasolina o no habrá gasolina ni menos diésel. Un camión que llevaba carga de pollo, les comentamos, a La Paz. Intentaba ingresar por los Yungas, ha volcado y bueno, se accidentó. Buscando desvíos, caminos, a causa de los bloqueos, se volcó y obviamente derramó todo el pollo. Es lo que está sucediendo. Estas marchas están generando un sinfín, montones de problemas y la preocupación y el estrés que se está generando en la población. Ni la abrogación de la ley 1720, ni el llamado al diálogo está frenando estos bloqueos que siguen cercando a La Paz. Poco a poco, poco a poco. Ese es el panorama completo, amigos. Ese es el panorama completo de lo que está sucediendo en la ciudad de La Paz. ¿Y el gobierno qué dijo? El gobierno nacional ha exigido el levantamiento inmediato y el cese de estas acciones que atentan contra el derecho a la vida, la atención médica y libre circulación y la seguridad de las familias bolivianas, manifiesta la oficina del presidente de Rodrigo Paz. Ay, con pedidos no se va a poder lograr nada. Las marchas han ido avanzando hace más de 2 semanas, poco a poco, poco a poco, y ahora se están masificando por todos lados. Tres de la tarde, 43 minutos. Vamos a lo que nos gusta. La compañía y la muy buena música aquí en Cana. Cana Tropical.

3:52 PM, ya estamos concluyendo nuestra primera hora junto a ustedes. Qué alegría, realmente nos encanta compartir música y estar al lado de ustedes. La radio siempre ha sido esa magia donde no nos pueden ver por la televisión, pero sí, sí nos escuchan. Nos escuchan en cualquier parte, en el minibús, en el micro. La radio es compañía permanente, es oído, es imaginación. Es la compañía permanente. Estás trabajando ahí donde estás trabajando. Estamos nosotros con muy buena música. Ahora estamos como Cana Tropical. En las últimas horas vamos hasta Cochabamba. ¿Qué dijo el flamante prefecto? No, el flamante alcalde. No el prefecto. El flamante alcalde de Cochabamba, Manfred Reyes Villa. ¿Sabes qué dijo? Mano dura contra la subversión. Ya es el colmo. Ponen o no ponen orden. Ante las movilizaciones y los bloqueos en el país, el alcalde de Cochabamba pidió al presidente Rodrigo Paz que ponga orden. Y mano dura porque considera que existe un movimiento subversivo. Los bloqueos piden la renuncia del presidente Rodrigo Paz. Sin embargo, el alcalde Reyes Villa considera que no es la solución porque abrirá el camino a gente subversiva. La solución es que el gobierno ponga mano dura y ponga paz en este país. Ya es el colmo. Es decir, ponen o no ponen orden. Tienen que poner el orden. Lo que yo les he dicho el primer día, la reunión que ha habido en el Hotel Cochabamba. Pongan orden en el país. No hay otra forma. Es la forma de lograr solucionar el tema, dijo en declaraciones recogidas por Radio Cancha Parlaspa en Cochabamba, el flamante alcalde. ¿Qué más dijo? A ver, algo más, quiero escuchar, algo más. ¿Qué más dijo? Reyes Villa lamentó las consecuencias de los bloqueos y las muertes en ese contexto. Cuestionó, si no hay gobierno, ¿qué está pasando? Entonces, que pongan orden, porque la gente quiere vivir en paz. ¡Exacto! Según están bloqueando, están perjudicando toda la producción nacional. La autoridad cochabambina anunció en las últimas horas su molestia y se pudo escuchar sus declaraciones en el departamento de Cochabamba. Así está el panorama, así está el panorama. La autoridad también en la parte final apuntó que estas movilizaciones tienen un financiamiento. Hay platita que está girando que vendría desde el exterior para derrocar al gobierno mediante la subversión. Esto ya es un movimiento totalmente subversivo. Esto está financiado por alguien. No es cierto. No es cierto. Y eso es peligroso para hacer un quiebre a la democracia. Yo creo que hay más que nunca nos tocó. ¿Qué dice? Hay más que nunca nos tocó. Nos tenemos que poner la camiseta rojo, amarillo y verde y defender y entender la democracia del país, agregó Manfred Reyes Villa. Dijo, mano dura contra la subversión, ya es el colmo, ponen o no ponen orden en el país.

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1: Y luego, bueno, turistas han muerto. Una turista murió en Bolivia en las últimas horas. No pudo recibir atención médica por las protestas, según el gobierno. ¿Qué les parece? Solo en Bolivia ocurre eso, ¿no? Y esto es en todo el mundo. Manifestaciones, hasta en la misma guerra, las ambulancias tienen que pasar. Este es un contrato a nivel mundial. No se puede detener en las carreteras a las ambulancias. Es un sacrilegio sobre lo que se está haciendo en nuestro país. Detener a las ambulancias, no dejarlas pasar y encima pincharles las llantas. Por eso, ¿sabe qué falta en el país? Escúcheme bien, ¿sabe qué falta en el país? Educación número uno. Valores. Empatía. No las tenemos. ¿Dónde estará la empatía? ¿Dónde estarán los valores? Y principalmente, ¿dónde estás, educación? Educación, ¿te encuentras por ahí? Aquí atrás no hay educación. Así está el país. 3 de la tarde, 56 minutos. Vamos a un temita más en la parte final de esta primera hora. Con estilo propio a través de KNFM 98.5. Algo más de los éxitos.

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0: Gracias, gracias, gracias. Son las 4 de la tarde con 12 minutos. Gracias por estar con nosotros. Seguimos con ustedes. No los vamos a dejar. 24 horas. 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
0: 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Michelin. 4 de la tarde con 14 minutos. Nosotros seguimos. Seguimos. 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
1: O sea, nada, baby, bien.
0: 4 de la tarde, 14 minutos, 16 horas, 14 minutos en todo el país. Y para quienes se portan mal, vayan a avispas, piquen.

La canción para los que se portan mal, los que están causando problemas en La Paz. Ahí están las avispas. Bajen avispas, piquen. 4:18 PM. Nosotros seguimos avanzando la tarde. Una tarde medio nublada, medio que sale el sol, pero con muy buena música. Aquí están los ilegales. Como un trueno. Llegan hasta 98.5.

4 de la tarde con 27 minutos. Gracias. Siguen con nosotros, acompañados de Cana FM 98.5. Con estilo propio. Vamos a una pausa, por favor. Enseguida, retornamos.

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4:35 con 35 minutos en todo el país. 4:35 minutos en Bolivia. ¿Sabías que nuevamente desde la NASA hablan de volver a la Luna? Sí, señores, hay planes y proyectos para que la NASA vuelva a la Luna.

comprando el Artemis 3. Todos los detalles para que el Artemis 3 vuelva con una misión hacia la luna. La NASA está presentando los planes y proyectos para el Artemis 3, una misión que se va a mantener en órbita terrestre para probar tecnologías claves de cara al regreso a la Luna. La operación servirá para ensayar sistemas de acoplamiento, soportes y coordinación entre distintas naves y socios. El mundo está pendiente de la historia de la misión del Artemis 2, que llevó a 4 astronautas a la cara oculta de la Luna. Ahora se está proyectando volver a la Luna con este proyecto. El Artemis 3 volverá a la Luna posiblemente en los próximos meses. El hombre ya ha tocado la Luna, el hombre se ha acercado a Marte, ha viajado durante muchos años. Tenemos fotos de Marte, tenemos fotos de prácticamente todo el sistema planetario alrededor del Sol. El hombre ya ha salido de la atmósfera terrestre, pero miren, tenemos guerras, tenemos países con muchos problemas, las guerras no paran, pero el hombre ya está saltando de planeta en planeta. Pero miren lo que está ocurriendo en su propio planeta. No se pueden entender, hay guerras en diferentes lugares y como en Bolivia, hay conflictos terribles. Ambiciones de poder que se llevan mientras el hombre ya está avanzando. Realmente hay que admirar al hombre, señores, hay que admirar. Se mete en problemas, pero también puede salir más allá del planeta. Está caminando de planeta en planeta, realmente. Entonces tendremos noticias en los próximos días, en los próximos meses, acerca del retorno de la NASA hacia la Luna. 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

4:47, ya estamos en la parte final. Gracias por haber acompañado este nuestro caminar, nuestra caminata por la tarde. Nuestra tarde va concluyendo con estilo propio. Gracias, gracias. Vamos a despedirnos como siempre con música, agradeciéndoles su sintonía. Sigan con nosotros porque luego de algunos minutos nada más estará la última parada, cerrando ya con un punto final la tarde en Cana FM. Llegamos a la parte final con estilo propio, pero no, sí, pero siempre, siempre, siempre nos vamos con muy buena música. Un abrazo a la distancia a todos, a todos. Hasta el día de mañana, viernes, mañana con muchos más recuerdos. Música que nos alegra la vida aquí en con estilo propio por Cana FM en 98.5.

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0: 17:04 en todo el territorio nacional. Les damos la más cordial bienvenida. Andy, buenas tardes.
1: Buenas tardes, Pepe. Saludar a todos los amigos de La Última Parada. Pues así comenzamos a las 17:04. Un importante panorama que se está viviendo en el centro paceño y también desde muy temprano en la Ciudad del Alto. Se mantienen las movilizaciones, puntos de bloqueo y también el descenso de la marcha, así de Fedecomín, hasta la sede de gobierno.
0: La Paz. Vamos rápidamente hasta el centro paseño con la periodista Yossi. Está en el centro de la ciudad. Yossi, adelante, por favor, con el reporte a esta hora de la jornada.
2: Un saludo, Pepe. Justamente nos encontramos en el centro paseño y a esta hora de la tarde se sigue continuando con la gasificación. Hay mucha ciudadanía, personas de la tercera edad, niños que justamente están sufriendo la gasificación. Asimismo, también se ha visto que toda la masa que intentaba ingresar a lo que es la Plaza Murillo ha sido recorrida por la policía hacia San Francisco. Vamos a intentar un poco de personarnos al lugar para que puedan escuchar el audio ambiente. Pero ya la policía ya ha dado un gran avance a lo que es la San Francisco para retroceder a toda esta masa de los cooperativistas.
0: Mientras estamos con el reporte desde el centro paseño, compartimos con ustedes en la multiplataforma estas imágenes que se desarrollan a esta hora de la jornada. Por ejemplo, en la altura de La Potosí, a pocos pasos del Palacio de Gobierno, ya la normalidad está llegando, pero hay un control policial excesivo.
2: Estamos al lugar justamente. Ya en la lectura de lo que es la lotería se encuentra personal del auto intentando hacer que retrocedan toda esta. Ustedes pueden escuchar, se oyen ahí lo que es el uso de las camitas. Justamente ahorita estamos con una caserita. Caserita, ¿usted le afecta? ¿Usted que vende pancito está afectada por los cooperativistas?
3: ¿Ya está acostumbrada a la gasificación? ¿Cómo está viendo esta situación? Se ha visto hartos niños, personas de la tercera edad, hasta se han visto jovencitas que se han desmayado por la gasificación.
2: Gracias, caserita, se cuida mucho. Sí, justamente ahorita ya la UTOB está haciendo lo que es un escudo y los cooperativistas intentan bajar. Ya se puede ver aquí. Hola, hola.
0: Y no es el único lugar donde se están reportando enfrentamientos a esta hora de la tarde. Urgente.
1: Así es, estamos también al tanto de lo que está pasando en pleno centro paseño, específicamente en la avenida Arce, porque se observa que maestros ingresan al Ministerio de Educación. Ellos también mantuvieron las medidas de presión en puertas de dicho ministerio. Ahí estamos compartiendo.
2: Pepe, nos alejamos porque están intentando arrojar piedras, ya están actuando con piedras el sector cooperativo. Queriendo rebasar a lo que es la policía.
0: Le pedimos que se resguarde, por favor, Jocelyn, a esta hora de la jornada. Estamos en reporte en vivo y directo desde el centro paseño, desde donde se genera la noticia. Estamos con la periodista Jocelyn Machaca, que nos está reportando. Y es lo que reportaban varios medios de comunicación, la agresión a los periodistas en cobertura.
1: Correcto, ahí estamos observando cómo estos cooperativistas mineros intentan romper el cerco policial. Tienen que usar agentes químicos y bien lo decía su ejecutivo, ¿no? Muy temprano que sería una marcha pacífica, pero al momento de llegar a la sede de gobierno se pudo observar que muchos de ellos estaban portando cachorros de dinamita.
0: Urgente. Ha vuelto la atención al centro paseño, la gasificación en la calle Honda a esta hora de la jornada. A los amigos que nos escuchan en el autotransporte, a tomar en cuenta. Volvemos con Jocelyn hacia el centro paseño.
2: Continúa, te cuento la situación, Pepe. Estamos en este lugar. Se ha lanzado una vez más lo que es la gasificación, pero aún persisten los cooperativistas continuando en alojar piedras. La población se encuentra muy asustada en esta cuestión, justamente. No van a retroceder, es lo que se puede ver. Hay una aglomeración que se intenta acercar. se ha visto también hace rato, recordemos, una agresión al periodista de ANF en cercanías de lo que es la Facultad de Derecho. Lo agredieron, intentaron quitarle el celular. Ellos están evitando que sean filmados por la ciudadanía o asimismo por el personal de la prensa.
0: Vuelve la gasificación a tomar en cuenta. En la Arce se están registrando enfrentamientos en el sector del Obelisco y en la calle Honda, cerca al Ministerio de el Ministerio del Trabajo. La policía está en apronte, está a la espera y se intensifica el uso de agentes químicos y además el uso de explosivos, lamentablemente.
1: Sí, ahí estamos observando un panorama bastante complejo, no solo en cercanías del Ministerio de Trabajo a la altura del Obelisco, sino también hace minutos nada más en la Avenida Arce. Diferentes movilizaciones, dos sectores diferentes que están paralizando desde muy temprano el centro paseño. Y continúa, miren, en ese momento se está observando dichas imágenes. Personal de la UTOP, la policía está con este cordón de seguridad. Enfrentamientos incluso con la ciudadanía, quienes apoyaban a dichos sector y quienes estaban en contra. El pedido era claro y pertinente, la renuncia del primer mandatario, Rodrigo Paz.
0: Jocelyn, con usted hasta el centro paseño.
2: Continúa la tensión en el centro paseño, Pepe. Recordemos que el sector cooperativista estaba pidiendo a lo que es la dotación de explosivos, como también la dotación de combustible de buena calidad y la aceleración de contratos mineros, entre otros puntos. A eso de las 2 de la tarde, un comité de la cooperativa ingresó al Palacio Quemado, donde al parecer no estaba presente el presidente. Segundos después, a 5 minutos después, la policía ya intentó resguardar la Plaza Murillo cuando los mineros rompieron el cordón de seguridad.
4: La Paz.
0: Tensión en el centro paseño. Los mineros cooperativistas han hecho como su trinchera las instalaciones o inmediaciones de la Plaza Mayor de San Francisco. Gracias, Jocelyn, por este reporte. Le pedimos que se ponga a buen recaudo, principalmente cuando el uso de gases lacrimógenos es intenso. Gracias, Jocelyn.

0: 17 horas 12 minutos en todo el país. Preocupante lo que está pasando en la sede de gobierno.
1: Tensión, ¿no? Más que todo en esta jornada. Hasta el momento se pudo observar que el centro, como bien lo decíamos, está totalmente paralizado. Incluso se registró policías heridos que fueron trasladados hasta la caja en ambulancia. Sí, en horas de la tarde, exactamente al mediodía, se podía observar cómo dicha marcha, entre comillas, pacífica, lo decimos así, arribó. Llegó hasta la sede de gobierno. El propósito era poder llegar hasta el Ministerio de Minería, así lo decían los cooperativistas mineros, pero se quedaron a la altura del obelisco e intentaron rebasar no solo este cordón de seguridad, sino también intentando llegar hasta kilómetro cero, Plaza Murillo.
0: Tres puntos de enfrentamientos, la avenida Arce, la Plaza Bolivia a esta hora de la jornada, donde se encuentran el sector del Magisterio y se están enfrentando con las autoridades policiales en este intento de llegar hasta el Ministerio de Educación. Unidad móvil número 2 que se encuentra en el centro paseño a la altura del obelisco, donde también se está reportando y el uso de agentes químicos. Luego otro sector conflictivo es en la Yanacocha, a pocos pasos del Ministerio del Trabajo. Jornada tensa, 17 horas 13 minutos en el país.
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0: estamos observando y escuchando también. Bueno, los colegas periodistas también resultaron afectados, Pepe. Los cooperativistas mineros están bastante susceptibles. Uno, porque como bien lo decía nuestra colega que está reportando desde el lugar de los hechos, no quieren vertir algún comentario, declaración o incluso aparecer en cámara. Sin embargo, se está observando que ellos están intentando de alguna manera pues ingresar hasta Plaza Murillo. Por otro lado, el sector del magisterio que permanecía en esta vigilia y en esta protesta en puertas de dicho ministerio pedía la renuncia de la ministra de Educación. Intentaron, lo que se supo, al promediar la 1:30 de la tarde ingresar al Ministerio de Educación. Mientras tanto se mantenía esta vigilia, pero ahora podemos observar que están enfrentándose a efectivos policiales.
1: Sí, y lo preocupante es cómo están operando lamentablemente los mineros, porque van de espaldas, van por atrás del cuerpo policial y les lanzan los explosivos. Es un uso indiscriminado de explosivos. Mira, me llega un mensaje. Nos encontramos en la avenida Bolívar y hasta acá se llega el olor de los agentes químicos. Estamos en una librería y lamentablemente no podemos salir. Es el reporte que nos llega desde este sector a esta hora de la jornada.
0: Y preocupa porque estuvimos escuchando también el testimonio de muchas caseritas vendedoras que están en pleno centro paseño. Incluso a mediodía estudiantes y sin compasión, así lo voy a decir, pues cooperativistas mineros hicieron detonar cachorros de dinamita, amenazando a los colegas de la prensa y también a la ciudadanía.
2: La Paz.
1: Usted está escuchando a los amigos que nos siguen en las redes, van a ver las imágenes en pantalla compartida y escuchan los de la radio estos estallidos de dinamita que tenemos a esta hora de la jornada. Son 2 horas de enfrentamiento. No ha habido un cese por parte de los movilizados en esta oportunidad. Ya se reportan alrededor de 3 personas detenidas según información extraoficial. Vámonos hasta la avenida Arce, lugar donde la policía está retomando el control del sector a esta hora de la jornada, después de haber hecho dispersar a los manifestantes. Usaron hasta los separadores de los árboles de la misma Plaza Bolivia.
0: Sí.
1: Una plaza recién inaugurada hace un par de meses.
0: Las jardineras también resultaron afectadas. Ahí se puede observar y podemos también atestiguar ello de que se está quemando neumáticos para bloquear así la vía. Mira, el acceso que se tiene con la capital Ravelo y la avenida Arce para que la población también tome sus recaudos y mantenga la seguridad si es que está transitando o tiene que tratar de transitar por esta vía.
1: Maestros rurales se enfrentan a la policía en la avenida Arce. Los mineros lo hacen en el centro de la ciudad. Y una cobertura amplia y especial que le estamos llevando desde Radio Canal a 98.5 en frecuencia modulada. 17 horas, 17 minutos en vivo y directo. La tensión no para en la Mariscal Santa Cruz. La preocupación es de las caseritas de los anaqueles.
0: Sí.
1: Es preocupante cómo hace 2 horas, cuando todavía yo me encontraba en casa, escuchábamos a unas caseritas que... Bueno, y seguimos de fondo escuchando... Estamos escuchando de fondo lo que sucede en el centro paseño. Lo que te decía, la caserita guardando como podía, acompañada por un efectivo de la UTOP que la resguardaba usando agentes químicos, porque los mineros lamentablemente intentaban llegar por la Yanacocha para llegar hasta la Comercio y posteriormente ingresar a la calle Potosí, donde ha habido, reiteramos, un uso excesivo de agentes químicos en esta oportunidad. Y también de dinamita, sin lugar a duda.
0: Es lamentable porque estos cooperativistas mineros, mira, no respetaron ni a niños, estudiantes, adultos mayores, las vendedoras que se estaban ahí encontrando, mira, promediar al mediodía, incluso hasta hace poquito nada más, en pleno centro paseño. Mira cómo se encuentra y podemos compartir las imágenes a través de las redes sociales, la altura del obelisco, casi incluso llegando a la Plaza Mayor de San Francisco. Algunos vehículos, si se observa, vehículos de transporte público que están tomando rutas alternas. La población está intentando resguardarse como puede. Están todavía quemando neumáticos para obstruir la vía. Mira, a la altura incluso de lo que es un poquito más abajo, ¿no? Una cuadra de la Plaza Bolívar.
2: Unidad móvil. La Paz.
1: Vamos con nuestra unidad móvil hacia el centro paseño. La policía está intentando retomar el control de la avenida Mariscal Santa Cruz. Jocelyn, adelante.
2: Así es, Pepe, continuamos con la información y justamente la policía ha logrado retroceder a los cooperativistas. Ya se encuentran un poco a lo que es cerca del Puente Pérez, ya retrocedido, ya lo que estaba con el uso de bastante gas. Justamente aquí las personas se están tratando de ir en contra del contraviento porque hay personas que se están desmayando. Ya la policía, ya ahorita podemos observar que ya volvemos enseguida, por favor, el gas está muy fuerte. Volvemos enseguida, Pepe.
1: Protéjase, por favor, Jocelyn. Es el trabajo que a esta hora le estamos reflejando y estamos escuchando también lo que está sucediendo en el centro paseño, el uso indiscriminado de dinamitas, mientras, ¿qué sucede en Larsen?
0: Pero, ¿qué estaba pasando ahí? Mira, al promediar mediodía también, algunos decían por parte del magisterio rural que habían infiltrados porque hicieron detonar dinamitas. ¿Qué hacían profesores, parte de este sector, con dinamitas? Incluso ellos mismos intentaron pues ingresar de alguna manera hasta el Ministerio de Educación, pero ahora estamos observando que igual se están dispersando, de alguna manera están intentando rebasar a efectivos policiales y se está utilizando agentes químicos para poder también contrarrestar a esta movilización y a la vigilia que permanecía en puertas en exteriores del Ministerio de Educación.
1: Y la tensión minuto a minuto va creciendo cuando en el centro paseño la población está molesta, está repudiando la movilización de los mineros, una movilización que, reiteremos, han asegurado que era pacífica.
0: Así lo dijo su ejecutivo en la mañana.
1: Y que no se pedía la renuncia del presidente.
0: No se pedía la renuncia del presidente, pero iban a entablar un diálogo. Incluso el mismo ejecutivo les recomendó, está prohibido utilizar cachorros de dinamita. Llegan a la sede de gobierno y ¿qué es lo que se observa? Ahora, ¿qué dice la población, Pepe? Pudimos observar enfrentamientos.
1: Sí, porque ya están molestas, o sea, no quiere la ciudadanía que se repitan estas imágenes. No sé si vamos con Jocelyn hasta el centro o continúa afectada por los gases que se van usando. Reiteramos, enfrentamientos en el centro paseño, la policía está intentando retomar el control. Jocelyn.
2: Así es, Pepe, justamente nos encontramos en lo que es la San Francisco. Este lugar está repleto de piedras, como también personas corriendo, cerrando sus negocios por la tensión. Ya se ha llegado a lo que es el Puente Pérez. La policía está en ese lugar tratando de retroceder, sigue a esta masa de cooperativistas.
1: Gracias, Jocelyn. Serás un próximo contacto. Si bien en un lugar ya la policía está intentando retomar el control, en el otro la tensión va creciendo.
0: Continúa, ¿no?
1: En la Arce, por ejemplo, la policía en Apronte, a la espera, son no más de 10 policías los que están en la esquina de la Arce y la Plaza Bolivia. Y los maestros se están reuniendo, concentrando en lo que es el Servicio Departamental de Salud, SEDES.
0: Es que era una gran cantidad de profesores que estaba desde el mediodía, llegó así hasta la avenida Arce. Incluso se podía observar que estaban bastante molestos, ¿no? Incluso agrediendo no solo a algunos, ¿no? No generalizo. Algunos agrediendo a la población, a los mismos colegas de la prensa. Pero el panorama y la tensión continúa. Ahí se puede ver, mira, cómo quedó, la avenida Arce, con algunos destrozos de la misma avenida.
1: Los vehículos están subiendo todavía hasta lo que es la Yanacocha, a una cuadra de la Basílica Menor de San Francisco. La policía está volviendo a usar agentes químicos en la Arce a esta hora de la jornada, 17:23.
0: Están intentando subir, ¿no? A personarse hasta lo que es el centro paseño, pero la policía está así contrarrestando de que el movimiento solo se tenga en cercanías de la Plaza Bolivia, la avenida Arce, pero bueno, ahí es el panorama que les estamos mostrando a esta hora.
1: Preocupación, la población molesta, preocupada, la ciudadanía afectada económicamente durante esta jornada. Tensión en la sede de gobierno y la estamos reflejando en vivo y directo a través de Cana en la 98.5 en frecuencia modulada. Destrozaron el Ministerio de Educación.
0: De Educación, mira cómo quedó. Solamente exteriores de dicho ministerio. Ahí observamos, mira, restos de quema de neumáticos, de algunos carteles también. Así, la infraestructura está totalmente destrozada en exteriores.
1: Nos vamos una pausa, tras la pausa seguimos con esta cobertura especial de la última parada y de Cana en la 98.5.

0: Urgente. Por la importancia, continuamos con ustedes. Reporte a esta hora de la jornada. Urgente.
1: Gravemente herido, se observa que como también otros efectivos policiales ayudan a trasladar a dicho policía, mire, con una venda en la cabeza, están tratando de despejar también la vía para poder sacar a dicho policía, resultó gravemente herido. Observamos y compartimos imágenes, la información de último momento de lo que acontece en la avenida Arce.
0: Reflejándoles en vivo y directo, 17 horas 26 minutos en todo el país, el Ministerio de Educación ha quedado destruido. La fachada del Ministerio y esa reja ha quedado completamente destruido. Compartimos con ustedes lo que sucedía en la avenida Arce y el, lamentablemente lo que la policía ha intentado detener. El audio del centro paseño continúa el estallido de dinamitas. Una de las rejas han logrado derribarlas.
1: Dos cordones de seguridad hasta mediodía que se observaba en puertas del Ministerio de Educación. Se sumaban más efectivos policiales, pero a esta hora de la tarde, 17 horas con 27 minutos, podemos observar cómo quedó la infraestructura externa de dicho ministerio, cómo efectivos policiales intentan también resguardar la zona. Nuestros colegas periodistas están en el lugar de los hechos. Vemos destrozos no solo de jardineras, de rejas, restos de, por ejemplo, neumáticos quemados, palos, carteles, de todo, ¿no?
0: Preocupante lo que está sucediendo a esta hora de la jornada en territorio nacional y principalmente en la sede de gobierno. Se pidió el diálogo, se pidió la pacificación. Mira, usaron los basureros.
1: La basura en el piso, mira cómo tuvieron que utilizar estos contenedores para también protegerse, ¿no?
0: Tomamos la señal del canal Cadena A Red Nacional.
2: Evitar el ingreso de estas personas. Al momento están tratando ya de registrar todo lo que se ha dañado en este sector, las rejas allá en la esquina, por ejemplo, ya llegando a la esquina superior del Ministerio de Educación, también ha habido daños para poder ingresar. Panorama desde la...
0: Una pausa y estamos de retorno en Cana.
3: Muchas gracias ahí ustedes. Observar los destrozos que se han generado en el Ministerio de Educación en plena avenida Arce. Tenemos entendido que...
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1: Continuamos 17 horas con 31 minutos en todo el país.
2: Sí, ante los hechos que está atravesando nuestro país en el contexto social y político. También se pronunciaron muchas autoridades y también queremos expresar lo siguiente. El expresidente Jorge Tuto Quiroga pidió así en una conferencia de prensa declarar estado de excepción ante los hechos de conflictividad y violencia registrados en la sede de gobierno.
3: Cambiar el rumbo desastroso de Bolivia, aquí estamos. ¿Quieren seguir como estamos? Prepárense, apaguen las luces, porque hoy día hay crisis fiscal, crisis cambiaria, no hay dólares, hay inflación alta. Prepárense para apagar los focos y vivir a oscuras. Prepárense para cocinar a leña porque no va a haber gas. Si no cambiamos dramáticamente el rumbo, Bolivia se va a quedar como Cuba hoy día, con apagones. Esa es la verdad de la milanesa y esa es la forma en que hay que saber que estamos, esa es la forma en que debemos encarar las cosas. Reitero, sé que el momento es álgido. Ustedes me han visto. Yo he sido cauteloso. Muchos me reclamaban porque no hablo más, muchas entrevistas. No me costaría nada salir a destrozar con argumentos el presupuesto o la tasa de interés de los bonos, pero no es el momento para eso, porque entiendo que lo que está en riesgo hoy día es la democracia fresquita, renovada. Y sí, eso no sé yo. Bien. Eso por ahora. Muy bien.
4: Pero en mi caso, por favor, una consulta. ¿Cómo ve usted esta asignación, digamos, básica, que señala la gente del gobierno? La policía no interviene, la paz está acertada, tenemos bloqueos por toda parte. ¿Cómo ve ese tema, por favor? Y lo segundo, con relación a este tema, es todo este conflicto, ¿cómo va a dejar económicamente Bolivia bajo de
3: esa frontera? Bolivia siempre, empiezo por lo segundo, Bolivia siempre se puede recuperar. Esto hace un daño enorme a la economía. Y fíjese que hemos sufrido durante años de que no había gasolina. Ahora llega gasolina más cara, pero basura. Entonces sufrimos por los motores. Ahora hemos vuelto a que no hay gasolina porque no pueden pasar las cisternas. Y fíjese la paradoja de lo que está viviendo hoy día Bolivia. Que aquellos que dirigen esto, o muchos de los que dirigen esto, son del sector asalariado. Y con el bloqueo, ¿a quién perjudican? A la vendedora, a la caserita, al gremialista, al que si no trabaja no gana. Los que bloquean se les paga para que hagan representación sindical, que es legítima, no para que bloqueen y nos hagan daño al resto de Bolivia. Y sin embargo están los que tienen salario, se les está pagando por bloquear a los que viven día a día y que hoy día no tienen cómo ganarse el pan de cada día, no tienen cómo comprar gasolina. Y ha visto usted lo que pasa, la interdependencia. El pollo en Santa Cruz a 15 pesos, aquí a 35, y la carne así, porque si se cierran los flujos de transporte, empezamos a pagar todos las ¿qué pasó con la gasolina? Y las explicaciones, las justificaciones que nadie de la sede de gobierno daba sobre las maletas. Bueno, claramente hay muchas falencias, pero créame, yo no es el momento para eso, es el momento para más bien dar opiniones constructivas, porque si salgo yo ahora, me pongo en la pizarra, le puedo mostrar cómo el presupuesto no es sostenible, como nos hemos endeudado una tasa por el encima del doble de lo que sería un programa internacional y demás. Pero ¿qué estaría haciendo? Echándole gasolina, no sé si basura o limpia, pero gasolina al fuego. Y no es momento para eso, habrá momento para hablar. Claramente la gente quiere ver rumbo y decisión. Y el día sábado entendí que había el asomo de un rumbo. Yo fui claro. Yo no ando con titubeos, sino hay que cambiar la Constitución, hay que cambiar las leyes, usé las cinco cosas. Hay que hacer la reforma parcial a la Constitución, hacer todas las leyes sectoriales se debe hacer, hacer la transfusión de sangre con un programa de apoyo a la balanza de pagos, una reducción dramática del estado elefantiásico y hay que practicar la autonomía total porque el paciente en estado crítico está cabeza arriba. Eso como mínimo, porque eso dije, eso yo hubiera hecho ya. Y yo sé que hubiera habido protestas,

0: Pero una cosa es protestas porque estás haciendo cosas para cambiar Bolivia, para que no se apaguen los focos, para no cocinar a leña. Ahora estamos en la anomia, donde no se está avanzando en la agenda de cambio, lo dije, y las protestas ya han tomado, para algunos, un cariz totalmente diferente. Y fíjense, yo sé cómo se
1: maneja. Este es el panorama que se tiene ya en el centro paseño tras que la policía logró recorrer a esta masa de cooperativistas mineros. Ya se ve con normalidad a transeúntes como a vehículos que circulan con normalidad. Asimismo también podemos observar un poco de la basura que han dejado, piedras que han recogido en esta tensión de la tarde.
2: Imágenes desde el centro paseño a esta hora de la jornada.
3: Último momento.
2: Preocupante lo que está pasando, Andy, en el país.
4: Sí, ahí bien nos hacía conocer nuestra colega cómo quedó la altura del obelisco, el centro paseño, después de esta movilización, enfrentamientos entre los cooperativistas mineros y la policía. Lo que nosotros destacábamos hace unos minutos, ¿cómo es el riesgo? Y bueno, la pertinencia del tema de que muchos colegas periodistas están intentando también estar en el lugar de los hechos, siempre resguardando, precautelando su seguridad. Es complicado, tal vez muchos no lo sepan, pero es muy complicado estar en ese momento, estar en el lugar para poder llevar una información responsable y fidedigna.
2: Y nosotros en esta cobertura especial mostrándoles lo que está aconteciendo en la ciudad de La Paz. Una jornada marcada por tensión, unos enfrentamientos con los mineros que han concluido hace un par de minutos nada más, pero que se van extendiendo hasta la zona de La Monte, cerca al sector de la cervecería, según la información que nosotros tenemos acceso.
3: Santa Cruz.
2: Habla el Comité Pro Santa Cruz en vivo y directo, nos enlazamos.
5: A un directorio ampliado con el único fin de que me autoricen llamar a una asamblea de la cruceñidad para que las decisiones que se determinen ahí sean para que la democracia en el país prevalezca. Estamos en época de democracia, tenemos que defender democracia y creo que ninguno está dispuesto a aceptar un gobierno de facto. Nosotros desde este lugar vamos a seguir luchando por la libertad, la democracia y el Estado de Derecho. Gracias.
4: Esas eran
3: La Paz.
2: Declaraciones del presidente del Comité Pro Santa Cruz que se refiere a lo que está sucediendo en territorio nacional. 17 horas 39 minutos. Los enfrentamientos ya han bajado la tensión, principalmente en el centro paseño, pero sí se reportan todavía enfrentamientos en el sector del Ministerio de Educación.
4: Sí, la población también nos hace llegar algunos mensajes mencionando que poco a poco se está restableciendo el orden y también la transitabilidad en el centro paseño. De igual manera le pedimos que tome sus recaudos correspondientes. Si no es necesario, pues manténgase alejado de dicho lugar para evitar ciertas complicaciones.
2: 17 horas 40 minutos en todo el territorio nacional. Le estamos informando. En esta jornada especial, en esta jornada de movilizaciones, en esta jornada en la que una cobertura especial estamos llevando a ustedes que nos sigan a través de la multiplataforma.
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6: Así es, José, continuamos. Nos hemos trasladado a lo que es el Ministerio de Educación. Se puede observar que ya el Magisterio Urbano ya se está trasladando de este lugar hacia... Están subiendo justamente, ya ha llegado el personal, ya todo está controlado en este lugar.
2: Jocelyn comenta, nos veíamos imágenes que nos preocupaban porque una de las paredes del ministerio ha resultado dañada y otra reja también que está muy cerca a la puerta principal. Contanos.
6: Justamente, en tensión se ha aglomerado maestros donde han intentado ingresar. Recordemos que ellos han entrado a un cuarto intermedio en una reunión en Cochabamba, pero esta mañana dirigentes confirmaban de que ese cuarto intermedio no definía a lo que es parar ni dejar de marchar con las movilizaciones y con sus demandas que están pidiendo. Estamos llegando al lugar justamente. Ya se ve una gran cantidad de personal policial que ya está resguardando las instalaciones.
2: Mientras eso sucede en la avenida Arce, se está esperando ya una convocatoria oficial por parte de las autoridades policiales para informar cuántas personas han sido detenidas durante los enfrentamientos. En primera instancia conocíamos de 3 personas, pero el número aparentemente va sumando cuando en La Paz se han registrado 2 enfrentamientos, uno del sector minero y otro del sector del magisterio rural que estaba protestando en la avenida Arce. La circulación, Jocelyn, ha vuelto a la total normalidad. Contanos, por favor, ¿cómo está la Arce? O mejor, que nuestros amigos del autotransporte eviten llegar por allá.
7: Así es, José, justamente ya estamos en el lugar y nos comentan justamente aquí los ciudadanos que han sido reprimidos por la policía en la tensión de gritos y empujones donde ha surgido esta tensión. Se puede ver el basurero que han utilizado como escudo está totalmente destruido, han encendido fuegos. Ya estamos en el lugar, se puede ver todas las rejas apartadas, el techo está lleno de escombros, piedras, ladrillos, hay ventanas rotas en el lugar. Es lo que te puedo comentar a esta hora, José.
2: Muchas gracias, Jocelyn, por este reporte. Hasta más adelante.
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2: La tranquilidad está retornando a La Paz a esta hora de la jornada. La policía ha llegado hasta inmediaciones de la calle Ingavi y Montes. Y Mariscal Santa, y Montes en realidad, sí.
4: Se restablece el orden, pero también un informe oficial que se estará conociendo al transcurrir la jornada de cuántos efectivos policiales fueron afectados, están heridos. Ahí compartíamos solamente la imagen, ¿no?, de uno de ellos que intentó, pues, de alguna manera salir del lugar junto a otros efectivos policiales. Y lo que tú comentabas en relación a cuántos detenidos hasta terminar la jornada se habrá registrado.
2: A esta hora de la jornada, y enseguida vamos a compartir con ustedes las imágenes que nos están llegando, desde el Ministerio de Educación están lamentando lo sucedido. Nos están reportando daños en el interior del Ministerio. Enseguida vamos a compartir con ustedes estas imágenes que sin lugar a duda preocupan, daños desde la infraestructura. Y bueno, la policía que sigue reprimiendo en algunos sectores de la ciudad de La Paz. Andy.
4: Sí, se atentó con petardos, no netamente con petardos, déjame decirte, a la infraestructura, pero es el daño considerable, ¿no? En la fachada, en el techo. Vamos a estar compartiendo estas imágenes. Podemos observar que incluso, pues, de alguna manera intentaron avanzar hasta, o están avanzando, algunos cooperativistas, Pepe, hasta la avenida Sucre. Los policías llegaron hasta este lugar también para poder resguardar la zona. Lo que ellos decían es que estarían siendo reprimidos por parte de efectivos policiales.
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2: Audios que circulan en las redes sociales y nos comparten con nosotros.
8: Turbito, los que están cerca a la terminal, Curacú ha llegado combustible en la Uruguay. Turbo, la fila está cortita, está en la puerta de la terminal, en la puerta delantera de la terminal QRQ.
2: Pero también nos están reportando que en el surtidor de la Plaza Triangular se estaría vendiendo gasolina, pero la fila estaría dando alrededor de 5 vueltas, o sea, 5 cuadras estaría dando la vuelta. Les pedimos a la población tranquilidad, está ya llegando a su final, se podría decir, si bien el término, esta movilización. Una movilización que duró más de 2 horas, 3 de la tarde, 5 minutos, comenzaba este intento de ingresar a la Plaza Murillo, pero que ya la policía ha logrado dispersar a la totalidad o en gran mayoría a los movilizados.
4: Mira, ¿hasta dónde llegó esta movilización, no? Que no creemos, o le pedimos que usted no se deje llevar por la susceptibilidad, incluso de lo que está pasando. Esperemos que el panorama mejore, porque mire, están saliendo ya vehículos blindados,
2: Es el vehículo, se salió más temprano, era el vehículo antimotín. Vámonos rápidamente con información de momento.
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6: Así es, José, confirmamos la información. Justamente era el Magisterio Rural que ha hecho la atención acá en el centro paseño. Se comenta de que se tenía una reunión con la ministra de Educación, pero la autoridad no había asistido, y es la molestia del sector en actuación de este destrozo a las instalaciones del Ministerio de Educación. Vamos a ver en imágenes justamente cómo están las piedras. Hay más de 7 ventanas rotas. Han arrebasado lo que es las rejas que pertenecen al muro de la institución del Ministerio de Educación.
2: Gracias, Jocelyn. ¿Se sabe si los funcionarios permanecen en el interior o la policía ya los ha logrado evacuar?
6: Justamente la policía ya los ha evacuado. El sector del Magisterio Rural ya se encuentra en cercanías de lo que es la Plaza del Estudiante. Todo lo que es el Prado se encuentra congestionado por marchistas.
2: Muchas gracias, Jocelyn. Estamos atentos a tu próximo contacto. En ese momento, en la multiplataforma, estas imágenes, mira cómo este maestro rural apunta hacia una de las ventanas. La fotografía ha salido desde el interior, ¿no? La fotografía sacan desde el interior.
4: Petardos direccionados, se podría decir, Pepe, porque mira, es bastante complicado. ¿Cómo quedó incluso uno de los muros al interior del Ministerio de Educación? Prácticamente derribado. Se observa la fachada, que incluso un agujero ahí. Quedó así.
2: Sí, eso sería de la parte exterior, ese lugar. A ver, vamos con Jocelyn, creo que me convoca.
6: Interrumpimos la conversación, justamente nos vamos a trasladar a lo que es a instalaciones de la FSC. Indican que cooperativistas están lanzando piedra a esta institución, por lo que se sabe que fueron ahí trasladados los aprehendidos del sector.
2: Gracias, Jocelyn, hasta un próximo contacto.
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2: Y confirmamos, están lanzando piedras a esta hora de la jornada.
4: Sí, porque hasta el momento se registró por lo menos 3 personas que fueron llevadas hasta instalaciones, pues, de la FLCC. Ahora, mira cómo queda la circunstancia. Bajo el conflicto, ¿cuál es la consecuencia? Avenidas, calles destrozadas, la población asustadísima, preocupa, porque mira, yo más me pongo en la posición de la gente, de los vendedores que ganan día a día, día, ¿no? Para llevarse el pancito a casa, Pepe. Hoy no tuvieron chamba.
2: No trabajaron, es un día más perjudicado. Ahora mira, la ciudad se está recuperando de daños a esta hora de la jornada. Vamos a compartir, miren estas imágenes, compartimos con ustedes cómo ha sido dañado el edificio del Ministerio de Educación. Una de las rejas, una de las puertas ha sido completamente dañada. Pero lo que te voy a informar a esta hora de la jornada es importante.
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2: Desde el interior del Ministerio de Educación se está confirmando que existirían algunas personas heridas. Trabajadores del ministerio han resultado heridos. Estamos a la espera de un comunicado oficial desde esta institución nacional, entre los que se encontraría un efectivo del orden. Preocupa lo que está pasando, Andy, en ese momento.
4: Y mires, observamos restos de basura, restos de escombros, de los daños que sufrieron, o bueno, el daño que sufrió dicha infraestructura, incluso la avenida. Yo me pregunto, Pepe, yo te decía eso, ¿cómo fue capaz de llegar hasta tan lejos solamente, entre comillas, petardos, no? Aparentemente sí. ¿Habría personas camufladas?
2: No me atrevo a decir, pero sí la violencia se vio. una violencia del sector de los maestros que no se debería desarrollar. Son educadores. La violencia en el centro también fue abismal. El uso de estallidos de dinamita que han preocupado a los vecinos. Mira lo que me llega. Una señora habría perdido a sus 3 niños dentro del conflicto. Estaban por la Montes, empezó la gasificación y la señora se escapó. Eso es de la Montes, ¿me confirman por favor? Sí, en el centro paseño. Se encontraba en el centro paseño. Esta es la Yanacocha, en la Yanacocha exactamente. Sucedió esto hace instantes nada más. Se está pidiendo que pueda la policía y la población ayudar. Mientras tanto, en la JJ Pérez se estarían nuevamente encontrando los maestros rurales. A pocos pasos de la radio, eso sucede.
4: Sí, mira, es que intentaron de alguna manera pues subir poco a poco hacia el centro paseño desde la avenida Arce, pero veíamos como el contingente policial pues intentó frenar a los maestros rurales para que no puedan ingresar al centro paseño, pero así va avanzando dicha movilización y puedo ver también alguna persona, estudiantes que están transitando por ahí.
2: Muy, muy cerca se encuentra el Ministerio de gobierno, también muy cerca se encuentra a estas dependencias la embajada de Brasil. Y cuánta pérdida también se está teniendo en torno a estos conflictos, en torno al turismo. Pero ya tenemos, por favor, les pedimos a los amigos de las redes sociales, las imágenes que vamos a mostrar a continuación pueden herir su sensibilidad. Vamos, señor director, por favor. Es un efectivo de seguridad que ha sido herido durante estas movilizaciones y bueno, he sido ya trasladado a una clínica. Y no solo es la cabeza, ¿no? O sea, un funcionario es la cabeza y el otro funcionario policial es el ojo, el que veíamos más temprano. Reiteramos, las imágenes que compartimos en las redes sociales pueden herir su sensibilidad. Pena, preocupa. ¿A qué extremo estamos llegando?
4: Es que nadie es empático en esos momentos, nadie es empático, nadie mide la agresión, nadie mide la violencia, todo es violencia, ¿eh?
2: Sí, nos están reportando, en la Plaza Triangular están vendiendo y la fila estaría dando la vuelta a un manzano hablando del combustible. Les pedimos por favor a la población desde la radio, desde el programa, les pedimos que por favor tranquilícense. No salgan de sus casas los que están muy cerca de los conflictos. Cuando a esta hora de la jornada les informamos que la marcha empieza a subir por el Prado Paseño en ese momento.
4: Y no generemos susceptibilidad, ¿no? Que es importante a través de las redes sociales. Importante no compartir noticias falsas. Por favor, verifiquemos siempre la fuente desde donde está partiendo dicha noticia. Porque así generamos susceptibilidad en la población y es lo que menos queremos hacer. Simplemente estamos informando lo que está aconteciendo minuto a minuto que parte en relación a dichas movilizaciones por parte del sector del magisterio y los cooperativistas mineros.
2: El ministro de Economía, antes de ingresar a Palacio de Gobierno en esta jornada, ha asegurado que ya las movilizaciones se están tornando con tintes políticos. Lo cierto es que enfrentamientos entre mineros y la policía en el centro paseño y otro enfrentamiento en la Arce con los maestros. Una pausa y estamos de retorno.

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1: Diecisiete horas con 59 minutos. Retomamos la información desde el lugar de los hechos junto a nuestra colega Jocelyn. ¿Qué es lo que está aconteciendo en la JJ Pérez?
2: La tensión generalizada va creciendo.
1: Escuchábamos de fondo, ¿no?, en gritos, reclamos de la población que está en contra de dichas movilizaciones, pero también esto es raíz de confrontaciones, por ejemplo, con el sector del magisterio, con los cooperativistas mineros, ocasiona confrontaciones, pero el panorama continúa tenso. Mire, la población, lo que tú decías, la población también ya está cansada, está enojada de dichas jornadas de movilización. Todos los días son conflictos, movilizaciones, marchas, bloqueos en la ciudad de La Paz y El Alto.
2: Y esta molestia generalizada se refleja, claro está, en lo que le estamos mostrando a esta hora de la jornada. A ver, escuchamos un poco. Epa, ya los insultos van creciendo de tonos, pero principalmente esto sucede en la JJ Pérez, cuando la población se enfrenta al magisterio rural. Se enfrenta no de una manera a golpes, pero sí con gritos y con molestia.
1: Sí.
2: Porque la molestia,
1: dependiendo,
2: es clara,
1: también su posición, porque muchas de las personas está en contra de dichas movilizaciones, pero también el sector del magisterio rural defiende claramente su posición.
2: Vayan a trabajar, les dicen.
1: Mira eso, cómo se enfrentan. Como diría, ¿no? Boca a boca.
2: Sí. Agradecemos a nuestra colega que a esta hora de la jornada nos informa.
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2: Informe policial sobre los aprehendidos y heridos. Vamos en vivo y directo. Habla el coronel Amílcar Soto Peña.
3: Aprehendidos también. Estamos yendo a la FELCC para verificar ese extremo. Como les decía, como policía boliviana y comando departamental, nos vamos a constituir en parte para que todas esas personas que han generado este daño a nuestra ciudad, las lesiones no solamente a los policías, sino también tenemos entendido que hay personas civiles que han sido dañadas, pues nos vamos a constituir, que asuman su defensa como tiene que ser ante la justicia. Muchísimas gracias. Se va a necesitar.
2: El informe policial a esta hora de la jornada, cuando le estamos informando minuto a minuto lo que está aconteciendo en territorio nacional.
1: Asuman su defensa como correspondan, así lo mencionó, ¿no? Y también algún dato que nos comparten es que algunos de los maestros están de subida hacia la avenida Montes. Mira cómo se dispersaron desde la avenida Arce.
2: Mientras también nos reportan que otro sector de los mineros va llegando o avanzando hasta la calle Sucre, hasta instalaciones de la Fuerza Especial de Lucha contra el Crimen, donde están a esta hora de la jornada los aprehendidos, los arrestados de esta jornada de violencia que ha vivido el país.
1: Incluso hasta sucede, ¿no?, en la avenida Sucre, ahí se pudo ver a algunos efectivos policiales que intentaron también persuadir a dichos cooperativistas mineros, pero está creciendo.
2: Lo que estamos escuchando es lo que sucedía hace instantes, más temprano, en inmediaciones del Ministerio de Educación. Para aclarar a la población, la publicación sobre esta noticia que usted está escuchando la está dando Radio Causachuncoca. ¿Qué refiere Causachuncoca de los enfrentamientos del magisterio? El pueblo resiste, hay un herido con balín. Vamos a desmentir categóricamente el uso de balines, por lo menos en los últimos enfrentamientos.
1: No.
2: Se usa agentes lacrimógenos y se usa los balines de, bueno, no son balines, las balitas de paintball, que solo te dan, te tiñen de pintura. Es lo único que usa la policía. Porque normativamente ya no se puede usar los balines por los tratados internacionales que se tienen. Pero en una escalada de violencia que está viviendo el país, que hoy ha vivido la ciudad de La Paz, los enfrentamientos entre los mineros que han usado dinamitas por donde querían, lanzando hacia la población, lanzando hacia los policías, usaron hondas, encendían la dinamita y con una honda lanzaban y llegue donde llegue, hasta la humanidad de los que estaban en el lugar. Los maestros, propiamente los rurales, usaron violencia para registrar los daños en el Ministerio de Educación. No fueron con flores a enfrentarse con la policía.
1: Sí, es verdad. Mira, ante esta jornada de conflicto, se tiene previsto que a las 19:30 el vocero presidencial, José Luis Gálvez, ofrezca una conferencia de prensa sobre la coyuntura social y política que estamos atravesando. Estaremos muy atentos también para compartir la información, ¿no?
2: En medio de movilizaciones, policías heridos y mineros arrestados, Lupo no se pronuncia. El ministro de la Presidencia ha salido de dependencias de Palacio de Gobierno tras una jornada de tensión y movilizaciones. Y el ministro de la Presidencia, José Luis Lupo, salió en horas de la tarde mientras se desarrollaban los enfrentamientos, pero no respondió a las consultas de los medios de comunicación presentes. La Plaza Murillo permanece bajo resguardo policial mientras continúan las protestas protagonizadas por el sector de los cooperativistas. Hasta el momento se reportan 3 mineros arrestados y 3 efectivos heridos solo de esta movilización que se ha reportado a esta hora de la jornada. Seguimos informando, 18 horas 6 minutos en todo el país, Andy.
1: Sí, hay varias aclaraciones que se debe realizar, ¿no? Por la pertinencia del tema. Ahora, mira, ya vamos a llegar a las 6, estamos ya en las 18:06 y continúa el conflicto. ¿Será que continúa? No lo sabemos, pero queremos que usted también pueda tomar las previsiones correspondientes. 2 movilizaciones, el sector del magisterio rural y el sector de cooperativistas mineros, ¿no? Que mira, cómo estamos observando, quedó alrededores de la Plaza Mayor de San Francisco. Todos los puestos de venta cerrados. La población se alarma.
2: Pero más temprano, dirigentes del Magisterio Rural de La Paz fueron retenidos, aparentemente en un baño dentro del Ministerio de Educación.
4: De nuestras autoridades del gobierno, por lo cual nosotros estamos aquí atrincherados en el Ministerio de Educación. Si bien hemos buscado diálogo, cuando ya prácticamente hubo represión policial, estamos atrincherados, el Comité Ejecutivo del Departamento de La Paz, como también el Comité de Huelga. Denunciamos ante la opinión pública, ante el mundo entero, de que prácticamente no hemos sido escuchados, y por lo cual nosotros también desde acá decimos, nos vamos a sumar al pueblo boliviano en el pedido clamoroso, la renuncia del presidente, que se vaya a la cárcel. Nosotros vamos a pedir la renuncia de todos. Y el pueblo boliviano está en este momento enojado. No vamos a permitir que a nuestros compañeros y a nuestras compañeras lo repriman. Compañeras y compañeros, este es el momento de lucha, de unidad. Y por lo tanto, acá desde el Ministerio de Educación, donde también estamos atrincherados, nosotros también nos sentimos prácticamente ultrajados por este gobierno. Y por lo cual pedimos, sumamos al pueblo boliviano, nosotros en este momento, el Magisterio Rural Paseño y Boliviano, por la culpa de reconocer a corruptos, por culpa de trabajar, por querer prácticamente enredarse con la corrupción, y decimos basta. Y hoy, a partir de este momento, empieza la lucha. Y nosotros, como Magisterio Rural Boliviano y Paseño, nos sumamos al pedido del pueblo boliviano, la renuncia del presidente Rodrigo Paz Pereira, un presidente nefasto, y todos los ministros que no supieron responder a las necesidades prioritarias del pueblo boliviano.
5: Doctor Salinas.
4: De todos estos porquerías que han hecho tanto daño a nuestro país. ¡Allá el Magisterio Rural Boliviano Unido!
6: ¡Allá!
4: ¡Allá el Magisterio Rural Paseño!
6: ¡Allá!
4: ¡Allá nuestras organizaciones sociales!
6: ¡Allá!
4: ¡Allá la sociedad boliviana!
6: ¡Allá!
4: de nuestras autoridades del...
2: El pedido ahora del Magisterio Rural es la renuncia del presidente Rodrigo Paz Pereira. Andy, me está llegando el reporte de nuestro equipo de prensa que está en las calles. Uh-huh. Y no vamos a poder salir en este momento con nuestro equipo desde la Fuerza Especial de Lucha contra el Crimen. ¿Por qué? Lamentablemente los cooperativistas no quieren ver a la presencia de los medios de comunicación. Sí. Entonces, estamos muy cerca del lugar. Nos informan de que ha llegado ya la tranquilidad al lugar. Están reunidos un grupo de mineros, pero que no, nuestro equipo no ha podido ingresar y tampoco se puede enlazar.
1: Sí, existe la susceptibilidad, mira, no solamente hasta ahora, incluso desde que llegó dicha marcha a la sede de gobierno. Insultaban no solo con palabras, sino agresiones a colegas y medios de comunicación para no vertir ninguna declaración, algún comentario o incluso aparecer ante cámaras. Colegas de la prensa que lo veían haciendo la cobertura lo agredían.
2: Sí, lamentablemente. Es lo que ha sucedido. Ahora sí me escuchan. Se reporta que habría orden de acuartelamiento para efectivos de la policía en dependencias de la Unidad Táctica de Operaciones Policiales UTOP. Esto tras los últimos enfrentamientos violentos. Señores y señoras,
0: urgente.
2: Acuartelamiento policial, 18 horas 10 minutos.
1: Lo último que acontece en la sede de gobierno. Ante ello también el vicepresidente de Fedecomín La Paz se pronunció señalando que esta marcha es totalmente independiente de las exigencias de la Central Obrera Boliviana. Esto está causando caos en Centro Paseño y lo que tú mencionabas, algunas vías aún persisten congestionadas.
2: Habló el alcalde paseño César Dottweiler y ha anunciado una problemática que atraviesa la sede de gobierno con marchas y bloqueos. Se analiza la suspensión de actividades como la larga noche de museos e incluso la entrada de Jesús del Gran Poder.
5: Estamos teniendo reuniones permanentemente. Nuestra Secretaría de Ciudad Cultural, Turismo de Altura ha estado reuniéndose con diferentes sectores. A la larga noche de museos tenemos comprometido 520 presentaciones, exhibiciones de diferentes instancias educativas, museos, sector privado, sector público, incluso gastronomía. Y bueno, ellos han estado manifestando, las 520 personas que han comprometido su participación, manifestando la situación
7: de los vehículos que estamos viviendo en este momento, que pagan impuestos en la ciudad de La Paz. Bien, estamos el día de hoy en un análisis permanente al respecto. A fin de mes tenemos el Gran Poder, también puede verse afectado si el conflicto se mantiene. O sea, son varios factores que estoy viendo desde el punto de vista cultural, pero también desde el punto de vista de la familia, la alimentación, la canasta familiar, desde el punto de vista de las unidades educativas que estén pasando clases ahora vía virtual, también es otro tipo de afectación. Y así, los negocios, las actividades comerciales, el sector empresarial, el sector productivo, quienes trabajan en el centro de la ciudad, también sienten que la ciudad está siendo duramente afectada. Y por eso esperemos que el gobierno nacional jamás cierre las puertas al diálogo, siempre esté abierto, aperturado a poder conversar con los sectores que están movilizados y los sectores movilizados también que vengan con una actitud proactiva, propositiva, con la finalidad de que puedan resolverse sus reivindicaciones, sus demandas y de esa manera volvamos a la normalidad de nuestra ciudad.
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8: La
0: Paz.
2: Se analiza la suspensión de la actividad de la larga noche de museos programada para este día sábado.
1: Este fin de semana, ¿no? El burgomaestre paseño hizo referencia a que se está analizando no solo el contexto, la coyuntura, sino diferentes ámbitos o sectores. Especialmente de la larga noche de museos, mueve no solo culturalmente hablando, sino incluso varios otros sectores gastronómicos. Incluso los guías de turismo se pronunciaron, ¿no? Que está afectando a la factibilidad de empleo, a los mismos turistas que necesitan llegar hasta la ciudad de La Paz.
2: Ahora,
1: por ende, conocer esa situación.
2: Ahora, perdón, el Gran Poder es una fiesta que mueve economía. O sea, ¿cuántos bordadores están ya trabajando en todo lo que va a ser la preentrada, la entrada, la diana y recojo del pasante. Ahora, no hay tampoco grupos que están pudiendo llegar hasta la ciudad de La Paz debido a estas movilizaciones. Se habla de una tregua humanitaria. El año pasado el Gran Poder igual se desarrolló en un ambiente muy conflictivo. Tenso, ¿no? Claro, cuando ya se reportaban varios heridos, incluso fallecidos dentro de las movilizaciones que Levismo ha encabezado en la ciudad en las carreteras bolivianas.
1: Casi se replicará la misma situación.
2: Cuatro muertos, esperemos que no. Pedimos desde la radio, desde el programa, la pacificación del país, la pacificación, porque el país está normal. Hoy el país está con total normalidad. Usted va a Sucre, Tarija, Santa Cruz, Cochabamba, el país está con total normalidad. Los que estamos afectados es la sede de gobierno. 14 días ya de movilizaciones y a esto se suma 8 días del bloqueo de las carreteras. Ya no quieren venir a hacer turismo a La Paz. La gente no quiere venir. Ahí ya se están reportando fallecidos.
1: Sí.
2: Esta mañana hablábamos de 2. Ahora me están informando que son 3 fallecidos del momento.
1: 3 fallecidos y una mujer gestante que tuvo pues una complicación en el camino, ya que no dejaban pasar a la ambulancia y tuvieron que atender el parto, así tal como lo escuchas, en plena carretera. Ahora llama bastante la atención porque, como tú lo decías, genera un movimiento bastante interesante en relación a lo político, social, cultural y económico, pero más que todo la impresión de cómo estamos nosotros reflejándonos hacia el mundo. Esto llama la atención no solo de países vecinos, sino también de otros países que están pendientes a cada minuto de lo que está pasando en nuestra Bolivia.
2: 18 horas 16 minutos en todo el territorio nacional. Compartimos estas imágenes con ustedes, imágenes que nos preocupan. A ver, vamos con el audio ambiente.
8: Eso, puta.
9: ¿Qué hay que
10: ganar
9: con eso?
10: ¡Que reluce, carajo! ¡Que reluce, carajo! ¡Que reluce, carajo!
8: ¡Que reluce, carajo!
1: Pepe, eso es vandalismo. Desde mi punto de vista es vandalismo. ¿Qué culpa tiene el contenedor? ¿Qué culpa tiene la avenida para causar esos destrozos? Puedes, tienes, estás en tu derecho de protestar. Pero, ¿por qué tienes que causar semejantes destrozos en la ciudad de La Paz?
2: ¿Y qué culpa tenemos los paseños? Porque esto, perdón, señores maestros, no sé si ustedes viven acá en La Paz. Señores mineros, ustedes no tributan en la ciudad de La Paz. Están afectando, están dando una afectación económica a la ciudadanía paseña. Esto es en el puente de nivel de la UNSA, ¿no?
1: De la Universidad Mayor de San Andrés.
2: Ya estamos llegando. Es que no podemos enfrentarnos de esa manera. La población ya está cansada de todo esto lo que está sucediendo. Mientras esto pasa, nosotros estamos actualizando la información a esta hora de la jornada, minuto a minuto, segundo a segundo, lo que está sucediendo. Ya se está reportando varios hechos vandálicos ya en la ciudad de La Paz, sede de gobierno. En primera instancia, la molestia era la ley 1920. Ya se abrogó. 1720, perdón, claro. Ya se abrogó, pero ahora siguen movilizados. Mira la información que me está llegando a esta hora de la jornada. Comparto con ustedes, amigos y amigas de todo el país, desde el Comité Cívico Pro Santa Cruz se está pidiendo una reunión de instituciones lo más antes posible para analizar la situación en el territorio nacional. Pero eso lo analizamos en instantes. Vamos con nuestra unidad móvil.
0: Unidad móvil.
11: Así es, José, nos encontramos ya en cercanías de lo que es la FLCB y hay un grupo de mineros que está en este lugar, ha hecho escapar a la ciudadanía que se encontraba circulando por el lugar. Se ve un poco difícil llegar a instalaciones de la FLCB ya que está siendo, se podría decir, rodeado de los cooperativistas. También está la policía tratando de intervenir todo este sector de lo que es las instalaciones de la FLCC.
2: Querida Jocelyn, no sé si tú puedes ver, y te pedimos que te resguardes en un lugar seguro, no sé si tú puedes ver si está a esta hora de la jornada Están usando agentes químicos en el centro, o por lo menos dinamita, los manifestantes. ¿Puedes ver algo?
11: Aún no, José, pero justamente ya nos vamos a trasladar un poco más adelante para ver un poco de esa tensión. Más que todo por prevenir, ¿no? Ya sabemos que los cooperativistas están actuando de manera agresiva.
2: Sí.
11: En unos momentos más te brindamos la información, José.
2: Gracias, querida Jocelyn, por este reporte a esta hora de la jornada. Qué admirable es el trabajo de nuestros colegas de la calle, realmente. Admirable.
12: Tiene su riesgo. Lo que yo te decía, Pepe, es que tomen en cuenta eso, no sé si lo toman en cuenta, pero la labor para llegar hasta este lugar, hasta llevar la información de primera mano, así como lo seguí, muchos otros colegas tienen que resguardar su propia vida para obtener la información.
2: Castigo a la paz. La violencia volvió a apoderarse del centro de la ciudad por su condición de sede de gobierno. Sucesos como estos han vuelto a poner en debate el asunto de la sede de gobierno. Preguntarse qué tan efectivo o qué tan convincente es tener la sede de gobierno. Vamos rápidamente con nuestra unidad móvil. Jocelyn, adelante.
11: Volvemos con la información, José. Justamente en ese momento ya nos acaban de contar lo que ha pasado. Justamente los cooperativas estaban en su sede, que queda en la calle Sucre, y ellos aseguran de que la policía vino directamente a atacarlos. No estaban esperando a la gente que había sido aprehendida, porque según ellos, la gente que ha sido aprehendida son más de 8, no quieren decir la cantidad de cuántas personas fueron, se encuentran en la parte del auto. Ya fueron dispersados por el personal policial. Los cooperativistas escaparon por distintas calles, José.
2: Gracias, querida Jocelyn. La información a esta hora de la jornada, actualizando minuto a minuto. Gracias, Jocelyn.

0: urgente.
1: Hay un comunicado de las autoridades policiales a esta hora de la jornada. Vamos a dar lectura in extenso. Aclaración pública. Comando Departamental de la Policía La Paz. Se ha difundido en redes sociales imágenes y videos en sentido de que personal de la UTOP estaría manifestando descontento y gestando un posible motín policial. En tal sentido, se desmiente tal situación y se informa a la población que la UTOP, así como todas las unidades policiales del Departamento de La Paz, se encuentran desarrollando sus funciones con total normalidad, encontrándose en estado de listeza y cubriendo de manera regular los servicios policiales ante las manifestaciones sociales que se desarrollan. La función de la policía se enmarca en el estricto cumplimiento de la Constitución Política del Estado y las leyes legalmente vigentes, con vocación de servicio, compromiso institucional y lealtad a la patria. La Paz, 14 de mayo del 2026. No hay motín policial.
2: Se tiene también conocimiento que llega otro arrestado hasta dependencias de la UTOP. Ahí también estuvimos observando y gracias a la información que están compartiendo también algunas personas que se encuentran en este lugar con agresiones, así están trasladando a este cooperativista minero hasta dependencias de la UTOP. Ya se acerca las 18:23, casi y media, y así los conflictos aún se registran en pleno centro paseño. Hasta el momento se tendría entonces el dato de 4 personas que serían arrestadas.
1: Mientras tanto, los mineros hablan de otra cantidad, suman arrestados para ellos, pero estamos a la espera de las autoridades y un informe oficial. 7:30, el país va a estar pendiente de las declaraciones del vocero presidencial, que ofrecerá una conferencia de prensa para dar la situación y aclarar cómo está, qué está sucediendo en el país y cuál es la postura gubernamental del gobierno del presidente Rodrigo Paz Pereira. El ARCE me informan que ya está intentando volver a la normalidad, pero la población está evitando, evite ir por estos lugares donde la tensión minuto a minuto va creciendo. Vamos rápidamente antes de irnos a la pausa con estas imágenes del centro paseño. Así se encuentra la sede de gobierno a esta hora de la jornada. Esa es la calle, me confirman, es la zona de Miraflores, si no me equivoco. Parece la zona de Miraflores, no es el centro paseño.
2: 20 de octubre, esquina Aspiazu.
1: Si no me equivoco, sí.
2: 20 de octubre, esquina Aspiazu. Cómo los efectivos policiales llegaron hasta esta instancia. Vemos todavía restos de basura, algunos restos que impidieron el libre tránsito vehicular y peatonal. Pero ahí van continuando, pues, manifestándose dichos efectivos policiales para poder desplegarse y así también mantener el orden.
1: Las Pías, su 20 de octubre, pausa y estamos de retorno. Este es el panorama a esta hora de la jornada.
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0: urgente.
1: Veintinueve minutos en todo el territorio nacional. Nos enlazamos con nuestra unidad móvil.
0: Unidad móvil.
2: Así es, José, nos hemos trasladado hasta instalaciones de la FSC, todo el personal de efectivos policiales que veíamos trasladar hace un momento, trasladarse hasta este lugar, ya se ve, está rodeada de personal policial. Aún se escucha el uso de dinamitas por parte de cooperativistas, pero el lugar ya se encuentra despejado. Así también comentarte que la estación de combustible que se encuentra a la altura de la calle Sucre, se puede ver una gran fila que está buscando el requerimiento de combustible.
1: Yo sé, ¿usted a qué lado de la avenida Sucre se encuentra?
2: Estamos justamente al frente de las instalaciones de la FSC, pasamos por lo que es la gasolinería, ya que los cooperativistas fueron dispersados justamente, tratamos de ocultarlos un poco de toda esta tensión que está pasando en el centro paseño.
0: Urgente.
1: Le pedimos, yo, si puede y si está en sus posibilidades, acercarse un poco más hasta el otro lado, hasta la calle Jaén, por ejemplo, sobre la calle Sucre, donde a esta hora de la jornada se están enfrentando nuevamente los mineros y la policía. Gracias, Josy, por este reporte.
2: Ok.
1: Volvieron los enfrentamientos. Ahora en la avenida Sucre se están teniendo todos estos.
3: Mira cuánto duró la calma y se retoma la tensión desde la avenida Sucre. Lo que lo mencionábamos era que ya se dispersaron los efectivos policiales, llegan y poco a poco, querramos o no, se están acercando hasta kilómetro cero.
1: Sí, en la parte superior de la UTOP la policía está usando agentes químicos para poder persuadir y alejar a los manifestantes que se encuentran en ese sector

0: esperemos que vuelva la calma y no se propague la tensión en estos puntos estratégicos. Si bien se torna este panorama complicado en la avenida Sucre, es porque también está cercano a la sede de Fedecomín. Entonces, para que usted pueda también resguardarse, no sé, hay algunos chicos que no sé si salieron antes del colegio, de las clases, cerca a la esquina Aspiazu, en relación al colegio Aspiazu y otras unidades educativas, sí están, ¿no? Algunos chicos por ahí.
1: Mientras tanto, a esta hora de la jornada nos están reportando largas filas en la línea del teleférico de color rojo, gracias por la aclaración. Roja, a esta hora de la jornada se están reportando largas filas, ya que en el centro paseño la cantidad de vehículos ha reducido. Largas filas en la estación central, el reporte a esta hora de la jornada que le estamos reflejando a ustedes en una jornada tensa, una tarde tensa y una noche que está empezando a ser tensa en la sede de gobierno.
0: ¿Qué vías están despejadas? A ver si podemos también tener el dato para que la población pueda tomar rutas alternas, ¿no? Por el momento la avenida Arce continúa pues así, congestionada, cierre de vías totalmente. El centro paseño está intentando volver a la normalidad. La avenida Sucre, ni qué decir. Y también los puntos estratégicos de ingreso hacia la Plaza Murillo. En minutos nada más es lo que nosotros estamos reportando desde el lugar de los hechos, minuto a minuto lo que acontece.
1: Desde el lugar de los hechos y con las voces de los protagonistas, vamos con esta información. 7 mineros aprehendidos tras enfrentamientos con la policía. El comandante departamental de la policía de La Paz, Juan Sotopeña, que indicó que 7 mineros fueron aprehendidos luego de los enfrentamientos brutales registrados con efectivos policiales en el centro paseño de esta jornada. Informaron que los incidentes se produjeron en cercanías de la Plaza Murillo, donde también resultaron heridos 2 efectivos policiales. Por lo menos este es el reporte de los hechos ocurridos en el centro paseño. Hay un efectivo herido en el Ministerio de Educación. No están dando el reporte de ese todavía.
0: Hasta el momento, entonces, la cantidad de heridos, esperemos que no se sume, ¿no? Y que vuelva la calma. Mira, la cantidad de personas que se encontraban, ¿no?, en pleno centro paseño, incluso de pasada, qué sé yo, para llegar a su destino, pero se torna complicado porque uno sí o sí tiene tal vez que pasar por ahí, o evite, como tú lo decías, pasar por ahí para evitar esta tensión.
2: Urgente.
1: A tomar sus previsiones, ya le decíamos ayer que tenga mucho cuidado con las falsas noticias. Se está hablando de un motín policial. Descartamos.
0: Falso.
1: A esta hora de la jornada volvemos a descartar. No hay un motín policial que se estaría gestando desde el Verde Olivo. A tomar en cuenta estas declaraciones. No hay motín policial. Vamos con esto que es muy importante. Muy importante, amigos del país.
2: Último momento.
1: Se conocía de una conferencia de prensa para las 19 horas con 30 minutos por parte del vocero presidencial.
0: Sí, así lo anunciaron.
1: Se acaba de suspender.
0: No.
1: El vocero no se va a dirigir a toda la nación. El vocero no habrá la conferencia de prensa del vocero presidencial. Mientras tanto, vamos hasta la calle Sucre. ¿Cuál es el panorama? La policía ya ha logrado despejar a los manifestantes, a los mineros. Hay algunas llantas en el lugar. En el lugar de los hechos donde hace instantes se reportaban los enfrentamientos. Ya han logrado dispersar. Ya han logrado dispersar. Vemos ahí los daños.
0: No, ya se está tornando. Mira, estamos ya minutos nada más de las 19 horas y este panorama continúa siendo similar o parecido. Pero para evitar diferentes conflictos, se observa que diferentes efectivos policiales continúan movilizados.
1: La policía todavía está acuartelada. ¿Por qué está circulando imágenes de policías ingresando a el auto? Porque la policía está acuartelada, está en apronte. Para cualquier suceso que ocasione este tipo de movilizaciones.
0: Sí.
1: Por lo menos hoy se hablaba de una marcha pacífica, no lo fue.
0: No
1: hubo violencia.
0: Hubo violencia, gritos, manifestación, dinamitazos, hubo de todo, ¿eh?
1: A ver, vamos, minuto a minuto usted entenderá, por algunos segundos nos callamos, es porque recibimos informaciones por

0: parte de nuestro equipo. Un aplauso para todo nuestro equipo que hoy está,
1: el despliegue, ¿eh?
0: Que hoy la está rompiendo, sin lugar a duda. Pero esta es la característica de Kane y, por supuesto, de la última parada. Comparto con ustedes estas imágenes. Y a los amigos de la radio les comentamos. Durante los enfrentamientos, ¿tú qué haces? ¿Escapas del gas?
1: Del lugar, del gas, de la situación.
0: Mira, aprovechó un minero cooperativista en robar, porque eso es lo que hizo. Robó en un puesto de un lustrabota, que por los conflictos él decidió primero su vida. ¿Esto es una movilización pacífica? Le pregunto al dirigente de Fedecomín.
1: Dejó su fuente laboral para resguardarse, evitar estos conflictos, y no lo estamos diciendo nosotros. Se está viendo en las imágenes. Lo que yo te decía, esto es delinquir y es vandalismo. Lastimosamente es así y hay que decirlo.
0: Y las dos, y mira cómo se va. Se va todo tranquilo, ve si alguien lo vio, y luego se roba una calamina más para protegerse. ¿Dónde está la humanidad? Ya hemos perdido los valores. Se ha perdido totalmente el respeto al trabajo, el respeto de lo que está sucediendo en territorio nacional. La policía sigue movilizándose por la calle Sucre, está llegando ya a la plaza Río Siño.
1: Está subiendo más entonces el resguardo y la movilización.
0: Sí, pero preocupante. Preocupante lo que le estamos informando.
1: Más que preocupante, ¿sabes? Que a mí ya me molestó eso.
0: Es que ya molesta lo que se ha visto hoy en La Paz. Estas imágenes han sido tomadas desde un edificio cercano. Jocelyn, me voy contigo. La policía continúa movilizada.
2: Así es, José, justamente nos encontramos en la Plaza Río Siño y vemos a la policía avanzar un poco más adelante y cercanías de lo que es el teleférico naranjado. La policía sigue. Ya se ha podido retroceder a los cooperativistas. Aquí también comentarte que la convocatoria que estaba programada para las 7:30 del ministro Lupo, como también el vocero, ha sido cancelado.
0: Tendrá que analizar de nuevo el gobierno cuál era la postura con la que tenía que salir al país. Sí. Pero las horas cuentan. El gobierno tiene que pronunciarse lo más antes posible. Lupo sale hoy del palacio sin vertir declaraciones. Mientras la población está con temor de salir a las calles porque la violencia va incrementándose.
1: Es que minuto a minuto que transcurre, al menos en esta jornada en la que pudimos observar estos conflictos, pues existe más tensión. Incluso nos estaba reportando ciertos incidentes nuevos en la avenida Sucre.
0: Gracias, querida Jocelyn. Buen trabajo el de hoy. Un aplauso realmente por todo el despliegue que hizo minuto a minuto acá en la última parada. Buenas noches.
2: Buenas noches, José, nos despedimos, ya la policía está volviendo las cosas a su normalidad, como también el basurero lo han usado como escudo, ya en ese lugar se encuentra un poco resguardado, la ciudadanía igual está circulando con más seguridad.
0: Jocelyn Machicado, nuestra periodista en exteriores en esta tarde. Mientras Jocelyn se encuentra en la calle Sucre y Río Siño y Plaza Río Siño, llegan hasta la FELCC los detenidos. Están llegando los detenidos a dependencias de la Fuerza Especial de Lucha contra el Crimen.
3: ¡Ay, está enferma!
0: Eso es lo que sucede en La Paz, así se encuentra la sede de gobierno, 18 horas 41 minutos.
1: Triste. La verdad, estamos concluyendo esta jornada con bastante tristeza, preocupación. Es lo que reflejamos, lo que observamos y a través del testimonio de la misma población que comentaba, desde que se propició dicha marcha, desde el conflicto a mediodía hasta esta hora, continúan algunos puntos conflictivos, pero esperemos se pueda persuadir también a los manifestantes y puntos movilizados.
0: Ahora, yo quiero tomarme estos minutos y si en controles me ayudan, por favor, a poner in extensa la agresión a un colega periodista. Hoy, ayer sufrió la agresión John Guzmán, sufrió el equipo de Bolivia TV, sufrió mi amigo Javier de APG, no sabía que ayer a Javier lo habrían agredido en la Ciudad del Alto a empujones, y nuestros compañeros se retiraron de ese lugar sin hacer escándalo, caminaron, recibieron insultos, recibieron gritos. Es preocupante.
1: Hasta patadas.
0: Sí. A ver, vamos, ¿qué sucedía hoy con el colega de la Agencia Nacional, la Agencia de Noticias Fides?
4: Sí.
5: Sí.
0: Horas 43 minutos en todo el territorio nacional. Compartimos con ustedes el comunicado del grupo de noticias Fides. El grupo Fides denuncia la violenta agresión de un grupo de mineros cooperativistas a uno de nuestros periodistas cuando hacía la cobertura de la manifestación. Lo empujaron, dice el comunicado, vamos dando lectura, lo empujaron.
1: Golpearon con un casco, lo patearon y persiguieron. El grupo Fides condena este ataque y pide garantías para realizar su labor informativa. El comunicado que emitió el grupo Fides ante esta agresión a dicho periodista, y lo observábamos claramente, se registró en estas imágenes, cómo incluso algunos pasos lo persiguieron, le patearon.
0: Le dieron con su guardatojo.
1: Insultos.
0: Preocupante. Vamos nuevamente con esa unidad móvil por la importancia del hecho.
6: Unidad móvil.
2: Continuamos, José, ya nos encontramos en instalaciones de lo que es la PSC. Aún no se ha hecho el traslado de los aprehendidos, pero aún permanece el personal policial en el lugar.
0: La transitabilidad, ¿cuál es, querida Jocelyn?
2: Los autos ya se observa que están circulando en este lugar, pero hay un carril que ha sido ocupado por el personal policial en este lugar.
0: Gracias, querida Joss, por el reporte. Información de momento, minuto a minuto, con las voces de los protagonistas y con nuestros equipos de prensa que nos informan lo que ocurre.
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1: Creo que sin duda la pertinencia del tema, la coyuntura, pues hoy tuvimos un programa informativo, ¿no? Minuto a minuto tuvimos que contextualizar, detallar lo que estaba aconteciendo en el centro paseño, puntos estratégicos para que usted también pueda estar bien informado.
0: Nuevamente lamentamos la violencia, la brutalidad de los manifestantes que se ha tenido durante esta jornada. Lamentamos el daño a nuestra ciudad. Lamentamos el daño que hacen a los equipos de prensa. Lamentamos que en este tipo de movilizaciones, que entre comillas han denominado pacíficas, existan personas que incluso roben a una persona que se gana del día a día. Preocupante, mira, me siguen llegando reportes y me dicen, es indignante que el minero que gana más que un lustrabota.
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0: Ok, algo sucedió, se nos ha cruzado una de las redes a esta hora de la jornada. Sí, no sé de dónde, pero bueno, ahí está. Quieren también ser parte del programa. Bien. Le decía, bueno, me sacaron de contexto. Le decía, preocupante lo que está sucediendo a esta hora de la jornada y lo que ha pasado en Bolivia.
1: Sí, se registraron daños a infraestructuras, daños en avenidas, daños a las jardineras, el malestar. Además de ello, a la misma población, los comerciantes, vendedoras, quienes también compartían su testimonio de lo que pasaba minuto a minuto en el centro paseño. Mañana concluimos una semana importante para el país, no solo para la sede de gobierno, esperando buenos y nuevos resultados, que la conflictividad también pueda mejorar. Es lo que la población pide, y esperar la convocatoria al diálogo por parte del gobierno a estos sectores movilizados.
0: A tomar en cuenta, en la calle donde se encuentran los Colorados de Bolivia, escolta presidencial, ha sido cerrada por la policía militar a esta hora de la jornada. Pero también se ha pronunciado el Defensor del Pueblo. ¿Cuál es el comunicado de la Defensoría del Pueblo a esta hora de la jornada? Un pronunciamiento extenso que ha dado a conocer. Le resumimos en algunas palabras. La Defensoría del Pueblo expresa su preocupación ante el incremento de la conflictividad social en el país. Hechos de intolerancia, hostigamiento y agresiones contra trabajadoras y trabajadores de la prensa durante la cobertura de movilizaciones y otros acontecimientos de interés público. En este contexto se han registrado hechos que evidentemente son evidencias de riesgos concretos para ejercer periodismo en territorio nacional. Es el comunicado del Defensor del Pueblo.
1: Se repudia todo hecho y acto de violencia, ¿no? Específicamente registrados en la población, en nuestro sector, periodistas que a lo largo de estos días fueron afectados, fueron agredidos, y no se lo contamos nosotros, las imágenes hablan por sí solas, Pepe. Nos solidarizamos también con nuestros colegas y esperando que no se presenten más disturbios en nuestro sector.
0: Nuestro equipo nos confirma que la totalidad de los aprehendidos ha llegado hasta dependencias de la Fuerza Especial de Lucha contra el Crimen. Pero, ¿sabes cómo nos está viendo el mundo?
1: Mal, obviamente mal.
0: Te doy el titular a esta hora de la jornada. ¿Cómo ve el mundo al país en una jornada conflictiva que ha tenido el territorio nacional? Vamos a conocer en instantes la nota completa, pero le doy el titular. Así reporta medios internacionales. Lo hace DW Español. Dice lo siguiente: los bloqueos de mineros y campesinos ponen en jaque al gobierno boliviano. Pero el reporte lo escuchamos a continuación.
4: Contra el gobierno de Rodrigo Paz en Bolivia, las protestas se han intensificado con choques entre manifestantes y policías y decenas de bloqueos de carreteras. En la ciudad de El Alto, campesinos aymaras tomaron las calles para exigir la renuncia del presidente, quien asumió en noviembre.
5: Todos los bolivianos están pidiendo la renuncia del presidente. ¿Por qué? Porque el gobierno está impulsando muchas leyes que nos perjudican, como la privatización, y quiere hacernos vivir como en el pasado. No queremos eso y no estamos de acuerdo. Como ejemplo, han traído un combustible de mala calidad.
4: Las movilizaciones involucran a campesinos, indígenas, maestros, mineros, transportistas. Las demandas van desde mejoras salariales, abastecimiento de combustible, hasta la anulación de una ley de tierras. Precisamente esta ley fue eliminada, como lo anunció el propio mandatario.
8: Eliminación ya no existe, se acabó esa ley. Sin embargo, tenemos que tratar una nueva normativa para todo el país. Una nueva ley sobre la tierra, con consensos, socializando, escuchando a todos los sectores.
4: Campesinos e indígenas rechazaban la norma por el riesgo de perder sus propiedades, mientras que empresarios de Santa Cruz, la región más poblada y motor económico de Bolivia, la respaldaban. Los manifestantes protestan también contra políticas del gobierno que, según afirman, perjudican a la población, entre ellas medidas de privatización y la distribución de combustible de baja calidad. Los cortes de ruta han interrumpido las principales vías de abastecimiento hacia y desde La Paz y la región norte de Bolivia. Según autoridades y organizaciones locales, la población enfrenta escasez de alimentos y suministros médicos.
9: Yo tengo rabia. De una vez que dicte estado de sitio, así nosotros vamos a tener nuestra alimentación, porque aquí nos están secuestrando los campesinos.
4: Además, miles de transportistas y pasajeros han quedado varados en toda Bolivia. El gobierno de Rodrigo Paz ha señalado que las protestas pasaron de demandas sectoriales a objetivos políticos y acusó al expresidente Evo Morales de promover las movilizaciones. A pesar de todo, las autoridades han llamado al diálogo e invitado a distintos sectores a participar en negociaciones en el Palacio Presidencial.
7: Y ampliamos ahora informaciones sobre esta situación que se vive en Bolivia con nuestra colega Tania Frank, a quien saludamos a esta hora en La Paz. Tania, a propósito de este llamado al diálogo que hacen las autoridades bolivianas, ¿hay alguna respuesta? Con las buenas tardes para ti.
10: Buenas tardes, Carol. Sí, a través de un video difundido en las redes sociales del Palacio de Gobierno, el presidente Rodrigo Paz ha convocado a dirigentes, a comités de bloqueo, bases de los sectores sociales que están movilizados hace ya 2 semanas, a instalar una mesa de diálogo para resolver el conflicto que mantiene incomunicada a la ciudad de La Paz.
6: Urgente.
1: Así es, emite un comunicado importante por razones de seguridad. Se suspende el despacho de cisternas en zonas con bloqueos. El servicio se restablecerá 48 horas después de que se habiliten las rutas. El comunicado que se emite desde YPFB, así para no despachar cisternas con combustible a los sectores donde se registran bloqueos. Así lo manifestó que el abastecimiento de combustible se restablecerá, reiteramos, 48 horas después de que se levanten estas medidas. YPFB agradece la comprensión de la población e insta a quienes realizan los bloqueos a suspenderlos de inmediato, considerando la importancia del abastecimiento energético para las familias bolivianas.
6: Ronda informativa.
0: El presidente del Comité Cívico Pro Santa Cruz, Estelo Cochemanini, convocó a la directiva ampliada para definir una asamblea de la cruceñidad en defensa de la democracia. El líder cívico señaló a Evo Morales como responsable de un intento de golpe de Estado en territorio nacional.
6: Ronda informativa.
0: El ministro de Economía, José Gabriel Espinosa, anunció que el gobierno comunicará medidas en las próximas horas ante las protestas de la Central Obrera Boliviana. Al ingresar a Palacio de Gobierno, el titular calificó las movilizaciones con intentos políticos.
6: Ronda informativa.
0: Jornada de enfrentamientos en la ciudad de La Paz deja más de 5 personas aprehendidas y varios heridos, entre los que se encuentran efectivos de la policía.
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0: El Ministerio de Educación resultó dañado durante una jornada tensa en la sede de gobierno.
6: Ronda informativa.
0: Ponemos punto final a nuestra entrega informativa de hoy, netamente informativa.
1: Sí, pero valió la pena porque llevamos minuto a minuto todo lo acontecido desde el lugar de los hechos. Agradecerles, amigos, por acompañarnos hasta este momento a través de Radio Cana 98.5 FM en la última parada.
0: Esperemos que se tenga mejores días para el país. Permiso. Amén.

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